0: tránsito vehicular, uno sea más lento, dos más peligroso por el pavimento mojado, no voy a tener algún accidente, aunque sea de estos lamineros que le van a quitar muchísimo tiempo y muchísimo dinero porque van a estar esperando a los seguros, quién va a pagar, ay, les va a causar muchísimas molestias. Mejor, llévesela con calma, maneje con precaución para que llegue con bien a su destino. Tenemos mucha información todavía para ustedes en breves momentos. Vamos a platicar con Moni Barrera porque la endometriosis, pues un malestar que sufren muchísimas mujeres. Dicen que aunque no tiene una cura definitiva, sus síntomas se pueden controlar. Ahorita vamos a platicar con Moni Barrera, quien nos va a dar más información al respecto. Vámonos rápidamente con la información que ya tenemos preparada para todos ustedes. Pero antes, vámonos rápidamente al avance del tráfico y clima con Fernanda Tobón. Adelante, Fer, te escuchamos. Buenas tardes.
1: Gracias, Memo. Les comento que tenemos encharcamiento en circuito interior a la altura de Avenida Oceanía, este con dirección a Zaragoza. Más adelante, más información.
0: Muchísimas gracias, Fernanda. Te escuchamos un poquito más adelante. Fíjense que este fin de semana habrá ley seca en la alcaldía Tlalpan por las celebraciones patronales. Joana Flores tiene toda la información.
2: Por la fiesta patronal de la parroquia María Reina, autoridades de la alcaldía Tlalpan anunciaron que se suspenderá la venta de bebidas alcohólicas en la colonia Miguel Hidalgo, primera sección. La restricción aplicará desde las 0 horas del día 21 de agosto y hasta las 24 horas del 23 de agosto. La suspensión de venta de bebidas alcohólicas será para los establecimientos mercantiles como vinaterías, tiendas de abarrotes, supermercados, tiendas de conveniencia y similares. Tampoco se podrá consumir alcohol en cantinas, centros nocturnos, discotecas, salones de fiesta, ferias o vía pública. Solo se permitirá la venta por copeo en restaurantes, pero acompañado de alimentos. Para 88.9 Noticias, Joana Flores.
0: Y en otra información, ¿cómo cerró operaciones la Bolsa Mexicana de Valores? Vamos a escuchar a Marinés Camacho.
3: La Bolsa Mexicana de Valores terminó su jornada de este jueves con una ganancia del 0.55%, sumando 350.54 puntos para llevar al IPC a las 64.349.80 unidades. El Dow Jones de Estados Unidos cayó con el 1.32%, en tanto que el dólar en los principales bancos de la capital del país se compró en 16 pesos con 41 centavos y se vendió en 17 pesos 35 centavos, mientras que el euro 19 con 53 pesos a la compra, 20 pesos 13 centavos a la venta. Cabe mencionar que el peso cerró la sesión de este jueves con una depreciación del 0.07% frente al dólar. Para 88.9 Noticias, María Inés Camacho Romero.
0: Y el sector salud incorpora medicamentos modernos para tratar enfermedades crónico-degenerativas. Mónica Barrera nos da los detalles.
4: El sector salud administra tratamientos dirigidos al control de glucosa y peso, la reducción de grasa en sangre y la protección de la función renal.
5: Un diabético se trataba únicamente con metformina. Ahora estamos adquiriendo los medicamentos más modernos, teniendo semaglutida para manejar mucho mejor el azúcar en la sangre y lograr la disminución de peso. Tenemos estatinas para las grasas en sangre. Tenemos dapaglifosina que protege la función del riñón.
4: Así lo dijo el secretario de Salud, David Kerchenovic, en 88.9 Noticias, Mónica Barrera.
0: Y comparten algunos detalles de lo que veremos en la nueva película The Street Fighter. Vamos, Lalo González nos platica.
6: Uno de los estrenos de cine más esperados por los gamers es Street Fighter, que está programado para el 15 de octubre. Bien, para aumentar la emoción de los fans de este videojuego de peleas que lleva más de 30 años de existencia, uno de sus protagonistas anticipó que el filme contará con cientos de referencias de los personajes que han aparecido en las diferentes versiones de Street Fighter. Noah Centineo, quien dará vida a Ken Masters, compartió detalles sobre la producción basada en la exitosa franquicia desarrollada por Capcom. Lo que contó es que el equipo de producción y el elenco principal investigaron a fondo la esencia del juego para integrar elementos visuales altamente nostálgicos. Para 88.9 Noticias, Lalo González.
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0: Y ya son las 6:07 aquí en 88.9 Noticias. Información que sirve, soy Guillermo Jiville, en el espacio de Alfredo Romo, quien el día de mañana ya se encontrará con todos nosotros. Voy a acompañarlos todavía 53 minutos más, llevándoles la información más importante que se ha generado hasta el momento. Vamos a platicar con Moni Barrera, quien ya se encuentra en la línea telefónica. ¿De qué vamos a platicar con Moni? Fíjense que la endometriosis, híjoles, es una enfermedad que tienen muchas mujeres, y de veras las llega a incapacitar. Dicen que el dolor es mucho, es muy, muy doloroso. No les da a todas, pero quien lo sufre, dicen que sufre unos dolores horribles. Y aunque esto no tiene una cura definitiva, pues sus síntomas dicen que se podrían controlar. Mejor que nos platique Moni Barrera para que nos deje más claro cómo podrían controlarse los síntomas de la endometriosis. ¿Qué tal, Moni? Muy buenas tardes. Platícanos de esta situación, por favor.
1: ¿Qué tal, Memito? Te saludo con mucho gusto. Y es que la endometriosis es una enfermedad crónica en la que un tejido similar al revestimiento del útero crece fuera de este, afectando también órganos pélvicos. Vamos a escuchar.
2: Endometriosis es enfermedad inflamatoria. Cada mes que nosotras tenemos ciclos y que nuestros ciclos están caracterizados por aumento de los niveles de estrógeno, estos tejidos que están fuera del útero se estimulan, mucho dolor cuando tienes su menstruación.
1: Y escuchamos la voz de la doctora Débora Mari Casís Benedek, ginecóloga y especialista en reproducción asistida. Recomendó precisamente a jóvenes mujeres desde la adolescencia estar revisando cómo se comporta su periodo menstrual. Vamos a escuchar.
2: Pacientes con endometriosis tienen mucho dolor cuando tienen su menstruación, mucho sangrado, que es dolor incapacitante, que necesitan tomar algún medicamento o incluso que calidad de vida disminuye, tener desmayos por el dolor, náusea, vómito por el dolor y mucha distensión abdominal.
0: Y como en una situación de veras bien complicada, porque y un dolor incapacitante que no puedes ni siquiera ir a trabajar, no puedes hacer nada, por lo mismo de un dolor que honestamente no nos podemos imaginar para que una persona llegue a tener hasta desmayos. Aquí mi pregunta sería, ¿cuál sería el tratamiento, Moni?
1: Puede ser un manejo clínico con medicamentos. Vamos a escuchar.
2: Medicamentos para el dolor, ya sean analgésicos o medicamentos hormonales para disminuir la inflamación y el dolor. Pero si es una paciente que está buscando embarazo y tiene endometriosis, el tratamiento es completamente aparte. Entonces depende de lo que esté buscando la paciente, si es manejo de dolor o si está buscando embarazo o es una cuestión de fertilidad.
1: Pero también existe una alternativa de cirugía. Vamos a escuchar nuevamente a la doctora Débora Mari Casís, ginecóloga y especialista en reproducción asistida.
2: El gold estándar de diagnóstico es una cirugía laparoscópica donde se visualizan estas lesiones, endometriosis en el abdomen. No vamos a someter a pacientes a cirugía solo para hacer este diagnóstico. Entonces ahorita lo que hacemos es un diagnóstico con los síntomas y los sospechamos.
1: Sobre todo, Benito, que de alguna manera este padecimiento de endometriosis, de no atenderse a tiempo, cuando la mujer busca el embarazo, se tarda hasta 3 años y no sabe cuál es la causa o el factor de riesgo, que puede ser endometriosis. Vamos a escuchar.
2: La endometriosis es enfermedad inflamatoria, tejido parecido al endometrio, que es el tejido que está adentro del útero, que es donde normalmente se da el embarazo. Tejido parecido, en vez de estar adentro del útero, está fuera del útero, y en lugares, lo más común es que esté en ovarios, en trompa, en la cavidad abdominal.
1: De ahí que la mujer debe siempre estar atenta al comportamiento, abundancia de el flujo, color, olor y sobre todo el dolor, que no es en ningún caso normal. El panorama, Memo.
0: Hijo, una situación de veras complicada. ¿Tienen alguna estadística, Moni, de cuántas mujeres llegan a sufrir esta enfermedad?
1: Se estima que hasta 2 de cada 10 pueden presentar este padecimiento, y sí, hasta 3 años en el diagnóstico tardío.
0: Oh, imagínate nada más, 3 años. Después de que sufrió estos dolores y no tuvo un tratamiento, se dan cuenta de que es endometriosis. ¿Esta enfermedad surge temprano, a la edad temprana en la mujer?
1: Sí, puede ser desde los 20 años que la mujer puede estar presentando este padecimiento.
0: Desde los 20 años. ¿Qué se le recomienda? A lo primerito que se recomienda a una mujer joven que presenta algún dolor. ¿Cuál es el primer síntoma, Moni? Cuando ya
1: el
0: tiene
1: dolor.
0: Es dolor, de plano. Si una mujer tiene dolor, debe de acudir con el ginecólogo.
1: Efectivamente, sobre todo que también dice que es mucho sangrado o sangrado abundante con dolor incapacitante, que bueno, muchas veces requieren medicamentos porque también puede tener desmayos por el dolor, náusea, vómito y mucha distensión abdominal, es decir, que se te infla el estómago a estas mujeres como si fueran un globito y no saben por qué, no son gases, no es que tengan indigestión, algún tipo de infección gastrointestinal. Entonces todo esto puede estar contribuyendo, tampoco es que hayan ingerido mucho alimento con picante, irritante, grasa, sino que se puede deber a la endometriosis, pero se confunden los síntomas.
0: Ahí es lamentablemente, ¿verdad?, cuando una mujer que sufre los síntomas puede echarle la culpa a otras cuestiones, como comí mucho, tengo gases, lo que sea, pero muchas veces no acude al médico por lo mismo, Moni.
1: Efectivamente, y entonces se andan autorrecetando, automedicando, confunden porque enmascaran los síntomas con otra cosa, por eso es que se tarda mucho, pero ese diagnóstico solo lo pueden hacer los ginecólogos y los médicos en general, que son quienes canalizan a la paciente.
0: Oh, imagínense nada más, esta situación es incapacitante, luego hay algunos trabajos que todavía no les llegan a creer a las mujeres, y es algo complicado, de veras. Ahí en este caso, Moni, ¿qué tiene que hacer la mujer? ¿Tiene que llevar un comprobante médico a los jefes, a la empresa, para que le crean que tiene esta enfermedad?
1: Pues sí, Memo, porque muchas veces como es incapacitante, digamos que la tira en la cama, no pueden moverse, caminar incluso, y pues sí, tienen que pedir esta incapacidad, pero es frecuente y no saben por qué, entonces tienen que tener el diagnóstico para que tengan acceso al tratamiento y sobre todo, si es necesaria, una cirugía.
0: Sí, porque al final de cuentas, si una mujer la ves físicamente, la ves de lejos, no se le va a ver absolutamente nada, la vas a ver normal. Ella por dentro va a estar sufriendo estos fuertes dolores y al final de cuentas va a quedar a criterio de un jefe o de otro si les creen o no. Por tal motivo es indispensable que lleven este comprobante de que un médico está certificando que efectivamente tienen la enfermedad, Moni.
1: Efectivamente, así es, Memo. Primero tienen que atender su salud, luego estar previniendo, evitar riesgos en el trabajo.
0: Ah, pues ojalá de veras no lo echen a saco roto cuando tengan, si tienen algún dolor muy, muy fuerte y sangrado profundo, inmediatamente váyanse al ginecólogo, porque ya escuchamos, dicen que de veras es un dolor horrible el que sufren las mujeres que padecen esta enfermedad. Moni, muchísimas gracias por la información.
1: Un abrazo, Memo, muy buena tarde.
0: Igualmente, que tengas muy bonita tarde, ahí lo tiene usted. No lo deje de lado, de veras, las chavitas, las mujeres, mujeres jóvenes a partir de los 20. Tengan mucho cuidado y sobre todo, acudan al ginecólogo. Vámonos rápidamente, una pausa comercial, continuamos.
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4: ¿Qué tal? Para mí es un gusto acompañar tu camino y vamos con toda la información de las calles. Evita infracciones. Hoy no circulan los autos con holograma 1 y 2 de verificación con engomado verde, terminación de placa.

0: Tláhuac, de José Clemente Orozco a Periférico, con ligera carga en Avenida Aztecas, de Avenida de Limán a Moctezuma. Aprovecha que no hay tráfico en 5 de mayo, de Aquiles Cerdán a Tezozómoc. Libre en Avenida Lomas Verdes, de Boulevard San Mateo a Paseo de Lomas Verdes. En la temperatura tenemos 21 grados. Está lloviendo en varios puntos del Valle de México. Tómenlo en cuenta y conduzcan con muchísima precaución. 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
1: De la tarde con 19 minutos, continuamos con todos ustedes aquí en 88.9 Noticias, información que sirve. Soy Guillermo Jivié, con ustedes hasta las 7 de la noche. Esta pregunta va para los hombres. ¿Están casados o viven con su pareja y les gustan los videojuegos? Pues yo les recomiendo que vayan tocándose la cabeza porque pueden tener exceso de calcio. ¿Por qué les digo esto? Porque la adicción a los videojuegos causa infidelidad en México. 4 de 10 mujeres considera que la adicción a los videojuegos por parte de su cónyuge las ha empujado a la infidelidad. Óiganlas. Para la mayoría de las parejas es un tema de discusión y desgaste del vínculo. Esto sí es cierto. Muchos pleitos por un videojuego y las ha empujado a la infidelidad. Yo les recomiendo a los amantes de los videojuegos, si están casados o viven con su pareja, pónganles más atención. O pónganse atención también si no tienen exceso de calcio en la cabeza. Eso se habla de una infidelidad. Vamos a platicar de este tema con mi compañera Marinés Camacho, quien ya se encuentra en la línea. ¿Qué tal, Marinés? A ver, platícanos de este tema, por favor. Buenas tardes.
2: ¿Cómo estás, Menito? Muy buenas tardes. Pues sí, Menito, muy buena recomendación has hecho aquellos que son amantes de los videojuegos, ¿eh? Porque aquí esta información pues sí les puede poner a pensar. Fíjate que la pasión por los videojuegos en nuestro país ha dejado de ser un pasatiempo exclusivo de adolescentes para convertirse en un hábito cotidiano en la edad adulta, pero también en un motivo recurrente de discordia conyugal y causante de infidelidades. Esto lo revela la última encuesta hecha por la aplicación Gleiden, quien detalla que 4 de cada 10 mujeres afirma que la adicción de su cónyuge a las pantallas las ha empujado a cometer una infidelidad. Dice el estudio que el 39% haz de cuenta, 4 de 10 mujeres admite haber discutido con su pareja por el uso de videojuegos, y para el 36% representa un motivo regular del conflicto. También hay 7 de 10 mujeres dice que convive con un jugador, y hay 3 de 10 que reporta que su pareja juega todos los días. Estos resultados, Memito, amigos del auditorio, arrojan que rara vez el conflicto surge por el videojuego en sí. El problema real suele ser la sensación de abandono, un 45%, la falta de atención, 35%, y la falta de presencia emocional. Hay otros motivos frecuentes de fricción y que llevan a una infidelidad. Bueno, está el desequilibrio en las tareas del hogar, o sea, no hace nada, la pareja prefiere seguir jugando en vez de apoyar en la limpieza, falta de planes compartidos, ya que un 35% dice que su pareja prefiere quedarse en casa a jugar en vez de hacer los planes en pareja fuera, irritabilidad al interrumpir pues el juego, 25%. Hay reacciones defensivas de la pareja o de molestia si se le pide atención mediante una partida, así como cuando voltean a verte de reojo y dicen, a ver, ¿qué quieres? Ahí está, ¿no? Entonces luego no pregunten. La plataforma Memito explica que los especialistas advierten que la falta de balance entre el ocio digital y el tiempo de calidad con pareja continúan desplazando la atención afectiva, llevando a que la falta de presencia física y emocional se traduzca en fracturas definitivas o en la búsqueda de relaciones fuera del matrimonio. Y por último, informa que de acuerdo con cifras de especialistas, dicen que en México existen más de 70 millones de gamers, alrededor de 6 millones de espectadores de contenido en plataformas de transmisión. La edad promedio de estos gamers o jugadores es de 34 años. ¿Cómo ves, Menito? Tú dices y sigues jugando.
1: No, a mí no me gustan los videojuegos. Esa es la ventaja que tengo yo. Y además, ya no estoy en ese margen de edad. Entonces no me preocupo tanto. No, pero sí, de veras, Moni. De veras, Marinas. Esto es preocupante. A mí me ha tocado ver, si he conocido gente que se dedican de lleno a los videojuegos, son casados o tienen pareja, y no pelan a nadie, están clavadísimos con los juegos. Entonces, esto de que te digan, ya han sido infieles 4 de cada 10 mujeres porque no les prestan atención sus parejas, a ver, chavos, no sean burros, vayan poniendo atención a las mujeres, si es que les gustan los videojuegos, pueden hacerlo, no sé, en algún horario, no todos los días, y ponerle más atención a sus mujeres. Lo está señalando un estudio y no lo dudo, porque sí, las mujeres se pueden cansar, se pueden fastidiar, y obviamente van a voltear a donde le pueden prestar más atención, ¿o no, Marines?
2: Sí, yo creo que hay que debe un sano equilibrio, un horario establecido, ¿sabes qué? Tú de tal hora vas a ver tu juego, partido, lo que sea. No me meto, es un acuerdo entre pareja. Pero una vez pasado eso, tienes compromisos conmigo y vamos a ver a mi mamá, o vamos a ir a la tienda, vamos a ir al cine, vamos a ir con tu familia, donde sea. Pero siempre respetar esos acuerdos, Memo, que se hacen en pareja. Porque también puede pasar con las mujeres, ¿no? Que las mujeres a veces nos clavamos en otras cosas y bueno, y descuidamos a la pareja. Y la pareja dice, bueno, pues yo busco lo que tú no me das. Lo mismo aplica a las mujeres. Yo busco lo que tú no me puedes dar. Entonces, pues nunca va a faltar por ahí alguien que te haga ojito, que te trate bien, que te ponga atención, que es lo que tú quieres. Y es ahí cuando vienen los problemas.
1: Así es. Entonces, señores, que les gusten los videojuegos, estén casados, tengan pareja. Ahora sí que, mucho ojo, pongan atención y no la descuiden, o de lo contrario, pues ya no les podemos decir nada más. Tengan atención y de veras atiendan y cuiden a sus parejas, quírenlas mucho. Porque al final de cuentas yo creo que un videojuego, aunque no lo crean, sí puede ser hasta causa de un divorcio. Marinés, muchísimas gracias por esta información.
2: A jugar el juego acordado entre pareja, Benito. Hasta luego.
1: Hasta luego, Marines. Ahí lo tiene usted. Mejor hay otros juegos que pueden jugar, bien dicho, Marines. Lo dice, en pareja, y se le van a pasar a todo dar. Una pequeña pausa comercial. Continuamos con ustedes.
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2: ¿Qué tal? Para mí es un gusto acompañar tu camino y vamos con toda la información de las calles. Vas a encontrar cortes a la circulación en Eje Central a la altura de Fray Servando, Venustiano Carranza y 16 de septiembre. Esto por la presencia de manifestantes. Tu alternativa, Eje 2 Oriente. Tenemos intensa carga en Río Consulado de la Raza a Eduardo Molina. También en Fray Servando de Eje Central a Francisco del Paso y Troncoso.

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2: De la tarde con 31 minutos, continuamos con todos ustedes aquí en 88.9 Noticias, información que sirve. Soy Guillermo Jivillé, media hora más con ustedes con la información más importante generada hasta el momento. En breves momentos vamos a platicar sobre la ola de calor que pues se registra en gran parte del país, menos lluvias y huracanes más intensos, y esto será provocado en México por el llamado Super Niño. Mucha gente dice, ¿de qué se trata esto? Bueno, pues es una situación climática en donde nos están advirtiendo especialistas que van a haber más cambios climáticos, huracanes más potentes, y esto de veras puede traer pues severas complicaciones, sobre todo para las personas que lo pueden vivir en zonas de playa. Generalmente, por lo general, en el Pacífico se registra una gran cantidad de huracanes muy potentes. Hay que recordar tan solo lo que ocurrió en el puerto de Acapulco. Agarró a todos, mucha gente desprevenida. Y fue una situación, veras, bien complicada, que hasta el día de hoy todavía hay afectaciones en el puerto de Acapulco. Aunque se han levantado, esto sigue provocando severos problemas. Y hay que tener cultura. Ellos cultura de huracanes, nosotros acá un poco más de cultura sísmica, pero al final de cuentas, este fenómeno, el Super Niño, provoca diversos cambios en temperaturas, en fenómenos naturales y climáticos, y hay que estar preparados en caso de que se registren. Vámonos rápidamente con más información que tenemos preparada para ustedes, pero antes, como cada 15 minutos, el reporte del tráfico con Fernanda Tobón. Adelante, Fer, te escuchamos, buenas tardes.
0: Excelente tarde y muchas gracias, Memo. Les comento que manifestantes continúan cerrando Eje Central al cruce con Avenida Juárez, 5 de Mayo, Tacuba y Avenida Hidalgo. Hay corte vial a partir de Fray Servando. Las alternativas más adelante.
2: Muchísimas gracias, Fer. Regresamos contigo un poco más adelante. Fíjense que reportan una disminución en el robo de unidades de carga en el Estado de México. Marines Camacho nos platica.
3: Luis Enrique Villatoro Martínez, presidente de la Asociación Nacional de Empresas de Rastreo y Protección Vehicular, afirmó que los datos que proporcionan a las autoridades han permitido que el robo de mercancía en carreteras reporte una disminución del 10% en el Estado de México de enero a julio.
4: Los datos que nosotros tenemos es una reducción de aproximadamente un 10% de incidencia delictiva en esa entidad.
3: Sin embargo, reconoció que el Estado de México sigue encabezando las entidades con el mayor número de incidentes.
4: En primer lugar está en ese orden el Estado de México, le sigue el Estado de Puebla, y mencionaba yo también Guanajuato, que está en un tercer lugar hoy en día. Hay otras entidades como son San Luis Potosí, como es el propio Veracruz, donde en términos proporcionales, no son números tan altos, pero en términos proporcionales, sí han tenido incrementos entre el 2 y el 3%.
3: Para 88.9 Noticias, María Inés Camacho Romero.
2: Y ya empezaron a hablar de honestidad porque reconocen que ningún presupuesto financiero es suficiente para reparar la totalidad de los baches. ¿Cómo la ven? Vamos a escuchar a Joana Flores.
5: Asegura el alcalde de Benito Juárez, Luis Mendoza, que este año se destinan poco más de 50 millones de pesos para el programa de bacheo en la demarcación. Sin embargo, reconoció que los recursos jamás serán suficientes.
6: Bueno, de entrada no tenemos recursos, tenemos muy limitados los recursos.
7: ¿Pero es suficiente ese recurso que les dan?
6: No, no es suficiente, pero nunca será suficiente, porque yo quisiera tener todas las calles con concreto hidráulico, pero bueno, estamos logrando tener algo mucho mejor que en cualquier parte de la ciudad.
5: El alcalde aseguró que el combate a los baches en calles y vialidades secundarias es una lucha constante. dice.
6: Vienen lluvias, calor, frío, lluvias o agua, se destapa uno, se destapa otro. Es una lucha constante que no estamos soltando.
5: Para 88.9 Noticias, Joana Flores.
2: Y en el panorama internacional, un sismo de magnitud 7.2 sacudió este jueves el sur de Perú, con epicentro en la región de Ayacucho, sin que hasta el momento se reporten personas fallecidas o daños de gran magnitud. El movimiento ocurrió alrededor de la 1:00 p.m, tiempo local, y también tuvo su epicentro a 35 kilómetros al norte de Coracora, localidad ubicada en la provincia de Parinacochas. El Instituto Geofísico de Perú informó que el fenómeno se registró a una profundidad de 108 kilómetros. Este sismo ocurre luego de que en semanas recientes hubiera sismos de gran magnitud en Venezuela y Colombia. Por su parte, la Secretaría de Relaciones Exteriores informó que permanece atenta a la situación y que mediante la Embajada de México en Perú mantiene comunicación con las autoridades locales y con la comunidad mexicana para brindar asistencia consular en caso de que sea necesaria. Para emergencias, la Secretaría de Relaciones Exteriores difundió el número de contacto de la representación mexicana en Perú: 51-987-569-404. Repetimos el número: 51-987-569-404. En otros temas internacionales, el presidente de Colombia, Abelardo de la Espirela, presentó la nueva cúpula militar a la que le encomendó liberar a Colombia del crimen y el narcoterrorismo, en línea con su promesa de convertir la seguridad en una prioridad de su gobierno. Finalmente, el ejército de Estados Unidos anunció este jueves la llegada de un nuevo portaaviones a Medio Oriente en sustitución del Abraham Lincoln, cuyo despliegue en el mar durante meses suscitó preocupaciones sobre las condiciones de vida de su tripulación. Ya son las 6:37 p.m. y detectan al menos 40 funerarias irregulares en Veracruz. De esto nos platica Mario Arjona.
8: La existencia de las funerarias, Patito, es un problema muy frecuente en todo el país. Tan solo en la zona conurbada Veracruz-Boca del Río existen por lo menos 40 operando sin la infraestructura o permisos necesarios, explicó Jacqueline Rivera, directora de conocida funeraria en la región.
9: El riesgo es hacia las familias que un difunto no llegue a hacerle la preservación, que llegue a estar en buen estado, o sea, que vaya a durar la velación. Otros riesgos también que se tienen es, pues, si no hay un laboratorio como tal donde tenga un hipoclorito, perdón, donde tenga un clorador, pues no, los desechos se van al drenaje directamente, entonces no hay una desinfección, o sea, son varios temas
10: de salud y ambiental
9: que sucede en muchos, no nada más aquí en Veracruz, eso pasa en toda la República.
8: Dijo que son muchas las dependencias que intervienen en la regulación de estos sitios, que muchas veces operan solo con la fachada de vender ataúdes, pero que al final llevan a cabo prácticas de embalsamamiento. Mario Arjona Ramírez, Así Noticias.
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2: 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Y vámonos rápidamente con toda la información deportiva con Rodrigo Herrera. Adelante, Rodrigo, te escuchamos. Buenas tardes.
11: Gracias, más deportes. La Serie Mundial de Ligas Pequeñas en Williamsport, Pensilvania, no se pudo realizar la actividad de este jueves debido a la lluvia. El día de mañana, Municipal de Tijuana, representando a México, debuta ante la selección de Australia a partir de las 7:00 a.m. En el ciclismo, en el Tour de Alemania, el mexicano Isaac del Toro termina en la segunda posición. Este viernes, etapa 2. En la Fórmula 1, Max Verstappen continuará con Red Bull hasta el 2030. Y este viernes arranca las primeras prácticas del Gran Premio de Países Bajos tras la pausa por vacaciones. En el tenis, Carlos Alcaraz confirmó que participará en el US Open, último Grand Slam de la temporada. El español regresa después de más de 4 meses fuera por una lesión en la muñeca derecha. Y se repartirá un total de $108 millones en el US Open. El campeón se llevará $5,500,000. La información deportiva.
2: Muchísimas gracias, Rodrigo. 6:39 p.m. Y continuamos con todos ustedes aquí en 88.9 Noticias, información que sirve. Soy Guillermo Jiville, todavía 20 minutos más con ustedes. Vamos a platicar en este momento acerca, pues, de este fenómeno que se está registrando en el país y que todos los llaman el superniño. Se va a registrar durante la segunda mitad de este año y la primera del 2027. Dicen que va a provocar en México una disminución de lluvias, temperaturas extremas por ondas de calor y además huracanes de mayor categoría. Imagínense nada más, categoría 5, la más potente. Quienes lo han vivido, un huracán de este tipo, saben de lo que se está hablando. Es prácticamente destrucción total de lo que toca. Y hay que tomar en cuenta si viene con agua o sin agua, que también eso cuenta mucho. Y al final de cuentas, pues lo que se traduce en un reto para todos los gobiernos. Así lo alertó Jorge Zavala, él es el investigador titular del Instituto de Ciencias de la Atmósfera y Cambio Climático de la UNAM. Dice que durante el seminario El Niño 2026, la liga con la emergencia climática global es qué esperar y cómo prepararnos. Explicó que se produce por un calentamiento inusual de las aguas superficiales del Océano Pacífico, la modificación de la presión de la atmósfera y de los vientos. Vamos a escuchar parte de lo que comentó.
10: Vamos a tener más ondas de calor, más largas y más intensas. O sea, no podemos decir, bueno, es que todos los años tenemos ondas de calor, sí, pero pueden ser más intensas en el sentido de que la anomalía de temperatura es mayor, más largas en el número de días.
2: Y al respecto, el especialista urgió a tener un sistema de salud y de protección civil preparados para una emergencia climática de este tipo, sobre todo entre los meses de abril y junio del 2027, cuando habrá temperaturas por encima del promedio. Además, para este año, entre septiembre y octubre, se pronostican huracanes de una mayor categoría debido a un incremento del contenido de calor en el Pacífico mexicano. Esto fue lo que dijo.
10: Hacia el norte nos llega esa anomalía de calor, de temperatura, una capa de agua caliente más profunda, se eleva el nivel del mar, parte de esa energía radia costa afuera, y entonces tenemos un Pacífico tropical mexicano con mayor contenido de calor, y se ha encontrado que la frecuencia de huracanes de categoría mayor aumenta.
2: Fíjense, el super niño también causará más incendios forestales y sequía en varias regiones del país, principalmente por una caída de las lluvias en la parte final de la temporada de este año y durante la primavera y verano del 2027, explicó Jorge Zavala, investigador titular del Instituto de Ciencias de la Atmósfera y Cambio Climático de la UNAM. Vamos a escucharlo.
10: Otro evento, otra característica es precipitaciones muy bajas en la primera parte de la temporada del año. Hablamos de principalmente mayo y junio, pero también las precipitaciones que ocurren en los primeros meses también pueden disminuir.
2: El calentamiento global por el cambio climático ha incidido directamente para agudizar fenómenos como el del Niño, mientras eleva la preocupación de la comunidad científica sobre la reacción a estos acontecimientos de la población y las autoridades. Aunque señaló también la importancia de la preparación, Zavala explicó que nunca se estará suficientemente preparado ante fenómenos climáticos de esta gravedad. Vamos a escuchar parte de lo que dijo.
10: Están ocurriendo una serie de eventos intersecretariales en distintas instituciones, en la academia, para reflexionar sobre esta situación y todo esto, sin duda, para llegar mejor preparados. Pero también creo que hagamos lo que hagamos, no vamos a estar suficientemente bien preparados, porque es muchísimo lo que tenemos que hacer.
2: Vamos a estar completamente preparados, pero es mejor tener una noción de lo que podemos hacer a no saber nada. A no saber cómo enfrentar una situación de este tipo. Recuerden lo que ocurrió en Acapulco. Hay que recordarlo y no olvidarlo. En Acapulco, tal vez dicen las autoridades que se avisaron. Vamos a suponer, si avisaron. No estaba preparada la gente para lo que ocurrió. Sí, hay que tener una preparación. En el 85, el sismo a los mexicanos, a los capitalinos, nos sorprendió y nos dio en la torre. Hoy en día tenemos una cultura mayor, mucho más grande, de sismos de lo que teníamos en aquellos años. Y aunque yo sé que falta mucho y nunca vamos a poder estar preparados, podemos tener una noción, una pequeña capacitación de cómo actuar, qué hacer en caso de presentarse un fenómeno de este tipo y que tengamos que vivirlo. Ojalá de veras no se eche a saco roto y continúen y haya preparación de la gente para poder enfrentar este tipo de fenómenos. Vámonos rápidamente, una pequeña pausa comercial. Continuamos con ustedes.
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0: Reforma de Eje 2 Norte hasta Avenida Hidalgo. Libre en Avenida Lomas Verdes, de Boulevard San Mateo a Paseo de Lomas Verdes, en la temperatura 21 grados. 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
4: Y continuamos con todos ustedes aquí en 88.9 Noticias. Información que sirve, recta final de esta emisión a cargo de Alfredo Romo. Soy Guillermo Jiménez, unos minutitos más. Alfredo Romo el día de mañana estará con todos nosotros. Rápidamente, fíjense que esa información fue en Tecámac luego de recibir una llamada telefónica que alertaba sobre un grupo de personas con herramientas de trabajo en el conjunto Rancho La Capilla. Elementos de la Guardia Civil acompañaron a verificadores de la Dirección General de Desarrollo Urbano que intervinieron en este lugar. Una persona manifestó ser dueño del predio y pretendía realizar la delimitación, argumentando que al ser una propiedad privada no estaba obligado a presentar licencia de construcción o permiso, pues señalaba que el Ayuntamiento de Tecámac había otorgado su aval, pero no contaba con ningún tipo de autorización ni con permisos, por lo que se le procedió a consignarlo ante las autoridades. Personal de la Dirección de Desarrollo Urbano constató que no existían permisos, por lo que procedió conforme a la ley para mantener el orden urbano y proteger el desarrollo territorial del municipio de acuerdo a lo establecido ante la ley. Qué bueno que hagan este tipo de acciones contra estas personas. Oye, ¿en cuántos vividores no hay que llegan a la casa y no quieren salirse? Hacen destrozos, venden los muebles que encontraron y al final todavía exigen una lana para salirse. Acuérdense el caso de doña Carlota. De veras, qué lástima que una señora de la tercera edad, tuvo que vivir una situación de esto para que se activaran las alertas y actuara la autoridad. Al final de cuentas, ella fue la que abrió la puerta y hoy en día se ha actuado en contra de estos sujetos que impunemente actúan quitándole las propiedades a la gente. Eso no se vale tampoco, o sea, y qué bueno que agarren a esta bola de infelices y los refundan.

0: del bote, porque al final de cuentas, uno compra su patrimonio, una compra, una propiedad, pensando en tener un patrimonio fruto de tu trabajo y que llegue un infeliz a quitártelo nada más porque sí. Qué bueno, de veras que la autoridad ahora sí está actuando para terminar con esta situación y poder castigar a esta bola de desgraciados que quieren quitarnos las propiedades. También rápidamente otra información. Si usted está buscando útiles escolares, ya escuchamos hace ratito con Marines Camacho, pregunte en diversos lugares. ¿Para qué? Para que tenga un ahorro. Y algo importante, con el fin de apoyar la economía familiar y priorizar la salud de sectores más vulnerables, en Ecatepec se puso en marcha el programa Ecatepec Te Escucha, el cual contempla entrega auditiva de 1,200 aparatos auditivos, sobre todo a chavitos que lo requieran de nivel básico. Sí, Azucena Cisneros señaló, la mandataria y la alcaldesa, que los dispositivos van a estar destinados específicamente a niñas, niños y adolescentes para prevenir deficiencias auditivas que afecten su desarrollo escolar y aprendizaje. También dijo que van a desplegar un plan integral de apoyo económico previo al regreso a clases con el programa Zapatón, que consiste en la entrega de una tarjeta con 400 pesos para calzado escolar a 35,000 alumnos de primaria. Y además estará la feria del regreso a clases con artículos a precios accesibles. Acudan de veras a este tipo de ferias. Está en Ecatepec, Nezahualcóyotl, en las alcaldías, hay varias de ellas en donde pueden estar comparando los precios de los diversos productos que ofrecen, como son las libretas. Hay unas de muy buena calidad, unas de una calidad bastante recomendable, o otras más bajita la calidad. Y las chafonas, al final de cuentas hay que reconocerlo. Hay gusto para todos y precios para todos. Vayan antes de comprar de veras, vayan y comparen. Pueden encontrar una libreta económica de buena calidad. No se van a desprender las hojitas. Y sus chavos, ¿qué tal si las están pidiendo con el gusanito de metal? Que muchos de los chavos hoy en día lo acostumbran porque dicen que es más resistente. Que también los de plástico sirven, pero bueno, hay que dejar que los chavitos decidan al final de cuentas. Pero acudan de veras a estas ferias. Ahí pueden comparar útiles escolares. También pueden comparar lo que viene siendo uniformes, calzado. E incluso en esta feria, por ejemplo, en Ecatepec, van a estar dando certificados médicos escolares gratuitos. Porque al final de cuentas es otro requisito que debe de cumplir la gente para poder inscribir a los chavillos. Ya nos vamos, muchísimas gracias por habernos acompañado en esta emisión de 88.9 Noticias. Información que sirve rápidamente. Mandamos algunos saludos que nos llegaron. Adriana Peralta, muchísimas gracias por escucharnos. Ramón Sevilla también, muchísimas gracias. Ángeles Velasco también nos estuvo escuchando. Gracias, ustedes están bien informados. Y los esperamos el día de mañana. Los vamos a dejar en compañía de Espacio Deportivo de la Noche. Mañana, recuerden, tenemos una cita a partir de las 6 de la mañana en la primera de Panorama con Alejandro Villalbazo e Iñaki Manero, además de Carlos Cervantes. Y a las 4 de la tarde, una cita aquí con Alfredo Romo para que usted esté bien informado a lo largo de todo el día y termine su jornada laboral estando bien informados con nosotros en su estación favorita. Soy Guillermo Jivillé, los esperamos el día de mañana con más información para todos ustedes. Maneje con mucha precaución, recuerde, llovió y el pavimento muy mojado. Que tenga una excelente noche.
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2: ¿Qué tal? Te saluda Liliana Baranda y esta es la información más relevante de este jueves. De acuerdo con el rector de la UNAM, Leonardo Lomelí, los datos preliminares del examen de control presencial para ingresar a licenciatura son consistentes con el comportamiento estadístico de pruebas anteriores. Asimismo, muestran una curva que se comporta de manera previsible. El sistema de bicicletas públicas Ecobici tendrá una tarifa anual preferencial de 588 pesos para residentes permanentes de la Ciudad de México, así como para estudiantes y adultos mayores de 60 años. ¿Tu auto tiene placas del Estado de México? Recuerda que el próximo 31 de agosto vence el plazo para cumplir con el reemplacamiento 2026. El trámite es obligatorio para los dueños de vehículos con placas expedidas en 2021, 2020 y anteriores que no hayan realizado el cambio durante 2025. El Gobierno de México, a través de la Secretaría de Relaciones Exteriores, activó su protocolo para asistir a los mexicanos que pudieron resultar afectados por el sismo de magnitud 7.2 que este jueves se registró en el departamento de Ayacucho, en el sur de Perú. Soy Liliana Baranda, a continuación el mejor análisis deportivo.
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3: Buen camino y seguimos con más información. Por partido de béisbol entre Pericos y Diablos Rojos en el Estadio Alfredo Harpelú a las 7, vas a encontrar afectada la circulación en Viaducto Río de la Piedad. Utiliza como

0: calles de Río Churubusco a Eje 6 Sur. Aprovecha que no hay tráfico en Antonio Caso de Insurgentes a Circuito Interior. Libre en Eje 3 Norte, de Gran Canal a Calzada Misterios. En la temperatura tenemos 20 grados y llueve en varios puntos del Valle de México. Yo soy Fernanda Tobón. 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
3: Se confirma, no hay descenso. Francisco Iturbe.
4: El tema del ascenso, usted tuvo un diagnóstico que se hizo una brecha institucional en estos años, una brecha bastante alta que no permite ahorita la viabilidad. Hoy no estamos preparados para eso.
3: Armando González se fue a Grecia.
5: Muy ilusionado, con muchas ansias y emoción de ir a jugar, de hacer lo que yo sé hacer.
3: Rodrigo López ve bien a los Pumas.
6: Confiamos en nosotros, en lo que somos y en que, bueno, estos resultados, obviamente, aunque no son los que queremos, No definen para nada lo que somos como equipo.
3: Alan Cervantes, contentos con Almada.
7: Pues la realidad es que te parezca o no, te gusten o no sus formas, sus métodos, que aquí no va a jugar el que no corra, no va a jugar el que no entrene, no va a jugar el que no se cuide.
3: Bucetich llega a Tigres.
8: Como siempre, la motivación para uno de venir a una institución que ya me ha tocado en dos ocasiones estar en ella.
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11: Estos son los encabezados en las páginas de internet.
12: Mediotiempo.com, bombazo en Tigres. Vucetich será solo director técnico interino. El Rey Midas es el nuevo vicepresidente deportivo. Estará ayudando a conseguir nuevo técnico para el equipo felino, por lo que siguen vigentes las tres opciones que tenían en la mesa. CUDN.com, Rafael Márquez convocará a pocos jugadores por equipo de la Liga MX en su debut. Se reveló un acuerdo para el compromiso que tendrá México ante Colombia en Baltimore. Record.com.mx, Federación Mexicana de Fútbol anuncia nuevo modelo deportivo. La Liga de Expansión MX encabezará la nueva pirámide del fútbol mexicano. Francisco Iturbide, presidente de la Liga MX, informó que por mandato de la Asamblea de Dueños se modificó el mecanismo de ingreso a Primera División. Esto.com.mx, así se jugará el Mundial Femenil. Se dio a conocer el calendario oficial del Mundial Femenil 2027 de la FIFA, que se jugará en Brasil. Cancha.com, Carlos Alcaraz vuelve para el Abierto de Estados Unidos. El tenista español apunta al Abierto de Estados Unidos, que comienza el 30 de agosto, tras anunciar este jueves su vuelta a las pistas, una vez superada la lesión de muñeca.

0: toda la República Mexicana, jueves 20 de agosto de 2026. Saludándoles con gusto, Anselmo Alonso, Raúl Sarmiento, el señor productor, todo el equipo de Asir Deportes y de Espacio Deportivo, su servidor Antonio de Valdés, gracias a Lalo Cortés por los encabezados, Lalito en la producción, Paco Caballero en los controles, Rodrigo Herrera, Ricardo Blancas en redacción. Abrazo para ellos. Raúl Sarmiento, qué gusto de saludarte, Raúl. No sé si te quedó claro o no esto de la del nuevo modelo deportivo de la Federación Mexicana de Fútbol. Si te quedó claro, me encantaría que nos lo explicaras. No en este momento, no en este momento, cuando estemos ya abordando el tema más a profundidad. Pero bueno, así, danos un pequeño adelanto. ¿Cómo estás, Raúl? El abrazo.
1: ¿Qué pasó, Toño, Anselmo, Jorge, Paco, Lalo, compañeros en la redacción, pero sobre todo a la gente que nos escucha aquí en el 88.9 en Grupo Asir? Pues mira, es una especie de lanzamiento de pues de algo que se ha venido haciendo, ¿no? O sea, no hay novedades, no hay cambios realmente. Es una estructura que existe desde hace tiempo, con la ratificación de que no hay ascenso ni descenso al máximo circuito de parte de la Liga de Expansión. Simple y sencillamente, ahora ya no se piden otros recursos hasta que se logren algunas estabilizaciones económicas y se puedan demostrar. Para mí es más o lo mismo, pues nada más que presentado de otra forma. Los dueños son la gente que manda en el fútbol mexicano. Ellos son los que ponen el dinero, son los que ponen las reglas. No nos gustan algunos, no. Yo sé que hay algunos estados, algunos lugares donde quisieran tener fútbol de primera división. También es cierto que encuentro pocos equipos que realmente puedan competir, porque al ascender, pues aumentan los gastos, aumentan mucho tipo de cosas. No dudo que haya algunos inversionistas que sí lo puedan hacer, pero lo normal es que esos mismos vuelvan a descender y los equipos grandes sigan arriba, y los que hoy son equipos chicos tratan de defender su inversión. Me parece que es así. Quizás dentro de 2 años, si no tenemos algún equipo que se venda inmediatamente la franquicia, a lo mejor dentro de 2 años podríamos cambiar la estructura, pero por lo pronto es lo mismo, Toño, simple y sencillamente es lo mismo.
0: Ya platicaremos ampliamente del tema. Lo que me llama la atención es esto que dicen, que la Liga MX, digamos, se cuece aparte, y ya la Liga de Expansión encabeza la nueva pirámide, en donde está luego la Liga Premier, la Liga TDP, el sector amateur, pero la Liga MX funciona como una estructura diferenciada de esta pirámide. Pero bueno, lo platicaremos ya más adelante. Anselmín, Anselmo Alonso, qué gusto saludarte, Anselmo. Se confirmó lo de Víctor Manuel Bucetich, es vicepresidente deportivo, aunque también en este momento es el director técnico interino en el equipo de Tigres. ¿Cómo estás, Anselmo?
2: Mi querido Toño, ¿cómo estás, Raúl? Te mando un gran abrazo, señor productor, a toda la gente de Asir y a todo el público. Mira, el señor Sarmiento ayer nos adelantó todo lo que pasó hoy, esa es la realidad. Exactamente, un puesto directivo le dan a Víctor, me da mucho gusto, y regresa a la cancha, que ha sido su pasión durante toda su vida, ¿no? La cancha, ha hecho campeón a muchos equipos, incluido al acérrimo rival del equipo que hoy va a dirigir. Y de inmediato, Toño, se bajó, se puso los pants y a trabajar, porque hay partido este fin de semana y el señor va a estar en la banca, ¿no? O sea que le deseamos la mejor de las suertes, Toño. Es un muy buen amigo de muchos años, es un tipo confiable al 100%. Y no, ojalá y le vaya muy bien. La verdad, Víctor es un tipazo.
0: También platicaremos de este tema, por supuesto, de todo lo que está alrededor del fútbol. Mañana arranca la jornada, 4 juegos mañana, 4 juegos en la fecha 5 del campeonato mexicano, ya lo estaremos platicando. Pero vamos a iniciar con la información de la Fórmula 1. Regresa la actividad este fin de semana en Países Bajos.
3: El Gran Circo de la Velocidad verá fin a la pausa de verano este viernes a las 4:30 de la mañana, tiempo del Centro de México, con la práctica 1 del Gran Premio de Países Bajos, última cita para un regreso indefinido del circuito de Zandvoort, al que Robert Wood Johnson, propietario de los Jets en la NFL, llegará como nuevo dueño minoritario de Aston Martin. El español Carlos Sainz, con renovación por las próximas 3 temporadas como piloto de Williams, sin olvidar el nuevo vínculo que unirá a Max Verstappen y Red Bull hasta 2030. Cúmulo de buenas nuevas, a las que no se sumó Franco Colapinto, ya que el paquete de mejoras en Alpine solo será de momento para Gasly. Escuchemos al argentino.
4: Trabajando mucho para recuperar un poco la performance que perdimos o que nos fueron, el resto fue evolucionando mucho más que nosotros y nada, creo que para esta parte del año tenemos mejores que vienen, ojalá que funcionen. Hay un paquete muy grande para esta carrera que lamentablemente no lo tengo. En teoría iba a ser para Monza, para los dos autos, y llegó una antes de tiempo, así que nada, bien por el equipo, ¿no? Haber avanzado un poco el proceso, creo que podemos seguir dando un par de pasos más.
3: Así Irer Deportes, Edgar Flores.
0: Gracias, Edgar. Por cierto, Verstappen, entonces, con esta renovación, se especuló que podría dejar inclusive la Fórmula 1, pero hizo ya su renovación de contrato el tetracampeón del mundo con Red Bull hasta 2030. Vamos a mensaje, regresamos con información de Del Toro y el ciclismo.
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17: Hola, ¿qué tal? Ya de regreso con más información. Hoy hay lucha libre a las 7:30 de la tarde. Consideren afectación vial en inmediaciones de la Arena en México. Utilicen como alternativas Paseo de la República.

0: Rosa de Avenida Cuauhtémoc a Eje Central. Vamos lento en Avenida 608, de Metro Deportivo Oceanía a Río Consulado. También en Florencia de Chapultepec a Paseo de la Reforma. Con asentamientos en semáforos en Avenida Jardín, de Eje 3 Norte a Circuito Interior. Y aprovecha que no hay tráfico en Avenida 503, de Eje 4 Norte a Circuito Interior, en la temperatura 19 grados. 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
6: El ciclista mexicano Isaac del Toro afrontó la etapa 1 de la Vuelta de Alemania, sin embargo, no pudo mantenerse como líder. El Torito finalizó en el segundo puesto los 215.3 kilómetros que contempla la prueba y se quedó con el maillot blanco como el mejor joven de la carrera. El mexicano cruzó la meta 16 segundos después del francés Luis Barré del equipo Visma, que se quedó con el primer puesto de la competencia y fue quien le arrebató el maillot azul al originario de Ensenada al registrar un tiempo de 5 horas, 15 minutos y 9 segundos, por lo que el francés es el nuevo líder. El tercer lugar de esta primera etapa fue para el italiano Giulio Ciccone. Para este viernes se correrá la segunda etapa de la Vuelta de Alemania, que consiste en 197 kilómetros. Para Asir Deportes, Arturo Sanguino.
7: Muchas gracias, Arturo Sanguino. Y vamos a invitarle a alguna persona del público, Toño, para que nos mande sus pronósticos para que puedan participar en la quiniela de Espacio Deportivo. Porque pues ya prácticamente el día de mañana estará arrancando esta jornada número 5 a las 7 de la noche, León recibiendo a Monterrey.
8: Y así que Tigres Atlante también.
7: Ah, también.
8: Los dos Tigres, a las 7 de la noche y a las 9 Juárez América y Querétaro Toluca.
7: Eso es para el día de mañana, así que invitado de una vez para la quiniela al 55-55-40-53-93 o al 55-55-40-36-98. 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
8: Bueno, vamos con información de la Liga Mexicana de Béisbol. Mal inicio del picheo escarlata el día de ayer, victoria de Puebla, victoria también de visita de Oaxaca en la zona sur. Vamos con el reporte completo.
9: Los Charros de Jalisco sorprendieron a los Toros de Tijuana 5-3 en 11 entradas para igualar la Serie 1. Kyle Garlick y Alex Mejía, con elevado de sacrificio, remolcaron las carreras de la diferencia. Durango Caliente apaleó 17-5 a los Sultanes de Monterrey para igualar la Serie 1. 6 peloteros de Durango produjeron 2 carreras cada uno. Joan Adón lanzó 5 entradas, 1 tercio, sin permitir carrera. En duelo de picheo, los Guerreros de Oaxaca le ganaron 2-1 a los Olmecas de Tabasco. Luis Fernando Miranda lanzó una joya de picheo de 7 entradas y 2 hits. Ricardo Valenzuela con doblete produjo la carrera de la victoria. Los Pericos de Puebla apalearon 13-5 a los Diablos Rojos del México. La ofensiva de Puebla pegó 21 imparables. Henry Ramos y Luis Castro impulsaron 3 carreras cada uno. Para Sir Deportes, Memo García.
8: Hoy hay descanso en las series del norte y continúa la actividad en el sur. De hecho, ya los Diablos ganan 1-0. A los Pericos, Trevor Bauer está lanzando por la pandilla escarlata, no hay de otra, para los Diablos, Raulito Anselmín, tienen que ganar el día de hoy.
10: Después de la paliza de ayer, Toño, había que poner a Bauer a volver a salvar esto, se está convirtiendo en el salvador, pero yo no sé si le vaya a dar el brazo, tú dime si con los días de descanso, porque está entrando a salvar, a rescatar el barco. La vez pasada fue lo mismo, Y ayer fue una paliza la que le dieron a los Diablos. Caramba, si no es Bauer, no sé quién va a ser el pitcher que logre estabilizar a los Diablos.
11: Sí, a los Diablos me los apalearon ayer, Toño, Y lástima que Bauer no pueda tirar diario, ¿no? Pero fíjate que la otra vez, corrígeme si estoy mal, fueron 3 días de descanso, Toño, nada más para que Bauer entrara y sacó el triunfo. Hoy no creo que vaya a tener problemas para sacar el triunfo, yo estoy seguro que sí. Pero ¿qué va a pasar en los 3 partidos de visitante en Puebla, Toño?
8: Claro, claro. Digo, en un momento ya de emergencia, pues podrían utilizarlo en el 5º juego de la serie, pero lo ideal es que regrese al centro del diamante acá en la capital, en el juego 6 o en el juego 7, ya veremos, depende cómo vaya desarrollándose la serie, pero sí, el pichón de los diablos está dejando muchísimas dudas. Antes de meternos ya con todo el tema de fútbol, vamos con Grandes Ligas, como todos los jueves, hoy mucho partido tempranero.
6: En la actividad del diamante de las Grandes Ligas, este jueves, los Cardenales impusieron 10-9 ante los Reds, los Guardians vencieron 5-2 a San Francisco, los Blue Jays dieron cuenta 5-1 de Tampa Bay, los Royals lograron la victoria 6-2 frente a los Athletics, mientras que los Braves blanquearon 2-0 a los White Sox, Milwaukee se impuso 7-4 a los Mariners, y en estos momentos están disputando los juegos de Orioles frente a Yankees, los Rangers están jugando ante los Nationals, y los Astros se miden a los Angels. Para Asir Deportes, Arturo Sanguino.
8: Por cierto, en ese juego de Texas en contra de Washington, que está 1-0 en favor de los Rangers en la parte alta de la 5ª entrada, está lanzando Jacob deGrom, y bueno, pues ya llegó a 2,000 ponches en su carrera, gran lanzador, lástima de tantas lesiones, caray, pero un gran pitcher sin duda, Jacob deGrom, 2,000 ponches en su carrera en las ligas mayores. Ahora sí, bueno, la NFL ya se está jugando la pretemporada, en su semana número 2, está en este momento con ventaja Houston sobre los Raiders, están casi a la mitad del juego, quedan menos de 2 minutos en la primera mitad, Houston está ganando 17-3 a Las Vegas, y luego pues hay más actividad el día de hoy con el partido de San Francisco en contra de los Cargadores, esto en la segunda semana de la pretemporada, y les recuerdo que el sábado vamos a tener juego a las 8:00 p.m. por Canal 9. Los Cardenales de Arizona estarán enfrentando a los Vaqueros de Dallas. Vamos a tener los 3 juegos de Dallas, ya tuvimos el primero, los 3 juegos de pretemporada de los Vaqueros de Dallas antes de llegar al 9 de septiembre, que el juego inaugural, ya se los puedo confirmar, lo vamos a pasar por Canal 5. El arranque de la temporada en miércoles, ahora será en miércoles el inicio de campaña, el miércoles 9 de septiembre, Nueva Inglaterra en contra de Seattle, o sea, la repetición del Super Bowl, esto será a las 6:20 p.m, estará arrancando el juego, miércoles 9 de septiembre, el Nueva Inglaterra contra Seattle, el juego, el kickoff, pues, y lo vamos a tener a través de Canal 5. Ahora sí, nos concentramos ya con el tema de fútbol y empezamos con la información de Víctor Manuel Bucetich como vicepresidente deportivo y por ahora técnico del equipo de Tigres.
9: Tigres no tiene prisa por elegir a su nuevo técnico y se tomará el tiempo que sea necesario, dijo Víctor Manuel Bucetich, vicepresidente deportivo del cuadro regio.
12: La prioridad ahorita es el equipo, entonces con el tiempo iremos viendo y semblanteando la necesidad y buscando los perfiles adecuados. Entonces, si las cosas pueden seguir de una manera en este torneo bien, tomaremos el tiempo que sea necesario. Yo creo que ahorita no tenemos por qué ponernos un límite en el tiempo, eso genera presión. Entonces ahorita es, ya podemos atacar la problemática principal, que es la dirección técnica, y que en un momento dado a lo mejor podemos resolver ese problema.
9: Señaló que se sigue buscando un delantero para ocupar la plaza de extranjero que tienen disponible. Para CIR Deportes, Memo García.
8: Bueno, ya está confirmada la noticia, lo que platicábamos el día de ayer a Raulito Anselmín, vicepresidente deportivo, esa es, digamos, chamba de fijo, y lo del ser técnico es solamente en lo que encuentran al entrenador.
10: Así es, Toño, mira, Víctor se preparó, tomó un par de cursos de administración deportiva, él nos los confesó aquí en Espacio Deportivo ya hace mucho tiempo. Quería regresar al fútbol, pero de otra manera. se fue dolido, esa es la verdad, y se preparó para otras cosas. Le viene la oportunidad, quizás no como quisiera, porque ahorita se tiene que poner los pants. Y sí, dice, vamos a tomarnos el tiempo necesario. Pues sí, porque ahorita lo primero que tiene que hacer es empaparse del equipo, verlo entrenar, verlo jugar. Sí sabe que le falta un delantero, pero para eso sí se va a tener que ayudar de gente ahí misma de la directiva que esté cerca de él, o de promotores, o de las ofertas que lleguen para ver a quién contratan para completar la ofensiva de Tigres. Pero ahorita no va a poder atenderle el escritorio. Ahorita va a tener que atender la cancha. Eso va a ser primordial y por eso Tigres ahorita no tiene prisa. La verdad es que creo que Tigres toma una buena decisión. Víctor empieza lo que él quiere, pero no de la manera en que hubiera querido. Él hubiera querido llegar con esa tranquilidad de poder dirigir desde un escritorio. Pero ahorita, con todo respeto, su cabeza va a tener que estar en la cancha. O sea, ¿a quién va a poner el fin de semana? ¿Quién está bien? Ver el humor que trae Nahuel con todos los problemas que ha tenido. Ver si realmente tiene una buena defensa. Analizar con Turrubiates y su gente el plantel. En fin, ahorita yo, con todo respeto, veo que ahorita el vicepresidente deportivo como que no va a poder actuar mucho y tiene que actuar el técnico.
11: Estoy de acuerdo, Raúl. Lo primero, y lo comentaba él también en la conferencia, lo primero es el equipo y luego empezará a adoptar otras medidas, ¿no? Y sí, a pensar en ese delantero. Y mañana, Toño, contra tus Potros de Hierro del Atlante, partido bravísimo. ¿Por qué? Porque el jugador tratará de mostrarse. Están jugando en Monterrey. O sea, más allá de que el equipo no ande bien, pues es muy complicado para el Atlante el día de mañana. Hay que recordarle nada más a la gente: Tigres es el lugar número 16, un empate, 3 derrotas, un solo gol anotado y 6 ha recibido.
8: Sí, no, vamos. Para nada, lo que la gente de Tigres está acostumbrada, ¿no? Y la afición menos. Ahora, no sé si vieron la imagen, pero si no se las platico, Gerardo Torrado sale de las oficinas muy molesto, no quiere dar una sola declaración. Algo se rompió ahí en Tigres y se rompió en unas cuantas semanas.
10: Sí, Toño, tienes toda la razón, o sea, se vinieron una serie de problemáticas. Guido Pizarro dijo: yo me voy, esto está horrible. Los pleitos que hubo con Guiñac, ve lo que está pasando con la gente de experiencia como Nahuel, no está concentrado, no es el Nahuel que conocemos. Algo está mal adentro. Y está mal también porque hay una corriente interna que ustedes escuchan al Tuca Ferretti y a mucha gente, y decían: ¿por qué no le vuelven a hablar a Siboldi? Siboldi ya nos sacó. ¿Por qué no le hablan al propio Tuca Ferretti? ¿Por qué no le hablan al Chima Ruiz, que en los últimos 3 torneos de la Liga de Expansión jugó la final y ganó 2, ganó una y un campeón de campeones? Gente que conoce perfectamente Tigres, los 3 que te mencioné. Siboldi fue campeón, Tuca fue campeón, el Chima se está preparando muy bien. ¿Por qué no puedes llamar de emergencia a ninguno de esos? Porque la directiva actual de Tigres no quiere saber nada absolutamente que huela a lo que fueron los Tigres anteriores. Y esto trae adentro una división tremenda. Empiezan a cambiarla y a ver qué pasa.
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0: Qué gusto acompañarte y seguimos con más información. Continúa afectada la vialidad por encharcamiento severo en circuito interior a la altura de Avenida Oceanía. Esto con dirección a Zaragoza. Tómalo en cuenta y conduce con mucho cuidado. Tenemos intensa carga en Doctor Río de la Loza de Avenida Cuauhtémoc a Eje Central. El avance lento en Viaducto Río Becerra, de Viaducto Miguel Alemán a Distribuidor Vial San Antonio. Vamos poco a poco en Eje 3 Norte, de Eduardo Molina a Loreto Favela. Con ligera carga en Avenida Central, de Metro Musquis a Metro Nezahualcóyotl. Carga en semáforos en Paseo de la Reforma de Eje 2 Norte hasta Avenida Hidalgo. Libre en Eje 3 Norte de Gran Canal a Calzada Misterios. En la temperatura 19 grados. Está lloviendo en varios puntos de la ciudad. Yo soy Fernanda Tobón. 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
9: Fecha 5 de la apertura 2026 tiene un inicio atípico de viernes con 4 juegos. En el Nou Camp, León con 5 triunfos en fila recibe al Monterrey, que viene de golear en su último juego. En el Universitario, Tigres, con el regreso de Víctor Manuel Bucetich a la Liga MX, se mide al Atlante, que ha sido una de las revelaciones del torneo. En el Olímpico Benito Juárez, América, que va de líder con Guillermo Almada, visita a los Bravos de Juárez, que mantienen a Salvador Valero como su técnico interino. Sebastián Jurado, portero de Bravos, espera que muestren capacidad de reacción.
15: Encarar el partido con un nivel más alto del cual hemos mostrado, porque por supuesto que el partido anterior y el partido contra Pumas no es el reflejo de lo que queremos proyectar, de lo que hemos venido por ahí diciendo a través de la pretemporada y en las ruedas de prensa anteriores. No es algo que representa, por supuesto, FC Juárez, no es lo que representa esta ciudad.
9: En la Corregidora, Toluca sin Paulinho y con rotación de jugadores por la Leagues Cup, se enfrenta al Querétaro. El sábado en el Akron, Guadalajara, que ya no tendrá la Hormiga González, que fue vendido al extranjero, recibe los Xolos de Tijuana, que tienen a Gilberto Mora en gran nivel. En el Cuauhtémoc, Puebla, que sorprendió la jornada anterior al ganar de visitante, juega en contra de Santos Laguna, que tiene 4 derrotas seguidas. Escuchamos a Mauricio Cuevas, lateral de los Laguneros.
16: Creo que en 2 de los 4 partidos, para mí, los porteros han sido del partido y sabemos eso. Sabemos la calidad que tenemos entre el equipo, seguimos confiados, la verdad, y seguimos creyendo que es la parte más grande para nosotros, que no estamos tan desesperados, pero con mucha confianza ya para cambiar esto y con mucha ansiedad para cambiar esto también.
9: En el Azteca, Cruz Azul, que anda de capa caída, se verá las caras frente al Atlas de Hernán Crespo. El domingo en el Alfonso Lastras, en duelo de equipos desesperados y en mala racha, Atlético San Luis se enfrenta al Pachuca. En el Estadio Olímpico de Ciudad Universitaria, Pumas, que no tiene gol en casa en este torneo, choca ante el Necaxa, que tiene dos descalabros en fila. Para CIR Deportes, Memo García.
8: Bueno, pues ahí está la jornada 5 del fútbol mexicano, que arranca, ya lo mencionaba Memo, con 4 juegos el día de mañana, incluido el León y su festejo de los 82 años. Hoy es el festejo de León. Mañana estará jugando este duelo a las 7 de la noche en contra de los Rayados, lo de Vucetich, por supuesto, también la presencia de América allá en el Olímpico Benito Juárez, en donde pues está un muy sacudido equipo de Bravos, el Toluca que visita Querétaro. Está buena la jornada de viernes.
10: Partidos interesantes, habrá que ver si algunos equipos reconfirman la intención. Ya es la jornada 5, avanza este campeonato, y bueno, pues a ver que cómo van los equipos formándose sobre la marcha. Siguen presentando jugadores, hay muchos que no han debutado, y en la mayoría de los equipos, Toño, ¿no? Entonces, técnicos que se presentan. Este campeonato lo vamos a conocer bien hasta septiembre, de veras, créanme.
11: Sí, estoy de acuerdo contigo, Raúl, y estaba viendo los partidos, hay muy buenos juegos, como dice Toño, sobre todo ese, Toño, ese León contra Monterrey, de llamar la atención, el León lo hizo muy bien en la League Cup, había arrancado flojón en la liga, y viene de ganarle al Necaxa bien con 10 hombres, y Monterrey metió 6, pero además viéndose bien en un partido que pudo haber metido 8 o 9, y los locales, tanto Querétaro como Juárez, tendrán que sacar puntos ante rivales durísimos. ¿Por qué se adelanta? Pues por toda la cuestión de la League Cup de la próxima semana, ¿no? Ahí está la respuesta, va a haber buenos partidos para mañana, Toño, y mucha suerte para tus potros.
8: Siempre complicado visitar el volcán, aún con esta situación complicada que vive Tigres en este momento. Y ya tenemos participante de la quiniela, señor productor.
17: Exactamente, va a ser una mujer, es Leticia del Carmen Caballero, de la alcaldía Álvaro Obregón. Ella nos dice que para el León Monterrey, el día de mañana, está viendo a Monterrey como ganador. En el Tigres Atlante está con el Atlante, Juárez América con el América, y en el Querétaro Toluca nos pone empate. Mucha suerte para Leticia del Carmen Caballero en la alcaldía Álvaro Obregón. Ojalá que tenga mucha suerte en esta jornada número 5.
8: Perfecto. Vámonos con la información de la hormiga. La hormiga que ya viajó a Grecia para unirse a su nuevo equipo.
18: Armando Hormiga González viajó la mañana de este jueves con destino a Grecia para reportar como nuevo jugador del Olympiacos. Aquí el sentir del ariete mundialista con el tricolor en la pasada cita trinacional.
19: A mí el dinero no es lo primordial para mí, lo primordial para mí es lo futbolístico, y este proyecto me gustó mucho. Es un gran equipo, es un gran club, el más grande de Grecia, y que siempre compita por competencias europeas. Entonces quería tomar ese reto, es algo, creo, algo importante para mi carrera, tío. Pues yo creces viendo la Champions en las tardes, todo, entonces es algún torneo que yo quiero jugar y quiero meter goles ahí también.
18: Armando se convierte ya en la venta más cara en la historia del rebaño a un club europeo. La marca anterior pertenecía al Chicharito. ASIR Deportes, Edgar Flores.
8: Pues no queda más que desearle muchísimo éxito a Armando González. Obviamente, pues aquí semana a semana seguimos lo que pasa con los jugadores mexicanos en el extranjero, y ahora pues le vamos a sumar a Armando González allá en Grecia.
10: Así estoy. Ojalá sea bien recibido, ojalá haya compañerismo, ojalá el técnico lo apoye y que él tenga la mentalidad y la fuerza para poder salir adelante. Va a vivir una nueva experiencia. Me imagino que se irá con su padre, no estoy seguro en este aspecto que haya decidido, y la adaptación, ¿no, Toño? Pues ojalá se adapte pronto, ojalá se encuentre con el gol y que pegue un brinco bárbaro allá en Europa.
11: Sí, el próximo sábado arranca, este fin de semana arranca la Superliga, como le dicen allá, la Superliga de Grecia, y el Olympiacos juega con el Atromitos. Va a ser sábado a las 12:30. Seguramente lo veremos en la tribuna para empezar a conocer a su gente. Ya la próxima semana, ya integrado los entrenamientos, los exámenes médicos, la firma del contrato, bla, bla, bla. Ya estaremos viéndolo la próxima semana. Estará jugando contra el Asteras el siguiente sábado 29, el Olympiacos. Vamos, ojalá y le vaya muy bien a la hormiga, Toño.
8: Normalmente el Olympiacos está peleando los primeros lugares, ¿no? En este caso va a estar en Europa League, no alcanzó el lugar de Champions, pero va a estar en Europa League. El chiste de esto, sabemos que el Olympiacos gana muchos juegos en Grecia, crea muchas oportunidades de gol. El chiste es que tenga minutos la hormiga, esa es la cuestión, que le den la oportunidad, que le den la posibilidad de tener una muy buena cantidad de minutos y seguramente se va a hacer presente en el marcador.
10: Exacto, Toño. Que pueda jugar, que le tengan confianza, que él se adapte al idioma, que se adapte al técnico, a los compañeros, a la alimentación, son muchas cosas. Pero estoy seguro que él en mentalidad está preparado y que va a salir adelante.
11: Ojalá y sea así y que disfrute, además que lo disfrute, Toño, porque es una gran posibilidad. Si el chavo la pega, podría en 1 o 2 años estar jugando Champions, como es el sueño que él tiene. Mucha suerte este muchacho que ha trabajado mucho, que creció el año pasado enormidades, jugó poquito en el Mundial, pero que es un chavo que tiene un futuro enorme.
8: Bueno, pues ya está en este momento viajando para reportarse a su nuevo equipo. Y con Chivas, platicábamos ayer las opciones que tiene ahora Milito para el eje del ataque. Por supuesto, Marín, que pues es un delantero que ya tiene rato ahí, salió, fue a Puebla, regresó a las Chivas. Es una de las posibilidades que tiene. Decías ayer, Raúl, de Sandoval, el joven de la selección con límite de edad, que tuvo una buena participación, lamentablemente se lesionó la mano y perdió por ahí un juego, dos juegos, pero luego regresó a la parte final y ayudó a la calificación de México a los Olímpicos. ¿Quién más está por ahí de los delanteros?
10: Sepúlveda, está Sepúlveda. Sepu es un jugador que si tiene continuidad, su experiencia, su calidad, puede convertirlo en titular. Y luego yo les decía que estaba este muchacho
11: Moragrega,
10: que estaba en el Tapatío, desconozco si lo vendieron, pero fue campeón de goleo la temporada pasada. Él tiene ya, creo, 26, 27 años, no es un chavo. Pero podría ser de la gente que tenga ahí Milito.
11: Sí, el equipo de Chivas además tiene las opciones por fuera, se le suman chavos que vienen de la sub-20, es un buen reto para Milito, pero yo estoy seguro, Toño, que Chivas lo va a sacar adelante. Es un muy buen equipo Guadalajara, le falta gol, ve qué curioso, ¿no? Le falta gol, y la hormiga, que había sido su goleador, en esta temporada no pudo hacer anotaciones en la liga, ¿no? Así son las cosas, así son los goleadores.
8: Pues sí, efectivamente. Ya no jugó el último partido, pero sí, no pudo hacer gol. Y vaya que llegó ahí con varias opciones y no consiguió concretar en los primeros juegos de Guadalajara. Muy bien, vamos ahora sí con este tema de federación, de esta nueva estructura, este nuevo modelo deportivo que anunciaron el día de hoy, y platicamos.
9: La Federación Mexicana de Fútbol modificó su mecanismo para ascender a la primera división, y este será solo con el cumplimiento de ciertos criterios, como lo hizo el Atlante en su momento. Se dejó la puerta abierta para que en un futuro se encuentre un nuevo camino para subir a la primera división, pero esto se hará cuando se centralicen los derechos de transmisión, que se espera se haga para el 2028. Escuchamos a Francisco Iturbide, presidente de la Liga MX.
20: El tema del ascenso y descenso, hubo un diagnóstico que se hizo con estos modelos nuevos de gobernanza. se hizo una brecha institucional en estos 6 años, una brecha bastante alta que no permite ahorita la viabilidad por muchas razones para poner en el modelo que todo el mundo conoce, en el modelo de las ligas más importantes. Hoy no estamos preparados para eso, vamos a trabajar para volvernos preparados para eso y con este nuevo modelo de gobernanza, con esta nueva inyección de recursos, poder emparejar un poquito las ligas para el futuro.
9: En la presentación de su nuevo modelo deportivo con las divisiones inferiores, se anunció que la Liga MX prepara el regreso de la Copa MX a partir de la próxima temporada, en el que se considera la participación de clubes de tercera división hasta los de la Liga MX. Para CIR Deportes, Memo García.
8: Un poquito lo que se maneja en España, ¿no? Bueno, en otros países europeos también, que no solamente juegan la Copa los de una liga, sino también de las divisiones inferiores. Este asunto de separar a la Liga MX del resto de las ligas en México, ¿es algo que ya no se va a mover en el futuro o piensan que puede cambiar?
10: Sí puede cambiar, Toño, pero muy al futuro. Oye, déjame mandarle un saludo a Archie Baraldi, que nos viene escuchando. Y efectivamente, Moragrega fue campeón de goleo también con el Atlante. De ahí se fue al Tapatío. Del Tapatío vino Puente a jugar con el Atlante, que es de los chavos que se quedó de la expansión, que también tuvo una buena actuación y que ahora está en los Potros de Hierro. Y Moragrega está con las Chivas. Pero bueno, saludos a Archie. Muy, muy buen amigo. Mira, Toño.
8: ¿Sabes qué, Raúl? También había otro centro delantero del Atlante en la etapa esta de Moragrega. Un centro delantero que luego se lo llevaron a Puebla y trató de hacerla en primera división. Hizo algunos goles. Y luego regresó al Atlante, justamente de la misma época de Moragrega.
10: Sí, pero él sí ya le perdí el camino, debe seguir en la expansión. Y todo esto de la liga, para rápido, a ver, hacen una como pirámide y separan, yo creo que más como una situación jurídica, como un movimiento oficialista, no sé cómo llamarle, a la Liga MX. Y luego los demás para que no pueda haber problemas con el TAS. Y dentro de 1 o 2 años, cuando ya no los dueños, ya los, sobre todo los nuevos, los que invirtieron mucho dinero recientemente, ya no pierdan su inversión, pues a lo mejor tenemos ascenso y descenso. Mientras tanto, queda abierta la posibilidad. Por ejemplo, si ahorita Juárez dice, no es negocio ya para mí, y alguien lo compra, puede entrar.
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0: Que tengas el mejor de los caminos y seguimos con más información. Está habilitada circulación reversible en Fray Servando Teresa de Mier, de Topacio hasta pasar Congreso de la Unión. Hay tránsito pesado en Ejército Nacional, de Río San Joaquín a Circuito Bicentenario. El avance lento en Arquímedes, de Presidente Masaryk a Ejército Nacional. Vamos poco a poco en Conscripto, de Boulevard Pipila a Periférico, con ligera carga en Paseo de la Reforma, de Eje 2 Norte hasta

0: Prado Sur de Paseo de la Reforma a Monte Blanco. En la temperatura nos mantenemos en los 19 grados. Yo soy Fernanda Tobón. 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
6: Ronaldinho Gaúcho aterrizó este jueves en Emilia-Romagna para asistir a su presentación como nuevo jugador del Ravenna, equipo de la Serie C por el que fichó como estrategia comercial del club italiano. Barcelona formalizó el fichaje de Joao Cancelo después de que el lateral rescindiera el contrato con el Al-Hilal. El portugués firmó por las próximas 3 temporadas. El mítico estadio Maracaná de Río de Janeiro, una de las 8 sedes de la Copa del Mundo Femenina de Fútbol 2027, albergará tanto el partido inaugural como la final del torneo, informó la FIFA. Varios grupos de aficionados al fútbol de todo el mundo lanzaron una petición en la que le reclaman a Gianni Infantino que renuncie como presidente de la FIFA después de que intentara vender a inversores privados los beneficios futuros de la Copa del Mundo. Armando la Hormiga González ya viajó a Grecia para cerrar su fichaje con el Olympiacos y aseguró que buscará hacer historia en el fútbol europeo. Espacio Deportivo, Ernesto de Valdés.
7: Gracias, Push. Ahí está la información. Por cierto, el jugador que mencionaba yo del Atlante, que también fue centro delantero y que se fue al Puebla y regresó, Rafa Durán. Rafa Durán era ese jugador que estuvo con Atlante en una temporada, bueno, en 2 temporadas cortas, luego se fue a primera división con Puebla, luego regresó con Atlante y sí, ya, la verdad yo tampoco sé por dónde anda en este momento. Pero ¿qué tal lo de Maracaná para inauguración y final, Anselmín, del Mundial Femenil?
8: Va a estar padrísimo, Toño. Ojalá y que la selección mexicana, cuando le toque sus partidos, pueda lograr calificar a este Mundial, volver a ver a la selección mexicana femenil en un Mundial, porque ya ha estado de la mano de Leo Cuellar, estuvo en varios Mundiales. Le deseamos la mejor de las suertes, Toño. Y nos tocó vivir un Mundial en Brasil, la verdad fue fantástico, nos tocó viajar por todos lados al señor Sarmiento y yo, y la verdad que es una sede sensacional.
7: Sí, va a ser una gran fiesta, seguramente. Vamos a la última pausa, entramos a la recta.
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11: A través de un comunicado, Prime Video anuncia que transmitirá los partidos del equipo tricolor mediante su servicio de streaming a partir de septiembre próximo y por los próximos 4 años. El Tri tiene nueva casa, @mediotiempo.
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1: El fútbol a nivel internacional retoma sus calendarios tras la Copa del Mundo. En España este fin de semana se disputa la jornada 2. Entre los partidos más interesantes resalta el juego de la Real Sociedad ante el Betis este viernes. El sábado el Real Madrid visita al Español y para el domingo el Atlético de Madrid recibe al Villarreal, mientras que el Barcelona visita al Elche. La Premier League arranca este viernes con el juego del Arsenal ante el Coventry City. El sábado, el Manchester United visita al Hull City. Para el domingo, el Manchester City enfrenta al Bournemouth. El Newcastle recibe al Liverpool y al Chelsea se mide al Fulham. En la Bundesliga, el primer partido de la temporada lo protagonizan el Bayern ante el Stuttgart. El sábado, el Dortmund tiene como rival al Hamburg. En la Serie A de Italia, todo inicia el sábado, donde aparece el Inter ante el Monza. El Genoa le hace los honores al Napoli. Y en la Superliga de Grecia, también la temporada arranca el sábado, donde el partido a seguir será el del Olympiacos ante el Atromitos, porque sería la presentación ante la afición de la Hormiga González, quien está emocionado por este paso en su carrera.
2: Pues muy ilusionado, muy con muchas ansias y emoción de ya jugar, de hacer lo que yo sé hacer, y pues es así de vivido.
1: Para Asir Deportes, Arturo Sanguino.
3: Ahora sí ya, Raulito Anselmín, ya todas las ligas en actividad.
4: Ya todas, Toño, no queda otra, a divertirnos con fútbol de por todas partes del mundo.
5: Y a seguir a los equipos favoritos, vamos a ver cómo le va en España al Racing de Santander, que ya sabes que aquí en casa tengo a uno que le va al Racing, un loquito, pero bueno, así es, Toño.
3: Pues por lo pronto ya sacó un puntito, ¿no? En su presentación, en su regreso a la primera división. Señor productor.
0: 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Y bueno, vámonos con algunos mensajes del auditorio. Nos dicen, Marco de San Luis Potosí, señor Sarmiento, usted que trabajó con Leobardo Magadán, con Miguel Linares, con el doctor Morales, y también con Arturo Rivera, platíquenos alguna anécdota.
4: Ah, bueno, déjame decirte, con Leobardo trabajé más tiempo como compañero de reportero que en la lucha libre. Él ya entra a la lucha libre prácticamente cuando yo ya casi no hacía nada. Con Miguel Linares y con el doctor y con Arturo, sí, y bueno, pues eran muy muy agradables las discusiones de que si era mejor la lucha libre a ras de lona o la lucha libre así con hombres que se lanzan desde la tercera cuerda. Miguel Linares y el doctor Morales eran muy de la lucha libre tradicional, y Arturo y yo éramos de pues la lucha más moderna. Entonces pues ahí teníamos nuestras buenas discusiones, las recuerdo bien. Y luego ya entró Leobardo Magadán, compañero de Anselmo, de Toño en Televisa, y pues con él sí ya no me tocó.
0: Correcto. Arturo Ramírez de León, Guanajuato, buenas noches. Hoy deseo envíen al equipo León una felicitación por su 82 aniversario y su gran trayectoria como un equipo grande entre los grandes.
3: Sí, claro que sí, felicidades a toda la gente de León, obviamente a la familia Martínez y por supuesto a esa gran afición. A ver, Raulito y Anselmín, al pensar en León, ¿cuál es el primer futbolista que les viene a la cabeza?
4: Toño Carvajal.
5: Roberto Salomón, y fue lo primero que pensé.
3: Sí, sí, sí. Yo Davino, la verdad. Jorge Davino, pero qué buenos futbolistas, ¿no? Y qué buena época esa de León, aunque el bicampeonato de Matosas fue todavía más exitoso que esa etapa de Salomón, Davino, ¿quién más estaba por ahí?
4: Mantegaza, Darío Miranda, Razo. Uy, muchos.
5: Claro. El Quirio Santoyo.
3: Quirio Santoyo, Héctor Santoyo, que fue también de la UDG. Sí, no, qué bárbaro. Era buen equipo, muy buen equipo. Pero este más reciente, el del Gullit y el de el Gallito y esta gente, pues, fue más exitoso.
0: Don Carlos Ortiz nos dice: saludos, Toño. ¿Qué gran torneo dieron los chicos en la serie del Caribe Kids? Y con un cierre espectacular se coronaron. Ojalá tengan más visibilidad este tipo de eventos en el país.
3: Sí, felicidades. Por cierto, los chavos de Williamsport, esta liga municipal de Tijuana, iban a arrancar hoy, pero la lluvia no lo permitió. Van a jugar mañana su primer juego en la serie mundial de ligas pequeñas en Williamsport, muy, muy temprano.
0: Antonio Carballo, de Puerto Vallarta, nos dice un placer escucharlos desde estas hermosas playas. Toño, ¿sabes por qué no está jugando Aaron Josh con los Yankees?
3: Sí, ya lleva meses sin jugar, tiene una fractura por estrés en la costilla, se espera, están cruzando los dedos los Yankees para que lo puedan recuperar antes de que llegue el playoff, pero bueno, hay quien piensa que no va a estar ya en esta temporada, habrá que ver, pero fue una fractura por estrés en una costilla.
0: Juan nos dice, saludos. Si México llega a la Conmebol, ¿los partidos amistosos dejarán de ser en Estados Unidos?
3: No va a llegar.
5: No va a llegar.
0: Sí. Vámonos con otros mensajes. Carlos Márquez de Naucalpan, ¿quién creen que se lleve la serie entre Diablos y Pericos? No porque sea poblano, pero creo que Pericos puede hacer la travesura.
3: Pues ya tiene el primer juego en la bolsa, ¿no? Ahorita están en la cuarta entrada, empatados a una carrera, están otra vez haciéndole un buen juego a los Diablos en el estadio Alfredo Harp. Por supuesto que le pueden dar un buen susto a los Diablos Rojos. ¡Ya nos vamos!
0: Sí, gracias Anselmo, gracias Raúl.
5: ¡Hasta mañana, gracias!
0: Y señores, se nos acaba el tiempo. Toño de Valdés, vámonos.
3: Vámonos, ahí viene Eddie, quédense aquí en Grupo Asir. Buenas noches.
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8: ¿Qué tal? Soy Liliana Baranda. Te comparto las noticias más relevantes de este 20 de agosto. La Secretaría del Medio Ambiente de la Ciudad de México clausuró temporalmente el Centro de Verificación de Emisiones Vehiculares 78, ubicado en la Alcaldía Xochimilco, luego de detectar irregularidades durante pruebas del sistema de diagnóstico a bordo. La Secretaría de Seguridad Ciudadana de la Ciudad de México informó que ya fue localizada en Calzada Ignacio Zaragoza, en la Alcaldía Iztapalapa, la camioneta presuntamente relacionada con el seguimiento de la conductora de televisión Vanessa Huppenkotten. Su conductor fue presentado ante el juez cívico por escandalizar en vía pública. La Fiscalía General de la República informó que se lleva a cabo el traslado de Argentina a México del contraalmirante Fernando Farías Laguna, relacionado con contrabando de combustibles. El gobierno de la Ciudad de México amplió hasta diciembre de este año el plazo para que los anfitriones de estancias turísticas eventuales se inscriban e incorporan sus inmuebles al registro de plataformas y anfitriones. La medida responde al número de solicitudes y a casos particulares relacionados con las propiedades. Soy Liliana Baranda, no te puedes perder las recomendaciones que Eddie Warman tiene para ti.
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9: Que tengas buen camino y seguimos con más información. Considera afectación vial en inmediaciones del Teatro Metropolitan por la presentación de Silvia Pérez Cruz a las 8:30. Tus alternativas, Avenida Hidalgo y Artículo 123. Se complica el avance en Ejército Nacional, de Río San Joaquín a Circuito Bicentenario. Vamos poco a poco en Avenida Revolución de Viaducto a San Antonio, con avance lento en Eje 3 Poniente de Gutenberg a Chapultepec. Ligera carga en Paseo de la Reforma, de Eje 2 Norte hasta Avenida Hidalgo. También en Paseo de las Palmas, de Periférico a Reforma. Libre en Ermita Iztapalapa, de Periférico a Rojo Gómez. Tampoco hay tráfico en Río Churubusco de la Viga a Tlalpan. En la temperatura 19 grados. Yo soy Fernanda Tobón. 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

0: buenas noches, soy Eddie Warman y estamos en 88.9 Noticias, información que sirve en iHeartRadio, en todas las redes de Eddie Warman. Hoy es jueves, jueves irreverente. Irreverente los precios de los medicamentos en México comparados con Europa. ¿Por qué Cofepris no le pone un alto a los laboratorios y regula los precios cuando hay hasta 8 o 9 veces más caros en México que en Europa o que en Estados Unidos? Vamos a platicar de lo bueno y lo malo de los hermanos, las peleas entre los hermanos y más entre los hermanos. Dolores Montilla y Delia Hinojosa están conmigo. Ellas son psicoanalistas, han estado como presidentes de la Asociación Psicoanalítica Mexicana y vamos a platicar con ellas desde el punto de vista analítico y psicótico. Psicótico de los hermanos.
1: Los que te psicotizan.
0: Híjole. Bueno, ¿por qué los medicamentos son tanto más caros en México? Yo no entiendo por qué Cofepris y las autoridades correspondientes ponen un alto. No puede ser lo que venden los medicamentos, más aún cuando no hay suficientes medicamentos en los centros de salud. El niño Martín se enfermó ayer con que si un riñón o no, que si por tomar una cerveza clara se le fue acumulando el residuo de esa cerveza regular, y entonces pues se fue al hospital y pues no tener medicamentos suficientes, ¿verdad, niño Martín? Entonces, eso pasa con tanta gente que se me ocurrió hacer este estudio. Entre los productos revisados se encuentra Tealos Duo, por ejemplo, es una solución oftálmica de 10 mililitros elaborada por Laboratorio Estea, un gran medicina, una gran solución. En España tiene un costo de 16.50 euros promedio, mientras que en México se ubica entre 650 y 850 pesos. O sea, si 17 euros serían más o menos 350, 400 pesos, pues ustedes calculen que vale 650 y 850. La diferencia estimada es alrededor de 2 veces y es un margen importante, aunque en menor comparación con otros medicamentos de la lista que ahí van. Luego, hay casos, por ejemplo, en que no se trata necesariamente de una compra ocasional. Cuando un producto debe adquirirse de manera repetida, como Tealos, por ejemplo, incluso hay una diferencia aparente y no moderada que puede acumularse y afectar el presupuesto similar. Por ejemplo, Eutirox. Eutirox, que viene en 50 tabletas, que produce Merck, que es para quien tiene tendencia a hipotiroidismo o hipotiroidismo. El precio en España es de 4.51 euros, 90 pesos, 90, 95 pesos. En México, entre 600 y 750 pesos. Que me digan por qué. ¿Por qué? Si además se produce en tal cantidad para el mundo, debería ser mucho más económica. Ahora, la diferencia calculada es 8 veces. Eutirox contiene levotiroxina, un medicamento utilizado habitualmente para alteraciones de la tiroides, por lo que muchas personas necesitan consumirlo diaria y permanentemente. No pueden un día sí y un día no. Un ejemplo que marca, que pone en evidencia el impacto que pueden tener precios de un tratamiento crónico. Y este artículo lo estaré publicando el domingo en eddiewarman.tv y en todas las redes. La cantidad pagada en una sola ocasión puede parecer manejable, pero no en todos los sectores. Bueno, hay pacientes que no siempre pueden suspender el medicamento, cambiar la presentación, esperar a que el precio disminuya, que nunca va a disminuir. En México los precios no disminuyen de los medicamentos. ¿Por qué? Porque ni Profeco ni Cofepris hacen su trabajo. Ahora, una situación todavía... Es más, yo creo que Profeco tiene que también poner orden y revisar por qué están vendiendo tan caro los medicamentos. Atención, Iván, director de Profeco, por favor, pues hacer el trabajo, que pon a todos tus inspectores a recorrer las farmacias, vayan a Farmacia del Ahorro, vayan a la San Pablo, vayan a las de City Market, vayan a las de Comercial Mexicana, las de Walmart, a todas, a la Farmacia Guadalajara, a la farmacia, lo que quieran, y ¿saben cuáles lo tienen más barato? Farmacias similares. Farmacias similares lo tienen más o menos el 50% de lo que tienen las otras farmacias. Ahora bien, Les voy a dar otra. Cardura. Cardura se usa para quienes tienen problemas de hiperplasia prostática, es decir, que tienen inflamada la próstata, más no con cáncer. Entonces no pueden hacer fácilmente pipí, necesitan que la para que no vayan corriendo al baño, entonces necesitan que la vejiga desaloje completo. Hay veces que, y a cierta edad, que la vejiga no desaloja completo. Y ahí les va, mira, hay de 4 miligramos y de 2 miligramos. En Europa se llama Carduran, aquí se llama Carduran Neo, es ya la nueva versión, que es de larga duración, tarda 24 horas en todo el efecto, mientras que en México no está la Cardura Neo, está la Cardura normal. 20 tabletas y es del laboratorio Viatris, con V chica. En España tiene un precio de 7.27 euros. ¿Cuánto creen que vale en México la normal, ni siquiera la Neo? 1.200 y 1.300 pesos. O sea, en Europa vale 150, 170 pesos, 10 veces o 9 veces más en México. La diferencia, les digo, es muy importante. El tratamiento es urológico y cardiovascular, y además esta es la elevada diferencia. Plantea interrogantes sobre mecanismos de comercialización, porque no hay genéricos, no lo tiene las similares, por ejemplo, ni algunas farmacias de las premium. Entonces, esto se añade a una cadena de distribución y a una compra constante que implica mucho dinero. Entonces, por lo tanto, compras directamente en la farmacia y no solo pagas el producto, sino también los costos asociados, importadores, distribuidores, almacenamiento, transportación, comercialización, y que les vale madre el precio. Bueno, vamos con la siguiente. Cuidado que me hiciste ruido. Tratamientos psiquiátricos, ahí les va. Pristic de 100 miligramos. Una presentación de 28 tabletas. Su precio en España es de 20.39 euros. En México se sitúa entre 2.000 y 2.250 pesos. O sea, de 450 a 500 pesos. En México entre 2.000 y 2.500 pesos. 5 o 6 veces más. Los medicamentos utilizados para atender la depresión son estos y otros trastornos de salud mental que requieren una consideración especial. En muchos casos, el paciente debe de mantener el tratamiento durante periodos prolongadísimos o para toda la vida. Entonces, el paciente, ¿cómo lo compra si está tan caro? El costo puede convertirse en una barrera adicional. Tampoco lo hay genérico, no en México, sí lo hay en Europa, en México no. Entonces, cuando una persona no puede adquirir este medicamento, ¿qué pasa? Va a espaciar las tomas, la va a cortar a la mitad y no va a tener el mismo efecto. Decisiones que pueden perjudicar la salud, por supuesto. Y en tema de psiquiátricos, pues no se debe de jugar. Y nuevamente, convoco a Profeco y convoco a Cofepris a que aprieten la tuerca en serio y que demanden que se ponga en orden los precios y que nos manden las inspecciones que hacen y que nos digan, a ver, señor Warman, aquí usted está mal por eso porque la encontramos muy barata. Qué bueno, ojalá yo esté equivocado, para que todo el público pueda ir a comprar los medicamentos en la farmacia que ustedes recomienden y dejen de ir a la farmacia del ahorro, a la farmacia San Pablo, a la farmacia Guadalajara o no, a la de las especialidades, no sé qué. Bueno, la salud mental no puede quedarse atrás. Productos con diferencias menores. No todos los productos analizados presentan una brecha tan amplia, esa es la verdad. Auxina E, que son cápsulas de vitamina E, 30 cápsulas, en Europa vale 3.55 euros, más o menos 80 pesos. En México se venden entre 100 y 300 pesos, dependiendo la marca, y que sí sea un aceite 100% y no sea un aceite que viene con otras cosas y poca vitamina E, como suele suceder. También auxina pertenece a esta categoría de medicamentos destinados al control de enfermedades crónicas. Puede tratarse de adquirir en otra como genéricos, no todos son buenos. Ahora, ¿por qué son más caros en México? Existen varias razones. Puede contribuir a que la diferencia de precios se debe al tamaño o la estructura de mercado. No creo que España sea más grande que nosotros. España forma parte de un sistema europeo con mecanismos de regulación, negociación y control de precios, pero igual están en Italia, igual están en Francia, igual están en Alemania. Algunos son más fáciles de adquirir, otros necesitas receta en alguno, en otro no, pero esos que les digo, casi no necesitas receta. También influyen costos de importación, estoy de acuerdo, en México es caro en la importación, pero no puede seguir habiendo esa brecha de precios, y yo invito nuevamente a COFEPRIS y a Profeco que hagan su trabajo. Voy a una pausa y volvemos en 88.9 Noticias, información que sirve a Heredio y todas las redes de Diwarma.

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0: Que tengas buen camino y seguimos con más información. Hay un vehículo descompuesto en carriles laterales de Periférico a la altura de calle 10 en la colonia San Pedro de los Pinos con dirección a San Antonio. Tómalo en cuenta y conduce con cuidado. Vas a encontrar intensa carga en Francisco del Paso y Troncoso de Viaducto Río de la Piedad a Zaragoza. El avance lento en Avenida Revolución de Viaducto a San Antonio. Vamos poco a poco en Eje 3 Norte de Eduardo Molina a Loreto Favela. Con ligera carga en Paseo de la Reforma de Eje 2 Norte hasta Avenida Hidalgo. Libre en la autopista México-Pachuca de Vía Morelos a Periférico Río de los Remedios. En la temperatura tenemos 19 grados. Esperamos una mínima de 14 grados. Yo soy Fernanda Tobón. 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
3: 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Soy Eddie Warman, estamos de regreso en 88.9 en AHA Radio y en todas las redes. Estoy con Dolores Montilla y con Delia Hinojosa, dos importantes, destacadísimas y guapas psicoanalistas, que además son amigas mías de hace muchos años. Ambas fueron presidentes de la Asociación Psicoanalítica Mexicana. El tema hoy, además de algo que quieren comentar ellas sobre los medicamentos, lo bueno y lo malo de las peleas entre los hermanos y lo bueno y lo malo de tener hermanos. Entonces, les doy la bienvenida a las dos. ¿Quién empieza con el comentario y con su tema?
4: Bueno, yo lo que estaba comentando contigo es que, por ejemplo, el Eutirox, lo puedo decir, de 100 miligramos, sí existe genérico en San Pablo. Pero no hay de 50, no hay de 25. Y es un medicamento caro. Yo mi medicamento de la presión de 8 meses para acá subió de 800 pesos a 1200 pesos.
3: ¿Y tú subiste tus honorarios proporcionalmente?
4: No, supuesto, ¿verdad? Que no se van los pacientes, no pueden. Claro. ¿No? Entonces dices, sí, es cierto, y además a cada rato alguno de los medicamentos que yo tomo no hay. Y de verdad es un problema, un serio problema, porque si tomas una hormona, tú lo sabes, ya sea, por ejemplo, una hormona de reemplazo hormonal femenino o una hormona como
3: testosterona, por ejemplo.
4: Testosterona, yo de repente, bueno, 5 meses no hubo la hormona y empiezas a sentir los efectos negativos en tu cuerpo y en tu mente.
3: Y en tu pareja.
4: Y en tu pareja. En todo eso, ¿no? Entonces, sí, la verdad, el desabasto es una vergüenza. Y los precios son otra vergüenza.
3: Peor. Es correcto. ¿Y tú querías decir algo más?
5: Sí, yo me uno a la crítica. Creo que es muy importante la regulación que tú estás sugiriendo, Eddie. Y yo pediría otro tipo de regulación. A mí me impacta de sobremanera la forma La poca regulación que existe en ciertos medicamentos psiquiátricos, ¿sí? Por ejemplo, los antidepresivos. Hasta hace poco se regularon ciertos tipos de antidepresivos, pero la mayoría de los antidepresivos no tienen una regulación.
3: Yo creo que no tiene la regulación porque es difícil conseguir la receta cada mes de que vayas al Seguro Social o vayas a la clínica del ISSSTE o vayas con un doctor cuando te cuesta ir por una receta a lo mejor 500 o 1000 pesos.
5: Claro, pero también es importante la regulación de estos medicamentos.
3: Pues también, o sea, pues sí, pero entonces deberían de ser recetas por 6 meses o por un año. Lo que pasa es que la farmacia te exige que compres de un golpe los 6 meses y hay gente que no lo puede pagar.
5: No, pero también te van poniendo ahí, se le entrega una caja, se le entrega dos cajas. No, ciertas farmacias que sí lo piden. Yo creo que es importante que se regulen porque son medicamentos que luego se utilizan como estimulantes o como depresores del sistema nervioso y que pueden tener efectos secundarios muy importantes, ¿no? Muchos de estos medicamentos, por ejemplo, detonan tendencia suicida. Y estamos hablando de efectos.
3: Por eso, si te lo quitas o si lo tomas.
5: Si te lo quitas o si te lo. No sabemos
4: si lo tomas
5: efecto,
4: sin necesidad.
5: No sabemos el efecto que va a tener en el paciente.
3: Ah, ok, ya entendí. Es que no se trata de que un día el psiquiatra te dijo, oye, tienes que tomar esto, y ya sabes que lo tienes que tomar cada día durante X años de tu vida. O es que alguien se autorrecete y vaya y lo compre, porque la amiga, el primo, el hermano le dijo, ve a comprarlo porque eso a mí me ha ayudado.
4: O ChatGPT.
5: ChatGPT, hoy en día se utiliza el ChatGPT para que te recete.
4: No, ¿cuánto te cuesta? Yo acabo de salir de una bronquitis. Afortunadamente el médico que me ve a mí no me cobra, pero de puros medicamentos me gasté 3,000 pesos. Es una locura.
3: Pues sí, entre el antibiótico y no sé qué. Pero vamos al toro, como decía don Jacobo. Ok, los hermanos, ¿cuál es la qué problema o qué beneficio genera tener hermanos? Porque luego puede haber problemas y peleas entre hermanos. ¿Y qué deben de hacer los papás?
5: Sí, mira, yo creo que el nacimiento de un hermano es una de las primeras heridas en el narcisismo de una persona. ¿Por qué? Porque te repartes la atención, el cariño de los padres. Y ese es uno de los primeros pleitos entre los hermanos, ¿sí? Ese podría ser el punto en contra.
3: Déjame decirte que cuando yo nací, mi hermana me encerró en un cajón.
5: Claro.
3: Tú lo sabes, Lola.
5: Claro. A mí me encanta ver unos videos de niños recién nacidos y el efecto en los hermanos. Mira, deberían de verlos, o sea,
4: te mueres
5: cómo
4: de
5: los maltratan, de veras, pobres niños. Pero bueno, uno de los efectos en contra podría ser esto. ¿Cuál sería el positivo? Yo creo que los hermanos son una primera relación que a los hijos, a los otros hermanos, les sirve como verse en el espejo. Y con ese hermano que estás viendo en el espejo, poderte identificar, poder desarrollar habilidades emocionales que de otra manera no podrías desarrollar o sería más difícil desarrollar, ¿no? Los pleitos entre hermanos no siempre son negativos.
4: No.
5: Si quieres, ahorita lo hablamos, que Lola dé su opinión. Creo que los pleitos en los hermanos también son formas de gestionar, de aprender a negociar desde temprano por la atención, por el afecto, por la justicia y por muchas otras cosas.
3: Hay hermanos
5: cosas.
3: Que gestionan a golpes, ¿no? Desde chiquitos están madreando todo el día.
5: Sí. Pero también hay de golpes a golpes, ¿no? O sea, yo creo que cuando no hay palabras para hablar y decir lo que sientes, se utilizan otras formas de poder hacerlo. Y muchas veces el golpe. El golpe no tiene el mismo significado siempre. Hay que ver qué tipo de golpes hay. Y ahorita hablamos de todo esto. Yo hace rato, fuera del aire, te decía que a mí me gustaría hablar de lo que es los celos y las envidias. ¿Sí? Es muy diferente tener celos. Que los celos es una lucha por la atención y el amor de los padres.
3: Ah, yo no lo tenía porque yo tenía toda la atención total de mi mamá.
4: Y de tus hermanos.
5: No, o sea, pero es muy diferente. La envidia es el querer destruir algo del otro porque, aunque yo no lo quiera, no quiero que tú lo disfrutes. Y eso ya habla de otro tipo de cosas.
3: Déjenme hacer una pausa en 88.9 y en iHeartRadio. Y sí, ya, Lalo, ya. A 30 segundos, bueno, entonces de una vez les voy a decir que mañana, para ya no interrumpirlas al ratito y continuamos en las redes, va a estar Ezequio Aguilar, don Ezequio Aguilar, hablarnos de Adolfo López Mateos, aquel presidente muy popular de los años 56 a 54 60 o 56 o 56 a 64, algo así, 64. Y el chef Graham Myers, Graham Myers, le dice, un pastelero ganador de una estrella Michelin, fue el chef más joven en ganar una estrella Michelin de a de veras en Londres, cuando eran de a de veras las estrellas Michelin. Volvemos.
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6: Hola, ¿qué tal? Seguimos con más información de las calles. Considera afectación vial en inmediaciones del Teatro Metropolitan por la presentación de Silvia Pérez Cruz a las 8:30. Sus alternativas, Avenida Hidalgo y Artículo 123. Se complica el avance en Fray Servando de Francisco del Paso y Troncoso a Galindo y Villa. También en Río Consulado de La Raza hasta Avenida Oceanía. El avance lento en Avenida Revolución de Viaducto a San Antonio. Vamos poco a poco en Eje 3 Norte, de Eduardo Molina a Loreto Favela. Con ligera carga en Eje 6 Sur de Patriotismo a Insurgente Sur. Carga en semáforos en Florencia de Chapultepec a Paseo de la Reforma. En la temperatura tenemos 19 grados. Esperamos una mínima de 14. Yo soy Fernanda Tobón. Escuchas 88.9 Noticias. Información que sirve. 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
9: Mm-hmm.
5: 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Soy Eddie Warman, estamos de regreso en 88.9 Noticias, información que sirve, con las psicoanalistas de Elia Hinojosa y Lola Montilla. Estamos hablando sobre las relaciones entre hermanos y las peleas entre hermanos. ¿Por qué es bueno un hermano cuando llega el hermano? ¿Qué sucede cuando un bebé llega y hay otro bebecito o tiene 2, 3 años, ¿no? O 4, los que sean? Entonces, si quieres, yo creo que, ¿cuál es la reacción, cuál es la relación? ¿O cómo es el funcionamiento de la mente de un niño cuando llega un hermanito? Y tú decías, Lola, que es mejor que tener hermanos a no tener hermanos.
8: Sí, claro. Sí, porque si no tienes hermanos, te pierdes de todas esas emociones que se despiertan y que tienes que aprender a gestionar, ¿sí? Cuando tú eres el primogénito. Es mejor porque tienes con quién lidiar de igual a igual. Porque, pues, normalmente se llevan 3 años, 2 años, ¿no? Llega un momento que se van emparejando. Y entonces aprendes con iguales a negociar, a ceder, a hasta engañar, ¿no? Muchas herramientas internas que son necesarias para la vida. O sea, ¿cómo enfrentas tú ya de adolescente la tensión que tienes de relacionarte con tus hermanos, ¿no? Para ligarte a una niña o un niño, si no tuviste ese aprendizaje de chiquito.
9: Claro.
8: ¿No? ¿Cómo puedo yo aprender a negociar en mi trabajo con mis empleados o con mi director si no tuve a alguien igual a mí con quien negociar? Que ojo, también el kinder y la escuela sirve para eso, pero es parecido, pero no igual.
5: ¿Y sí, cuándo no, el hermano es un cómplice y hasta cuándo es tu cómplice?
9: Creo que la complicidad entre hermanos cambia, ¿no? O sea, no es lo mismo un hermano a los 5, a los 10 o a los 15. Va cambiando porque el aparato psíquico va cambiando también y tiene diferentes necesidades. Por ejemplo, un niño puede buscar la complicidad de su hermano para hacer una travesura o hacerle un regalo a la madre o esperar al papá que llegue con un vaso de leche y galletitas. Pueden tener ese tipo de complicidad buena, amorosa, ¿no? A veces también traviesa o destructiva, ¿sí? Y en ese sentido se acompañan, pero un hermano, la complicidad en la adolescencia es diferente. Para empezar, la relación entre los hermanos en la adolescencia puede que se separe, porque el adolescente necesita su espacio de intimidad, necesita su propio espacio, su propio refugio, y muchas veces ese refugio el hermano no entra. Y eso puede ocasionar mucho dolor entre los hermanos, resentimiento entre los hermanos, que si los padres no lo saben gestionar, se queda con este resentimiento destructivo del que hace rato hablaba Lola, ¿no? Pero los hermanos en la adolescencia pueden tener otro tipo de complicidad, ¿no? Como las llegadas tarde, o el beber de más y que el hermano lo cubra. Hay otro, o con la novia, o hacerla de tapadera en algo. Hay otro tipo de complicidad, ¿sí?
5: ¿Y la competencia entre hermanos es mala? ¿Se debe de fomentar como papá la competencia? ¿O cuál competencia? Porque yo creo que hay diferentes competencias.
8: La competencia, como nace de la rivalidad, porque haya otro hermano, es natural. Entonces, tú no la debes de fomentar, la debes de dejar que salga, porque hay muchos papás que la inhiben. No, entre hermanos no se compite. Sí. Eso está mal, porque los hermanos solo se pueden querer, solo se pueden ayudar. Entonces, les fomentan evitar el conflicto. Y la vida y las relaciones son conflictivas, ¿no? Entonces tú lo que debes de dejar es que compitan, ¿no? Si ves que hay una competencia desleal o una competencia ya agresiva, el típico, mira, a veces pasa que el hermano chiquito puede ser más habilidoso para correr, más rápido, ¿no? Y entonces están jugando fútbol en el jardín con otros amigos y el grande maloso agarra y le mete el pie para que se caiga y se pegue, ¿no? Mm. Entonces, ahí sí estás viendo que la competencia no está siendo positiva, la tienes que señalar, les tienes que enseñar que eso no se hace porque eso lastima, que si este niño tiene estas habilidades, que él tiene otras.
9: Así es. ¿No? Que eso es lo importante, Lola, ¿no? Es decir, que los padres sepan que más que competir, porque competir, compitan entre los hermanos y está poniendo de alguna manera de quién es el mejor, los está poniendo en una competencia donde tienen que mostrar quién es el mejor en natación. Creo que aquí los padres lo que tienen que hacer es mostrar una señalar la diferencia. Mientras uno puede ser bueno para el fútbol, el otro es bueno para la natación.
8: No. Para matemáticas, ¿no?
5: Uh-huh. Ahora,
8: o sea, sí que quede claro que la relación, tanto de agresividad como de amor, no de violencia, de agresividad, de amor, entre hermanos, es de verdad tan importante en el desarrollo de los niños, sí, para llegar a la adolescencia y a la edad adulta.
5: ¿Hasta dónde debes meterte como papá en esa rivalidad o competencia entre hermanos? ¿Hasta dónde? ¿Cuándo es preciso que ya un papá o una mamá diga, a ver, ya se están pasando?
9: Mira, cuando un niño ejerce esa rivalidad con, primero, que hay una desigualdad entre los hermanos, ¿sí? Desigualdad de fuerzas. Cuando uno de los hermanos es el que siempre gana. Cuando uno de los hermanos humilla al otro, la humillación es muy importante. Y ahí, porque la humillación implica crueldad. Uh-huh. Y eso es muy importante.
8: Y que genera violencia.
9: Que los padres puedan controlar. Cuando uno de los hermanos le tiene miedo al otro, cuando ves que ya existe miedo en esa rivalidad entre hermanos, son alertas de que ahí los padres tienen que meterse y no pueden permitir esto. ¿Sí?
5: Una alerta, por ejemplo, ¿cuál sería? ¿En qué momento? Aclárame ese punto que acabas de decir.
9: Por ejemplo, si te lo acabo de decir, si uno de los hermanos humilla al otro y todo el tiempo lo está humillando, cuando uno de los hermanos genera temor al otro, estoy hablando de la infancia, cuando uno de los hermanos hay una diferencia de fuerzas importantes.
8: Y lastima físicamente.
9: Sí, y lastima físicamente. Cuando uno de los hermanos ridiculiza al otro. Cuando uno de los hermanos exhibe al otro en público. Todo esto que acabo de decir son señales para que los padres tienen que entrar ahí, los padres, a poder poner orden, límites, ¿sí? Para que esto no siga sucediendo. Porque eso sí genera una escalada de violencia en la relación entre los hermanos.
5: He leído muchas veces en periódicos o me entero de conocidos o amigos que entre ellos traen unas broncas ya adultos, pero broncas de ya legales, mala onda, ¿no? ¿Dónde se origina esa bronca?
9: En la rivalidad con los hermanos.
8: En una rivalidad mal llevada, porque ¿qué pasa? Le dan los papás siempre el poder a uno de los hijos, ¿no? Y entonces ya se vuelven adultos jóvenes, ¿no? Hacen los padres su testamento y el más beneficiado es este hijo. El albacea es este hijo. El que va a decidir qué y cuándo darle a los demás es este hijo. Imagínate el coraje y el rencor y el resentimiento que tienen los demás, ¿no?
5: ¿Y cómo arreglas eso?
8: No, ahí, eso ya no se arregló.
9: Ahí surge.
8: Eso es la consecuencia de lo que pasó desde la infancia y la adolescencia.
9: Porque es una repetición de la primera rivalidad, que es la rivalidad por la atención de los padres. Si te fijas.
8: Por el amor de los padres.
9: El amor, ¿sí? Y la atención de los padres. Si te fijas, eso que tú acabas de mencionar y que Lola lo dice, pues no es más que un un caminito que iba desde la infancia y que los padres no pudieron gestionar, ¿sí?
8: ¿Cuántas personas conoces que en sus trabajos, hombres y mujeres, lo que más les importa es ganarse el amor
9: del jefe
8: y de los compañeros?
5: Infinidad.
8: ¿Por qué? Porque cuando fueron chiquitos, ¿no? No se les dio esa atención. Seguramente los papás no pudieron por razones X y o no se la dieron a ningún hijo o se la dieron a uno de los hijos. Uh-huh. Nada más.
9: Uh-huh. Así es. Uh-huh. Tú hace rato decías, Eddie, bueno, ¿cuál es lo bueno de las peleas entre niños? Yo te voy a hablar de lo bueno de las peleas en los niños. Uh-huh. Lo bueno es que uno se aprende a que la agresión no mata, porque también eso es importante. Los niños tienen agresión y los niños necesitan
10: desahogar
9: esa agresión.
8: Y modularla, aprender a modularla.
9: Eso es la posibilidad de que aprendan, efectivamente, claro, como dice Lola, a modularla. Entonces, se dan cuenta de que la agresión no mata. Por más rabia que tenga un niño contra uno de los hermanos con el otro, se dan cuenta que no mata, ¿no? Que eso también es muy importante. Dos, es integrar el amor y odio que puedes sentir hacia una persona.
8: La ambivalencia.
9: Siempre. Sí, que siempre existe.
5: Bueno, a veces odias al hermano y a la mañana siguiente lo quieres, ¿no?
9: Claro, eso se llama ambivalencia.
5: O hermana, lo que sea.
9: Amor y odio coexisten hacia una misma persona. Y algo bien importante que aquí Lola me va a ayudar es, se enseñan a reparar. ¿Tú sabes lo que es la reparación, Eddie?
5: No.
9: ¿No sabes lo que es la reparación? No.
5: Bueno, sí sé, pero explícalo tú.
9: La reparación es el acto de que si yo lastimo a Lola...
5: Te pido una disculpa.
9: Yo pueda decir, híjole, hice sentir muy mal a Lola, y yo pueda hablar y decirle, ¿sabes qué? Amiga, discúlpame por esto que te hice, etc. Que
5: reconocer, aprender a reconocer.
9: Eso es una actitud muy madura, valiosa. Y muy valiosa.
8: Y muy madura desde los niños.
5: Claro, pero el papá, la mamá le enseña al niño a...
8: Pedir perdón
5: cuando haces algo mal, ¿no? Como el trato a la mascota. El niño, el bebé, el chiquito que jalonea a la mascota y no, espérame, esta mascota te puede lastimar.
9: Pero se viene también de la actitud de los padres. Claro. Si la madre de repente le pega al niño, le habla feo y no tiene la capacidad de decir, oye, mi amor, discúlpame, estaba apurada, me equivoqué en la forma en que te hablé, o me equivoqué en la nalgada que te di, no debí de haberlo hecho, porque los padres también tienen que reparar con los hijos.
8: No, y espérame, algo peor, cuando un niño se equivoca, ¿no?, con algún papá o con el hermano mayor, y el otro no da o el perdón o la posibilidad de reparar, eso es terrible, porque entonces el que cometió la falla, ¿no?, va a sentir que nunca va a poder lastimar a nadie porque nunca lo van a perdonar y porque no hay manera.
5: Eso cuando eres niño.
8: Cuando eres niño, cuando eres adolescente, cuando eres adulto. Ajá. Mira, es muy lindo. Tú ves muchas veces entre hermanos, ¿no?, que uno le hizo una jalada al otro, ¿no?, y el otro llora y se da cuenta que hizo mal, llega la mamá, no, pídele perdón, y luego va a la cocina por una galleta y se la lleva al hermano.
5: Déjame hacer una pausa en 88.9 y en iHeartRadio, en todas las redes. Continuamos con Delia y con Lola Montilla hablando sobre lo bueno y lo malo de las peleas entre hermanos.

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1: Hola, ¿qué tal? Ya estoy de regreso con más información. Hay movilización de cuerpos de emergencia por la volcadura de un camión en Oriente 157 y Norte 74, esto en la colonia Salvador Díaz Mirón. Tómalo en cuenta y conduce con mucho cuidado. Vamos lento en Arquímedes de Presidente Mazarica a Ejército Nacional. El avance poco a poco en Francisco del Paso y Troncoso de Avenida del Taller a Zaragoza. Con ligera carga en Avenida 8 Francisco Morazán de calle 47 a Boulevard Puerto Aéreo. Tenemos carga en semáforos en Florencia, de Chapultepec a Paseo de la Reforma. Aprovecha que no hay tráfico en Ermita Iztapalapa de Periférico a Rojo Gómez. En la temperatura 18 grados, esperamos una mínima de 14 grados. Yo soy Fernanda Tobón, escuchas 88.9 Noticias. 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
4: Soy Eddie Warman, estamos de regreso en 88.9 Noticias, información que sirve a Radio, todas las redes. Continúo con Delia y con Lola Montilla, platicando sobre las peleas entre hermanos. Socialmente las peleas entre hermanos suelen minimizarse con frases como son cosas de niños o así se hacen fuertes. Esta normalización tiene raíces culturales, sobre todo cuando vives en un mundo machista que es casi todo el mundo, ¿no? No solo de México, no solo de los latinos, pero los hindús, pero los chinos, pero los japoneses, pero todo. Okay.
5: Los franceses y los noruegos.
6: Y está el mito de Caín y Abel, ¿no?
4: Claro, también el mito de Caín y Abel.
5: Los mitos tienen su verdad.
6: Sí, claro que no, tiene.
5: Correcto. Simbólica.
6: ¿Qué es lo malo de las peleas? Es decir, ¿cuándo es que ya pelearse entre los hermanos está padre? Como hace ratito dijiste, ¿no? Que creo que hace rato lo nombramos, uh-huh, pero lo vuelvo a mencionar. La simetría entre los hermanos, que quiero decir la simetría en edades, en fuerzas, eso es importante. Cuando existe el miedo, cuando existe humillación sistemática, cuando existe la crueldad, que creo que también hace rato Lola lo mencionó, cuando hay secretos que son peligrosos, también creo que eso es importante.
4: Sí, que ponen en peligro la vida de uno de ellos, así claro. Es.
6: Cuando hay una coerción sexual, creo que también eso es
4: importante.
6: Hombre,
4: terrible, claro.
6: Porque también los hermanos, sí, entre la relación entre los hermanos, eso puede existir. También es peligroso el niño que nunca se pelea, Eddie.
5: Uy, sí.
6: Esos niños que nunca se pelean, que son sumisos completamente.
5: Son frágiles y vulnerables para el mundo.
4: Porque no forjaron el carácter.
5: Exacto.
4: O sea, las peleas de niños y adolescentes va a forjar el carácter de ellos en el adulto y su vida.
6: Yo le podría poner de otra manera, ¿no? Son inhibiciones de la agresividad. Y la agresividad es la gasolina que nos permite también salir adelante en la vida. Y cuando hay inhibiciones, esos niños dejados, sometidos, sumisos, que además luego son los niños a los que se bulean, híjole, cuidado, ¿no?
5: Mira, por ejemplo, algo bien importante en relación a la inhibición de la agresión es la gente naïf. La gente naïf
4: va navegando,
5: no registra ni su propia agresión ni la agresión de los demás, y por lo tanto la engañan. Bueno, son carne de cañón, ¿no? Para fraudes, para que los abandonen, para que abusen de ellos, les hagan bullying, porque son naïfs. ¿No? Son los que de adultos le roban el dinero, ya sabes.
6: No, pero no todos los naïfs tienen la inhibición.
5: Claro, todos los naïfs es una inhibición de su agresión, que no perciben la propia.
6: No, hay grados.
5: Ni perciben la de los demás.
6: Pero tienes razón.
5: No el naïf poquito, no el que tiene. No, yo hablo de las personalidades naïfs.
4: Sí, bueno,
5: son peligrosas para sí mismos.
6: ¿Y qué me dices del chivo expiatorio? Que eso es también.
4: Claro, que agarran al hermano.
6: Que agarran al hermano para ser el culpable y el agredido todo el tiempo.
5: Y los papás la compran.
6: Y los papás.
4: Bueno, también los papás que se dejan llevar así, que no observan, que no realmente saben sacarle la verdad con ciertas preguntas a los hijos, pues solitos se están poniendo ellos,
5: que
4: ¿no?
5: Que no quieren ver.
6: Pero yo creo,
5: porque ver es enfrentar, pensar y tomar acción.
6: Claro, a veces los padres repiten en el escenario de los hijos su propia

0: historia con sus propios hermanos. Uh-huh. Y entonces eso se convierte en algo súper peligroso. ¿Pero qué pueden hacer los padres? Primero, y creo que es muy importante, es no intervenir en todo.
1: Eso es, vamos a soluciones.
0: Sí, no intervenir en todo. Exacto. Es decir, que si los padres se ponen de árbitro de cada pelea...
1: ¿Qué hacer? ¿Te volteas? ¿Sabes qué? ¿Arréglenlo entre ustedes?
0: Sí.
1: Eso es, arréglenlo entre ustedes.
2: Mientras veas que no excede cierto límite... Es dejar que ellos lo arreglen.
0: Sí. Y además, una gran enseñanza. Además, el conflicto se desinfla cuando ve que no tiene árbitros, claro, y que no tiene miradas.
2: No, ¿no? Hay favoritismos, ¿no? Uh-huh.
0: Lo que también deben de hacer los padres es intervenir siempre que vean que hay daño. Uh-huh. Siempre que vean que aparece la violencia entre los hermanos, ahí sí hay que intervenir. Uh-huh. ¿Sí? Y poner orden, poner límites y enseñarles a resolver el conflicto con otras posibilidades. Uh-huh. La otra es no investigar quién empezó. Eso es típico de los papás.
1: ¿Y quién empezó la bronca?
0: ¿Quién empezó la bronca?
2: Yo no, fue él.
0: O sea, no se investiga en quién empezó.
1: Es nada más, se detiene la bronca si no está llegando a una solución o ya tiene tiempo, ¿no?
0: Exacto, claro. Porque eso significa...
1: O trasciende.
0: Que tú te conviertes en el tribunal de justicia. Y el Tribunal de Justicia va a encontrar el culpable y el inocente. Y eso ya es...
1: Nos queda un minuto y medio. ¿Con qué concluimos y dónde las localizan?
2: Bueno, concluimos con que tener hermanos es una maravilla, sí, porque te enseña muchas cosas para la vida futura, ¿sí? Porque además te da la oportunidad, es tu relación más larga de la vida. Más que con los papás, más que con la pareja, es con tus hermanos. Sí. Que bien llevadas estas relaciones te aportan mucho en la edad, en la juventud y en la edad adulta y en la vejez.
0: Sí.
1: Okay. ¿Dónde les localizan?
0: Nos localizan en la Asociación Psicoanalítica Mexicana, 55 56 0009.
2: Y bueno, yo estoy en mis redes como Dolores Montilla Bravo.
0: Y yo como Delia Hinojosa. Bueno, yo estoy como Psicointegra, es el nombre, y me pueden buscar en las redes. Nos pueden buscar en las redes como Psicointegra.
2: Y con nuestros nombres, sí, de las
0: Delia Hinojosa.
1: Muy bien, pues chicas, muchas gracias por venir. No se vayan a pelear entre ustedes, ya sé que son como hermanas, no se vayan a pelear.
2: Ya se nos acabó el tiempo.
1: Muy buenas noches. Hoy tomen poco, hoy no fumen, hoy sí hay alcoholímetro.

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3: Hola, te saluda Liliana Baranda. Estas son las noticias más importantes del día. La Secretaría de Gestión Integral de Riesgos y Protección Civil activó alerta amarilla por intensificación de lluvias fuertes y posible caída de granizo para la noche de este jueves en las alcaldías Álvaro Obregón, Azcapotzalco, Benito Juárez, Cuauhtémoc, Gustavo Amadero, Iztacalco, Iztapalapa, Miguel Hidalgo, Milpalta, Tlalpan y Venustiano Carranza. Se anunció ley seca en la colonia Miguel Hidalgo, primera sección, en la alcaldía Tlalpan. Esto por la fiesta patronal de la parroquia María Reina. La medida aplicará desde el primer minuto del día 21 de agosto hasta las 24 horas del día 23 de agosto. El titular de la Secretaría de Seguridad y Protección Ciudadana, Omar García Harfuch, informó que fuerzas de seguridad lograron incautar vehículos, un arma de fuego y 120 kilos de pastillas de fentanilo, esto mediante un operativo contra los rusos en Mexicali, Baja California. La presidenta de México, Claudia Sheinbaum, y el primer ministro de Canadá, Mark Carney, sostuvieron este jueves una llamada telefónica en la que se acordó mantener una comunicación estrecha ante los acontecimientos que afectan al comercio en América del Norte y abordaron temas para la renovación lo antes posible del tratado entre México, Estados Unidos y Canadá. Soy Liliana Baranda, sigue escuchando la programación de 88.9 Noticias.
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4: Que tengas buen camino y seguimos con más información. Por concierto de Sam Smith a las 9 en el Auditorio Nacional, considera afectación vial en Paseo de la Reforma. Utiliza como alternativas Presidente Mazarik, Calzada Chivatito y Periférico. Además, conduce con mucho cuidado. Hay un accidente en Tlalpan antes de División del Norte con dirección a Tasqueña. El avance se complica en Monterrey de Álvaro Obregón a Chapultepec.

0: Aprovecha que no hay tráfico en Patriotismo de San Antonio a Viaducto Miguel Alemán. En la temperatura nos mantenemos en los 18 grados. 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
1: Buen camino y seguimos con más información. Continúa corta la circulación en Eje Central a partir de Fray Servando por manifestantes a la altura de 5 de Mayo, Tacuba y Avenida Hidalgo. Tus alternativas: Insurgentes, Paseo de la Reforma y Eje 2 Oriente. Además, tenemos intensa carga en Viaducto Río de la Piedad de Tlalpan a Zaragoza. El avance lento en Boulevard Picacho a Jusco de Periférico a Ticinín. Vamos poco a poco en Eje 3 Norte de Eduardo Molina a Loreto Favela, con ligera carga en Río San Joaquín de Calzada Legaria a Periférico. Carga en semáforos en Florencia de Chapultepec a Paseo de la Reforma. Aprovecha que no hay tráfico en Patriotismo de San Antonio a Viaducto Miguel Alemán. En la temperatura, 18 grados. 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
4: Qué gusto acompañarte y seguimos con más información. Sigue afectada la circulación por encharcamiento severo en circuito interior a la altura de Avenida Oceanía. Esto con dirección.

0: Observatorio de Sur 122 a Constituyentes. Con ligera carga en Eje 1 Norte de Reforma hasta Avenida del Trabajo. Carga en semáforos en Insurgentes de Viaducto a Félix Cuevas. Aprovecha que no hay tráfico en Río Churubusco de la Viga a Tlalpan. Libre en Viaducto Río de la Piedad de Río Churubusco a Tlalpan. En la temperatura 18 grados. 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
2: Que tengas buen camino y seguimos con más información.

0: Joaquín de Calzo de Alegaria a Periférico. Asentamientos en semáforos en Insurgentes, de viaducto a Félix Cuevas. Aproveche que no hay tráfico en Río Churubusco de la Viga a Tlalpan. Libre en viaducto Miguel Alemán de Tlalpan a Insurgentes. El termómetro marca 18 grados. Esperamos una mínima de 14 grados. 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
5: ¿Qué tal? Te saluda Liliana Baranda, te comparto la información más destacada de este jueves. La Secretaría de Marina Armada de México localizó y destruyó 10 plantíos de marihuana durante recorridos de vigilancia realizados en una zona del municipio de La Yasca, en Nayarit. Los sembradíos ocupaban una superficie aproximada de 35.800 metros cuadrados. Durante un operativo en Puerto Madero, municipio de Tapachula, Chiapas, fueron detenidos 4 supuestos integrantes del cártel de Sinaloa, fracción de los Chapitos, a quienes se les aseguró un arsenal. Se les acusa por delitos contra la salud y portación de armas de fuego. La Comisión Reguladora de Telecomunicaciones reportó que 9.675.589 líneas con terminación en el dígito 0 ya se encuentran registradas con éxito al corte del 19 de agosto. Aún tienes mañana para acudir de 10 a 16 horas a la explanada de la Alcaldía de Benito Juárez, donde se realiza la primera Feria Anual del Empleo, Emprendimiento y Servicios 2026 con la participación de 76 empresas. Soy Liliana Baranda, continúa con nosotros.
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6: Que tengas buen camino y seguimos con más información. Continúa corta la circulación en Eje Central a partir de Fray Servando por manifestantes a la altura de 5 de Mayo, Tacuba y Avenida Hidalgo. Tus alternativas Insurgentes, Paseo de la Reforma y Eje 2 Oriente. Se complica el avance en Río Consulado de Calzada Misterios hasta Avenida Oceanía. Vamos poco a poco en prolongación División del Norte, de Glorieta de Vaqueritos hasta Avenida

0: Aprovecha que no hay tráfico en Patriotismo de San Antonio a Viaducto Miguel Alemán. En la temperatura nos mantenemos en los 18 grados. Esperamos una mínima de 14. 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
1: Qué gusto acompañarte y seguimos con más información. Hay movilización de cuerpos de emergencia por la volcadura de un camión en Oriente 157 y Norte 74. Esto en la colonia Salvador Díaz Mirón. Tómalo en cuenta y conduce con cuidado. Hay intensa carga en viaducto Río de la Piedad de Tlalpan a Zaragoza. El avance lento en Insurgentes de Montevideo a Río de los Remedios. Vamos poco a poco en Sullivan de Ignacio Altamirano a Insurgentes. Con ligera carga en Fray Servando de Francisco del Paso y Troncoso a Galindo y Villa. Carga en semáforos en Insurgentes de Viaducto a Félix Cuevas. Aprovecha que no hay tráfico en Viaducto Miguel Alemán de Tlalpan a Insurgentes. En la temperatura nos mantenemos en los 18 grados. 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
1: Que tengas excelente camino y seguimos con más información. Mañana no circulan los autos con holograma 1 y 2 de verificación con engomado azul, terminación de placas 9, 0 y permisos. Tenemos intensa carga en viaducto Miguel Alemán de Patriotismo a Tlalpan.

0: Paseo de la Reforma. Carga en semáforos en Insurgentes de viaducto a Félix Cuevas. Aprovecha que no hay tráfico en la autopista México-Pachuca de Vía Morelos a Periférico Río de los Remedios. Libra en Insurgentes de Río de los Remedios a Eje 3 Norte. El termómetro marca 17 grados. 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
1: 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La alimentación de nuestras mascotas es fundamental. Y no cualquier sobre les puede proporcionar los nutrientes que necesitan. Frente a tantas opciones en el anaquel, ¿estás tomando la mejor decisión para tu Michi? ¿O solo te dejas llevar por el empaque? Quédate para conocer el estudio de calidad de alimento húmedo para gato.
2: Y para este ciclo escolar, en nuestra sección Brújula de Compra, hablaremos sobre las clases de regularización. Descubre cómo elegir la mejor opción, comparar precios y cuidar tu economía.
1: Quédate en la Revista del Consumidor Radio.
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2: Cuando abres esa lata o sobre que tanto le gusta a tu gato, ¿tienes claro qué le está sirviendo exactamente en su plato? Aunque lo veas durmiendo en el sofá, tu gato es un cazador innato. Su cuerpo ágil y flexible, sus garras retráctiles y sus sentidos tan desarrollados lo convierten en un depredador por naturaleza.
1: Para mantenerse sano requiere una dieta equilibrada que le aporte elementos esenciales como agua, proteínas, grasas, carbohidratos, vitaminas y minerales.
2: En el mercado podemos encontrar dos clasificaciones de alimento húmedo para gato: los que proporcionan una nutrición completa y balanceada y los que funcionan como complemento. Los alimentos balanceados y completos están formulados con proteína animal, granos de cereales, proteína vegetal texturizada, vitaminas y minerales.
1: En cambio, los complementos se elaboran principalmente con productos cárnicos, añadiendo un alto contenido de grasa para mejorar su textura y su sabor. Y para que sepas exactamente qué le está sirviendo a tu Michi, el Laboratorio Nacional de Protección al Consumidor analizó distintas presentaciones de alimento húmedo.
4: Analizamos 54 muestras de alimento húmedo para gato. Entre ellas se incluyeron opciones para gatos, gatitos, gatos mayores de 7 años y gatos con necesidades especiales.
2: Para saber qué contiene cada producto, se verificó que todas las muestras presentaran su información comercial y cumplieran con la cantidad de contenido neto declarada en su empaque.
1: En la parte nutricional, se determinó el nivel de grasa, proteína y carbohidratos. Además, se midió cuánta agua hay en los productos.
2: También se analizó el aporte de fibra y se calculó el aporte calórico por cada 100 gramos de producto.
1: ¿Cómo le fue a las marcas analizadas?
4: Entre los resultados más interesantes encontramos que todos los productos cumplían con el contenido neto y que además contaban con el registro de Senasica. El alimento para gato, además de contener las grasas, proteínas y carbohidratos, incluyen aminoácidos como la taurina y la arginina, que son necesarios para los gatos ya que ellos no producen las cantidades suficientes.
2: Recuerda que si un producto promete algo en su etiqueta, debe comprobarlo. Por ejemplo, Purina One Visible Nutrition con carne usa la leyenda Supernutrientes, pero no pudo demostrar que realmente los contenga.
1: Y cuidado con las imágenes engañosas. El producto Grand Pet Carne Fresca muestra la foto de un filete de salmón en su empaque, pero al revisar sus ingredientes, el salmón no está presente. Este tipo de gráficos puede confundir fácilmente.
2: Además, detectamos que tres productos de la marca Grand Pet declaran tener más proteína de la que realmente te están vendiendo.
1: Y en cuanto a la humedad, Ghosty Fresco, Adult Tuna with Salmon y Grand Pet Natural Gourmet, receta de pescado a las finas hierbas, contienen más de la que reportan en sus empaques.
2: Finalmente encontramos dos productos de la marca Grand Pet Quisha, que incumplen la norma oficial mexicana, ya que no presentan el símbolo de la unidad de medida para indicar su contenido neto.
1: No olvides que cada michi es único.
4: Existen productos que están diseñados para cubrir las necesidades nutrimentales de todos los gatos, pero siempre es recomendable asistir al veterinario y que él determine si necesita una alimentación especial. En el Laboratorio Nacional de Protección al Consumidor trabajamos todos los días para orientar y brindar información a las y los consumidores para que tomen mejores decisiones de compra.
2: Una vez que hiciste la mejor compra y que ya estás en casa, el manejo del alimento es clave para aprovechar todos sus nutrientes. Para empezar, recuerda seguir las porciones sugeridas en la etiqueta. No olvides que una vez abierto el empaque, debes sellar la lata con una tapa de plástico o transferir el contenido a un recipiente hermético antes de refrigerarlo.
1: Si decides cambiar de marca, hazlo de forma gradual. Ve mezclando el producto nuevo poco a poco para evitarle cualquier problema digestivo.
2: Al final del día, leer las etiquetas, comparar opciones y conservar bien su alimento es la mejor forma de demostrarle amor a tu michi.
1: Si quieres tener más información sobre el estudio de calidad de alimento húmedo para gato, consulta la revista del consumidor de agosto en su versión impresa o digital.
3: Revista del consumidor.
2: El camino del aprendizaje tiene distintas etapas y a veces los estudiantes se enfrentan a retos en la escuela que requieren un apoyo extra. Para esos momentos, las clases de regularización son la mejor estrategia de acompañamiento.
1: Su objetivo principal es reforzar, complementar y mejorar lo que aprenden en las aulas a través de una atención completamente personalizada. Con este método, se garantiza un entorno óptimo para la concentración, donde el aprendizaje va al ritmo de cada estudiante.
2: Esto no solo se nota en mejores calificaciones y en la prevención del rezago, también ayuda a desarrollar hábitos de estudio, organización y técnicas de aprendizaje clave para el futuro. Pero sobre todo, le devuelve a los estudiantes la confianza en sus propias capacidades. La regularización es el impulso ideal para consolidar su camino al éxito escolar.
1: Antes de inscribir a tu hija o hijo a clases de regularización, considera lo siguiente para tomar la mejor decisión.
2: Primero, identifica sus necesidades de aprendizaje, ya que cada estudiante tiene dificultades distintas. A partir de ahí, busca un lugar con una metodología de enseñanza que se adapte a su estilo.
1: Al momento de elegir, compara distintas opciones. Verifica el perfil de los docentes y dale preferencia a los lugares que ofrezcan grupos reducidos.
2: Para ir a la segura, consulta referencias de otras madres, padres o tutores. Y un paso indispensable: antes de firmar cualquier documento o hacer un pago, revisa el buró comercial de la Profeco en burocomercial.profeco.gob.mx. Así sabrás si el lugar tiene quejas.
1: Una vez que decidas inscribirlos, organiza bien tus horarios y escucha cómo se van adaptando. No olvides solicitar y conservar tus comprobantes de pago.
2: Y si lo que buscas son clases de regularización en matemáticas para primaria o secundaria, en la Revista del Consumidor te facilitamos la tarea.
1: Recopilamos precios, horarios, formas de pago, ubicaciones y datos de contacto de diversos centros de aprendizaje para que elijas la opción que mejor se ajuste a tu presupuesto.
2: Puedes encontrar toda esta información a detalle en nuestra brújula de compra del mes de agosto. Recuerda que la educación es una de las inversiones más importantes. Infórmate, compara y elige la opción que mejor impulse el desarrollo de tus hijas e hijos.
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1: Que tengas excelente camino y seguimos con más información. Hay un choque en periférico después de viaducto Tlalpan hacia Avenida Tláhuac. Tómalo en cuenta y conduce con mucho cuidado. Tenemos intensa carga en viaducto Miguel Alemán de Medellín a Tlalpan. El avance lento en Fray Servando de San Antonio Abad a Eje 1 Oriente. Vamos poco a poco en Insurgentes de Montevideo hasta Acueducto de Guadalupe. Con ligera carga en Río San Joaquín de Calzón.

0: cabecera de Eje 7 Sur Axola. El termómetro marca 17 grados. Esperamos una mínima de 14. 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
1: Que tengas excelente camino y empezamos con la última hora de información vial. Mañana no circulan los autos con holograma 1 y 2 de verificación con engomado azul, terminación de placas 9, 0 y permisos. Tenemos tránsito pesado en circuito interior, de Marina Nacional hasta Avenida Jardín. Intensa carga en viaducto Miguel Alemán de Medellín a Tlalpan. El avance lento en viaducto Río de la Piedad de Río Churubusco a Zaragoza. Vamos poco a poco en Fray Servando de San Antonio Abad a Eje 1 Oriente. Con buen avance en Aquiles Cerdán, de Calzada México-Tacuba hasta Avenida El Rosario. Libre en Avenida Ricardo Flores Magón de Circuito Interior a Guerrero. Y sin complicaciones en Calzada Misterios de Montevideo a Eje 3 Norte. 17 grados marca el termómetro. 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
1: Que tengas buen camino y seguimos con más información. Si tu vehículo tiene permiso para circular sin placas ni tarjeta de circulación, mañana viernes no podrás circular de 5 de la mañana a 10 de la noche. Evita sanciones y planea tu traslado. Tenemos avance lento en Fray Servando, de San Antonio Abad a Eje 1 Oriente. Vamos poco a poco en Eje 1 Norte de Metro Angares a Metro Pantitlán, con carga en Río San Joaquín de Calzada Legaria a Periférico. Ligera carga en Fray Servando de Francisco del Paso y Troncoso a Galindo y Villa. Aproveche que no hay tráfico en Avenida Hidalgo de Eje Central a Reforma. Libre en Gutenberg de Mariano Escobedo a Ejército Nacional, en la temperatura 17 grados. 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
1: Hola, ¿qué tal? Ya estoy de regreso con más información. Tómalo en cuenta, el horario para realizar la verificación en el Estado de México es de lunes a viernes de 8 a 19 horas y sábados de 8 a 15 horas. Además, obras afectan viaducto antes de Insurgentes con dirección a Parque Lira. Tu alternativa, Eje 3 Sur, tómalo en cuenta y conduce con cuidado. Tenemos intensa carga en viaducto Miguel Alemán de Medellín a Tlalpan. Buen avance en Eje 4 Norte de Ferrocarril Hidalgo hasta Avenida 503. Libre en Rojo Gómez, de Zaragoza a Ferrocarril de Río Frío. Sin complicaciones en Izasaga, de 20 de noviembre a Eje Central. El termómetro marca 17 grados. Esperamos una mínima de 14 grados. 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
1: Deseo que pases una excelente noche. Para mí fue un gusto acompañar tu camino y me despido con esta última información vial. Mañana no circulan los autos con holograma 1 y 2 de verificación, con engomado azul, terminación de placas 9, 0 y permisos. Tenemos buen avance en Río San Joaquín de Mariano Escobedo a Calzada Legaria. Fluido en canal de Río Churubusco de canal de Apatlaco a Eje 3 Sur. Sin complicaciones en Rojo Gómez de Zaragoza a Ferrocarril de Río Frío. Y aprovecha que tampoco hay tráfico en Izasaga de 20 de noviembre a Eje Central. El termómetro marca 17 grados. Para mañana esperamos una temperatura máxima de 23 grados y una mínima de 14, con 70% de posibilidad de lluvia. Así que no olvides tu paraguas. 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

0: buenas noches. Soy Eddie Warman y estamos en 88.9 Noticias, información que sirve en iHeartRadio, en todas las redes de Eddie Warman. Hoy es jueves, jueves irreverente. Irreverente los precios de los medicamentos en México comparados con Europa. ¿Por qué Cofepris no le pone un alto a los laboratorios y regula los precios cuando hay hasta 8 o 9 veces más caros en México que en Europa o que en Estados Unidos? Vamos a platicar de lo bueno y lo malo de los hermanos, las peleas entre los hermanos y más entre los hermanos. Dolores Montilla y Delia Hinojosa están conmigo. Ellas son psicoanalistas, han estado como presidentes de la Asociación Psicoanalítica Mexicana y vamos a platicar con ellas desde el punto de vista analítico y psicótico. Psicótico, psicótico de los hermanos.
1: Los que te psicotizan.
0: Híjole. Bueno, ¿por qué los medicamentos son tanto más caros en México? Yo no entiendo por qué Cofepris y las autoridades correspondientes ponen un alto. No puede ser lo que venden los medicamentos, más aún cuando no hay suficientes medicamentos en los centros de salud. El niño Martín se enfermó ayer con que si un riñón o no, que si por tomar una cerveza clara, se le fue acumulando el residuo de esa cerveza regular, y entonces, pues, se fue al hospital, y pues no tenían medicamentos suficientes, ¿verdad, niño Martín? Entonces, eso pasa con tanta gente que se me ocurrió hacer este estudio. Entre los productos revisados se encuentra Tealos Duo, por ejemplo, es una solución oftálmica de 10 mililitros elaborada por Laboratorio Estea, un gran medicina, una gran solución. En España tiene un costo de 16.50 euros promedio, mientras que en México se ubica entre 650 y 850 pesos. O sea, si 17 euros serían más o menos 350, 400 pesos, pues ustedes calculen que vale 650 y 850. La diferencia estimada es alrededor de 2 veces y es un margen importante, aunque en menor comparación con otros medicamentos de la lista que ahí van. Luego, hay casos, por ejemplo, en que no se trata necesariamente de una compra ocasional. Cuando un producto debe adquirirse de manera repetida, como Tealos, por ejemplo, incluso hay una diferencia aparente y no moderada que puede acumularse y afectar el presupuesto similar. Por ejemplo, Eutirox. Eutirox, que viene en 50 tabletas, que produce Merck, que es para quien tiene tendencia a hipotiroidismo o hipotiroidismo. El precio en España es de 4.51 euros, 90 pesos, 90, 95 pesos. En México, entre 600 y 750 pesos. Que me digan por qué. ¿Por qué? Si además se produce en tal cantidad para el mundo, debería ser mucho más económica. Ahora, la diferencia calculada es 8 veces. Eutirox contiene levotiroxina, un medicamento utilizado habitualmente para alteraciones de la tiroides, por lo que muchas personas necesitan consumirlo diaria y permanentemente. No pueden un día sí y un día no. Un ejemplo que marca, que pone en evidencia el impacto que pueden tener precios de un tratamiento crónico. Y este artículo lo estaré publicando el domingo en eddiewarman.tv y en todas las redes. La cantidad pagada en una sola ocasión puede parecer manejable, pero no en todos los sectores. Bueno, hay pacientes que no siempre pueden suspender el medicamento, cambiar la presentación, esperar a que el precio disminuya, que nunca va a disminuir. En México los precios no disminuyen de los medicamentos. ¿Por qué? Porque ni Profeco ni Cofepris hacen su trabajo. Ahora, una situación todavía, es más, yo creo que Profeco tiene que también poner orden y revisar por qué están vendiendo tan caro los medicamentos. Atención, Iván, director de Profeco, por favor, pues hacer el trabajo, que pon a todos sus inspectores a recorrer las farmacias, vayan a Farmacia del Ahorro, vayan a la San Pablo, vayan a las de City Market, vayan a las de Comercial Mexicana, las de Walmart, a todas, a la Farmacia Guadalajara, a la farmacia, lo que quieran, y ¿saben cuáles lo tienen más barato? Farmacias similares. Farmacias similares lo tienen más o menos el 50% de lo que tienen las otras farmacias. Ahora bien, les voy a dar otra. Cardura. Cardura se usa para quienes tienen problemas de hiperplasia prostática, es decir, que tienen inflamada la próstata, más no con cáncer. Entonces no pueden hacer fácilmente pipí, necesitan que la, para que no vayan corriendo al baño, entonces necesitan que la vejiga desaloje completo. Hay veces que, y a cierta edad, que la vejiga no desaloja completo. Y ahí les va, mira, hay de 4 miligramos y de 2 miligramos. En Europa se llama Carduran, aquí se llama Carduran Neo, es ya la nueva versión, que es de larga duración, tarda 24 horas en todo el efecto, mientras que en México no está la Cardura Neo, está la Cardura normal. 20 tabletas y es del laboratorio Viatris, con V chica. En España tiene un precio de 7.27 euros. ¿Cuánto creen que vale en México? La normal, ni siquiera la Neo. 1.200 y 1.300 pesos. O sea, en Europa vale 150, 170 pesos, 10 veces o 9 veces más en México. La diferencia, les digo, es muy importante. El tratamiento es urológico y cardiovascular, y además esta elevada diferencia plantea interrogantes sobre mecanismos de comercialización, porque no hay genéricos, no lo tiene las similares, por ejemplo, ni algunas farmacias de las premium. Entonces, esto se añade a una cadena de distribución y a una compra constante que implica mucho dinero. Entonces, por lo tanto, compras directamente en la farmacia y no solo pagas el producto, sino también los costos asociados, importadores, distribuidores, almacenamiento, transportación, comercialización, y que les vale madre el precio. Bueno, vamos con la siguiente. Cuidado que me hiciste ruido. Tratamientos psiquiátricos, ahí les va. Pristic de 100 miligramos. Una presentación de 28 tabletas. Su precio en España es de 20.39 euros. En México se sitúa entre 2.000 y 2.250 pesos. O sea, de 450 a 500 pesos. En México entre 2.000 y 2.500 pesos. 5 o 6 veces más. Los medicamentos utilizados para atender la depresión son estos y otros trastornos de salud mental que requieren una consideración especial. En muchos casos, el paciente debe de mantener el tratamiento durante periodos prolongadísimos o para toda la vida. Entonces, el paciente, ¿cómo lo compra si está tan caro? El costo puede convertirse en una barrera adicional. Tampoco lo hay genérico, no en México. Sí lo hay en Europa, en México no. Entonces, cuando una persona no puede adquirir este medicamento, ¿qué pasa? Va a espaciar las tomas, la va a cortar a la mitad y no va a tener el mismo efecto. Decisiones que pueden perjudicar la salud, por supuesto. Y en tema de psiquiátricos, pues no se debe de jugar. Y nuevamente, convoco a Profeco y convoco a Cofepris a que apriete la tuerca en serio y que nos manden que demanden que se ponga en orden los precios y que nos manden las inspecciones que hacen y que nos digan, a ver, señor Warman, aquí usted está mal por eso, porque la encontramos muy barata. Qué bueno, ojalá yo esté equivocado, para que todo el público pueda ir a comprar los medicamentos en la farmacia que ustedes recomienden y dejen de ir a la farmacia del ahorro, a la farmacia San Pablo, a la farmacia Guadalajara o no, a la de las especialidades, no sé qué. Bueno, la salud mental no puede quedarse atrás. Productos con diferencias menores. No todos los productos analizados presentan una brecha tan amplia, esa es la verdad. Auxina E, que son cápsulas de vitamina E, 30 cápsulas, en Europa vale 3.55 euros, más o menos 80 pesos. En México se venden entre 100 y 300 pesos, dependiendo la marca, y que sí sea un aceite 100% y no sea un aceite que viene con otras cosas y poco vitamina E, como suele suceder. También auxina pertenece a esta categoría de medicamentos destinados al control de enfermedades crónicas. Puede tratarse de adquirir en otra como genéricos, no todos son buenos. Ahora, ¿por qué son más caros en México? Existen varias razones. Puede contribuir a que la diferencia de precios se debe al tamaño o la estructura de mercado. No creo que España sea más grande que nosotros. España forma parte de un sistema europeo con mecanismos de regulación, negociación y control de precios, pero igual están en Italia, igual están en Francia, igual están en Alemania. Algunos son más fáciles de adquirir, otros necesitan receta en alguno, en otro no, pero esos que les digo, casi no necesitas receta. También influyen costos de importación, estoy de acuerdo, en México es caro en la importación, pero no puede seguir habiendo esa brecha de precios, y yo invito nuevamente a COFEPRIS y a Profeco que hagan su trabajo. Voy a una pausa y volvemos en 88.9 Noticias, información que sirve a G Radio y todas las redes de Diwarna.

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1: 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Soy Eddie Warman, estamos de regreso en 88.9 en iHeart Radio y en todas las redes. Estoy con Dolores Montilla y con Delia Hinojosa, dos importantes, destacadísimas y guapas psicoanalistas, que además son amigas mías de hace muchos años. Ambas fueron presidentes de la Asociación Psicoanalítica Mexicana. El tema hoy, además de algo que quieren comentar ellas sobre los medicamentos, lo bueno y lo malo de las peleas entre los hermanos y lo bueno y lo malo de tener hermanos. Entonces, les doy la bienvenida a las dos. ¿Quién empieza con el comentario y con su tema?
2: Bueno, yo lo que estaba comentando contigo es que, por ejemplo, el Eutirox, lo puedo decir, de 100 miligramos sí existe genérico en San Pablo. Pero no hay de 50, no hay de 25. Y es un medicamento caro. Yo mi medicamento de la presión de 8 meses para acá subió de 800 pesos a 1200 pesos.
1: ¿Y tú subiste tus honorarios proporcionalmente?
2: No, por supuesto, ¿verdad? Que no se van los pacientes, no pueden, claro. ¿No? Entonces dices, sí, es cierto, y además a cada rato alguno de los medicamentos que yo tomo no hay. Y de verdad es un problema, un serio problema, porque si tomas una hormona, tú lo sabes, ya sea, por ejemplo, una hormona de reemplazo hormonal femenino o una hormona como
1: testosterona, por ejemplo.
2: Testosterona, yo de repente, bueno, 5 meses no hubo la hormona y empiezas a sentir los efectos negativos en tu cuerpo y en tu mente.
1: Y en tu pareja.
2: Y en tu pareja. En todo eso, ¿no? Entonces, sí, la verdad, el desabasto es una vergüenza. Y los precios son otra vergüenza.
1: Peor. Es correcto. Sí. ¿Y tú querías decir algo más?
3: Sí, yo me uno a la crítica. Creo que es muy importante la regulación que tú estás sugiriendo, Eddie. Y yo pediría otro tipo de regulación. A mí me impacta de sobremanera la forma, la poca regulación que existe en ciertos medicamentos psiquiátricos, ¿sí? Por ejemplo, los antidepresivos. Hasta hace poco se regularon ciertos tipos de antidepresivos, pero la mayoría de los antidepresivos no tienen una regulación.
1: Yo creo que no tiene la regulación porque es difícil conseguir la receta cada mes de que vayas al Seguro Social o vayas a la clínica del ISSSTE o vayas con un doctor cuando te cuesta ir por una receta a lo mejor 500 o 1000 pesos.
3: Claro, pero también es importante la regulación de estos medicamentos.
1: Pues también, o sea, pues sí, pero entonces deberían de ser recetas por 6 meses o por un año. Lo que pasa es que la farmacia te exige que compres de un golpe los 6 meses y hay gente que no lo puede pagar.
3: No, pero también te van poniendo ahí, se le entrega una caja, se le entrega dos cajas. No, sí hay ciertas farmacias que sí lo piden. Yo creo que es importante que se regulen porque son medicamentos que luego se utilizan como estimulantes o como depresores del sistema nervioso y que pueden tener efectos secundarios muy importantes, ¿no? Muchos de estos medicamentos, por ejemplo, detonan tendencia suicida. Y estamos hablando de efectos.
1: Por eso, si te lo quitas o si lo tomas.
3: Si te lo quitas o si te lo. No sabemos
2: si lo tomas sin necesidad. Ah.
3: No sabemos el efecto que va a tener en el paciente.
1: Ah, ok, ya entendí. Es que no se trata de que un día el psiquiatra te dijo, oye, tienes que tomar esto, y ya sabes que lo tienes que tomar cada día durante X años de tu vida. O es que alguien se autorrecete y vaya y lo compre, porque la amiga, el primo, el hermano le dijo, ve a comprarlo porque eso a mí me ha ayudado.
2: O ChatGPT.
3: ChatGPT, hoy en día se utiliza el ChatGPT para que te recete.
2: No, ¿cuánto te cuesta? Yo acabo de salir de una bronquitis. Afortunadamente, el médico que me ve a mí no me cobra, pero de puros medicamentos me gasté 3,000 pesos. Es una locura.
1: Pues sí, entre el antibiótico y no sé qué. Ajá. Pero vamos al toro, como decía don Jacobo. Ok. Los hermanos, ¿cuál es la. ¿Qué problema o qué beneficio genera tener hermanos? Porque luego puede haber problemas y peleas entre hermanos. Sí. ¿Y qué deben de hacer los papás?
3: Sí, mira, yo creo que el nacimiento de un hermano es una de las primeras heridas en el narcisismo de una persona. ¿Por qué? Porque te repartes la atención, el cariño de los padres. Y ese es uno de los primeros pleitos entre los hermanos, ¿sí? Ese podría ser el punto en contra.
1: Déjame decirte que cuando yo nací, mi hermana me encerró en un cajón.
3: Claro.
1: Tú lo sabes, Lola.
3: Claro. A mí me encanta ver unos videos de niños recién nacidos y el efecto en los hermanos. Mira, deberían de verlos, o sea,
2: te mueres
3: cómo
2: de
3: los maltratan, de veras, pobres niños. Pero bueno, uno de los efectos en contra podría ser esto. ¿Cuál sería el positivo? Yo creo que los hermanos son una primera relación que a los hijos, a los otros hermanos, les sirve como verse en el espejo. Y con ese hermano que estás viendo en el espejo, poderte identificar, poder desarrollar habilidades emocionales que de otra manera no podrías desarrollar o sería más difícil desarrollar, ¿no? Los pleitos entre hermanos no siempre son negativos.
2: No.
3: Si quieres, ahorita lo hablamos, que Lola dé su opinión. Creo que los pleitos en los hermanos también son formas de gestionar, de aprender a negociar desde temprano por la atención, por el afecto, por la justicia y por muchas otras cosas.
1: Hay hermanos que gestionan a golpes, ¿no? Desde chiquitos están madreando todo el día.
3: Sí. Pero también hay de golpes a golpes, ¿no? O sea, yo creo que cuando no hay palabras para hablar y decir lo que sientes, se utilizan otras formas de poder hacerlo. Y muchas veces el golpe. El golpe no tiene el mismo significado siempre. Hay que ver qué tipo de golpes hay. Y ahorita hablamos de todo esto. Yo hace rato, fuera del aire, te decía que a mí me gustaría hablar de lo que es los celos y las envidias. ¿Sí? Es muy diferente tener celos. Que los celos es una lucha por la atención y el amor de los padres.
1: Ah, yo no lo tenía porque yo tenía toda la atención total de mi mamá.
2: Entonces, y de tus hermanos.
3: No, o sea, pero es muy diferente. La envidia es el querer destruir algo del otro porque, aunque yo no lo quiera, no quiero que tú lo disfrutes. Y eso ya habla de otro tipo de cosas.
1: Déjenme hacer una pausa en 88.9 y en iHeart Radio. Y sí, ya, Lalo, ya. A 30 segundos, bueno, entonces de una vez les voy a decir que mañana, para ya no interrumpirlas al ratito, y continuamos en las redes, va a estar Ezequiel Aguilar, don Ezequiel Aguilar, hablarnos de Adolfo López Mateos, aquel presidente muy popular de los años 56 a 54 o 60 o 56 a 64, algo así, a 64. Y el chef Graham Myers, Graham Meyer, le dice un pastelero ganador de una estrella Michelin, fue el chef más joven en ganar una estrella Michelin de adeveras en Londres, cuando eran de adeveras las estrellas Michelin. Volvemos.
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4: Soy Eddie Warman, estamos de regreso en 88.9 Noticias, información que sirve, con las psicoanalistas de Elia Hinojosa y Lola Montilla. Estamos hablando sobre las relaciones entre hermanos y las peleas entre hermanos. ¿Por qué es bueno un hermano cuando llega el hermano? ¿Qué sucede cuando un bebé llega y hay otro bebecito o tiene 2, 3 años, ¿no? O 4, los que sean? Entonces, si quieres, yo creo que ¿cuál es la reacción, cuál es la relación? ¿O cómo es el funcionamiento de la mente de un niño cuando llega un hermanito? Y tú decías, Lola, que es mejor que tener hermanos a no tener hermanos.
5: Sí, claro. Sí, porque si no tienes hermanos, te pierdes de todas esas emociones que se despiertan y que tienes que aprender a gestionar, ¿sí? Cuando tú eres el primogénito. Es mejor porque tienes con quién lidiar de igual a igual. Porque, pues, normalmente se llevan 3 años, 2 años, ¿no? Llega un momento que se van emparejando. Y entonces aprendes con iguales a negociar, a ceder, a hasta engañar, ¿no? Muchas herramientas internas que son necesarias para la vida. O sea, ¿cómo enfrentas tú ya de adolescente la tensión que tienes de relacionarte con tus hermanos, ¿no? Para ligarte a una niña o un niño, si no tuviste ese aprendizaje de chiquito.
6: Claro. Claro.
5: ¿No? ¿Cómo puedo yo aprender a negociar en mi trabajo con mis empleados o con mi director si no tuve a alguien igual a mí con quien negociar? Que ojo, también el kinder y la escuela sirve para eso, pero es parecido, pero no igual.
4: ¿Y sí, cuándo no, el hermano es un cómplice y hasta cuándo es tu cómplice?
6: Creo que la complicidad entre hermanos cambia, ¿no? O sea, no es lo mismo un hermano a los 5, a los 10 o a los 15. Va cambiando porque el aparato psíquico va cambiando también y tiene diferentes necesidades. Por ejemplo, un niño puede buscar la complicidad de su hermano para hacer una travesura, uh-huh, o hacerle un regalo a la madre, o esperar al papá que llegue con un vaso de leche y galletitas. Pueden tener ese tipo de complicidad buena, amorosa, uh-huh, ¿no? A veces también traviesa, uh-huh, o destructiva, ¿sí? Uh-huh. Y en ese sentido se acompañan, pero un hermano, la complicidad en la adolescencia es diferente. Para empezar, la relación entre los hermanos en la adolescencia puede que se separe, porque el adolescente necesita su espacio de intimidad, mm, necesita, mm, su propio espacio, su propio refugio, y muchas veces ese refugio el hermano no entra. Y eso puede ocasionar mucho dolor entre los hermanos, resentimiento entre los hermanos, que si los padres no lo saben gestionar, se queda con este resentimiento destructivo del que hace rato hablaba Lola, ¿no? Pero los hermanos en la adolescencia pueden tener otro tipo de complicidad, ¿no? Como las llegadas tarde, o el beber de más y que el hermano lo cubra. Hay otro, o con la novia, o hacerla de tapadera en algo, hay otro tipo de complicidad, ¿sí?
4: ¿Y la competencia entre hermanos es mala? ¿Se debe de fomentar como papá la competencia? ¿O cuál competencia? Porque yo creo que hay diferentes competencias.
5: La competencia, como nace de la rivalidad, porque haya otro hermano, es natural. Entonces, tú no la debes de fomentar, la debes de dejar que salga, porque hay muchos papás que la inhiben. No, entre hermanos no se compite. Sí. Eso está mal, porque los hermanos solo se pueden querer, solo se pueden ayudar. Entonces, les fomentan evitar el conflicto, y la vida y las relaciones son conflictivas, ¿no? Entonces, tú lo que debes de dejar es que compitan, ¿no? Si ves que hay una competencia desleal o una competencia ya agresiva, el típico, mira, a veces pasa que el hermano chiquito puede ser más habilidoso para correr, más rápido, ¿no? Y entonces están jugando fútbol en el jardín con otros amigos, y el grande maloso agarre y le mete el pie para que se caiga y se pegue, ¿no? Entonces, ahí sí estás viendo que la competencia no está siendo positiva, la tienes que señalar, les tienes que enseñar que eso no se hace, porque eso lastima, que si este niño tiene estas habilidades, que él tiene otras.
6: Así es. ¿No? Que eso es lo importante, Lola, ¿no? Es decir, que los padres sepan que más que competir, porque competir, compitan entre los hermanos, y está poniendo de alguna manera de quién es el mejor, los está poniendo en una competencia donde tienen que mostrar quién es el mejor en natación. Creo que aquí los padres lo que tienen que hacer es mostrar señalar la diferencia. Mientras uno puede ser bueno para el fútbol, el otro es bueno para la natación.
5: O no, para matemáticas, ¿no?
4: Uh-huh. Ahora,
5: o sea, sí que quede claro que la relación, tanto de agresividad como de amor, no de violencia, de agresividad, de amor, entre hermanos, es de verdad tan importante en el desarrollo de los niños, sí, para llegar a la adolescencia y a la edad adulta.
4: ¿Hasta dónde debes meterte como papá en esa rivalidad o competencia entre hermanos? ¿Hasta dónde? ¿Cuándo es preciso que ya un papá, una mamá diga, a ver, ya se están pasando?
6: Mira, cuando un niño ejerce esa rivalidad con, primero, que hay una desigualdad entre los hermanos, ¿sí? Desigualdad de fuerzas. Cuando uno de los hermanos es el que siempre gana. Cuando uno de los hermanos humilla al otro, la humillación es muy importante. Y ahí, porque la humillación implica crueldad. Uh-huh. Y eso es muy importante.
5: Y genera violencia.
6: Que los padres puedan controlar. Cuando uno de los hermanos le tiene miedo al otro, cuando ves que ya existe miedo en esa rivalidad entre hermanos, son alertas de que ahí los padres tienen que meterse y no pueden permitir esto. ¿Sí?
4: Una alerta, por ejemplo, ¿cuál sería? ¿En qué momento? Aclárame ese punto que acabas de decir.
6: Por ejemplo, si te lo acabo de decir, si uno de los hermanos humilla al otro, uh-huh, y todo el tiempo lo está humillando, cuando uno de los hermanos genera temor al otro, Estoy hablando de la infancia. Cuando uno de los hermanos hay una diferencia de fuerzas importantes.
5: Y lastima físicamente.
6: Sí, y lastima físicamente. Cuando uno de los hermanos ridiculiza al otro. Cuando uno de los hermanos exhibe al otro en público. Todo esto que acabo de decir son señales para que los padres tienen que entrar ahí, los padres, a poder poner orden, límites. ¿Sí? Para que esto no siga sucediendo, porque eso sí genera una escalada de violencia en la relación entre los hermanos.
4: He leído muchas veces en periódicos o me entero de conocidos o amigos que entre ellos traen unas broncas ya adultos, pero broncas de ya legales, mala onda, ¿no? ¿Dónde se origina esa bronca?
6: En la rivalidad con los hermanos.
5: En una rivalidad mal llevada, porque ¿qué pasa? Le dan los papás siempre el poder a uno de los hijos, ¿no? Uh-huh. Y entonces ya se vuelven adultos jóvenes, ¿no? Hacen los padres su testamento y el más beneficiado es este hijo. El albacea es este hijo. El que va a decidir qué y cuándo darle a los demás es este hijo. Imagínate el coraje y el rencor y el resentimiento que tienen los demás, ¿no?
4: ¿Y cómo arreglas eso?
5: No, eso ya no se arregló. Eso es la consecuencia de lo que pasó desde la infancia y la adolescencia.
6: Porque es una repetición de la primera rivalidad, que es la rivalidad por la atención de los padres. Si te fijas...
5: Por el amor de los padres.
6: El amor y la atención de los padres. Si te fijas, eso que tú acabas de mencionar y que Lola lo dice, pues no es más que un caminito que iba desde la infancia y que los padres no pudieron gestionar. ¿Sí?
5: ¿Cuántas personas conoces que en sus trabajos, hombres y mujeres, lo que más les importa es ganarse el amor
6: del jefe
5: y de los compañeros?
4: Infinidad.
5: ¿Por qué? Porque cuando fueron chiquitos, ¿no? No se les dio esa atención. Seguramente los papás no pudieron por razones X y o no se la dieron a ningún hijo o se la dieron a uno de los hijos, nada más.
6: Así es. Tú hace rato decías, Eddie, bueno, ¿cuál es lo bueno de las peleas entre niños? Yo te voy a hablar de lo bueno de las peleas en los niños. Lo bueno es que uno se aprende a que la agresión no mata, porque también eso es importante. Los niños tienen agresión y los niños necesitan
4: desahogar
6: esa agresión.
5: Y modularla, aprender a modularla.
6: Eso es la posibilidad de que aprendan, efectivamente, como dice Lola, a modularla. Entonces, se dan cuenta de que la agresión no mata. Por más rabia que tenga un niño contra uno de los hermanos con el otro, se dan cuenta que no mata, ¿no? Que eso también es muy importante. Dos, es integrar el amor y odio que puedes sentir hacia una persona.
5: La ambivalencia.
6: Siempre. Sí, que siempre existe.
4: Bueno, a veces odias al hermano y a la mañana siguiente lo quieres, ¿no?
6: Claro, eso se llama ambivalencia.
4: O hermana, lo que sea.
6: Amor y odio coexisten hacia una misma persona. Y algo bien importante que aquí Lola me va a ayudar es, se enseñan a reparar. ¿Tú sabes lo que es la reparación, Eddie?
4: No.
6: ¿No sabes lo que es la reparación? No.
4: Bueno, sí sé, pero explícalo tú.
6: La reparación es el acto de que si yo lastimo a Lola...
4: Te pido una disculpa.
6: Yo pueda decir, híjole, hice sentir muy mal a Lola, y yo pueda hablar y decirle, ¿sabes qué? Amiga, discúlpame por esto que te hice, etc. Que
4: reconocer, aprender a reconocer.
6: Eso es una actitud muy madura y muy valiosa.
5: Y muy madura desde los niños.
4: Claro, pero el papá, la mamá le enseña al niño a...
5: Pedir perdón
4: cuando haces algo mal, ¿no? Como el trato a la mascota. El niño, el bebé, el chiquito que jalonea a la mascota y no, espérame, esta mascota te puede lastimar.
6: Pero se viene también de la actitud de los padres. Claro. Si la madre de repente le pega al niño, le habla feo y no tiene la capacidad de decir, oye, mi amor, discúlpame, estaba apurada, me equivoqué en la forma en que te hablé, o me equivoqué en la nalgada que te di, no debí de haberlo hecho, porque los padres también tienen que reparar con los hijos.
5: No, y espérame, algo peor, cuando un niño se equivoca, ¿no?, con algún papá o con el hermano mayor, y el otro no da o el perdón o la posibilidad de reparar. Eso es terrible, porque entonces el que cometió la falla, ¿no?, va a sentir que nunca va a poder lastimar a nadie porque nunca lo van a perdonar y porque no hay manera.
3: Eso cuando eres niño.
5: Cuando eres niño, cuando eres adolescente y cuando eres adulto. Ajá. Mira, es muy lindo. Tú ves muchas veces entre hermanos, ¿no? Que uno le hizo una jalada al otro, ¿no? Y el otro llora y se da cuenta que hizo mal, llega la mamá, no, pídele perdón. Y luego va a la cocina por una galleta y se la lleva al hermano.
3: Déjame hacer una pausa en 88.9 y en iHeartRadio, en todas las redes. Continuamos con Delia y con Lola Montilla hablando sobre lo bueno y lo malo de las peleas entre hermanos.

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2: Soy Eddie Warman, estamos de regreso en 88.9 Noticias, información que sirve a Radio, todas las redes. Continúo con Delia y con Lola Montilla, platicando sobre las peleas entre hermanos. Socialmente las peleas entre hermanos suelen minimizarse con frases como son cosas de niños o así se hacen fuertes. Esta normalización tiene raíces culturales, sobre todo cuando vives en un mundo machista, que es casi todo el mundo, ¿no? No solo de México, no solo de los latinos, pero los hindús, pero los chinos, pero los japoneses, pero todo. Okay.
3: Los franceses y los noruegos.
4: Y está el mito de Caín y Abel, ¿no?
2: Claro, también el mito de Caín y Abel.
3: Los mitos tienen su verdad.
4: Sí, claro que
3: no,
4: tienen.
3: Simbólica.
4: ¿Qué es lo malo de las peleas? Es decir, ¿cuándo es que ya pelearse entre los hermanos está padre? Como hace ratito dijiste, ¿no? Que creo que hace rato lo nombramos, pero lo vuelvo a mencionar. La simetría entre los hermanos, que quiero decir la simetría en edades, en fuerzas, eso es importante. Cuando existe el miedo, cuando existe humillación sistemática, cuando existe la crueldad, que creo que también hace rato Lola lo mencionó. Cuando hay secretos que son peligrosos, también creo que eso es importante.
2: Sí, que ponen en peligro la vida de uno de ellos, claro.
4: Cuando hay una coerción sexual, creo que también eso es importante.
2: Hombre, terrible, claro.
4: Porque también los hermanos, entre la relación entre los hermanos, eso puede existir. También es peligroso el niño que nunca se pelea, Eddie.
3: Uy, sí.
4: Esos niños que nunca se pelean, que son sumisos completamente.
3: Son frágiles y vulnerables para el mundo.
2: Porque no forjaron el carácter.
3: Exacto.
2: O sea, las peleas de niños y adolescentes va a forjar el carácter de ellos en el adulto y su vida.
4: Yo le podría poner de otra manera, ¿no? Son inhibiciones de la agresividad. Y la agresividad es la gasolina que nos permite también salir adelante en la vida. Y cuando hay inhibiciones, esos niños dejados, sometidos, sumisos, que además luego son los niños a los que se bulean, híjole, cuidado, ¿no?
3: Mira, por ejemplo, algo bien importante en relación a la inhibición de la agresión es la gente naïf. La gente naïf
2: va navegando,
3: no registra ni su propia agresión ni la agresión de los demás, y por lo tanto la engañan. Bueno, son carne de cañón, ¿no? Para fraudes, para que los abandonen, para que abusen de ellos, les hagan bullying, porque son naïfs. ¿No? Son los que de adultos le roban el dinero, ya sabes.
4: No, pero no todos los naïfs tienen la inhibición.
3: Claro, todos los naïfs es una inhibición de su agresión, que no perciben la propia.
4: No hay grados.
3: Ni perciben la de los demás.
4: Pues tienes razón.
3: No el naïf poquito, no el que tiene. No, yo hablo de las personalidades naïfs.
2: Sí, bueno,
3: son peligrosas para sí mismos.
4: ¿Y qué me dices del chivo expiatorio? Que eso es también.
2: Claro, que agarran al hermano.
4: Que agarran al hermano para ser el culpable y el agredido todo el tiempo.
3: Y los papás la compran.
4: Y los papás.
2: Bueno, también los papás que se dejan llevar así, que no observan, que no realmente saben sacarle la verdad con ciertas preguntas a los hijos, pues solitos se están poniendo ellos,
3: que no quieren ver.
4: Pero yo creo,
3: porque ver es enfrentar pensar y tomar acción.
4: Claro, a veces los padres repiten en el escenario de los hijos su propia historia con sus propios hermanos. Y entonces eso se convierte en algo súper peligroso. ¿Pero qué pueden hacer los padres? Primero, y creo que es muy importante, es no intervenir en todo.
2: Eso es, vamos a soluciones.
4: Sí, no intervenir en todo. Exacto. Es decir, que si los padres se ponen de árbitro de cada pelea...
2: ¿Qué hacer? ¿Te volteas? ¿Sabes qué? ¿Arreglenlo entre ustedes?
4: Sí.
2: Eso es, arreglenlo entre ustedes.
3: Mientras veas que no excede cierto límite, es dejar que ellos lo arreglen. Sí, y además, una gran enseñanza.
4: Además, el conflicto se desinfla cuando ve que no tiene árbitros, claro, y que no tiene miradas.
3: No hay favoritismos, ¿no?
4: Lo que también deben de hacer los padres es intervenir siempre que vean que hay daño. Siempre que vean que aparece la violencia entre los hermanos, ahí sí hay que intervenir. ¿Sí? Y poner orden, poner límites y enseñarles a resolver el conflicto con otras posibilidades. La otra es no investigar quién empezó. Eso es típico papás.
2: ¿Y quién empezó la bronca?
4: ¿Quién empezó la bronca?
3: Yo no, fue él.
4: No se investiga en quién empezó.
2: Claro. Es nada más, se detiene la bronca si no está llegando a una solución o ya tiene tiempo, ¿no?
4: Exacto, claro. Porque eso significa...
2: O trasciende.
4: Que tú te conviertes en el tribunal de justicia. Y el tribunal de justicia va a encontrar el culpable y el inocente. Y eso ya es...
2: Nos queda un minuto y medio. ¿Con qué concluimos y dónde las localizan?
3: Bueno, concluimos con que tener hermanos es una maravilla, sí, porque te enseña muchas cosas para la vida futura, ¿sí? Porque además te da la oportunidad, es tu relación más larga de la vida.

0: Me pueden buscar en las redes. Nos pueden buscar en las redes como Psicointegra.
1: Y con nuestros nombres.
0: Sí, las dos Delia Hinojosa.
2: Muy bien, pues chicas, muchas gracias por venir. No se vayan a pelear entre ustedes, ya sé que son como hermanas, no se vayan a pelear.
1: Ya no,
2: se
1: si nos peleamos.
2: Ya nos, se nos
1: pero
2: acabó
1: nos contentamos.
2: El tiempo. Muy buenas noches. Hoy tomen poco, hoy no fumen, hoy se hay alcoholímetro.
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0: Hola, ¿qué tal? Muy buenos días. Tenemos lista la información. Conduce con cuidado. Considera que encontrarás buen avance en Avenida Hidalgo del Eje Central a Reforma. Hay buen avance en Ricardo Flores Magón de Circuito Interior y hasta llegar a Guerrero. Con buena circulación la calzada de Guadalupe del Eje 2 Norte a Circuito Interior. Hay muy buen avance también en Canal de Miramontes de Río Churubusco a la calzada de Las Bombas. Hay obras en Avenida 503 de Avenida 508 al Eje 4 Norte. Encontrarás obras en periférico entre Bordo de Xochiaca y la autopista Peñón Texcoco. Hoy no circulan autos con holograma 1 y 2 de verificación, engomado azul, terminación de placas 9 y 0, así como permisos. La temperatura 14 grados. Soy Mónica Villalobos. 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

0: informativo 88.9, información que sirve. Yo soy Alejandro Villalbazo en X, en TikTok, arroba Villalbazo 3. Es viernes 21 de agosto, Iñaki Manero. ¿Cómo estás, Iñaki?
1: ¿Cómo estás, Alex Villalbazo? Arturo Sanguino, amigos de la República Mexicana, de todas partes, por ahí, Gerario, muchas gracias por despertar en Panorama.
0: Ya nada más le queda una semanita a agosto y prácticamente el último trimestre del año empiezan las clases. Luego se nos pega septiembre y ya sabemos que después de septiembre todo es Navidad, Iñaki.
1: Sí, se acabó el año, ya bajamos, ya estamos en la última parte del año y nada más recordar
0: que ya habías encontrado
1: ajá,
0: adornos navideños, ¿no?
1: Sí, el otro día fui a uno de estas tiendas departamentales, ya tenían árboles de Navidad y adornos y toda la cosa, o sea, se brincaron el Halloween, ¿eh?
0: Sí, de acuerdo. Vaya susto que te metieron.
1: Te lo juro, bueno, a menos de que el Halloween haya sido en, no sé, en mayo, ¿no?
0: Y la no te hayas dado cuenta.
1: Sí, y no había ido. Pero sí, ya está la venta navideña a todo lo que da. Ya puedes encontrar incluso pan de muerto. Bueno, ya es una locura esto.
0: Y faltan 4 meses, sí, prácticamente justos los 4 meses para llegar a esas fechas navideñas. 14 graditos en este momento en la Ciudad de México. Un día que va a estar partido entre nublado en la mañana hasta las 2, 3 de la tarde y de ahí la lluvia, Iñaki.
1: 50% de posibilidad de lluvia con medios nublados. Va a empezar el show por ahí de las 3, 4 de la tarde, así que tómenlo en consideración. Y ahora que mencionabas el regreso a clase, pues igual estaba viendo el pronóstico para las próximas 2 semanas y va a ser también un regreso a clase pasado por agua, así que tómenlo con precauciones.
0: Sí, lluvioso estará septiembre. De hecho, ya sabemos, ya lo hemos advertido con esto de el fenómeno del niño que viene súper travieso, será un fin de año lluvioso y luego un 27 seco, pero con ganas. Ya estaremos platicando en un ratito en el recorrido por el clima y la de 8 por la República Mexicana. Tráfico y clima cada 15 minutos. Mónica Villalobos.
2: Alejandro, gracias. Muy buenos días. Hoy nos circulan autos con holograma 1 y 2 de verificación engomado azul. Terminación de placas 9 y 0, así como permisos. En unos minutos, más información.
1: Gracias, Moni. Vámonos con el panorama. El contraalmirante Fernando N. ya llegó a México tras ser expulsado de Argentina. Arribó poco después de las 3 de la mañana para enfrentar a la justicia mexicana, tal y como lo había advertido la presidenta hace un par de días. René Ponce.
3: La Fiscalía General de la República informó que Fernando N., señalado como integrante de una red dedicada al contrabando y distribución ilegal de combustible, fue expulsado de Argentina y trasladado a México. La Fiscal General de la República, Ernestina Godoy, explicó que el imputado fue detenido en ese país el pasado 23 de abril y tras la solicitud de extradición, autoridades argentinas determinaron su expulsión.
4: A partir de la contundencia de las pruebas aportadas, las autoridades argentinas emitieron el acuerdo de expulsión de Fernando N., por lo que representantes de esta fiscalía viajaron a ese país para traerlo a México.
3: Adelanta que Fernando N. será ingresado al Centro Federal de Readaptación Social número 1 del Altiplano y quedará a disposición del juez que ordenó su captura. Para 88.9 Noticias, René Ponce Hernández.
1: Bueno, y un juez impuso prisión preventiva justificada a Fausto N., ex chofer de Héctor Melesio Cuen, acusado de encubrimiento en el homicidio y falsedad de declaraciones. La defensa solicitó ampliar el plazo constitucional, por lo que su situación jurídica se va a definir en una próxima audiencia. La Secretaría de Seguridad Ciudadana localizó en la alcaldía Iztapalapa la camioneta roja presuntamente involucrada en el incidente con la conductora de televisión Vanessa Huppenkotten. El vehículo fue ubicado sobre calzada Ignacio Zaragoza, o sea, de un lado al otro de la ciudad, en la colonia Tepalcate. Su conductor fue presentado ante un juez cívico por escandalizar en la vía pública. Es el cargo que le estaban imputando. Las investigaciones continúan para esclarecer lo ocurrido y determinar posibles responsabilidades. Especialistas reunidos en un encuentro organizado por Soy Paciente advirtieron que el precio de los medicamentos en México aumentó 53.6% desde 2018 por encima de la inflación general. Andrés Castañeda, especialista en gestión y políticas de salud, señala que una de cada 5 personas interrumpe sus tratamientos por problemas económicos. No es que no quieran, es que no se pueden curar ante el creciente impacto de estos gastos en las familias. Si a eso le sumas que no los encuentras tampoco en la medicina pública, Es un caos a nivel médico. ¿Cómo va el registro de las líneas telefónicas? ¿A cuánto se le han cortado, Isaac Castañeda?
5: Hasta el miércoles 19 de agosto, los operadores telefónicos vincularon 9.675.000 líneas telefónicas con terminación cero, lo que representa el 78.9% de las 12.268.000 líneas con este dígito final. Así lo informó la Comisión Reguladora de Telecomunicaciones, la cual detalló que de las líneas suspendidas en un primer momento ya se reactivaron 2.353.000 líneas que llevaron a cabo la vinculación. La dependencia federal detalló que esperan la reactivación de 2.6 millones de líneas adicionales en los próximos días y que existe una depuración de 2.5 millones de líneas en desuso. De esta manera, hasta el momento se contabiliza un total de 73.2 millones de líneas vinculadas, equivalente al 60.5% del total de las líneas. 88.9 Noticias, Isaac Castañeda.
1: Y por cierto, hace rato que hablábamos de la presidenta de la República, publica en su cuenta de X, en la arroba Claudia Sheinbaum, dice: les informo que amanecí con gripa muy fuerte, tos y fiebre, no es nada grave, pero los médicos me han recomendado reposo, por lo que la conferencia de hoy estará coordinada por la secretaria de Gobernación, Rosa Isela Rodríguez Velázquez, y el director general del INAH, Joel Omar Vázquez Herrera. Dice la presidenta: no se la pierdan, hablarán sobre descubrimientos arqueológicos, estoy segura que mañana retomaré mis actividades. Abrazo cariñoso a la distancia, dice la presidenta de México. Sí, seguramente estará apasionante el día de hoy la conferencia de prensa. Buenas noticias, ya operan con normalidad todas las entradas del Metro Auditorio. Vaya, Joana Flores.
6: Finalmente este jueves fue reabierta por completo la estación auditorio de la línea 7 del metro, aunque la estación reanudó su servicio el 18 de mayo pasado, después de trabajos de remodelación que iniciaron el 28 de diciembre del 2025, permanecía cerrada la salida hacia Chivatito, debido a que aún no estaba listo el mural holográfico Apoteosis del artista Federico Camp.
7: Esta parte de auditorio estaba todavía cerrada por el tema del mural, era importante salvaguardar el mural y pues cualquier cosa, movimiento que se podía tener en la estación, pues nos llevaba a rompimientos de pedazos del mural. Hoy ya está completamente instalado, así es que el día de hoy ya debe de estar funcionando la estación.
6: Así lo dijo el director del metro, Adrián Rubalcaba. Para 88.9 Noticias, Joana Flores.
1: Vámonos a los deportes, don Arturo Sanguino, muy buenos días.
8: Hola, hola, Iñaki, Alex, amigos de Panorama, muy buenos días para todos. Ya es viernes, que venga la pachanga, que venga la alegría y que venga toda la información deportiva. Soy Arturo Sanguino y comenzamos con la actividad del mexicano Isaac del Toro, que ayer disputó la etapa 1 de la Vuelta de Alemania, sin embargo no pudo mantenerse como líder. El Torito finalizó en el segundo puesto los 215.3 kilómetros que contempla la prueba y se quedó con el maillot blanco como el mejor joven de la carrera. El mexicano cruzó la meta 16 segundos después del francés Luis Barré, que se quedó con el primer puesto y que además le arrebató el maillot azul, es decir, es el nuevo líder de la carrera. Este viernes se disputa la segunda etapa de la Vuelta de Alemania, que consiste en 197 kilómetros y arranca a las 7 de la mañana, tiempo del centro de México. Con esto arrancamos, amigos de Panorama, vuelvo en unos minutos.
1: Gracias, Arturo Sanguino, Alex Villalbazo, Arturo Sanguino en los deportes, Iñaki Manero en Panorama Informativo por 88.9 Noticias, información que sirve y por iHeartRadio. Moni Villalobos te tiene todo el panorama del tráfico y el clima cada 15 minutos. Ahí les va el avance. Hola otra vez, Moni.
2: Hola, Iñaki, gracias. Muy buenos días. Les recuerdo que hoy la zona Seco Park, Polanco, Roma, Hipódromo tienen horario habitual de 8 de la mañana a 8 de la noche y horario extendido de 8 de la noche a 1 de la mañana. En unos minutos, más información.

0: Muy buenos y lluviosos días para este viernes 21 de agosto, nos dice el meteorológico. Lluvias intensas en el norte de la República Mexicana, Durango, Nayarit y bajando hacia el Pacífico por Sinaloa, afectando Jalisco y Michoacán. De hecho, vamos a empezar el recorrido por la República Mexicana. En Guadalajara, Jalisco, Martín Beltrán, 17 grados. Martín, adelante.
1: Efectivamente, 17 grados con cielo muy nublado. Hoy tendremos una máxima de 27 y con probabilidad de lluvia por la tarde aquí en la zona metropolitana. En Gómez Farías amanecen a 10 grados y la máxima será en Autlán de Navarro con 37. Este es el panorama.
0: Y la de 8, Martín.
1: La Vicefiscalía Especial en Personas Desaparecidas confirmó que continúan las indagatorias por la desaparición de tres agentes o brokers inmobiliarios, quienes desaparecieron hace algunas semanas en condiciones distintas en Jalisco. Explica, a diferencia de la ola de desapariciones de menores de edad por reclutamiento forzado, en el caso de los empresarios se ha detectado otra forma de operar, particularmente relacionada con conocidos e incluso familiares de las víctimas. No hemos encontrado a la delincuencia organizada como elemento en este caso, en estas desapariciones, aclaran. Este es el panorama.
0: Y entonces, porque digo, pues, ¿a qué suena? Pero bueno, ellos dicen que no han encontrado algún hilo conductor, algún elemento que los lleve a la delincuencia organizada. Gracias, Martín Beltrán, desde Guadalajara, Jalisco. 27 grados para el bello y devastado puerto de Acapulco. Adriana Covarrubias, vecina, buenos días.
2: ¿Qué tal, vecina? Buenos días. Buenos días, auditorio. La máxima será de 34 grados. Se tendrá cielo parcialmente nublado. Hay pronóstico de lluvias en Acapulco por la noche, a partir de la medianoche. También lluvias en municipios de la región de la Tierra Caliente, zona norte, Costa Grande y la Costa Chica del estado.
0: Y la de 8, Adriana.
2: Te comento que José Luis Pacheco, asesor jurídico y defensor de pro bono de los policías estatales, denunció presuntas irregularidades, retrasos en pagos y falta de equipo que afecta a 3,800 agentes de las 8 regiones del estado. De acuerdo con el representante legal, una de las principales irregularidades es el retraso recurrente en el pago de viáticos de los policías estatales, los cuales están siendo depositados hasta con una semana de retraso respecto a la quincena, y también denunció la falta de equipo, que ha sido otra de los problemas que se han enfrentado debido a que pues los agentes de la policía estatal pues no han podido hacer sus labores de vigilancia en municipios del estado. Es el reporte.
0: ¿Y qué responde la Secretaría de Seguridad Estatal, Adriana?
2: Les ha retrasado mucho, usando que pues ha tenido un poco de dificultades financieras.
0: ¿Y eso qué? Si el presupuesto ya está, como que no tienen dinero para pagar a los policías. No tengo dinero. Pues, ¿cómo no vas a tener dinero? ¿En qué te maladministraste? Porque el presupuesto está, porque se está contemplado y hay una partida, ya se dio el dinero, tú y yo ya lo pagamos. Es como que no le están pagando a los policías estatales, ¿no? Porque pues no hay dinero. Malos manejos financieros, ¿será acaso? Son las 6:15.

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1: Hola, ¿qué tal? Nuevamente tenemos lista toda la información. Hay que conducir con muchísimo cuidado. Y te comento que vas a encontrarte buen avance en Avenida Hidalgo, del Eje Central a Reforma. Hay buen desplazamiento en Calzada de Guadalupe, del Eje 2 Norte y hasta llegar a Circuito Interior. Con buen avance también Canal de Miramontes, de Río Churubusco a la Calzada de las Bombas. Hay obras de reencarpetamiento en el Eje 1 Oriente y Lecumberri. Las alternativas son Ferrocarril de Cintura y el Eje 1 Norte. Además, considera que vas a encontrarte obras en Minas de Arena, de Sur 122 a Avenida de las Torres. Obras en Avenida 503 de Avenida 508 al Eje 4 Norte. La temperatura al momento es de 13 grados. Soy Mónica Villalobos. 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

0: primer traguito de café que nos tomamos con calor lluvia en la República Mexicana. Ya les decía dónde van a estar las lluvias más intensas en el país: Durango, Nayarit, Jalisco. Ahí es donde va a estar la alerta por lluvias y del calor. Arriba de los 45 grados en Baja California y hasta los 45 en Sonora, Sinaloa, Nuevo León, Tamaulipas, toda la franja del norte y todo el sur, la península, Campeche y Yucatán. En el recorrido por el país, llegamos a Tuxtla Gutiérrez, en Chiapas, 22 grados, Fernando Cantón, buenos días, Fer.
1: ¿Qué tal, Alex? Muy buenos días. Hoy en Chiapas habrá lluvias puntuales fuertes y temperaturas de hasta 40 grados. En Tuxtla Gutiérrez, cielo despejado, pero con probabilidad de lluvia por la tarde y una temperatura máxima de 33 grados. Así el clima en Chiapas.
0: ¿Cuál es la de 8, Fer?
1: Ayer lo platicábamos, Alex, el tema de las caravanas, y resulta que ayer por la tarde salió una nueva caravana migrante denominada Sueños sin Frontera, conformada por un grupo de aproximadamente 700 migrantes. Y salieron del Parque Bicentenario de Tapachula con destino al centro del país. Esta nueva caravana está integrada por migrantes de Cuba, Haití, Venezuela, entre otros países, y buscan llegar a otros estados del centro del país y encontrar empleos con salarios dignos y, bueno, que sus trámites avancen. Luis Villagrán, que es activista defensor de los derechos humanos de los migrantes, dijo que la mayoría ha sido deportada de los Estados Unidos, y algunos llevan hasta 3 años a la espera de poder completar sus trámites ante la Comisión Mexicana de Ayuda a Refugiados, por lo que ahora decidieron conformar esta nueva caravana y salir marchando hasta la Ciudad de México. Así el panorama.
0: Parece que los invocamos, tanto estuvimos preguntando, ¿de dónde están las caravanas? Que ahí está una. ¿Cuántos son en esa caravana migrante Sueños sin Fronteras, Fer?
1: Aproximadamente 700 personas.
0: Bien, pues ahí andan caminando hacia la Ciudad de México. Gracias, Fer Cantón, desde Tuxtla Gutiérrez, en Chiapas. Cancún, Quintana Roo, marca los 28 grados. Carlos Mendieta, hola, Carlos.
2: Muy buenos días, Alex. Feliz viernes para todos. Así es, 28 grados centígrados. Te platico que la máxima será de 32. Va a haber calor con algo de nubosidad, Alex, pero con muy poca probabilidad de lluvia.
0: La de 8, Carlos.
2: Pues el sargazo, fíjate que Cancún, aquí nos encontramos cerca de alcanzar ya las 30.000 toneladas de sargazo recolectadas en lo que va de este 2026, un volumen que representa prácticamente el doble registrado con relación al año anterior, 2025. De enero a la fecha, Alex, llevan 26.600 toneladas y las autoridades pues calculan llegar a las 30.000 terminando este mes de agosto. Este incremento pues se atribuye a los constantes recales reportados en los arenales, sobre todo los de gran extensión, Alex, como Playa Delfines, según así detallaron autoridades municipales. Pues así el panorama, Alex.
0: Gracias, Carlos Mendieta, allá en Cancún, Quintana Roo. En Coatzacoalcos, al sur de Veracruz, 23 grados, Julio Escobar. ¿Qué hay, Julio?
3: ¿Qué tal? ¿Cómo estás? Te saludo con gusto desde el sur de Veracruz. Amanecemos con 23 grados. Se espera una temperatura máxima de 31 y una mínima de 25. Las lluvias, bueno, una probabilidad incluso de casi del 8%. Bueno, es una probabilidad mínima, ya que el día de ayer se soltó una tormenta aquí en Coatzacoalcos, el clima.
0: ¿Y la de 8, Julio?
3: Te comento que luego del incendio registrado en la válvula superior de la cúpula de un tanque de almacenamiento en la terminal de almacenamiento y servicios portuarios de Pajaritos, ubicada en la zona industrial de Coatzacoalcos, el Comité Local de Ayuda Mutua confirmó que las labores de enfriamiento y contención permitieron estabilizar la temperatura del tanque que contenía gas butano. Luis Castro Mendizábal, coordinador operativo del Comité Local de Ayuda Mutua, afirmó que el puesto de mando permanece instalado y que los equipos continúan concentrados en lograr la liquidación del incendio que prácticamente generó zozobra entre los habitantes de este sector. Es el reporte que tenemos.
0: Buenos días, Julio Escobar, allá en Coatzacoalcos, al sur de Veracruz. 15 grados para la Ciudad de México. René Ponce, ¿qué cuenta la ciudad, René?
4: ¿Qué tal, Alejandro? Efectivamente, 15 grados, mañana agradable, para la tarde se espera una temperatura máxima que oscilará entre los 25 y los 27 grados centígrados, no hay que dejar el paraguas, también va a llover hoy, Alejandro.
0: Sí, a partir de las 3 más o menos, y la de 8, René.
4: pues tras un percance vial que derivó en una riña entre dos automovilistas uniformados de la Secretaría de Seguridad Ciudadana local, detuvieron a José Mario M., alias El Mayus, integrante y uno de los principales sicarios del grupo delictivo conocido como Los Malcriados, que se vincula a la venta y distribución de droga en la alcaldía Álvaro Obregón. Este sujeto también cuenta con una orden de aprehensión por el delito de feminicidio por la agresión con disparos de arma de fuego en contra de una mujer de 31 años, identificada como La Chola. Esto ocurrió el 13 de agosto del año pasado en las calles Tarango y Andador 9 de la colonia Las Águilas. La detención del Mayus ocurrió sobre Calzada de Las Águilas en la primera sección de esta misma colonia. Es el panorama.
0: ¿Pero era uno de los que se estaba peleando o qué?
4: Sí, era uno de los que se estaba peleando y pues le salió caro andarse agarrando a golpes en la calle, ya que cuando llegan y los detienen a ambos, verifican sus identidades y se dan cuenta que se trata del Mayus Alejandro.
0: Vaya con esa historia, imagínate tanto andarse escondiendo para que por un cerrón te den el atorón. Oye, ¿y quién era el otro? Porque imagínate cuando se enteró que se estaba echando un tiro contra el Mayus, sicario de Los Malcriados. ¿Quién era el otro, René?
4: Pues no se dio a conocer eso, pero al parecer se trató de un automovilista, un ciudadano más, que pues tal vez corrió con bastante suerte, porque este sujeto iba armado en el momento en que fue detenido.
0: Ándale, no, pues sí, con mucha suerte, por eso te digo, ¿quién era el otro cuate que de pronto de coche a coche y se dan un llegue y, ¿no? Y, ay, cuando llega la policía, ¿sabes con quién te estabas peleando? ¿Con quién? Con el Mayus. ¿Quién es el Mayus? José Mario, sicario de Los Malcriados, esos que venden droga, distribuyen de todo en la alcaldía Álvaro Obregón. No, pues, ¿a dónde corro a esconderme? Qué miedo. Son las 6:25.

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7: 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Hay obras en Minas de Arena, de Sur 122 y hasta llegar a Avenida de las Torres. La temperatura 13 grados. 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Soy Mónica Villalobos. 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

0: 6:30, panorama informativo 88.9, información que sirve. Yo soy Alejandro Villalbazo, en X, en TikTok, @Villalbazo13. Saludito especial, los buenos días especiales para ustedes, que se despiertan 6:30 de la mañana con nuestra dulce y tierna voz, que están empezando así el viernes, esperemos sea el último día hábil de la semana, y digo esperemos, pues para que se tenga sábado y domingo de descansito, aunque cuántos, ¿no? Cuántos de nosotros, cuántos de ustedes todavía hay que seguirle dando en sábado o incluso en domingo. Levanta la mano si todavía le pegas en sabadito o en domingo y cuéntanos en qué y qué días descansas, porque claro, algún día tendrás que descansar entre semana, aunque sea uno, ¿eh? Pero hay que descansar aunque sea un día. Estamos recorriendo la República Mexicana, el clima y la de 8 en Toluca, en el Estado de México. Sonia Vilchis, 9 grados, Sonia. Sonia.
1: Con una temperatura máxima de 19 grados y probabilidad de lluvia en la tarde, Alejandro.
0: La de 8, Sonia.
1: Comentarte que el modelo de restauración hidrológico forestal implementado en el Estado de México elevó al 80% la tasa de supervivencia de los ejemplares reforestados en la entidad. Así lo dijo el director general de la Protectora de Bosques del Estado de México, Alejandro Sánchez Vélez. El titular de la dependencia explicó que esta cifra supera en 20 puntos porcentuales el 60% obtenido en administraciones anteriores, logrando además acelerar el desarrollo grosor y altura del arbolado. Alejandro, así la información.
0: Bien, gracias, Sonia Vilchis, desde Toluca, en el Estado de México. En Celaya, en Guanajuato, 16 grados. Claudia Padilla, si amanecen. Clau, buenos días.
2: Hola, buenos días, Alejandro. Fíjate que la temperatura máxima será de 28 grados, mientras que la mínima de 16, con probabilidades de lluvia durante el día.
0: ¿Y la de 8?
2: Fíjate que un hombre fue asesinado a balazos la noche de ayer en la zona norte del municipio, en el acceso de su vivienda. Fíjate que alrededor de las 9 de la noche una llamada al sistema de emergencia reportó disparos y una persona lesionada en la calle Pípila, en la colonia San Martín de Camargo, lo que movilizó corporaciones de seguridad y cuerpos de auxilio. Fíjate que al llegar los paramédicos de la Secretaría de Seguridad Ciudadana intentaron auxiliar al hombre, quien ya estaba tirado en la entrada del inmueble con heridas de arma de fuego en el rostro. Sin embargo, confirmaron que ya no tenía signos vitales. Y es que de acuerdo a las versiones recabadas en el lugar, al menos dos sujetos llegaron al domicilio y tocaron la puerta. Cuando la víctima salió, le dispararon a corta distancia y huyeron en un vehículo sin que hasta ahora se conozca su paradero. Y pues bueno, sigue las investigaciones, Alejandro. Hasta aquí mi reporte.
0: El ejecutado de las últimas horas allá en Celaya, en Guanajuato. Gracias, Claudia Padilla. En Monterrey, Nuevo León, Jorge Maldonado, 25 grados. ¿Qué hay, Jorge?
3: Buenos días, Alejandro, con un cielo medio nublado y una temperatura máxima para el día de hoy que se espera de 37 grados centígrados, Alejandro.
0: ¿Y la de 8, Jorge?
3: Alejandro, amarrado, cubierto con una bolsa de plástico al interior de un tambo, así fue encontrado el cuerpo de una persona sin vida en el municipio de García. Los hechos ocurrieron en la colonia Valle de San Blas, en donde una llamada anónima provocó la movilización de las autoridades. Al llegar a una vivienda que estaba abandonada y comenzar la inspección, Alejandro, pues ya se descubren este cuerpo. Ya las autoridades están investigando, la fiscalía también. Hasta el momento se desconoce la identidad, debido a que ya el cuerpo ya estaba en avanzada descomposición. Sin embargo, pues es una ejecución más en el estado de Nuevo León, Alejandro.
0: Bien, gracias, Jorge Maldonado, desde Monterrey, Nuevo León. Así el recorrido por la República Mexicana en este viernes lluvioso y caluroso, dependiendo en dónde te encuentres. Son las 6:34, tráfico y clima cada 15 minutos. Mónica Villalobos.
4: Alejandro, gracias. Hay un choque que afecta el avance en Avenida 608, pasando Metro Deportivo Oceanía, hacia Circuito Interior. En unos minutos, más información.
5: Muchas gracias, Moni. Vámonos con el panorama. Buscan a dos jóvenes de Jalisco desaparecidas tras viajar a Puerto Vallarta. Martín Beltrán.
6: La vicefiscalía en personas desaparecidas informó que lo último que se sabe de Melissa Carranza, de 19 años, y Violeta Santana, de 21, originarias de Acatlán de Juárez, es que desaparecieron en Puerto Vallarta, a donde acudieron por una supuesta oferta de trabajo. Dijo que de acuerdo con las investigaciones, las jovencitas se trasladaron en transporte público a Puerto Vallarta, donde las vieron subirse a un vehículo particular. No descartan que pudieran haber sido trasladadas trasladadas a otra entidad, por lo que ya se activó una búsqueda nacional y se mantiene estrecha coordinación con los familiares. Para Panorama Informativo desde Jalisco, Martín Beltrán.
5: Allá en Guadalajara nos hace el favor de escuchar a través de iHeartRadio. Bueno, ya tenemos a quien echarle la culpa sobre el aumento en la inflación, María Inés Camacho.
7: El Banco de México afirmó que la persistencia del conflicto en Medio Oriente mantiene vigentes los riesgos a la alza para la inflación. El Banco Central expuso en su minuta de la última reunión de política monetaria que los integrantes de la Junta de Gobierno, algunos advirtieron que su prolongación pone a prueba los amortiguadores que han mitigado el aumento en los precios del petróleo, tales como el uso de reservas estratégicas e inventarios. Algunos integrantes mencionaron que ante la falta de un acuerdo definitivo de cese al fuego y de la apertura del estrecho de Hormuz, se anticipa que el encarecimiento de los combustibles refinados pueda subir los costos de producción y transporte en el nivel global. Por último, uno añadió que estos elementos podrían estar afectando las cadenas de suministro de algunos productos como los plásticos, constituyendo un riesgo adicional para la inflación. 88.9 Noticias, María Inés Camacho Romero.
5: Más de 20 iniciativas serán discutidas en el próximo periodo ordinario de sesiones. Isaac Castañeda.
8: La agenda legislativa continúa creciendo rumbo al inicio del próximo periodo ordinario de sesiones en la Cámara de Diputados, además de las 20 iniciativas de ley que ya se tenían contempladas, así lo aseguró el presidente de la JUCOPO, Ricardo Monreal. Hasta el momento, los asuntos más importantes que se tratarán son la regulación de las redes sociales para menores y el uso de dispositivos en escuelas, la Ley General contra el Feminicidio, la Ley de Bienestar y Protección Animal, el reclutamiento forzado y el Paquete Económico 2027.
9: Se han incrementado algunas probables propuestas de modificación a leyes que aquí se las enumero. Se están acumulando, como es el último año, normalmente hay más presión, más exigencia y los propios legisladores quieren que salgan sus propuestas o iniciativas.
8: 88.9 Noticias, Isaac Castañeda.
5: Bueno, y están impulsando un nuevo modelo para atender de manera integral padecimientos como diabetes, hipertensión y enfermedad renal. Mucho cuidado con esa grasita que nos sobra en el abdomen. Moni Barrera.
10: El modelo cardiorrenal metabólico plantea pasar de atender por separado enfermedades que con frecuencia se presentan de manera conjunta hacia un manejo integral centrado en la persona y en su trayectoria de riesgo.
11: El sobrepeso y la obesidad, el exceso de grasa abdominal, no es lo mismo tener grasa en los brazos o en las piernas, sino el tenerlo alrededor del abdomen es uno de los factores de riesgo más importantes y se presentan con un estado de inflamación crónica.
10: Así lo dijo el secretario de Salud, David Kerchenov.
11: Ocasiona acúmulo de grasa en las arterias, se va perdiendo la función de los vasos sanguíneos.
10: En 88.9 Noticias, Mónica Barrera.
5: 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Los deportes, don Arturo Sanguino.
12: Gracias, Iñaki. Ya estoy de vuelta. Ahora para entrar a temas de la Liga MX, porque Chivas ya se quedó sin Armando la Hormiga González, que el día de ayer viajó a Grecia para finiquitar su fichaje con el Olympiacos. Por otro lado, América presentó de manera oficial a su nuevo delantero, Miguel Borja. El atacante colombiano este jueves pasó exámenes físicos y médicos e incluso ya hizo el viaje con el resto del equipo rumbo a Juárez. Evidentemente no tendrá minutos contra los Bravos, sin embargo se espera que su debut sea la próxima semana ante el Columbus Crew en los cuartos de final de la Leagues Cup. Mientras que en Tigres se hizo oficial la incorporación de Víctor Manuel Bucetich. El Rey Midas ahora es el nuevo vicepresidente deportivo de los felinos. Mientras que encuentra el técnico, también será el estratega interino. Así lo informaron el día de ayer. No se vayan de Panorama Informativo. Soy Arturo Sanguino. Vuelvo más adelante.
5: Muchas gracias, Arturo. Alex Villalbazo, Arturo Sanguino en los deportes. Iñaki Manero en Panorama Informativo en 88.9 Noticias. Información que sirve. Y por iHeartRadio, Moni Villalobos, platícanos el tráfico y el clima cada 15 minutos. Avance, avance, Moni.
4: Hola, Iñaki, gracias. Les comento que hay avance lento en circuito interior debido a un choque a la altura de Avenida Jardín con dirección a Marina Nacional. En unos minutos, más información.
0: La trivia, Iñaki.
5: Vámonos, Alex, si me permiten, con mucho gusto, la trivia de ayer. Una palabra poderosa de origen griego, aparentemente quiere decir algo completamente distinto al contexto que le podemos dar actualmente, pero los antiguos griegos tenían otros datos. ¿Qué palabra es? Pues es escuela del griego soli, originalmente quiere decir tiempo libre. Y sería una contradicción esto, escuela con tiempo libre. No, para los griegos no era ninguna contradicción. El tiempo libre, los griegos lo llenaban estudiando, discutiendo de manera informada, aprendiendo a pensar de forma articulada. Así pasaban su tiempo libre. Entonces la palabra que define ese lugar a donde vamos a estudiar, escuela, que aparte es muy parecida en muchos idiomas, en francés, en italiano, en inglés, en alemán, en español, pues es una palabra que debería de ser todo el día, ¿no? Todo el día debería ser una escuela para nosotros, ¿no? Porque todo el día deberíamos estar abiertos para aprender lo que nos trae la vida y los conocimientos que podamos adquirir con cada persona con la que nos topamos, de acuerdo con esta filosofía de los griegos, y fomentar incluso, lo decían los griegos también, la plática, la discusión, pero no la discusión barata, sino la discusión informada. Ahí está la respuesta a la trivia de ayer. Y la trivia de hoy es viernes de deportes. Hay una leyenda que dice que un deporte para ser olímpico tuvo su influencia en una novela de la literatura universal. Y pues bueno, no tuvo así tanto éxito dentro del tema olímpico, pero es un deporte que se practica en muchos lugares del mundo. De hecho, es un deporte de origen medieval. ¿Cuál es? Ayúdanos con esta trivia. www.889noticias.mx 5580-255-889. Y el talkback lo tienes a través de iHeartRadio. Mensajes de voz, la respuesta en 2 horas. En 1 hora, pistas para esta trivia.
0: Es decir, ya existía el deporte y la novela le dio ese impulso para llegar a ser considerado deporte olímpico.
5: De acuerdo con la leyenda, cuando inician los Juegos Olímpicos de la era moderna, uh-huh, ¿no?, a finales del siglo XIX, alguien se acordó de esta novela. Y bueno, pues por lo menos intentó promover este deporte para los Juegos Olímpicos.
0: Okay.
5: Ya lo que haya sucedido, pues ya lo platicaremos más adelante.
0: O sea, alguien dijo, yo me acuerdo que un día leí.
5: Uh-huh.
0: ¿Un día leí qué?
5: Y era un deporte ya muy popular, por cierto.
0: Okay.
5: Pero impulsado por alguien que había leído la novela. Dijo, a ver, ¿por qué no lo incluimos dentro de los Juegos Olímpicos?
0: Okay.
5: Luego les cuento el resultado. Pero, en fin, pero estuvo muy curioso. Uh-huh. Y además tiene algunas cuestiones sociales importantes, porque fue el primer deporte olímpico que permitió una inclusión social.
0: Okay.
5: ¿Cuál es? Ayúdanos con la trivia y en 2 horas te damos la respuesta.
0: Bueno, ya.
5: No, pues tú.
0: Nada, está bien.
5: ¿Se te ocurre algo ahorita? ¿No?
0: Nada, está bien.
5: ¿Está bien? Bueno, ya, total. Ya, ni modo.
0: Primer deporte olímpico incluyente.
5: Digamos que sí se puede considerar incluyente de cierta forma.
0: Ok.
5: Incluyente o inclusivo, que es lo mismo. Uh-huh. Sí.
0: Ok.
5: Sí.
0: Listo, muy bien.
5: En 1 hora nos vamos con pistas para esta trivia que nos incluye a todos, 6:43.
13: Y es que siempre está.
0: ¿Qué pasó en la madrugada? ¿Qué nos cuenta René Ponce? Adelante, René.
14: ¿Qué tal, Alejandro? Pues esta mañana la Fiscalía General de la República informó que luego de su expulsión de Argentina, el contraalmirante Fernando Farías Laguna, posiblemente relacionado con una red criminal dedicada al contrabando, dispersión y distribución de combustible, arribó a la Ciudad de México. Añade que una vez que el avión aterrizó en el aeropuerto capitalino, el también sobrino del exsecretario de Marina, el sobrino político, el exsecretario de Marina, Rafael Ojeda Durán, fue presentado ante un médico legista para su certificación. Posteriormente sería trasladado al Centro Federal de Readaptación Social número 1 del Altiplano en Almoloya de Juárez, Estado de México, donde quedará a disposición de la autoridad del juez que lo requiere. Y bueno, el ex servidor público arribó a nuestro país, recordemos, a bordo de una aeronave de la Secretaría de Marina, en compañía de agentes ministeriales federales y representantes de la Secretaría de Relaciones Exteriores. Por otra parte, alrededor de las 3:00 a.m, bomberos capitalinos acudieron a la colonia San José en Iztapalapa. Ahí laboraron por más de 40 minutos para sofocar las llamas que consumieron un taller de herrería, donde fueron prácticamente consumidos por el fuego varios objetos, principalmente herramientas y mobiliario. Afortunadamente no se reportaron personas lesionadas. Hubo choques esta madrugada, el primero alrededor de las 4:30, a donde acudieron cuerpos de emergencias en la colonia Buenos Aires, en la alcaldía Cuauhtémoc. Ahí un choque entre una camioneta de alta gama deja pues una persona lesionada, aunque no de gravedad, Alejandro.
0: Bien, aguántame y seguimos platicando. Son 7:15.

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1: Hola, ¿qué tal? Nuevamente tenemos lista toda la información. Hay que conducir con muchísimo cuidado. Y te comento que vas a encontrarte buen avance en Avenida Hidalgo, del Eje Central a Reforma. Hay buen desplazamiento en Calzada de Guadalupe, del Eje 2 Norte y hasta llegar a Circuito Interior. Con buen avance también Canal de Miramontes, de Río Churubusco a la Calzada de las Bombas. Hay obras de reencarpetamiento en el Eje 1 Oriente y Lecumberri. Las alternativas son Ferrocarril de Cintura y el Eje 1 Norte. Además, considera que vas a encontrarte obras en Minas de Arena, de Sur 122 a Avenida de las Torres. Obras en Avenida 503 de Avenida 508 al Eje 4 Norte. La temperatura al momento es de 13 grados. Soy Mónica Villalobos. 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

0: madrugada, René Ponce. ¿Qué nos cuenta, René?
1: Alejandro, ya para concluir, casi a la misma hora del otro accidente, alrededor de las 4:30, se registra el choque volcadura sobre Calzada de Tlalpan y Cerro de las Torres, en la colonia campestre Churubusco, perímetro de la alcaldía Coyoacán. Se trató de un auto compacto en color azul, se impacta contra un autobús de turismo. El saldo final, 2 personas lesionadas. Se trató del conductor de este mismo automóvil y su copiloto, quien presentaba pues varias heridas en el cuerpo. Los heridos, ambos fueron trasladados en ambulancia a un hospital cercano. Al parecer, alguno de los involucrados no respeta la luz del semáforo. Todo indica se trató del automóvil que iba a exceso de velocidad y se origina este fuerte percance, Alejandro.
0: Bien, gracias, René Ponce, desde la Ciudad de México, con lo que pasó en la madrugada.

0: 10 para las 7, panorama informativo 88.9, información que sirve. Yo soy Alejandro Villalbazo en X, en TikTok, arroba Villalbazo 13. Los invito a que se suscriban, ahí está mi canal de YouTube, Villalbazo 13. De hecho, ayer, en el comentario que todos los días hago ahí en mi canal de YouTube, hablaba de esto que vamos a platicar. Y de este ruido que creo que muchos traíamos ahí en la cabeza. Con la tragedia de Cintia, esta chiquita de 2 años, que el fin de semana, pues llegó una pareja corriendo al hospital para llevar a la niña, ¿no? A que la atendieran. Y los doctores, cuando la revisan, dicen: a ver, vengan para acá, parejita. Pues esta niña tiene reventado el estómago a golpes, hombre. No, pues la parejita que le corre y que huye. Y no sé si, desde que contábamos esta historia a inicios de semana, les hizo ruido la parte de... ¿No habrán hecho algo más con la niña? ¿No? Y ya sabemos a qué me refiero. Uh-huh. Algo más con la niña, ¿no? Una niña de 2 años. Pues ya se sabe, ya se supo todo lo que hizo el padrastro con la pequeñita. Jorge Maldonado desde Monterrey, Nuevo León. Buenos días, Jorge.
1: Buenos días, Alejandro. Ya están en prisión Itzel Zulema, de 23 años de edad, y José Antonio, de 28. Mamá y padrastro que asesinaron a golpes a la pequeña Cintia, que tan solo 2 años de edad. La Fiscalía General de Justicia de Nuevo León les ejecutó una orden de aprehensión y los introdujo a él en el Cerezo de Apodaca, a ella en el Centro de Atención de Mujeres en Escobedo. Se les vinculó a proceso, Alejandro, por los delitos de homicidio, violencia familiar, equiparable a violencia familiar, y si de por sí el caso era indignante, también se le detectó violación a Alejandro, la pequeñita. Por increíble que parezca, Itzel solapaba todas sus acciones a su pareja en contra de su propia hija. Tras el horrendo crimen, la familia de la mujer detenida sigue incrédula, por lo que aconteció, porque se habló con ella muchas veces, pero nunca les hizo caso, al contrario, las enfrentaba. Escuchemos a Nancy, tía de la niña.
2: No, pues no tengo palabras para expresarte lo que estamos sintiendo ahorita toda la familia. O sea, con esto que sucedió.
1: La golpiza que recibió la niña de 2 años le ocasionó una contusión profunda de abdomen, heridas que la llevaron a la muerte. Aparte de los delitos que se les imputan, a la pareja se le encontraron varias dosis de droga al momento en que fueron capturados, delito considerado contra la salud. Al saber que el juez que lleva el caso dio como plazo 3 meses para cerrar la investigación complementaria de este asunto, la familia pide todo el peso de la ley contra los culpables, aunque sea de la misma sangre. Escuchemos a Nancy.
2: Claro que sí, o sea, yo estoy en contra de las cosas que no son. Si tú hiciste algo malo, tú lo tienes que pagar, sea quien sea, seas mi hermana, seas mi hija, seas mi pareja o el que sea. Si tú hiciste algo malo, creo que toda acción tiene una reacción y hay que estar conscientes en eso.
1: Por lo pronto, la pareja ya está en las celdas, a la espera de que en 3 meses un juez decida una sentencia por haber matado a la hija por parte de ella y a la hijastra por parte de él. Una niñita de tan solo 2 años de edad, Alejandro.
0: Sí.

0: acción que hace la Fiscalía General de Justicia de Nuevo León. Porque ya escuchamos a las hermanas del monstruo este llamado Itzel, 23 años, la mamá de la niña, que pues le decían una y otra vez, oye, esa no es vida para la chiquita, ¿no? Entonces dice la Fiscalía, ¿por qué no se avisó antes? Si ya se sabía que existía tal ambiente de violencia intrafamiliar para la niña. Es que nunca se había llegado a tanto. No, por eso.
1: No tenías que esperar a que llegara a nada, ¿no?
0: De acuerdo. Ese es el punto de donde quiere partir la Fiscalía. Uh-huh. Oye, ¿qué sabías? ¿Qué ocurría? ¿Por qué no levantaste la voz? Es que sí le dijimos, no, a ella no, a la autoridad. A ella no, porque ella no escuchaba nada. Porque como ya también lo dijo su hermana, ¿no? Se le decían las cosas y se ponía loca en contra de ellos también. Sí, pero ¿por qué no se levantó la mano? Oiga, autoridad, fíjese que pues, con mi sobrina A, B y C, ¿no? Está pasando esto. Hay que protegerla porque pues, algo más podría ocurrir. Y ocurrió la semana pasada. Gracias, Jorge Maldonado, desde Monterrey, Nuevo León. Ya son 5 para las 7.

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7: Hola, seguimos con más información. Conduce con muchísimo cuidado. Hay avance lento en Primero de Mayo de Gustavo Vaz al Periférico. Con avance difícil, autopista México-Pachuca, entre el Vigilante y Periférico Río de los Remedios. Tráfico también en la autopista México-Querétaro, entre Parque Central y Camino Tepalcapa. Considera además.

0: en carriles laterales de calzada Ignacio Zaragoza, a partir de calle Santiago de la Vega hacia la Concordia. Es alcaldía Iztapalapa, debido a obras a la altura de la estación del metro Peñón Viejo. Usa de alternativas avenida Texcoco y avenida de las Torres. Además, te comento que hay buen avance en Río San Joaquín, de calzada Mariano Escobedo a la calzada Legaria. La temperatura al momento es de 14 grados. Soy Mónica Villalobos. 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
3: 7:00, Panorama Informativo 88.9, información que sirve. Yo soy Alejandro Villalbazo en X, en TikTok, arroba Villalbazo 13. Los mensajitos en el WhatsApp 5582-5588. Es viernes 21 de agosto, Iñaki Manero. ¿Cómo estás, Iñaki?
4: ¿Cómo estás, Alex Villalbazo? Arturo Sanguino, amigos de la República Mexicana y de todas partes por iHeartRadio, muchas gracias por seguir en Panorama.
3: 7:00 a.m, momento de poner las mañanitas. Luis García, míralo. Luis García, como el doctor García. Sí. Dice, ¿podrían poner, por favor, las mañanitas para mi suegra María de Jesús? Claro que sí, con gusto, tocayo del doctor. Las mañanitas son para tu suegra María de Jesús, que está cumpliendo 68 años. Ángeles Garduño, felicitando a Mateo Ferreira, que mañana va a cumplir 11 añitos. Mateo le pide, por favor, Ángeles, a su hijo que siga siendo un niño alegre, que cumpla cada sueño, y le recuerda que papás y hermanita lo aman. Vicky de la Ciudad de México, mañanitas con el potrillo. Bueno, eso lo digo yo. Es que aquí son con el potrillo las mañanitas.
4: Sí, sin duda, no hay más. Nunca. Claro, jamás nunca. Ha habido otra cosa distinta.
3: Pero no, nunca, no debería.
4: Nunca. ¿Verdad?
3: Nunca. Con el potrillo.
4: Jamás. Okay. Siempre.
3: Vicky de la Ciudad de México, mañanitas para su hija Carlita, que Carlita está cumpliendo nada más 25 añitos. Dice. Está estudiando contaduría en la UNAM. Ya va casi de salida. Quiero decirle que siempre tendré un lugar seguro, unos brazos que le esperan y un corazón que la ama. Qué bonito mensaje, Vicky, para tu hija Carlita. Que la vida la sorprenda con todo lo bonito que merece. No, hombre, ahorita Carlita, por lo menos a Carlita ahorita se le salió una lagrimita.
4: Pues sí, claro.
3: Con el mensaje de mamá. Qué bonito mensaje. Siempre tendré un lugar seguro, unos brazos que le esperan y un corazón que la ama.
4: Qué bonito, ¿cómo te ayuda eso para empezar el día?
3: Pero, bueno, hasta contagia, sí. Hasta para uno que no es el mensaje, ¿no?
4: Sí. Hasta para los más
3: ¿Qué?
4: No, nada, hasta los más felices, iba a decir.
3: Uno es romántico.
4: Los más positivos, los siempre se levantan creyendo en la humanidad y siendo bien optimistas, te pone más optimista.
3: Claro. Eso,
4: ¿no? Claro.
3: Isra Moreno, autofelicitación. Mañana cumple 47 y su hijo 15. Dice, los voy a celebrar rompiendo la barrera de los 25 kilómetros y corriendo. ¡Qué padre!
4: Muy bien.
3: ¡Qué padre! Mucha gente que le ha metido ahora al tema de correr y ponerse ese tipo de retos. Y la verdad, qué increíble. Muchas felicidades, Israel, la verdad. 47 años. y corriendo 25 kilómetros, muy bien. Tú, muy bien.
4: No cualquiera.
3: Hay quien se levante y ni las cortinas corren.
4: Sí, va por la flojera.
3: Pero sí, no, sí, sí, sí. Bien, admirable. Entonces, un aplauso, Isra, y muchas felicidades. Son las 7:04, tráfico y clima cada 15 minutos. Mónica Villalobos.
0: Alejandro, gracias. Les comento que permanece cerrada la circulación en carriles laterales de Calzada Ignacio Zaragoza a partir de calle Santiago de la Vega hacia la Concordia. Alcaldista Palapa, debido a obras a la altura de la estación del Metro Peñón Viejo. En unos minutos, más información.
4: Muchas gracias, Moni. Vámonos con el panorama. El contraalmirante Fernando N. arribó a las 3:03 de la mañana al Aeropuerto Internacional de Ciudad de México tras ser expulsado de Argentina. A su llegada fue recibido por personal de la Fiscalía General de la República y sometido a una revisión médica. Posteriormente será trasladado al penal de máxima seguridad del altiplano. Ahí quedará a disposición de un juez federal por delitos relacionados con hidrocarburos, lavado de dinero y delincuencia organizada. 6 personas fueron detenidas en Tamuín, San Luis Potosí, por su probable participación en el tráfico de combustible. Durante las acciones, autoridades aseguraron 3 vehículos, 262 litros de gasolina y diésel, cuya procedencia y traslado no pudieron acreditar. Los detenidos quedaron a disposición de la Fiscalía General de la República, que va a determinar su situación jurídica. El alcalde de Paraíso, Tabasco, Alfonso Vaca Sevilla, reapareció en Ciudad de México, negó haberse fugado tras los operativos federales. Reconoció que la Fiscalía General de la República lo investiga por diversos delitos, entre estos tortura, posesión de armas, hidrocarburos y narcóticos. También rechazó las acusaciones y aseguró que se trata de persecución política, como siempre. Fausto N., exchofer de Héctor Melesio Cuen, permanecerá en prisión acusado de encubrimiento y falsedad de declaraciones. René Ponce.
5: Un juez de control impuso prisión preventiva justificada a Fausto N., quien se desempeñara como chofer de Héctor Melesio Cuen, detenido el miércoles pasado en la alcaldía Miguel Hidalgo, en cumplimiento a una orden de aprehensión. Durante una audiencia privada, el juez calificó de legal la detención y escuchó la imputación del Ministerio Público Federal, que acusa a Fausto N. de los delitos de encubrimiento en el homicidio de Melesio Cuen y falsedad de declaraciones ante autoridades de Procuración de Justicia. La defensa solicitó la duplicidad del término constitucional, por lo que será en la continuación de la audiencia inicial cuando el juez determine su situación jurídica. Para 88.9 Noticias, René Ponce Hernández.
4: Los estados no podrán legislar por su cuenta en materia de extorsión, determinó la Suprema Corte. Pepe Toño Morales.
6: Frenan leyes estatales en materia de extorsión.
7: Existe una invasión de competencia que corresponde al Congreso Federal para regular aspectos de tipos penales y sanciones que corresponden al delito de extorsión.
6: Es el ministro Arístides Rodrigo Guerrero García quien se encargó de elaborar el proyecto que recibió el apoyo necesario para echar abajo esas normas locales. Así, la Suprema Corte invalidó disposiciones de Tabasco y Baja California Sur sobre extorsión al determinar que corresponde exclusivamente al Congreso de la Unión legislar sobre ese delito. La Corte señaló que los estados sí pueden investigar y perseguir estos delitos, pero deben hacerlo conforme a la legislación nacional. Para 88.9 Noticias, José Antonio Morales Díaz.
4: Vamos al panorama internacional. Representantes de los gobiernos de México y Perú se reunieron tras la reanudación de las relaciones diplomáticas con el fin de avanzar en la agenda bilateral para retomar los principales temas como migración y gestión de desastres. El canciller peruano Eric Anderson reiteró la solicitud de eliminar el requisito de visa para ciudadanos peruanos al afirmar que Perú es el único socio de la Alianza del Pacífico que tiene esa imposición. Y a propósito del Perú, ayer se registró sismo magnitud 7.2 según registros del Instituto Geofísico del país, epicentro localizado al norte de Coracora, en Paraniacochas, Ayacucho. Mientras que el Servicio Geológico de los Estados Unidos reportó que la magnitud fue de 6.7 con epicentro al noroeste de Aniso. 3 personas resultaron heridas, se reportaron afectaciones en 12 instituciones prestadoras de servicios de salud, en 11 instituciones educativas y deslizamiento de rocas y laderas. Estados Unidos y Canadá también se reunieron en el marco de las negociaciones del acuerdo comercial que evite la imposición de aranceles del 50% anunciados por Donald Trump y aseguraron que están cerca de lograrlo. El encuentro se da en medio de la pausa de 3 días concedida por el gobierno de los Estados Unidos. Vamos a los deportes. Arturo Sanguino.
8: Saludos Iñaki, Alex, amigos de Panorama. Un placer acompañarlos esta mañana. Y tenemos que hablar de la selección mexicana, porque al parecer ya quedó armado el cuerpo técnico de Rafa Márquez. Tras varias semanas de su anuncio como nuevo estratega del tricolor, parece que por fin quedó conformado quienes lo acompañarían en este proceso rumbo al Mundial del 2030. Anteriormente se sabía que Vidal Paloma y Paul Llorente ya habían aceptado ser parte del proyecto, y el que se sumaría es Andrés Guardado como auxiliar técnico de Rafa Márquez, mientras que el entrenador de porteros no será Alfredo Talavera. Quien aceptó fue Mansi Sidor, quien fuera parte del equipo de trabajo de Pep Guardiola con el Manchester City. Solo falta la presentación oficial de todos estos miembros, pero parece que este será el cuerpo técnico de Rafa Márquez, quien debuta al frente de la selección mexicana el próximo 26 de septiembre ante Colombia. Sigan en Panorama, soy Arturo Sanguino, vuelvo con más de los deportes.
4: Muchas gracias Arturo. Alex Villalbazo, Arturo Sanguino, Iñaki Manero en Panorama Informativo 88.9 Noticias. 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Moni Villalobos, tráfico y clima cada 15 minutos. Cuéntanos, Moni.
0: Iñaki, gracias. Si tu vehículo tiene permiso para circular sin placas ni tarjeta de circulación, hoy viernes no puede circular de 5 de la mañana a 10 de la noche. En unos minutos, más información.

0: ¿Cómo no se te va a olvidar cómo es la voz? Sí. Una semana sin teléfono. Hay quien lleva una semana sin teléfono. Porque el 15 de agosto venció el plazo para que registraras de manera obligatoria tu teléfono celular con terminación cero. ¿Qué nos dice la Comisión Reguladora de Telecomunicaciones en un corte a una semana? ¿Qué nos dice? La suspensión de 2.5 millones de líneas que no completaron la vinculación de su teléfono celular. 2.5 millones de teléfonos, y yo sigo pensando que es muchísimo y que debería de ser esto un escándalo con 2.5 millones de personas que se quedaron sin teléfono y que no han podido recuperar el servicio. Algunos de ellos están formados en los centros de atención de las telefónicas porque habían dicho que era muy fácil, que si tú no lo registrabas, que en cualquier momento que quisieras hacerlo iba a funcionar el teléfono para que con el asterisco llamaras a tu compañía telefónica, era la única llamada que iba a funcionar. Y ya te hacían paro, ¿no? Ya lo registrabas y pues ya. Pues que no está siendo tan fácil, como lo habían prometido. Isaac Castañeda, buenos días, Isaac.
1: ¿Qué tal, Alejandro? Muy buenos días a ti, a la audiencia. Así es, pues este apagón de las líneas telefónicas terminación cero el pasado 15 de agosto ha provocado que los usuarios abarroten los centros de atención de estas empresas de telefonía para reactivar sus servicios celulares, pues los sitios de internet, las aplicaciones, estas llamadas para dicho trámite se encuentran totalmente inservibles por la saturación. Así lo constatamos durante un recorrido por estos lugares en la Ciudad de México, el Estado de México, en los que se registran largas filas, Alejandro, con tiempos de espera de entre 3 y 4 horas, así como falta de organización, comentaron algunos de los usuarios, y la mayoría de ellos no creyó en realidad que los operadores fueran a pues realizar estas suspensiones de las líneas telefónicas, que les fueran a bajar el switch, por lo que esperaron a la fecha límite. Tal es el caso de Mario Alberto, quien acompañó a un familiar a realizar este registro de manera presencial. Escuchemos lo que dijo.
2: Se le venció el plazo, entonces venimos a hacer el trámite para que le vinculen la línea nuevamente. Pues es que no pensamos que realmente fuera a ocurrir algo así, ¿no?
1: Sin embargo, Alejandro criticó la falta de organización y tiempos de espera en los centros de atención derivados de estas fallas de los sistemas online de las empresas de telefonía móvil. Las compañías parece que no prepararon sus servidores para un flujo masivo de usuarios de última hora. Escuchemos nuevamente.
2: El vincular la línea puede tener cosas positivas, quizás, pero pues obviamente también ahorita con todo este rollo de las cancelaciones, pues ve cómo está ahorita aquí la situación, ¿no? Nos dicen que hay que esperar de 3 a 4 horas para que nos hagan el trámite.
1: Y en las filas hay mayor presencia de adultos mayores, como el señor Manuel y su esposa, quienes contaron a 88.9 Noticias que al no poder hacer este proceso en línea, se vieron obligados a acudir presencialmente tras la suspensión de su línea telefónica. Tuvieron que recurrir incluso ahí a pedir una silla al exterior para la señora, pues tiene una movilidad reducida, camina con bastón, es de la tercera edad, tiene un brazo fracturado. Escuchemos lo que nos platicó su esposo Manuel.
3: Dicen que tardan más de 3 horas, ya llevamos aquí más de 1 hora. No. Y no hemos avanzado más de que 2, 3 lugares. Ella no puede estar parada, pero está acá. Ahí le están guardando el lugar la muchacha que está allá. Pero sí, es muy caótico esto. Para registrarlo debería hacerse de una forma más fácil.
1: Debería de ser más fácil, Alejandro, y también platicamos con Alfredo, otro de los usuarios formado en uno de estos centros de atención, quien explicó que se enfrentaba el mismo problema para realizar este registro, un sistema caído, por lo que se tuvo que dar cita a este centro de atención. Escuchemos lo que dijo.
4: Ya el día ayer que estamos aquí, estamos ayer, 19, ¿no? Fue ayer que amanecí y ya no tenía línea, ya que tenía que vincular. Pues hasta ahorita me acordé a venir y me metí en el sistema también en el celular, pero no se pudo porque está saturado la línea.
5: ¿La aplicación y
4: sí,
5: la página?
4: Sí, todo. Y está, el sistema está decaído, está lento el sistema ahorita.
0: Y el próximo bloque son las terminación 1. Seguimos platicando.
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5: Hola, seguimos con más información. Sal a tiempo. Encontrarás avance lento en Avenida 608 desde Avenida 412 a Río Consulado. Tráfico también en Primero de Mayo de Gustavo Vaz al periférico. Hay avance lento debido a un choque en circuito interior a la altura de Avenida Jardín con dirección a Marina Nacional. Hay tráfico también, tómalo en cuenta, sobre periférico de Torres de Satélite a la Calzada San Esteban. Encontrarás carga en Calzada Misterios de Victoria al Eje 2 Norte Manuel González. También con carga al momento se encuentra Hidalgo, del eje central al eje 1 poniente. La temperatura es de 14 grados. Esperamos una máxima entre 25 y 27 grados, con 60% de probabilidad de lluvia. Soy Mónica Villalobos. 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
9: Bueno.
10: Sí, sí, Talía, ¿hablas tú?
9: Sí, ¿quién habla?
10: Eric, ¿cómo estás?
9: Bien, ¿y tú?
10: Oye, pues hoy hay una función muy buena, quería ver si querías ir al cine.
9: ¿Ahorita?
10: Pues, es a las 8.
9: Es que me da...
0: Depende qué terminación tenga tu teléfono, porque si no ya Eric y Talía no van a poder ir al cine. Si son terminación 0, ya se las reventaron.
11: A menos que tengan todavía el teléfono, que ya casi nadie lo tiene en su casa, ¿no?
0: No, pues ese ya.
11: Ya. Mucho ya los desconectaron y ya. Sí. Ay,
0: ahí están las filas, eternas filas. Dijeron que iba a ser muy fácil, que si tú no te animabas, que si tú no, que si llegaba la fecha de que registraras tu celular y no lo hacías, pues que en el momento que quisieras, pues que nada más no ibas a tener servicio, pues ya hay gente que tiene una semana sin el servicio del celular, con todo lo que eso implica. Pues no ha sido tan fácil. Y ya Isaac Castañeda nos presentó varias voces de usuarios que nada más no pueden, o que han estado horas enteras, días enteros, tratando de reconectar su teléfono, Isaac.
1: Efectivamente, Alejandro, y de manera general estos usuarios desconfiaban también del manejo de sus datos personales, por lo que postergaron realizar esta acción, este registro de usuarios de telefonía. Incluso sí, pues no creían que realmente el gobierno les fuera a suspender sus líneas telefónicas. Así también lo contó Alfredo, uno de los usuarios con los que pudimos platicar. Escuchemos nuevamente.
4: Me canceló, es que cuenta que yo soy el terminación cero, pero como le digo que lo dejaron ahí hasta el día 15. Yo le dije, no, pues ahora sí me aguanto a ver si es cierto, ¿no? Todo lo que dice en publicación que son falsos y esto y el otro que no, hasta salen de los Telcel que no hay que registrar, ¿no? Que es pura maña y esto, ¿no?
1: Y ante la presencia de largas filas, Alejandro, los elementos de seguridad privada de algunos de estos centros de atención nos tocó que buscan, pues, impedir, ¿no?, que se documenten ciertos hechos, las largas filas, el caos o el desastre que hay ahí en estos centros de atención. Incluso los elementos de seguridad privada pues intentan amedrentar ahí a quienes intentan grabar o tomar algunas fotografías de lo que está ocurriendo, de la realidad, más allá de las cifras o de los números oficiales, Alejandro, lo que está ocurriendo con estos usuarios de telefonía, que apenas estamos con aquellos terminación cero. ¿Qué va a pasar con este rezago que se vaya pues completando, ¿no?, a lo largo de este semestre, con aquellos que no se registren a tiempo? Ya viene la línea terminación, las líneas terminación 1, luego las 2 cada 15 días, y bueno, pues si de manera oficial los datos dan a conocer hasta el corte del 19 de agosto, que se suspendieron 2.6 millones de líneas terminación cero, de las 12.268.000, de acuerdo con la Comisión Reguladora de Telecomunicaciones. Dicen que esperan pues sean reactivadas en los próximos días, si es que lo consiguen los usuarios a través de sus sistemas de internet de las operadoras que están caídos. En este momento intentamos acceder a uno de ellos, no permite después de esta identificación de si eres un robot o no, pues acceder, avanzar. Y bueno, de manera general, hasta el momento informó la CRT que se registra un avance de 73 millones de líneas telefónicas registradas en total, equivalente al 60%. Esto dicen las cifras, sin embargo, la realidad hasta el momento, Alejandro, es que pues este registro es un fracaso y hasta el momento es caótico lo que se vive en los centros de atención de las empresas telefónicas. El panorama, Alejandro.
0: Pues sí, nada más que pues con esta manita de puerco que nos están haciendo, pues hay que terminas entregando la información que no querías entregar. O sea, la gente está formada ahí en contra de su voluntad. Esa es una realidad. La gente que no hizo el registro pues es porque no quiso hacerlo, pero pues sí le bajaron el switch al teléfono, sí lo apagaron el teléfono, con todas las afectaciones que eso implica para tu vida, para el día a día. Nada más, por ejemplo, el tema bancario, ¿no? Una transferencia pues no la puedes hacer, no jala el teléfono, no funciona. Tus correos electrónicos pues no los puedes checar.
11: No, y el desastre económico no solamente para la gente, sino también para las compañías, ¿no? También ellos
0: les pega y duro.
11: Les pega bastante duro con sus suscriptores.
0: Imagínate, 2.5 millones que al momento teléfonos no se han usado, lo que eso significa en dinero.
11: Y los que vienen.
0: Y los que vienen, sí, porque el 31 de agosto, que ya estamos en 10 días, la terminación 1. Ajá. La terminación 1 para el 31 de agosto. Y ahora vamos a estar hablando así todo el año, porque hasta el 31 de diciembre vence el tema con terminación 9. Empezó el 0, termina con el 9, empezó 15 de agosto, terminará el 31 de diciembre. ¿Cuántas líneas piensa depurar el gobierno federal con esta exigencia de registrar los teléfonos, Isaac?
1: Sí, Alejandro, pues ayer justamente comentaron a través de este comunicado que esperan una depuración de hasta 25 millones de líneas telefónicas del total como producto de chips de regalo que nunca fueron activados, también chips de un solo uso adquiridos por visitantes temporales y chips de un solo uso adquiridos por promociones. Eso es lo que comenta la CRT. Habían manejado una cifra de 144 millones de líneas totales. Con esta depuración ascendería aproximadamente a 140 millones de líneas, 120 millones de líneas totales, Alejandro. Entonces, pues un poco ahí el manejo de los datos también ha sido un tanto impreciso quizá desde mi perspectiva. Sin embargo, pues ahí dan a conocer ahora que ha habido una depuración de chips que no se usan, de chips que realmente ya no tenían una función o que en realidad pues no se iban a vincular porque fueron prácticamente temporales o de visitantes que únicamente los usaron al pisar territorio nacional, Alejandro.
0: Sí, la gente sigue enojada, ¿no?, con el tema, porque dice, bueno, está bien ya. Yo no quería, pero como me obligaron, pues ahí me tengo que ir a formar. Y escuchábamos todo el tiempo que se están tardando, y la gente enojada y con justa razón dice, ¿y el extorsionador a poco va a registrar el teléfono? Uh-huh. ¿Y los sicarios a poco van a registrar las líneas telefónicas con las que se ponen de acuerdo para hacer lo que hacen? Y nada más recordando, ¿no?, cuántos mensajes no les cacharon a aquellos que estuvieron involucrados en el asesinato de Carlos Manso. Uh-huh. Y esos teléfonos se van a registrar.
11: No, los únicos localizables van a ser los ciudadanos, que ya nos tienen localizados desde hace mucho tiempo.
0: Así es, ¿no? Que ya te tienen...
11: Esto es una faramalla.
0: Amarrado y con todos tus datos.
11: Un capricho para...
0: Ok. Por y para.
11: Exacto. Como para decir, aquí mis chicharrones truenan, yo soy gobierno.
0: Pues parece.
11: Pues sí.
0: Parece. Ah, ¿no quisieron? ¿Cómo no? Uh-huh. Vámonos por acá. Son las 7:25.
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5: Hola, seguimos con más información. Hay que conducir con muchísimo cuidado. Te comento que hay avance lento en Niza, de Paso de la Reforma a Insurgentes. Vas a encontrarte tráfico sobre Periférico de Torres de Satélite a la Calzada San Esteban. Lento avance presenta Marina Nacional, de Felipe Carrillo Puerto a Laguna de Mairán. Toma en cuenta que hay carga en el Eje 3 Norte, de Instituto Politécnico Nacional a la Calzada Camarones. Tenemos en Industria Militar carga entre el Boulevard Pípila y hasta el Periférico. Hay buen avance, tómalo en cuenta, en Canal de Miramontes, de Río Churubusco a la Calzada Tasqueña. También hay buen avance en Vicente Villada, de Avenida Pantitlán y hasta llegar a Avenida Chimalhuacán. La temperatura sigue en los 14 grados. Soy Mónica Villalobos. 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

0: 7:30, panorama informativo 88.9, información que sirve. Yo soy Alejandro Villalbazo en X, en TikTok, arroba Villalbazo 13. Los mensajitos en el WhatsApp 5580-255-889. 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Mónica Villalobos.
1: Alejandro, gracias. Les aviso que van a encontrar que ocurrió un choque que afecta el avance en Constituyentes, a la altura de Periférico con dirección a Observatorio. En unos minutos, más información.
2: Muchas gracias, Moni. Vámonos al Aeropuerto Internacional de Ciudad de México. Ya es costumbre, el dólar y el euro, como amanecimos. María Inés Camacho, muy buenos días.
3: ¿Cómo estás, Iñaki? Muy buenos días también al auditorio. Decirles, Iñaki, que el dólar en casas de cambio del Aeropuerto Internacional de la Ciudad de México, el dólar se está comprando esta mañana en 16.60 pesos y se vende en 17.20 pesos. ¿Qué pasa con el euro, Iñaki? 19 pesos a la compra, 19.80 pesos a la venta. El panorama, muy buenos días.
2: Gracias, Marina Escamacho. 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A las 9:30 de la mañana, cómo abre la bolsa mexicana de valores y el gasolinazo nuestro de cada día. Hay actualización sobre la situación del contraalmirante Fernando N. Mi amigo René Ponce, muy buenos días nuevamente.
4: ¿Qué tal, mi amigo Iñaki? Efectivamente, fuentes federales confirman que luego de aterrizar en el aeropuerto capitalino alrededor de las 6:15 de esta mañana, el contraalmirante Fernando Farías Laguna fue trasladado en helicóptero al penal federal número 1 del altiplano en Almoloya de Juárez, Estado de México, donde ya quedó a disposición del juez que lo requería. Recordar que el ex servidor público ya arribó a nuestro país a bordo de una aeronave de la Secretaría de Marina en compañía de agentes de la Fiscalía General de la República y también representantes de la Secretaría de Relaciones Exteriores. El exfuncionario público está acusado de participar en el llamado huachicol fiscal. ¿De qué se trata? De contrabando, dispersión y distribución de combustible. La Fiscalía señaló además que han sido detenidos ya por este mismo asunto otras 15 personas, entre ellas 12 ex servidores públicos, y bueno, la investigación todavía continúa para detener y ubicar a más presuntos integrantes de esta organización delictiva, Iñaki.
2: Te agradezco mucho, mi amigo René Ponce. Y son noticias que se van desarrollando conforme va pasando el día. Reportan a 4 jóvenes muertos, 3 gravemente heridos por un ataque armado al poniente de Ciudad de Irapuato. Cristian Pérez, desde allá. ¿Cómo estás, Cristian? Buen día.
5: Iñaki, ¿qué tal? Buenos días. Así es, 4 jóvenes fallecieron y 3 más resultaron gravemente heridos como resultado de un ataque armado sobre la calle principal de la comunidad Ejido Malvas, al poniente de la ciudad de Irapuato, Guanajuato. La masacre sucedió este miércoles, minutos después de las 10 de la noche. Testigos detallaron que los 7 jóvenes se retiraban luego de jugar un partido de fútbol en el Ejido Malvas. Abordaron varias motocicletas, pero justo al arrancar fueron interceptados por sus agresores, quienes también viajaban en motocicletas. Al tenerlos de cerca, comenzaron a disparar sobre las 7 víctimas. En ese punto lograron asesinar a 3 de los jóvenes y uno más quedó gravemente herido. Los otros 3 pudieron arrancar y tratar de escapar por el libramiento norte de Irapuato, pero a la altura del hospital materno infantil les dieron alcance y les volvieron a disparar. Los 3 jóvenes cayeron de la motocicleta al recibir los balazos. Uno de ellos también murió y los otros 2 fueron atendidos por paramédicos de Protección Civil y llevados a un hospital donde ingresaron delicados. Te comento por último que tras consumar el ataque, los responsables se retiraron a exceso de velocidad para escapar entre caminos de terracería que comunican al libramiento norte. Hasta aquí el panorama desde Guanajuato.
2: Te agradezco mucho, Cristian Pérez, desde Irapuato, Guanajuato. Nos vamos a Morelia, vamos a Michoacán. Nos vamos a Michoacán porque vecinos piden evitar la tala de más de 600 árboles ahí en la capital por obras del Morebús. Cristian Gutiérrez, muy buenos días.
6: Iñaki, ¿cómo estás? Buenos días. El arranque de las obras del llamado Morebús, esto en la zona de 3 Puentes, acá en Morelia, pues encendió la molestia de vecinos que cuestionan la decisión de retirar cientos de árboles para dar paso a este proyecto. Esto sucedió desde el pasado miércoles, cuando ciudadanos y ambientalistas se han concentrado en este lugar para pedir que se revise la intervención y se busquen alternativas. Uno de los vecinos, Iñaki, señaló que serían más de 600 árboles los que resultarían afectados a lo largo del tramo donde se contempla la construcción del sistema del transporte, esto de parte del gobierno del estado de Michoacán. Todo comenzó anoche, ya comenzó la tala de estos árboles en el sitio. Es el panorama acá en Morelia, Michoacán.
2: Te agradezco mucho, Cristian Gutiérrez, desde Morelia, Mix 101.7 de frecuencia modulada. Vamos a los deportes, Arturo Sanguino.
7: Gracias, amigos de Panorama. Ya estoy de regreso. Y en el bloque anterior hablábamos un poco de la Federación Mexicana de Fútbol. Y ahora vamos a profundizar porque ayer el organismo presentó el nuevo modelo deportivo, donde señalaron que la única forma para llegar a Primera División es comprando un certificado de afiliación, tal y como lo hizo el Atlante, y ya no será por méritos deportivos. Francisco Iturbide, presidente de la Liga MX, puntualizó que se tomó esta decisión de no tener ascenso y descenso porque los equipos de la Liga de Expansión no cuentan con la solvencia económica para subir de categoría y afrontar todo el reto que significa estar en Primera División. Mientras que en la nueva pirámide de la estructura del fútbol mexicano, la Liga MX será una estructura diferenciada y la Liga de Expansión encabeza otra estructura, donde le siguen la Liga Premier, la Tercera División y el sector amateur. Este modelo comienza en 2027. No le cambien de panorama, soy Arturo Sanguino, vuelvo en unos minutos.
2: Muchas gracias, Arturo. Alex Villalbazo, Arturo Sanguino, Iñaki Manero en Panorama Informativo 88.9 Noticias, información que sirve y por iHeartRadio. Moni Villalobos, tráfico y clima cada 15 minutos. Moni.
1: Hola Iñaki, gracias. Les comento que por obras hay reducción de carriles sobre Sur 122 de Poniente 85 hasta Avenida Río Tacubaya. En sentido opuesto, se habilita reversible. En unos minutos, más información.
0: Pistas de la trivia, Iñaki.
2: Con mucho gusto, Alex. Vamos con la segunda llamada de la trivia. Antes, con mucho gusto, la trivia de ayer. Una palabra de origen griego, una palabra muy poderosa. Aparentemente quiere decir algo completamente distinto al contexto que le podemos dar actualmente, pero los antiguos griegos, ya lo platicamos, tenían otros datos. La palabra es escuela, escuela que viene del griego skoli. Originalmente quiere decir tiempo libre. Y no es ninguna contradicción. Los griegos pasaban el tiempo libre estudiando, platicando, discutiendo de manera informada, aprendiendo a pensar, cosa que a veces pues no hacemos. Cuando tenemos tiempo libre, pues hacemos otro tipo de cosas. Y por eso fue la civilización que en Occidente nos ayudó a pensar. Ahí está la respuesta de la trivia de ayer. Y la trivia de hoy, nuestra trivia deportiva, según una leyenda, ¿qué deporte medieval, de origen medieval, fue llevado a Juegos Olímpicos gracias a una famosa novela? Sin mucho éxito realmente, pero fue uno de los primeros deportes en considerar la inclusión. Ayúdanos con esta trivia en www.889noticias.mx, WhatsApp 5580-255-889, el talkback a través de iHeartRadio, una novela escrita en el siglo XIX que ha tenido sus versiones cinematográficas de rigor, claro que sí, con mucho gusto. ¿Qué será?
8: No sé, si al rato, ¿no?
2: ¿Al rato? ¿Estás enojado?
8: No, para nada.
2: Anda.
8: Andaba.
2: Andabas bien serio ahí, metido ahí.
8: No, es que me encontré una joyita que ¿sí? se las voy a platicar. Sí.
2: Ahorita
8: sí.
2: Lo platicamos.
8: De esas joyitas, ¿eh?
2: Venga, la respuesta en una oreja.
8: Sí, por favor.
2: Sale, 7:38 minutos.

0: 20 para las 8, panorama informativo 88.9, información que sirve. Yo soy Alejandro Villalbazo en X, en TikTok, arroba Villalbazo 13. Los mensajitos en el WhatsApp 5580-255-889. Les digo que me encontré una joyita en el periódico, en el Universal. Una verdadera joyita. Langosta y hasta pasteles de cumpleaños. La universidad paga los caprichos del director de Radio UNAM, Benito Taibo.
1: Mira.
0: Y entonces me pongo a leer el detalle de esta noticia que publica el Universal, José Quesada en el Universal. No, hombre, es para irse de espaldas. Para irse de espaldas, ¿eh? Trae facturas, detalles, todo, ¿no? Todo de lo que goza Benito Taibo, el director de Radio UNAM. Un hombre que le encanta el tema de la gastronomía, y se nota. Pero todo a cargo de la Universidad Nacional Autónoma de México.
1: Pues qué bien.
0: Algunos detalles, ¿eh? Algunos detalles, así. Tiene facturas sentada en un restaurante, así baratito, 5,000 pesos. Hay meses en los que ha facturado hasta 19,000 pesos de puras comidas y cenas, desayunos, comidas y cenas, incluidos los fines de semana. Ha pagado por pasteles de cumpleaños hasta 1,300 pesos. En el súper, ¿eh? Yo, la verdad, no he visto un pastel de 1,300 pesos en un súper. Bueno, ni en pastelerías, que
1: no,
0: son...
1: No, ni en las finas, ¿eh?
0: Andan, sí, en los 800, sí, 1,000. Claro. Pero en el súper, en la panadería del súper...
1: Sí, ¿para qué panadería que súper va también?
0: Ah, claro, y cuando va acompañado, porque no solo paga sus cuentas. Paga la cuenta de la mesa. ¿Cuánto es? Yo invito. Tú, no, bueno, la universidad.
1: Mira.
0: Cumple años el 31 de mayo.
1: Uh-huh.
0: Hay facturas del 31 de mayo de casi 5,000 pesos. En bocadillos, quesos, refrescos, té. Todo lo que necesitas para hacer una reunioncita así. Estaba yo pensando tipo oficina, ¿no? No, así estaba pensando. De esas reunioncitas tipo oficina. Ah, que alguien se vaya por los bocadillos y los quesos. Ay, sí, también que traiga refrescos. Y un tecito, jefe. Ay, también tráete el té. Me da dinero, paga la UNAM. Oye, ¿y cuánto gana? ¿Y cuánto gana? Vean nada más la trampa. Según Tabulador, el salario es de 30,000 pesos al mes. Estoy cerrando los números. Pero, se mete 7,000 de compensación por antigüedad. 80,000 por otros ingresos por salario. Y 2,000 de ayuda para despensa. Total, se clava 118,000 pesos mensuales. Y póngale lo de las comidas, otros 20 al mes. A mí me da vergüenza, ¿eh? A ver. Con un salario de 118,000 pesos mensuales, ¿no te da para pagar tus comidas? Las de la semana y las del fin de semana. Y las que les invitas a quien invites. ¿Por qué seguimos en esta dinámica, ¿no? De que se tiene que pagar con cargo al presupuesto?
1: Claro.
0: Ese tipo de cosas. Oye, no, es que fíjate que son comidas de trabajo, ¿no?
1: No, no, no. En cualquier empresa. A ver, ven. Entiendo que hayas ido con los clientes y que traiga la tarjeta de la empresa y demás, pero ¿a quién invitaste, güey? ¿No? A ver, ¿dónde fue la comida?
0: Oye, ¿y el sábado o el domingo a las 8 de la noche pagaste cuentas de esas con cargo a la UNAM?
1: A la UNAM.
0: Bueno, porque un desayuno allá a la semana, bueno, cada 15 días, allá una comida al mes, ¿no? Bueno, pues fue a comer con alguien por temas laborales.
1: Sí, está bien.
0: Bueno, pues está bien, ¿no? Pero desayunos, comidas, cenas, fines de semana, cuentas de 5,000 pesotes. Restaurantes donde por la firma, por el sello, por la marca, no es para llevar a cabo una junta de trabajo. Es para ir a ver el partido, es para ir a ver, ¿no?
1: Sí.
0: Estos restaurantes con servicio, atractivo. Encuentros sociales, ¿no? Sí. Pues no son para en sábado o en domingo. ¿Por qué somos así? Oye, pues la UNAM.
1: Pero pues también, ¿cómo es que la UNAM no dice?
0: No le metas la mano a la universidad. Dale, no le quites. Son cuarto para las 8.
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3: Hola, seguimos con más información. Conduce con precaución. Considera que hay un choque que afecte el avance de Constituyentes a la altura de Periférico con dirección a Observatorio. Toma en cuenta que encontrarás que hay obras y reducción de carriles en Sur 122, de Poniente 85 hasta Avenida Río Tacubaya. En sentido opuesto, se habilita reversible. Toma en cuenta que encontrarás tráfico. Esto es sobre Marina Nacional, entre Felipe Carrillo Puerto y Laguna de Mairán. Hay avance lento en Mario Colín, de Jesús Reyes Heroles a Gustavo Vaz. Tráfico en Niza, de Paseo de la Reforma a Insurgentes. El avance lento también en Río Consulado, desde Congreso de la Unión a Avenida Jardín. Encontrarás ligera carga en Ricardo Flores Magón, de Circuito Interior al Eje Central. Tenemos 15 grados. Soy Mónica Villalobos. 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

0: 10 para las 8, panorama informativo 88.9, información que sirve. Yo soy Alejandro Villalbazo en X, en TikTok, arroba Villalbazo 13. Los mensajitos en el WhatsApp 5582558 89. La inflación en los medicamentos. Cada vez es más caro enfermarse. Ya prácticamente prohibido enfermarse. Una de cada 5 personas, y a lo mejor ya te pasó y estás en esas, una de cada 5 personas tiene que suspender un tratamiento médico. ¿Saben por qué? Porque ya no le alcanza. Porque no hay dinero. Porque ya no tiene para comprar sus medicinas. Vamos a platicar de lo que dice Andrés Castañeda, especialista en gestión y políticas de salud. Él participó en una conferencia organizada por la Asociación Civil Soy Paciente. Y Andrés pone como ejemplo el tema de la diabetes, que si México algo padece, es diabetes. Y nos cuenta que de acuerdo con estudios, para tratar la diabetes en el tema privado, te cuesta entre 1,900 y 3,700 pesos al mes.
1: Muchas personas optan por interrumpir el tratamiento. Y eso nos sale mucho más caro. Interrumpir un tratamiento, sobre todo en una enfermedad crónica, suele ser mucho más costoso a la larga. Una de cada 5 personas interrumpe su tratamiento por algún problema económico. Quien no interrumpe su tratamiento tiene 28% menor riesgo de muerte o menor mortalidad que quien sí lo hace.
0: Nada más como para tener el dato, 15 millones de mexicanos, 15 millones de adultos, con diabetes, los que están ya diagnosticados, porque hay quién sabe cuántos que ni idea tienen. Nos dice Andrés Castañeda, integrante también del colectivo Cero Desabasto, que desde el 2018 los precios de los medicamentos, y aquí es donde tú lo sabes muy bien, los precios de los medicamentos han aumentado 50% o más.
1: La inflación acumulada en los medicamentos, si la llevamos del 2018 a la fecha, podemos decir que han aumentado el costo más de 53%, que eso es muchísimo. Y cuando hay un incremento, pues eso tiene como consecuencia que alguien tiene que pagarlo. Y como el gobierno no ha invertido lo suficiente, ¿no? O no ha aumentado su gasto en salud necesariamente, más allá de que haya o no surtimiento de receta, pues ese dinero tiene que salir de algún lado y sale normalmente del gasto de bolsillo.
0: Sí, de la gente. Un ejemplo de este incremento es la metformina para personas con diabetes. Nos dice Judith Méndez, directora ejecutiva del Centro de Investigación Económica y Presupuestaria. Ese ejemplo, ¿cómo ha aumentado? ¿Cuál ha sido el golpe amargo de la metformina para los pacientes diabéticos?
2: La metformina de 850 miligramos con 30 tabletas, dependiendo si es genérico puro, si es marca propia o si es de patente. Tenemos diferentes rangos de precios que van desde 30 pesos a 130 en 2018. En 2024 estamos hablando que iría como de 45 pesos hasta casi 400 pesos. Eso lo que nos da es una inflación estimada que podría haberse ubicado entre 50% hasta 205%, es decir, que se hubiera duplicado, triplicado el precio inicial,
0: ¿no? Y el doctor Castañeda explicó cómo esta carga financiera no afecta solamente a quienes se atienden en lo privado, no, también a los que tienen seguridad social. 40% del gasto en salud de los derechohabientes del IMSS, por ejemplo, el 40% sale de su bolsillo, y los del ISSSTE están peor tantito, hasta el 50%.
1: optamos por atendernos o en servicios de salud privados o en consultorios adyacentes a farmacia por múltiples razones. Pese a que tienen acceso o ya sea a un centro de salud del IMSS Bienestar relativamente cerca de casa o tienen acceso al IMSS o al ISSSTE, por practicidad, por rapidez, por trato, por muchas razones, las personas optan por hacer uso de servicios privados, pero estos cuestan.
0: Es la inflación médica. Y siempre esta inflación médica, Iñaki, está que te enferma. Porque, por ejemplo,

0: Y porque sabes que te las tienes que tomar, porque si no te las tomas, pues la cosa se va a poner peor. Y que no te alcance para la tuya o para los tuyos. Porque aquí aplicaría aquella de, bueno, uno como sea, ¿no? Pero ¿y los chavos? Tú a lo mejor te puedes dejar de tomar la medicina y ya sabrás. Pero, sí, la historia es real. ¿Cuántos papás no dejan de comprar la medicina para los hijos porque ya no alcanzó?
1: Uh-huh.
0: Ya no alcanzó para cubrir el tratamiento.
1: Sí, y tienen que dejarlo.
0: Y tienen que decirle a los chavos, ya estás bien, mijo.
1: ¿Eh?
0: Y por dentro el papá se está muriendo, la mamá se está muriendo. Porque dice, ¿cómo ya no le voy a dar su medicina, carajo? Pues sí, así.
1: O una persona con VIH, que tiene que tomarlo sí o sí todos los días.
0: ¿El cóctel?
1: El coctelito.
0: Uh-huh. Y no le alcanza.
1: No.
0: Porque ya ni para las medicinas nos anda alcanzando. 5:55.
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11: Hola, seguimos con más información. Conduce con precaución. Considera que hay un choque que afecte el avance de Constituyentes a la altura de Periférico con dirección a Observatorio. Toma en cuenta que encontrarás que hay obras y reducción de carriles en Sur 122, de Poniente 85 hasta Avenida Río Tacubaya. En sentido opuesto, se habilita reversible. Toma en cuenta que encontrarás tráfico. Esto es sobre Marina Nacional, entre Felipe Carrillo Puerto y Laguna de Mairán. Hay avance lento en Mario Colín, de Jesús Reyes Heroles a Gustavo Vaz. Tráfico en Niza, de Paseo de la Reforma a Insurgentes. El avance lento también en Río Consulado, desde Congreso de la Unión a Avenida Jardín. Encontrarás ligera carga en Ricardo Flores Magón, de Circuito Interior al Eje Central. Tenemos 15 grados. Soy Mónica Villalobos. 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
2: 8 en punto, Panorama Informativo 88.9, información que sirve. Yo soy Alejandro Villalbazo en X, en TikTok, arroba Villalbazo 3. Es viernes 21 de agosto. Iñaki Manero, ¿cómo estás, Iñaki?
3: ¿Cómo estás, Alex Villalbazo? Arturo Sanguino, amigos de la República Mexicana, de todas partes, por Echo Radio, mitad del camino ya en Panorama.
2: Y los mensajitos son en el WhatsApp 5580-255-889. En un ratito platicamos. ¿Qué pasó con el caso de Vanessa Huppenkotten, de TUDN? Que ayer denunció una historia de terror que iba circulando por calles de la Ciudad de México. Y desde una camioneta se le frenaban y le hacían señas como de pásanos, ¿no? Y pues Vanessa, aterrada y muerta de miedo, se frenaba. Hasta que después avisó que estaba en casa y bien. ¿Pero qué pasó? ¿Qué pasó ayer? ¿Encontraron la camioneta? ¿Agarraron a los tipos que iban en esa camioneta? ¿Alguien la apoyó? En una historia de terror que puedes vivir tú, o los tuyos, o yo, o los míos en cualquier momento. Platicamos de eso en un ratito. Son las 8:02, tráfico, clima cada 15 minutos. Mónica Villalobos.
4: Alejandro, gracias. Les aviso que van a encontrar que ocurrió un choque que afecta el avance en Constituyentes, a la altura de Periférico con dirección a Observatorio. En unos minutos, más información.
3: Muchas gracias, Moni. Vámonos con el panorama nacional. Aeroméxico informa que sigue en pie la colaboración con Delta Airlines tras obtener una resolución a favor por parte de la Corte de Apelaciones de los Estados Unidos, la cual deja sin efectos la orden del Departamento de Transporte estadounidense, mediante la cual se terminaba la aprobación del acuerdo de colaboración, por lo que también continúa la vigencia de su inmunidad antimonopolio. La Fiscalía General del Estado de Michoacán obtuvo la vinculación a proceso en contra del maestro Edgar Abdiel N. por el delito de trata de personas en su modalidad de explotación sexual, específicamente por el almacenamiento y distribución de material de abuso sexual infantil, al utilizar un seudónimo para difundir a través de diversas plataformas digitales imágenes y videos de contenido explícito en los que aparecen menores de edad. En Cuautitlán, Estado de México, elementos de la Guardia Nacional y de la Policía Estatal localizaron una toma clandestina de hidrocarburo a un costado de un terreno de cultivo, la cual contaba con dos válvulas de alta presión y cierre rápido acopladas a un ducto de 12 pulgadas del ramal conocido como Tula Azcapotzalco. Personal de Petróleos Mexicanos canceló la toma y en el lugar fue asegurada una pipa cargada con hidrocarburo tipo diésel. Los teléfonos celulares y dispositivos electrónicos quedarán formalmente prohibidos en los planteles de educación básica en el estado de Veracruz. Desde Jalapa, la capital, Verónica Huerta, en un momentito más vamos a tener a Vero Huerta. ¿A dónde nos vamos? Bueno, vamos entonces a los deportes de una vez. Arturo Sanguino, Arturo.
5: Gracias, Iñaki, Alex, amigos de Panorama. Estoy de vuelta para las recomendaciones futboleras del fin de semana, porque en Europa regresan la mayoría de las ligas. La Premier League arranca este viernes con el juego del Arsenal ante el Coventry City. Para el sábado, el Manchester United visita al Hull City. El domingo, el Manchester City enfrenta al Bournemouth y el Newcastle recibe al Liverpool. En la Bundesliga hoy, el Bayern enfrenta al Stuttgart. En la Serie A, A de Italia, el Inter se mide al Monza este sábado, mientras que el Genoa le hace los honores al Napoli y el Milan visita al Torino. En España se disputará la jornada 2, donde mañana el Real Madrid visita al Español y para el domingo el Atlético de Madrid recibe al Villarreal, mientras que el Barcelona visita al Elche. Y en nuestra mágica Liga MX, hoy Tigres recibe al Atlante y Juárez al América. Para mañana Chivas recibe a los Xolos, Cruz Azul le hace los honores al Atlas y todo finaliza el domingo con el juego de Pumas ante Necaxa. Sigan en las frecuencias de 88.9 Noticias, soy Arturo Seguino y falta la última en los deportes.
3: Muchas gracias, Arturo. Ahora sí, te recuperamos. Vero Huerta desde Xalapa, buenos días.
6: Iñaki, buenos días, saludo al auditorio. Bueno, pues en Veracruz los teléfonos celulares y dispositivos electrónicos quedarán formalmente prohibidos en los planteles de educación básica en todo el estado, abarcando los niveles de preescolar, primaria y secundaria. Así lo anuncia el gobierno de Veracruz en una gira de trabajo por la sierra de Zongolica, en donde entregó mobiliario escolar y mochilas con útiles escolares. La primera mandataria Rocío Nale informó que en breve se publicará y distribuirá el lineamiento oficial que regulará la restricción en todos los centros escolares de la entidad. También dijo que la vigilancia y el cumplimiento de esta medida dentro de las aulas quedará bajo la supervisión directa del personal docente. Repito, solamente es para preescolar, primaria y secundaria. Es la información, Iñaki.
3: Te agradezco mucho, Vero Huerta, desde Xalapa, Veracruz. Allá nos hace el favor de escuchar a través de iHeartRadio. Y nos vamos hasta la Villa Airosa, hasta Pachuca. Autoridades de Protección Civil Federal reportan que 57 municipios hidalguenses presentan riesgo por inundación. Jackie Servín, muy buenos días.
7: Hola, hola, Iñaki, buenos días para ti y para todo el auditorio. Comentarles que la titular de Coordinación Nacional de Protección Civil, Laura Velázquez Alzúa, durante la sesión del Consejo de Protección Civil, detalló que de acuerdo con el Atlas Nacional de Riesgos, en Hidalgo, de los 84 municipios, 57 presentan niveles de riesgo de inundación, clasificados entre medio a muy alto, siendo Tepeji del Río un municipio prioritario para las acciones de vigilancia hidrológica y atención preventiva al registrar 70 puntos críticos de inundaciones. En cuanto a inestabilidad de laderas, 79 de 84 municipios están clasificados con susceptibilidad alta debido a que sus condiciones topográficas y el desarrollo urbano incrementan la posibilidad de deslizamientos. Vamos a escucharla.

0: evidentemente aportaciones provenientes del Valle de México y además ríos y arroyos que cruzan el estado de Hidalgo. Nada más y nada menos que el río Tula como uno de los más importantes de México.
1: Iñaki, es el panorama. Excelente fin de semana.
2: Igualmente para ti, Jackie Servín, desde Pachuca, Hidalgo. El Estado de México encabeza los estados con el mayor número de casos de VIH en activo. Rebeca Morales, desde la capital, Toluca. ¿Cómo está, Rebe? Muy buenos días.
3: ¿Qué tal? Muy buenos días. Pues, en efecto, el tema del virus de inmunodeficiencia adquirida sigue teniendo no solo vigencia, sino una prevalencia importante como enfermedad a tratar en el país. El Estado de México tiene el índice más alto a nivel nacional, más de 20,800 personas que viven con el padecimiento y que deben tener un tratamiento de seguimiento y control de manera permanente, de acuerdo con el Sistema Nacional de Vigilancia Epidemiológica. Además del Estado de México, los estados de Veracruz y de Querétaro son los que tienen los índices más elevados. Para el territorio mexiquense, municipios con alta densidad poblacional, como son Ecatepec, Nezahualcóyotl y Toluca, son los que tienen el mayor número de casos, y esto se presenta de manera prioritaria entre jóvenes que van de los 15 a los 24 años. Entre este padecimiento, se estima que el 85% de los casos corresponden a hombres, pero esto también se relaciona con los esquemas de cuidado, de detección oportuna y sobre todo de prevención. En este sentido, se hizo énfasis en la necesidad de ampliar la cultura que se tiene de protección para las enfermedades de transmisión sexual y particularmente el uso de condones, tanto femeninos como masculinos, que pueden evitar los contagios. Señalar que al momento un tratamiento de control y seguimiento de este padecimiento puede llegar a costar más de 34,000 pesos anuales, y por esto la necesidad de ampliar los esquemas de comunicación, pero también los exámenes oportunos y periódicos para que las personas puedan detectar la enfermedad a tiempo. El panorama desde el Estado de México.
2: Te agradezco mucho, Rebeca Morales, en Toluca, Mix 90.1 de frecuencia modulada. Alex Villalbazo, Arturo Sanguino, Iñaki Manero, en Panorama Informativo por 88.9 Noticias. 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Moni Villalobos, tráfico y clima, cada 15 minutos, Moni.
4: Hola, Iñaki, gracias. Sigue cerrada la circulación en Chimalpopoca entre 5 de febrero y Calzada San Antonio Abad por obras. En unos minutos, más información.

0: ¿Quién fue y por qué lo hizo? ¿O quiénes fueron y por qué lo hicieron? ¿Qué querían? ¿Cuáles eran sus intenciones? Y estoy hablando de esos hijos de la chingada que iban en una camioneta circulando sobre una avenida importante de la Ciudad de México, que es Ejército Nacional, y que iban frenándosele a una persona que iba tras de ellos. Esa persona empezó a grabarlo todo. Y esa persona lo hizo público. Y esa persona tiene una influencia en medios y en redes sociales que convirtió esto en un tema viral. Vanessa Huppenkotten, de TUDN Deportes, ayer contaba su historia. Historia de terror que le sucedió a Vanessa. Con una voz muerta de miedo, como cualquiera. Porque vas manejando en la noche y no importa la hora. Vas manejando y de pronto el carro de adelante se te empieza a frenar, te hacen señas, se orillan. Esas señas son como rebásanos. Fue un escándalo, ¿eh? Un escándalo. Que tenemos que darle la dimensión porque te puede ocurrir a ti o a mí, ahorita, mañana, en la noche, en una semana. En una calle, en una avenida, en una carretera. Qué terror que no puedas tener la confianza de salir de tu casa y de decir regreso.
1: Menciono el caso de Vanessa, pues porque es una persona que aparece en los medios, ¿no? Que jala marca. Pero eso le pasa a cuántos mexicanos te gusta todos los días.
0: De acuerdo.
1: Mexicanas y mexicanos, todos los días estamos expuestos a esto.
0: Qué bueno que Vanessa lo hizo visible.
1: Sí, exacto.
0: Ahora, ¿qué pasó? ¿Agarraron a los responsables? ¿Ya localizaron la camioneta? René Ponce, ¿quién y por qué lo hizo? Buenos días, René.
2: ¿Qué tal, Alejandro? Iñaki, efectivamente, pues haciendo un poco recuento de lo sucedido el miércoles pasado, la conductora de televisión, Vanessa Huppenkotten, pues difundió en redes sociales un video en el que visiblemente angustiada pedía ayuda mientras circulaba a bordo de su vehículo y aseguraba que una camioneta roja la seguía. Durante la grabación, la conductora manifestó pues su temor de que el automovilista pudiera hacerle daño y pedía auxilio ante la ausencia de una patrulla. Escuchemos. Y bueno, en otro momento del video, Vanessa incluso señaló que si algo le ocurría, el responsable sería el conductor de la camioneta, cuya matrícula incluso mencionó durante esta transmisión.
3: Oigan, si me matan, pues ya sabemos que fue este cabrón de 09BSF. Ay, se me enchina la piel, Dios mío. Por favor, que se vaya.
2: Y bueno, la conductora continuó pidiendo ayuda mientras el vehículo permanecía delante de ella y hacía lo que ya decías, Alejandro, se frenaba, aceleraba, se frenaba, se orillaba y le pedía que avanzara. Escuchemos.
3: Tengo sol, ayúdenme, por favor. Por favor, por favor. Ay, no hay una patrulla, nada. Ay, no se va a estacionar. ¿Qué hago? Díganme. Ayúdenme, por favor.
2: Y bueno, Alejandro, tras la difusión de las imágenes, la Secretaría de Seguridad Ciudadana Capitalina informó ayer que mediante trabajos de seguimiento, sus uniformados ubicaron esta camioneta roja sobre calzada Ignacio Zaragoza, esquina con Guadalupe Victoria. Esta es la colonia Tepalcates en Iztapalapa. Trascendió que el hombre localizado a bordo de esta camioneta negó haberla conducido durante la noche en que ocurrieron los hechos. Y bueno, esta declaración pues mantiene abierta la investigación para determinar quién estaba al volante cuando Vanessa denunció el presunto seguimiento, sobre todo porque se observa que a bordo del vehículo iba al menos el conductor y otro hombre que iba en la parte trasera.
0: Sí, quédate, René, porque hay que platicar mucho sobre de este caso. 8:15.
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5: Hola, seguimos con más información. Conduce con cuidado. Toma en cuenta que sigue cerrada la circulación en Chimalpopoca. Esto es entre 5 de febrero y Calzada San Antonio Abad, debido a obras. La alternativa es el eje 2 Sur. Además, toma en cuenta que encontrará circulación lenta. Esto es sobre el Río Consulado de Congreso de la Unión, Avenida Jardín. Tenemos tráfico en circuito interior de Avenida Jardín y hasta llegar a Ejército Nacional. Lento avance en Calzada Legaria, del Lago Superior al Periférico. Considere que encontrarás carga en Calzada Misterios de Victoria, al eje 2 Norte, Manuel González. La temperatura al momento se mantiene en los 15 grados. La máxima se espera entre 25 y 27 grados, con 60% de probabilidad de lluvia. Soy Mónica Villalobos. 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
3: A ver qué me hace. Si me matan, pues ya sabemos que fue este cabrón de G09BSF. No se va a ir, Diosito Santo. Vengo sola, ayúdenme, por favor. Ay, no hay una patrulla, nada. Ay, no, no se va. Se va a estacionar. ¿Qué hago? Díganme. Ayúdenme, por favor. Dios mío. Santo. Santo. Ay, ayúdenme. Por favor.
0: Y yo creo que no le ayudaron, ¿eh? Ahí les va. ¿Por qué creo que no le ayudaron? Es que es el video de Vanessa Huppenkotten cuando está viviendo esta historia de terror en la Ciudad de México. Y de pronto pasan dos camiones de militares. Y ella aprovecha y se les pega para gritarles, como ya escuchamos, ayúdenme, por favor. ¿Y por qué aseguro que no le ayudaron? Tal vez le ayudaron sin querer queriendo a salir de la situación. Pero, según yo, lo que tuvo que haber ocurrido es que los militares se tuvieron que haber parado. ¿Qué se le ofrece? Es que de ese coche está ocurriendo esto, el otro y aquello. A ver, vamos a ver. Y los militares tuvieron que ir a ese coche y decirle, a ver, vengan para acá. ¿Y de qué se trata? Y hablarle a la policía y vengan por estos. Eso tuvo que haber ocurrido. Pero sin duda no ocurrió. Tan no ocurrió, pues que el carro fue encontrado por los policías de la Ciudad de México a las horas. Y cuando agarran y dan torzón al coche, tengo nada más la duda, René. ¿Al que detienen iba manejando cuando lo agarran o el coche estaba detenido?
2: El coche al parecer estaba en movimiento, okay. Y el sujeto que detienen pues fue presentado ante el juez cívico, pero destacar que fue acusado de escandalizar en la vía pública, no de ningún tipo de acoso contra ninguna persona, y bueno, la dependencia, la propia secretaría ha señalado que las investigaciones continúan y buscan esclarecer qué es lo que realmente sucedió. Sin embargo, este sujeto cuando lo detienen, pues él afirma, yo no iba manejando cuando sucedieron estos hechos, Alejandro.
0: De acuerdo. A ver, compadre, ¿quién sí iba manejando? ¿De quién es el coche en el que tú vas ahorita? No, pues no sé. ¿Cómo no vas a saber? ¿Quién lo maneja? El coche que tú traes ahorita, ¿quién lo traía hace unas horas? Y no te vas de aquí hasta que no nos digas. Eso debería de ocurrir. Ah, pero contrario a eso, lo que ocurre es, lo llevamos al juez cívico, lo acusamos de estar escandalizando vía pública. Pues yo no lo vi escandalizando en ningún momento la vía pública, ¿eh? Lo vi matando de miedo a una mujer. ¿Y así ya, tan fácil? ¿Que pague una multa cívica? ¿Y adiós? Anda en el coche en el que andaba él o andaban otros, y somos incapaces de avanzar en una investigación.
1: Sí, a ver, ¿quién iba manejando ese día?
0: Punto. Y hasta que no nos digas, de aquí no te vas.
1: Tú vas a estar encerrado, cabrón.
0: Claro.
1: Ya, se acabó.
0: Oye, yo no fui. A ver, tú ibas en ese coche, ¿no?
1: Entonces dime quién fue. ¿Quién iba manejando? ¿A quién le prestaste el coche? ¿O quién lo maneja? ¿Y quiénes iban además en el coche?
0: Es terrible el abandono, ¿eh? Es terrible el abandono.
1: Sí, pero más escandalizar la vida. Espérate, estás amenazando a una persona, estás aterrorizando a otro ciudadano. O sea, no es como para que estuvieras borracho, poniendo la chona. Y,
0: claro.
1: No.
0: Eso es escandalizar la vida pública.
1: Escandalizar la vida pública, ¿no? Bebiendo o así. No, aquí estabas aterrorizando a una persona. No te hagas imbécil.
0: No fuiste tú. Bueno, perfecto. Okay. Porque tú no ibas manejando. Tú no ibas en ese coche. Nos dices quién es. Es que yo no sé. Entonces fuiste tú. ¿Por qué andas en ese coche? Fíjense nada más. ¿Qué estupidez tan grande? Tú tienes el coche. ¿A nombre de quién está ese coche? ¿Quién lo usa? ¿Alguien lo alquila? ¿Lo renta? ¿Cuántas personas manejan ese coche? ¿Esas personas son de la familia o son amigos? ¿En serio es tan difícil? ¿Tu coche cuántas personas más lo manejan? ¿Tú y quién más?
1: Así de fácil.
0: ¿O tú andas en carros así como que hoy voy a agarrar ese y me lo llevo?
1: No, o me voy sobre donde dice quién es el dueño del coche, ¿no?
0: Ya. Pues sobre los dos. Sí. ¿A nombre de quién está el coche y quién iba manejando?
1: Que yo no fui. Pues a ver, dime quién fue.
0: Hasta que no me digas quién. ¿Ya? Es que no sé, claro que tienes que saber. Porque o eres el dueño o eres el que va manejando. Y claro que tienes que saberlo. Hasta que no lo digas, mientras tanto tú estás atorado. Se acabó.
1: Qué tontería.
0: Se acabó.
1: Tontería.
0: Porque imagínate otra vez. La revictimización, ¿no? Porque si ya Vanessa estaba muerta de miedo antier, pues sigue muerta de miedo hoy.
1: Entonces.
0: Porque, pues si no les podemos hacer nada. Con la evidencia que se tiene, es claro el video. De cómo están amenazando, aterrorizando a una persona. Y no pasa nada. Esta inacción de la autoridad, Iñaki.
1: Oye, que era una broma. ¿Sabes qué? Por bromista, te vas al bote. Punto, se acabó.
0: Bueno, pues a la gente la meten en el bote por hacer bromas al 911, ¿no?
1: Bueno.
0: Pues es la misma. Sí. ¿Bromita? ¿De qué tipo de broma me estás hablando?
1: Y son 7, 8 de cada 10 llamadas a centrales de emergencia. Son imbéciles que hacen una llamada de broma. Ya es hora, ¿no?
0: Consecuencia debería de haber. Porque te dicen, denúncialo. Pues ahí está, caramba.
1: Ahí está la denuncia.
0: Es que no hay una denuncia formal. No lo sé, ahí sí ya estoy. ¿Hay denuncia formal o no, René?
2: Al momento no, Alejandro. Se sabe que no hay una denuncia formal. Sin embargo, lo que sí se conoce es que el detenido aún permanece ante el juez cívico, pero todo indica que tras pagar una multa podría ser dejado en libertad en las próximas horas. Y en tanto la autoridad pues mantiene abiertas las investigaciones, por esto mismo de que aún se sabe que no hay una denuncia, además de que pues no se atentó directamente contra esta persona. Hijo. No se le causó un daño físico, que sabemos no sería necesario, sin embargo, pues nuestra ley no lo contempla.
0: ¡Qué estupidez! Justo con eso iban a salir. Entonces, a fuerza te tienen que hacer algo, ¿eh? Si no, no hay quien te ayude.
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5: Hola, seguimos con más información. Anticipa tu salida. Considera que hay avance lento en Mario Colín, de Jesús Reyes Heroles a Gustavo Vaz. Hay tráfico en Niza, de Paseo de la Reforma y hasta llegar a Insurgentes. El avance lento en Río Consulado, de Congreso de la Unión y hasta llegar a Avenida Jardín. Encontrarás carga que avanza en Avenida Hidalgo, del Eje Central y hasta llegar al Eje 1 Poniente. Considera que vas a encontrar que hay corte a la circulación en República de Cuba, a partir de República de Chile, debido a obras. Usa de alternativas Isasaga y el Eje Central. Además, considera que por Fiesta de las Culturas Indígenas hasta el 23 de agosto encontrarás afectaciones en las inmediaciones del Zócalo de 10 de la mañana a 9 de la noche. Usa como alternativas Isasaga y el Eje Oriente. La temperatura 16 grados. Soy Mónica Villalobos. 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

0: 8 de la mañana con 31 minutos, panorama informativo 88.9 Noticias, información que sirve por iHeartRadio, Alex Villalbazo, Arturo Sanguino en los deportes, servidor Iñaki Manero, contigo hasta las 10 de la mañana. Te recordamos el WhatsApp a tus órdenes para lo que nos quieras platicar, ya sea para felicitaciones, mañanitas, también desde luego para denuncia ciudadana, lo que nos quieras confesar con muchísimo gusto en el 5580-255-889. El talkback a través de iHeartRadio, también mensajes de voz desde tu celular. Y en todas nuestras redes sociales, desde luego, también puedes platicar con nosotros. Vámonos al tráfico y clima cada 15 en 88.9 Noticias. Moni Villalobos, hola Moni.
1: Hola Iñaki, gracias. Les comento que hay corte a la circulación en República de Cuba, a partir de República de Chile debido a obras, la alternativa Isasaga y el eje central. En unos minutos, más información.
0: Muchas gracias, Moni. Vámonos con el panorama. Determina la Suprema Corte de Justicia de la Nación que ante la solicitud de un amparo no procede suspender la interrupción de comprobantes fiscales si se detectan posibles facturas falsas. Pepe Toño Morales.
2: No cabe la suspensión en juicios de amparo sobre temas de facturas falsas.
3: Permitir la continuación de la emisión de comprobantes fiscales durante el procedimiento de verificación, pese a existir una presunción objetiva de falsedad, facilitaría la continuación de conductas ilícitas.
2: Así lo explicó la ministra María Estela Ríos González, quien se encargó de la elaboración del proyecto de tesis. La Corte señaló que permitir continuar emitiendo comprobantes podría facilitar fraudes y evasión fiscal. El pleno estableció que debe prevalecer la protección del sistema tributario. En otras palabras, si alguna facturera se ampara y con ello busca ganar tiempo a través de una suspensión para seguir emitiendo documentos fiscales, esa suspensión no procederá. Para 88.9 Noticias, José Antonio Morales Díaz.
0: El crimen organizado está enviando jóvenes reclutados a otros estados y esto dificulta el rescatarlos, Martín Beltrán.
4: El secretario de Seguridad del Estado, Juan Pablo Hernández, informó que en los primeros 7 meses y medio de 2026 han rescatado a 18 personas durante operativos realizados en centrales camioneras de la zona metropolitana.
5: En las centrales camioneras hemos desplegado este mismo lapso, 193 operativos de vigilancia y presencia. Hemos auxiliado y puesto a salvo 18 personas.
4: Destaca que el crimen organizado está enviando jóvenes reclutados a otros estados, lo que dificulta el rescate, ya que se requiere más tiempo de búsqueda y apoyo de las entidades involucradas. Para Panorama Informativo desde Guadalajara, Martín Beltrán.
0: Aseguran que México cuenta con medicamentos modernos para tratar enfermedades crónico-degenerativas. Moni Barrera.
6: El sector salud administra tratamientos dirigidos al control de glucosa y peso, la reducción de grasa en sangre y la protección de la función renal.
7: Un diabético se trataba únicamente con metformina. Ahora estamos adquiriendo los medicamentos más modernos, teniendo semaglutida para manejar mucho mejor el azúcar en la sangre y lograr la disminución de peso. Tenemos estatinas para las grasas en sangre. Tenemos dapaglifosina que protege la función del riñón.
6: Así lo dijo el secretario de Salud, David Kerchenovic, en 88.9 Noticias, Mónica Barrera.
0: Ahora, la cosa es que los encuentres en las farmacias del sector público, ¿no? Pues en el privado probablemente sí, pero el sector público donde no encuentras ni paracetamol. En el panorama de los espectáculos, Belinda ya tiene un nuevo proyecto entre manos, Lalo González.
8: Después de interpretar a la emperatriz Carlota en una serie que se estrenará en los próximos meses, Belinda se prepara para una serie biográfica más. Se trata de la producción de Prime Video, donde la actriz y cantante encarnará a Florence Cassés. Recordemos que esta mujer francesa estuvo encerrada en el Centro Femenil de Readaptación Social de Tepepan, acusada de secuestro. Fue liberada en 2013 al encontrar irregularidades en el debido proceso y regresó a su natal Francia. En cuanto a la serie, en la sinopsis se lee esto. Aquí una pregunta que divide al país. Florence Cassés era una despiadada criminal o una víctima de uno de los mayores errores judiciales en la historia moderna. Para 88.9 Noticias, Lalo González.
0: Vamos al panorama deportivo, el comentario de Toño de Valdés. Hola, Toño.
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10: ¿Qué tal, amigos de Panorama? Un placer saludarles. La jornada 5 del fútbol mexicano arranca el día de hoy. 4 juegos. No es muy común tener tantos partidos, pero como viene la League Cup, como viene otra vez la actividad para América, para Toluca, para Monterrey, para León, entonces estos equipos van a estar con actividad ya el día de hoy. León en contra de Monterrey, por cierto. León, felicidades, festejando sus 82 años de historia. Ayer fue el cumpleaños de los Panzas Verdes, pero hoy tendrán actividad en contra de los Rayados, que andan bien, andan goleadores. Tigres se enfrenta al Atlante, ahora con esta pues nueva estructura, en donde Víctor Manuel Bucetich aparece al frente en cuestión deportiva y también, por ahora, al frente como director técnico. El equipo de Juárez, que ha sido sacudido en la liga en las dos últimas jornadas, claro que vino la pausa de la League's Cup y no le fue tan mal, pero en liga, goleada, permitiendo 5 de Pumas y luego permitiendo 6 de Monterrey en jornadas consecutivas, y ahora les toca América. Así que está bravo el juego para el equipo de Juárez, y Querétaro va a enfrentar al Toluca, así la actividad de este día. Para mañana, las Chivas van en contra de Tijuana, Puebla enfrenta a Santos y el campeón Cruz Azul en contra del Atlas de Guadalajara. El domingo cierra la actividad con el duelo de San Luis en contra de Pachuca y con los Pumas enfrentando al Necaxa. Es la jornada 5, así de rápido se nos está yendo esta primera parte del torneo mexicano, el Apertura 2026. Un saludo para todos ustedes, amigos de Panorama.
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0: Muchas gracias, Toño. Alex Villalbazo, Arturo Sanguino, servidor Iñaki Manero en Panorama Informativo por 88.9 Noticias. 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Moni Villalobos, ilústranos qué pasa allá afuera. El tráfico y el clima, cada 15 minutos. Avance, avance, Moni.
1: Hola Iñaki, gracias. Les comento que por Fiesta de las Culturas Indígenas hasta el 23 de agosto encontrarán afectaciones en las inmediaciones del Zócalo de 10 de la mañana a 9 de la noche. Usen como alternativas Izasaga, el Eje 1 Oriente y Paseo de la Reforma. En unos minutos más información.

0: 8:38, vámonos con la respuesta de la trivia. Platicábamos hace una hora o hace dos horas, depende a qué hora amablemente nos ha estado escuchando aquí en 88.9 Noticias. Según la leyenda, porque digo, no hay una confirmación, pero pues es una cosa divertida. ¿Qué deporte medieval, porque se practica, el inicio de este deporte se practica desde la época del medioevo, fue llevado a los Juegos Olímpicos? Y todo esto gracias a una novela muy, muy famosa que se publicó también en el siglo XIX, una novela de fantasía, una novela, pues, relativamente, porque dicen que es para niños, ¿no? No tiene mucho subtexto, pero bueno. Nada más que el deporte no tuvo mucho éxito en Juegos Olímpicos, pero sí, dicen los que saben de esto, fue uno de los primeros deportes en considerar la inclusión. ¿Cuál habrá sido?
1: Dale.
0: Fíjate, es un deporte que se practicaba desde aquella época, desde la época medieval, pero dentro de sus inicios, pero ha tenido mucha repercusión, sobre todo en familias en el siglo XIX, a partir del siglo XIX, siglo XX, en Inglaterra, de ahí pasó a los Estados Unidos, luego a México. ¿Y qué incluía? Incluía a todos, hombres y mujeres. Y en los Juegos Olímpicos de París en 1900, a alguien se le ocurrió, por haber leído Alicia en el País de las Maravillas. Alicia en el País de las Maravillas, si se acuerdan, hay un juego de croquet. Juego de croquet es este juego que se jugaba con unos bastones para pasar unas pelotas por unos arcos distribuidos en el terreno, ¿no? En el campo. Se puede jugar en un jardín, o sea, no necesito estar en una cancha reglamentaria ni nada, en un jardincito con ciertas dimensiones. Puedes poner ahí tus porterías, y puedes poner con tus bastoncitos, pegarle a la pelota y que la pelota pues vaya, le pegue a la otra y así vaya metiéndose, ¿no? Vaya haciendo todo este circuito alrededor de las porterías. Debut y despedida, porque ya no regresó a los Juegos Olímpicos. ¿Qué tiene de inclusión? Que fue, no fue el tiro con arco, porque nos decían por ahí en los años 30, me parece. No, dicen que el primer deporte que incluyó a mujeres fue este, precisamente el croquet, porque podían jugar hombres y mujeres. El problema es que nada más una sola persona compró boleto para la exhibición del partido de croquet y dijeron, bueno, ya se acabó. Fue buen experimento, pero el croquet, con todo y todo y con esa sola aparición en Juegos Olímpicos, siguió siendo un deporte preferido por las familias, tanto en Europa Occidental, como en los Estados Unidos y después ya en México, durante buena parte del siglo XIX y del XX. ¿Tú lo has jugado alguna vez?
1: No. Cero.
0: Es tranquilito, ¿no? Es así como para estar caminando en un jardincito, te echas un jaibolito, platicas, okay, ¿no? Agarras el bastoncito, le pegas a la pelota. Ajá. Muchísimo más leve y más tranquilo que el golf, desde luego, ¿no? O que el golfito.
1: Es de baja práctica en México.
0: Sí, no se juega mucho. No se juega mucho.
1: Sí, no. Existe la Federación Mundial de Croquet. Y en México encuentro, ¿no? No es que yo sepa mucho del croquet, estoy buscando información. Y principalmente está en clubes. Croquet México Club, en Valle de Guadalupe, en Baja California. Que de hecho funciona como sede nacional de deporte. Y promueve esto de mezclar el juego con la experiencia vitivinícola.
0: O sea, echarse un vinito.
1: Mira, está divertido.
0: Pues sí.
1: Y en San Miguel de Allende, en Guanajuato, el Hop Harmon Croquet Club. Mira. Fundado en 1963, canchas reglamentarias, el único club afiliado a la Asociación de Croquet de los Estados Unidos.
0: Mira, pues ahí está. Deporte tranquilito. Las dos primeras mujeres en competir a nivel olímpico fue precisamente en este croquet, que hizo su debut y despedida allá en París en 1900, que por cierto París pues fue como el caldo de cultivo, fue como el laboratorio para introducir nuevos deportes. Algunos no funcionaron como el croquet y otros sí siguieron adelante. Tiene raíces en juegos medievales franceses, mazo y bola se llamaba en aquel entonces. Y la versión moderna nace en Irlanda por ahí de 1830. Se va popularizando en el Reino Unido en la década de los 50 del siglo XIX y se convirtió precisamente en lo que decíamos, ¿no? Un pasatiempo social mixto, porque además no solamente era un deporte, sino también era un encuentro social, ¿no? La gente platicaba, te toca, pues ahora ahí voy, ¿no? Y se echaban otro highball y le pegaban otra vez al mazo. sí está considerado un deporte porque sí hay una actividad física, pero pues más que nada también es una forma de socializar.
1: Claro. Estaba buscándole Alicia en el País de las Maravillas, el uh-huh. croquet aparece en el capítulo 8 de la novela. Sí. Lo muestran más como una versión hasta un poco absurda.
0: Sí.
1: ¿No?
0: Sí, con unos flamencos.
1: Exacto.
0: Se agarran los flamencos de las patas, ajá, como mazos, y con eso le pegan con la cabeza del flamenco a unos
1: erizos.
0: Ajá. Sí.
1: Que los agarran de pelota.
0: Los agarran de pelota. Ajá. Es justamente lo que aparece también en la versión de Disney, ¿no? Uh-huh. Que es de las más apegadas al libro original, uh-huh, claro, con sus sus cuestiones de para divertir a las audiencias, ¿no? No son literalmente como el libro, pero es de las más apegadas.
1: Los soldados la hacen de arcos.
0: Ajá. Son unas cartas, uh-huh, que se ponen como el arco por donde pasan los erizos.
1: Uh-huh. Entonces, bueno, pues ahí está ya. Divertido, bonito.
0: ¿No? A sí, echarse un croquet.
1: Distinto.
0: Sí. ¿No? Y te digo, junta a la familia, no te exige demasiado. Lo pueden jugar niños, lo pueden jugar adultos mayores, ¿no?
1: Uh-huh.
0: Y entonces no necesitas una capacidad física, como por ejemplo jugar al golf, si necesitas por caminar mucho, ¿no? En fin, necesitas también cierto ritmo también para poderle pegar a la pelota. Y el croquet, pues no necesitas tanto estilo. ¿Y te la pasas bien?
1: Le hace un cuarto para él.
0: Venga.
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3: Hola, seguimos con más información. Anticipa tu salida. Considera que hay avance lento en Mario Colín, de Jesús Reyes Heroles a Gustavo Vaz. Hay tráfico en Niza, de Paseo de la Reforma y hasta llegar a Insurgentes. El avance lento en Río Consulado, de Congreso de la Unión y hasta llegar a Avenida Jardín. Encontrarás carga que avanza en Avenida Hidalgo, del Eje Central y hasta llegar al Eje 1 Poniente. Considera que vas a encontrar que hay corte a la circulación en República de Cuba, a partir de República de Chile, debido a obras. Usa de alternativas Isasaga y el Eje Central. Además, considera que por Fiesta de las Culturas Indígenas hasta el 23 de agosto encontrarás afectaciones en las inmediaciones del Zócalo de 10 de la mañana a 9 de la noche. Usa como alternativas Isasaga y el Eje Oriente. La temperatura 16 grados. Soy Mónica Villalobos. 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

0: Y ahorita que escucho la de Sol, Arena y Mar, ¿no? Esta de Luis Miguel, que te invita inevitable a la playa, ¿no? Te invita inevitable a pensar en eso, en Sol, Arena y Mar. Y en la diversión, y en el gozo, y en el pasarla bien, y en estar en unos días increíbles. Pero nunca pensamos cómo la padecen quienes viven de esa actividad del sector turístico. Y ahorita saben quién le están pasando, pero terrible, terrible. Los señores de las lanchas, de los yates, del el sector náutico en general, en Quintana Roo. La están pasando muy mal. No hay clientes. No hay clientes. Carlos Medieta desde Cancún, Quintana Roo. Buenos días, Carlos.
1: Bueno, Alex, un ejemplo de todo el sector turístico, ¿eh? Te platico que este sector comenzó a implementar los llamados días solidarios o descansos escalonados, Alex, como una medida para enfrentar la baja afluencia turística y evitar, a la medida de lo posible, pues el despido de los trabajadores. Los días solidarios son que te mandan de descanso sin goce de sueldo, por supuesto, para que no crean que es nada positivo. Empresarios del ramo aseguran que actualmente operan apenas con el 20% de sus embarcaciones, Alex, en lo que califican como una de las temporadas bajas más tremendas, incluso comparable con la pandemia del COVID-19. Francisco Fernández Millán, presidente de la Asociación de Náuticos aquí en Quintana Roo, señaló que las empresas buscan pues preservar al personal, Alex, porque tampoco es fácil encontrar gente especializada. Vamos a escuchar a Francisco Fernández.
2: Nosotros nunca hablamos de despidos, tratamos de no hacerlo. La verdad es que la mano de obra de un marino o un host a bordo de una embarcación es especializado. Entonces, estamos de no correrlo, sino mejor pensar en días solidarios y esa reducción de salario que pues nos duele hacerlo, pero nos beneficia para que nadie salga perjudicado, ¿no?
1: Pues es que imagínate, las recontrataciones, si corres gente, Alex, no puedes subir a cualquiera, a una embarcación, se te pierden o una contingencia, es gente que le sabe, ¿no? Fernández Millán también explicó que el sector atraviesa un periodo de análisis para determinar qué empresas podrán mantener todos sus activos y su nómina al 100%, mientras que otras pues iban a tener que despedir en un futuro muy próximo. La situación está directamente relacionada, Alex, bueno, dicen, con la baja ocupación hotelera que registra el Caribe mexicano, además de las lluvias recientes, por supuesto, el sargazo, pero aquí sí hay que anotarle algo, Alex, que pasó hace mucho tiempo, la eliminación del Consejo de Promoción Turística de México. Dijeron los especialistas que algún día iba a pegar y ya estamos viendo, porque en otras partes del Caribe sí les está yendo bien, con todo y sargazo, Alex, hay que decirlo. Bueno, en Cozumel, por ejemplo, el panorama no es tan alentador. El sector comercial prevé la situación grave para lo que resta también de los siguientes meses. Vamos a escuchar a Eduardo Morales, presidente de la Canaco Servitur en Cozumel.
3: Está así que, como lo han notado, está terrible la situación y no vemos que mejore. Al contrario, ya viene septiembre, que creo que es por décadas y por años ha sido unos meses bajos, bueno, pero sí no pinta nada bien esta temporada. Oye, estamos sufriendo, sí, se cierra el negocio.
1: Como cuate, y bueno, como toda crisis, Alex, es la oportunidad de otros, hay que decirlo. Para la realidad es que hay muchísimas promociones ahora aquí en Cancún, en el Caribe mexicano, en todos sus destinos. Y pues aquellos que quieran venir, vale la pena. Y también te lo comento, y te lo comento muy honestamente, si ha habido una mejoría con el tema del sargazo, sobre todo por las inversiones que se hicieron y la recolección de esta alga en alta mar. Así el panorama. No sé si tengas alguna pregunta.
0: No, hombre, varias, Carlos. No, varias cosas. Va, sí, primero. Escuchamos a Francisco Fernández Millán, presidente de los Asociados Náuticos de Quintana Roo, que nos dice, ¿no? Que nadie salga perjudicado. Yo le pondría entre comillas. ¿Por qué le pongo entre comillas a lo que nos dice Francisco Fernández Millán? Porque cuando tú lo subrayas, Carlos, esto de el descanso solidario, pues ya te afecta, porque es sin goce de sueldo. Sin goce de sueldo. Entonces, oye, vete de días solidarios. Pues sí, pero ¿y luego? Ok, le afecta al que se va porque no le pagan. Pero le afecta al que se queda porque la chamba se le carga. Hay que hacer el trabajo de dos o de tres, Carlos.
1: Sí, y no salen todas las embarcaciones, Alex, también es eso. Y muchas de estas personas trabajan realmente de la propina, entonces un día sin chamba, pues significa tampoco ver propinas, ¿no?

0: Junior.
1: Pues sí, claro. Pues es que ¿quién no ha sido caja chica del gobierno?
0: Se pagan favores. Y entonces vámonos, revienta el Consejo de Promoción Turística y aprovecha parte de eso para financiar el Tren Maya. Ojo, que hoy está, de acuerdo con la propia administración del Tren Maya, que hoy está descarrilado, con puras pérdidas. Entonces sí, las malas decisiones tienen estas consecuencias. Gracias, Carlos Mendieta, desde Cancún, Quintana Roo.
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9: Hola, ¿qué tal? Muy buenos días. Tenemos lista la información. Conduce con muchísimo cuidado. Te comento que vas a encontrarte que hay dos nuevas paradas al servicio y terminales en el Aeropuerto Internacional de la Ciudad de México del Metrobús. Además de las terminales 1 y 2, puedes ingresar o descender en aduanas y en la estación Hangares del Sistema de Transporte Colectivo Metro. Durante el mes de agosto, el servicio será gratuito. Toma en cuenta, además, que hay buen avance en Calzada del Hueso, de División del Norte al Eje 3 Oriente. Con buen avance también se encuentra Canal de Río Churubusco, de Canal de Apatlaco y hasta llegar al Eje 3 Sur. Buena circulación en Horacio de Molière a Arquímedes. La temperatura sigue en los 16 grados. Soy Mónica Villalobos. 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

0: en punto, panorama informativo 88.9, información que sirve. Yo soy Alejandro Villalbazo en X, en TikTok, arroba Villalbazo 13. Es viernes 21 de agosto, Iñaki Manero, ¿cómo estás, Iñaki?
1: ¿Cómo estás, Alex Villalbazo? Arturo Sanguino, amigos de la República Mexicana, de todas partes, a través de iHeartRadio, una hora más de panorama.
0: Los mensajitos son en el WhatsApp 5580255889. Tengo un montón de mensajes atorados, ¿verdad?, en el WhatsApp. Ahorita los compartimos de todo lo que hemos estado, de todo lo que hemos estado platicando. Tráfico y clima cada 15 minutos. Mónica Villalobos.
2: Alejandro, gracias. Hay una fuga de agua en Avenida del Taller y Retorno 16, Alcaldía Venustiano Carranza. En unos minutos, más información.
1: Muchas gracias, Moni. Vámonos con el panorama. La Fiscalía de Nuevo León informó que el juicio programado para este viernes contra Damaso N., ex maestro de gimnasia acusado de abuso sexual, fue diferido hasta el próximo 22 de septiembre, luego de que una de las víctimas expusiera que no se encontraba en condiciones de comparecer. Cabe señalar que el acusado también enfrentará un segundo juicio por otras 4 carpetas de investigación que tiene acumuladas en su contra. Fue suspendido el juez Luis Ignacio Ceja Arias, luego de que retiró la prisión preventiva contra el exdirector del DIF Jalisco, Lucio Miranda Robles, acusado de la presunta violación de una subalterna. El exfuncionario fue reaprendido, mientras que el Consejo de la Judicatura Estatal informa que el juez ya tenía otras investigaciones relacionadas con su desempeño. La Fiscalía General del Estado de Jalisco mantiene la búsqueda de 3 de los propietarios o asociados de la empresa constructora Arriba Jalisco, señalados por su presunta participación en un fraude inmobiliario relacionado con la venta de departamentos que no fueron edificados en los municipios de Zapopan, Guadalajara y Tlajomulco. El monto del presunto fraude asciende a 80.5 millones de pesos y serían 83 las víctimas afectadas. Patricia Ramírez, directora de Derechos Humanos del municipio de Romita, fue detenida por su presunta vinculación con el plantío de marihuana más grande localizado en Guanajuato en los últimos años, con más de 6.000 plantas de cannabis de distintos tamaños. El decomiso abrió una investigación federal para determinar quiénes operaban el centro de producción y cuál era el destino de esta droga. El Estado de México sigue encabezando a las entidades con mayor incidencia en el robo de mercancía en carreteras. María Inés Camacho.
3: Luis Enrique Villatoro Martínez, presidente de la Asociación Nacional de Empresas de Rastreo y Protección Vehicular, afirmó que los datos que proporcionan a las autoridades han permitido que el robo de mercancía en carreteras reporte una disminución del 10% en el Estado de México de enero a julio.
4: Los datos que nosotros tenemos es una reducción de aproximadamente un 10% de incidencia delictiva en esa entidad.
3: Sin embargo, reconoció que el Estado de México sigue encabezando las entidades con el mayor número de incidentes.
4: En primer lugar está en ese orden el Estado de México, le sigue el Estado de Puebla, y mencionaba yo también Guanajuato, que está en un tercer lugar hoy en día. Hay otras entidades como son San Luis Potosí, como es el propio Veracruz, donde en términos proporcionales, no son números tan altos, pero en términos proporcionales, sí han tenido incrementos entre el 2 y el 3%.
3: Para 88.9 Noticias, María Inés Camacho Romero.
1: Impulsan acciones para la prevención del embarazo adolescente, esto en Ciudad de México, Joana Flores.
5: La Secretaría de las Mujeres de la Ciudad de México informó que ha llevado información sobre el embarazo adolescente y sus riesgos a escuelas de nivel básico y medio superior de 6 alcaldías. Esta acción ha impactado a 13.856 menores, a quienes se les explican los derechos sexuales y reproductivos de los jóvenes en la Ciudad de México, así como proyectos de vida. Las conversaciones se llevan a cabo en las alcaldías Gustavo Amadero, Milpa Alta, Tláhuac, Magdalena Contreras, Iztapalapa y Xochimilco. El objetivo es impulsar acciones para la prevención del embarazo en adolescentes de la capital. Para 88.9 Noticias, Joana Flores.
1: Y en el panorama de los espectáculos arranca la gira de la Rosalía en Ciudad de México, Lalo González.
6: Llegó el fin de semana para que el público de la Ciudad de México se reencuentre con Rosalía. Después de los conciertos que ofreció en Guadalajara y Monterrey, la Motomami está lista para las 5 veladas que ofrecerá en el Palacio de los Deportes a partir de este sábado. La gira se llama Lux, que es el nombre que también recibió su disco más reciente y que es un compendio de diferentes géneros musicales. Allí también incluyó la colaboración con la islandesa Björk para el tema Bergain. El repertorio de este show se conforma por 25 canciones incluidas, Un vestido y un amor, Sao Coco, La Fama, La Perla, Bizcochito y Despechá. Recordemos que en 2023 Rosalía cantó en el Zócalo. Para 88.9 Noticias, Lalo González.
1: Vamos a los deportes, Arturo Sanguino.
7: Gracias Iñaki, Alex, amigos de Panorama Informativo. Entramos a la última en los deportes, con todo menos fútbol, porque en el tenis el español Carlos Alcaraz informó que regresa a las pistas tras 4 meses de pausa por una lesión en la muñeca derecha. Reaparecerá en el US Open. En la Fórmula 1, el piloto Max Verstappen extendió su contrato con Red Bull hasta el 2030. Esto en el marco del regreso de la máxima categoría, donde este fin de semana se disputa el Gran Premio de Países Bajos. En la pretemporada de la NFL, San Francisco ganó 41-17 a los Chargers y los Raiders vencieron 22-20 a los Texans. Mientras que en la Liga Mexicana de Béisbol, ayer los Pericos volvieron a ganar, ahora 4-1 a los Diablos, y los Olmecas vencieron 3-2 a los Guerreros. Con esto me despido, fue un placer acompañarlos toda la semana. Gracias Iñaki, Alex, regreso con ustedes y que todos pasen un excelente y muy deportivo fin de semana.
1: Muchísimas gracias Arturo. Alex Villalbazo, Arturo Sanguino en los deportes, Iñaki Manero en Panorama Informativo 88.9 Noticias. 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Moni Villalobos se tiene todo el panorama del tráfico y el clima cada 15 minutos. ¿Por dónde sí y por dónde no, Moni?
2: Hola Iñaki, gracias. Les comento que hay obras en José Ortiz de Domínguez, de Circuito Interior a Madrid, Colonia del Carmen. La alternativa es Universidad. En unos minutos, más información.

0: 9:10, panorama informativo 88.9, información que sirve. Yo soy Alejandro Villalbazo en X, en TikTok, arroba Villalbazo 13, los mensajitos en el WhatsApp 5580-255-889. ¿Cuánto hemos hablado esta semana? Y es que ya está la vuelta, o en muchos casos ya fue el regreso a la escuela. ¿Y cómo hemos hablado de las cuotas, los gastos, todo el extra, todo lo que rodea el regresar a la educación básica? El kinder, la primaria, la secundaria. Pero pocas veces volteamos a ver el regreso a la escuela, preparatoria y universidad. Si no es con el tema de que si el examen y la trampa y los tramposos, no volteamos mucho. Pero ahí también, en preparatorias y universidades, también se da. Por ejemplo, nada más así, ¿eh? ¿Qué está ocurriendo en la Universidad Autónoma de Guerrero? Digo, para tener el contexto de entrada, Adriana Covarrubias, allá en el bello y devastado puerto de Acapulco, la Universidad Autónoma de Guerrero, y voy a hacer una pregunta obvia, pero vale hacerla para tener el contexto completo. La Universidad Autónoma de Guerrero es una universidad pública, Adriana.
1: Así es, Alejandro, la Universidad Autónoma de Guerrero es una universidad pública, sin embargo, pues padres de familia y tutores acusan a los directivos de planteles de preparatoria y facultades de realizar cobros excesivos y desmedidos durante los procesos de inscripción y reinscripción. Los montos van desde 600 pesos tan solo para sacar una ficha para iniciar el proceso de examen en preparatoria y hasta 1,500 pesos para reinscripción en el nivel licenciatura. Esto a pesar de que la universidad pues opera con recursos públicos y ninguna instancia ha intervenido para regular los cobros. Mientras tanto, estudiantes y padres que tienen que hacer largas filas para hacer sus pagos ha generado pues un descontento, especialmente entre familias con recursos limitados. Te comento que Fernando Díaz Ángeles, presidente de la Asociación de Padres y Tutores por la Educación en Guerrero, denunció que los pagos son unilaterales, desmedidos y gandallas, afectando la economía de miles de familias. Escuchemos.
2: El negocio malévolo de la Universidad Autónoma de Guerrero, que se mantiene de los del dinero que le da el gobierno y que viene de los impuestos de la población. Es un insano negocio malévolo que es alcahueteado por el Congreso.
1: Te comento también que lleva a conocer que Telecom y las instituciones bancarias se ven abarrotadas por padres que buscan cumplir con los pagos para evitar que sus hijos pierdan el ciclo escolar. Por lo tanto, pues son largas filas, a veces están hasta bajo los rayos del sol haciendo esas colas pues para poder pagar las inscripciones, reinscripciones que le solicitan en esas en esa universidad y también en preparatorias adheridas a la Universidad Autónoma de Guerrero. Escuchemos.
2: Las largas para pagar lo que de manera unilateral, desmedida y gandalla es lo que cobra la Universidad Autónoma de Guerrero. Son dos filas, una fila para pagar en Santander y otra fila para pagar en Telecom. Y ese es año con año, semestre con semestre.
1: Te comento que la situación se agrava con solicitudes inusuales como la compra obligatoria de butacas para ingresar a la preparatoria número 2 en Acapulco, lo que ha generado indignación y preocupación entre los padres. Ese es el caso de Marilú, quien tuvo que pagar primero 600 pesos para la ficha para el examen de su hija. Además le van a cobrar 1,200 pesos para la inscripción y todavía le están pidiendo comprar una butaca porque su hija es de nuevo ingreso y en esa escuela, en la preparatoria número 2, pues los alumnos no tienen dónde sentarse. Escuchemos.
3: Pagué la ficha y mi hija ni siquiera le validaron el voucher, entonces no pudo hacer el examen, no me han podido resolver. Aparte me están pidiendo una butaca, me imagino que parece ser que la butaca cuesta alrededor de 2,000 pesos, más aparte que los uniformes los compre ahí, y eso pues obviamente me queda lejos de mi presupuesto.
1: También te comento que Marilu tiene un hijo que estudia la Facultad de Turismo en Acapulco y la reinserción le están solicitando un pago de 1,400 pesos. Escuchemos.
3: Cobrando 1,400 pesos de reinscripción. Se me hace un costo elevado, ya que se supone que es escuela pública.
1: También Germán, él es un padre que tiene su hija en la Facultad de Medicina, también en Acapulco. A él están cobrando 1,500 pesos de reinscripción de su hija y él nos desglosa por qué le están cobrando esos 1,500 pesos, que incluso pues aparte le están solicitando que la bata, que todo lo que tiene que ver en la escuela de medicina. Escuchemos.
4: Reinscripción, nivel y licenciatura, 90 pesos. Contribución escolar, 1,115 pesos. Actualización de credencial digital, 50 pesos. Otros servicios, 100 pesos. Servicios administrativos, 45 pesos. Y servicios digitales, 100 pesos. Da un total de 1,500 pesos.
0: Es un fregadazo. Y ahora, ¿qué dice la universidad? ¿Qué postura tiene? ¿Qué explicación da? 9:15, quédate Adriana y platicamos de esa parte, la Universidad Autónoma de Guerrero y sus argumentos para estar cobrando esto a los chavos, por derecho a examen, por inscripción, les piden hasta la butaca, bueno, la butaca entiendo, les están pidiendo hasta su silla, son las 9:15.

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2: Hola, seguimos con más información. Sal a tiempo. Te comento que encontrarás avance lento sobre el eje 1 norte de Periférico al Metro Angares. Hay avance difícil en el eje 5 sur de Avenida Guelatao a Circuito Interior, con tráfico Monterrey del eje 3 sur y hasta llegar a Chapultepec. Lento avance en Observatorio de Periférico a Constituyentes. Con tráfico se encuentra San Antonio Abad de Viaducto a José María Isasaga. Tenemos carga en Centenario de Río de los Remedios a la calzada San Juan Dragón. Carga que avanza en Avenida Hidalgo, del eje central al eje 1 poniente. Buen avance en Calzada del Hueso, de División del Norte al eje 3 oriente, con buen avance Horacio de Molière y hasta llegar a Arquímedes. Siguen obras en Minas de Arena, de Sur 122, Avenida de las Torres, la temperatura 15 grados. Soy Mónica Villalobos, siguen 88.9 Noticias, información que sirve. 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

0: 9:20, panorama informativo 88.9, información que sirve. Yo soy Alejandro Villalbazo en X, TikTok, arroba Villalbazo 13. Los invito a que se suscriban, ahí está mi canal de YouTube, Villalbazo 13. Hablamos mucho, ¿no?, de cuánto cuesta al papá, la mamá, el regreso a la escuela, más allá de útiles, que ahorita vamos a ir a eso, útiles y uniformes. Las cuotas, esto, el otro, aquello, todo lo que hay que soltar en la escuela hasta para el papel de baño. Y se nos olvida que también ocurre eso en preparatorias y universidades. Y tenemos como ejemplo denuncia de padres de familia de la Universidad Autónoma de Guerrero, donde pagan un dineral, dineral. Entiendo, Adriana, que no hay una postura oficial de la universidad, pero sí extraoficial. Y la universidad dice, no hay lana, no nos alcanza con el presupuesto que nos dan y nosotros tenemos que cobrar. Eso es lo que dice la universidad, Adriana.
1: Así es, no emitir una postura y además siempre cada año la universidad está recurriendo incluso a recursos adicionales solicitándole al gobierno del estado para poder pagar salarios de los trabajadores. Siempre la universidad pues siguen ingresando, ingresando más maestros, pero pues no ven claro en el sentido de que a veces hay suspensión de clases, es constante, y mira ahora, pues tienen que pedir a los padres de familia butacas. También ha habido inconformidad, y eso es lo que comentan los padres, que a lo mejor este excesivo cobro de cuotas de inscripción, reinscripción, de fichas, es porque se está juntando dinero para pagar la campaña electoral del ex rector de la Universidad Autónoma de Guerrero, Javier Saldaña, quien ha sido ya 4 veces rector, y pues ahora anda metido en la política, anda haciendo pre-campaña, y pues los padres también argumentan que puede ser por eso que la universidad pues está haciendo estos cobros excesivos de cuota, porque eso no se había dado.
0: ¿Qué cargo político quiere el exrector?
1: Quiere ser candidato a la gubernatura por Morena.
0: ¿Cuántos? Si van como 25 que mandan allá a Guerrero para que sean candidatos por Morena, Adriana.
1: Sí, es una lista enorme. Ahora todos quieren ser candidatos a gobernador por Morena. Entre ellos, pues no se está en la lista Tabelina, Karen Castrejón, que fue senadora, y también por parte del Verde, pero también quiere ser por Morena, y hay una lista enorme, entre ellos está ahora el ex rector, quien se dice apadrinado también por Félix Salgado Macedonio.
0: Pero mandaron a Beatriz Mujica.
1: Beatriz Mujica, Estela Damián, la lista es enorme, hay muchos, hasta el ex gobernador Rogelio Ortega. Todos quieren ser candidatos por Morena y pues aquí ahora se incluyó el ex rector, y por eso los padres de familia comentan que puede ser por eso que les están cobrando muy altas estas cuotas, porque no se había dado, tampoco habían estado pidiendo butacas, ¿no?, para ingresar a las escuelas, y más en el nivel preparatoria de la Universidad Autónoma de Guerrero.
0: Está muy cañón. Gracias, Adriana Covarrubias, desde el bello estado puerto de Acapulco. Y les decía, ¿no?, este tema de el regreso a la escuela. ¿Y qué haces para pagar todo esto que acabamos de escuchar, nivel preparatoria, universidad, o todo lo que hemos platicado a lo largo de la semana con los niños del kinder, la primaria o la secundaria? Papás, pues a endeudarse, ¿no? A ver de dónde, a ver de dónde. Uy, ahorita que no está el monte, porque está en huelga el Monte de Piedad, Nacional Monte de Piedad. Ahorita que no está el monte, ¿qué hacemos? ¿A quién le pedimos? Al vecino ya no, le debemos. Al compadre, menos. El compadre nos prestó hasta para el bautizo. Al hermano, tampoco tiene un peso. Los papás apenas salen con la pensión. ¿A quién le pedimos? María Inés Camacho. Buenos días, María Inés.
2: ¿Cómo estás, Alejandro? Muy buenos días, pues. Fíjate que el costo de la educación, ya sea en escuelas privadas o públicas, aumenta año con año y el salario de los padres de familia no puede competir, por lo que una de las salidas para cumplir con la compra de útiles escolares, pues es el pedir un crédito a una institución financiera. Al respecto, Gerardo Obregón, fundador y director general de la financiera Prestadero, en entrevista con 88.9 Noticias, nos explica, Alejandro, que durante los meses de julio, agosto y septiembre crece la demanda de un préstamo con fines educativos. Vamos a escuchar.
3: en julio, agosto y septiembre. Vemos que 4 de cada 10 créditos de educación en el año se piden durante estos meses, entonces es un incremento importante. Y sobre los montos vemos que aproximadamente piden entre 14 y 17 mil pesos para este concepto de educación.
2: Alejandro, el especialista también nos dice que la demanda de un crédito para completar la colegiatura, la compra de útiles escolares o transporte escolar ha crecido 39%. Escuchemos.
3: Normalmente la gente, y creo que eso es uno de los errores en estas fechas, tiene visibilidad de que hay que pagar la colegiatura, pero luego se le juntan los útiles escolares que a lo mejor no contempló, o el transporte escolar, o las mochilas, o la laptop hoy en día, y entonces se empieza a acumular. Y lo que creo que no se vale tanto es decir que es una emergencia o un imprevisto financiero, porque de cierta manera ya sabemos que viene este gasto.
2: Destaca que otro error financiero, y Alejandro, es pues que caen en una falta de planeación los padres, lo que los lleva a cometer otro error, como es el dar el tarjetazo. Escuchemos.
3: Por la falta de disciplina muchas veces de las familias acabas dando un tarjetazo. Y esa parte de planeación deriva en que si tú llevas ese saldo de la tarjeta más allá del corte, sabemos que la tarjeta es carísima en términos de tasa de interés que ofrece. Entonces muchas veces acabas pagando esa colegiatura hasta por dos. Entonces ese es el grave error.
2: Y ya bueno, pues por último, Alejandro recomienda que en la medida de lo posible, pues hay que ser totalero y no caer en estos pagos mínimos de las tarjetas. Alejandro, es el panorama que yo les tengo.
0: Uy, Marines, ahora sí tú y yo nos vamos a dar un agarrón. Agarrón, Marines.
2: A ver.
0: Es que ser totalero no alcanza. Pues por eso uno va a la tarjeta. Así de fácil. Y también me voy a dar un agarrón con Gerardo Obregón. Es que el punto no es falta de planeación, es que no alcanza. Quédate y me contestas, ¿no?
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15: Hola, ¿qué tal? Nuevamente continuamos con más información. Hay que conducir con cuidado. Hay avance lento en Monterrey, del eje 3 Sur y hasta llegar a Chapultepec. Presenta tráfico observatorio de periférico a Constituyentes. Lento avance en el eje 5 Sur de Guelatao a circuito interior. Considera que encontrarás carga que avanza en Álvaro Obregón, de frontera al eje 3 Poniente Medellín. Tenemos carga que avanza en Avenida de los Bosques, de la Mazanáhuac, Avenida de las Fuentes. Con buen avance también Oceanía, del eje 1 Norte a Río Consulado. Considera que vas a encontrarte corte la circulación en el eje 5 Norte, desde calle 1525 a calle 1513. En sentido opuesto se habilita reversible. La temperatura al momento ya es de 17 grados. Soy Mónica Villalobos. 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
0: Y media, Panorama Informativo 88.9, información que sirve. Yo soy Alejandro Villalbazo en X, en TikTok, arroba Villalbazo 13, mensajitos en el WhatsApp 5580-255-889. Yo aquí echando pleito. Es que viene el regreso a la escuela. Y los papás de donde sea, de donde sea. Y ese de donde sea, pues la tarjeta de crédito. Y el tarjetazo. Sí, luego no hay para pagar. Pero nos dice Marinés, hay que ser totalero. ¿De dónde, Marinés? O nos dice Gerardo Obregón, fundador y director de la financiera Prestadero. Falta de disciplina y por eso el tarjetazo. Yo no creo que sea falta de disciplina. No hay dinero. No. O si hay, no hay dinero que alcance, Marinés. Marinés. No quiso contestar, Marinés. Le dije, no te vayas para echar pleito. Dijo, ay, ya que voy a estar discutiendo con este necio.
17: Sí, ¿ya para qué?
0: No, ¿para qué voy a andar discutiendo con este necio? Bueno, eso creo.
17: Pero sí es.
0: ¿Alguien quiere contestar en nombre de Marinés? Ahí está el WhatsApp 5580-255-889. 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Mónica Villalobos.
15: Alejandro, gracias. Les comento que hay corte a la circulación en el eje 5 Norte, desde calle 1525 a calle 1513. En sentido opuesto, se habilita reversible. En unos minutos, más información.
17: Gracias, Moni, pero ahora sí nos va a estar discutiendo cómo empezó la pachanga en el piso de remate de la Bolsa Mexicana de Valores. Además, el gasolinazo nuestro de cada día, el precio de referencia en las estaciones de servicio de la República Mexicana. Hola, Mari.
2: ¿Cómo estás, Iñaki? Buenos días. Bolsa Mexicana de Valores gana el 1.46%, está avanzando 939.44 puntos y lleva el índice de precios y cotizaciones a las 65.291.50 unidades. El dólar en los bancos, Iñaki, comprándose en 16 pesos 38 centavos y se vende en 17 pesos con 35 centavos, mientras que el euro, 19 con 47 pesos a la compra, 20 pesos 7 centavos a la venta. Y por último, los precios de los combustibles a nivel nacional, que todavía no se sabe si van a tener estímulo o no fiscal. Bueno, pues el precio promedio del litro de la gasolina magna es de 23 pesos 69 centavos, la premium 28 pesos con 52 centavos, el litro del diésel 27 pesos 2 centavos, y la mezcla mexicana de exportación se ubica en 83.81 dólares por barril. Iñaki, son los números esta mañana. Buenos días.
17: Gracias, Marina Camacho, muy buen día. 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A las 2:30 de la tarde, el cierre de la Bolsa Mexicana de Valores, y así quedan las cosas para el fin de semana. La secretaria de Gobernación, Rosa Isela Rodríguez, dio a conocer que en su reunión con el embajador de los Estados Unidos, Ronald Johnson, se centró en temas de migración. Moni Barrera.
18: En la reunión con el embajador de Estados Unidos, Ronald Johnson, se analizaron temas de migración irregular de la frontera norte.
19: Hablamos de cómo ha bajado la migración irregular, personas de otros países, pero también de mexicanos hacia Estados Unidos, ha bajado en un 96% con el retorno de mexicanos, no solamente a México, sino que los están mandando a otros países.
18: Así lo dijo la secretaria de Gobernación, Rosa Isela Rodríguez, al encabezar la conferencia en Palacio Nacional.
19: Enviados a nueva decisión de Estados Unidos hacia Guatemala, Honduras y también a Costa Rica.
18: En 88.9 Noticias, Mónica Barrera.
17: Panorama internacional, el Departamento de Estado de los Estados Unidos anunció una nueva ronda de sanciones contra personas y entidades, principalmente de los sectores minero y metalúrgico, que considera vinculadas al régimen cubano. La lista de sancionados incluye a Fernando González Llort, presidente del Instituto Cubano de Amistad con los Pueblos y uno de los integrantes del grupo conocido como Los Cinco Cubanos, arrestados por autoridades estadounidenses en 1998. Y hoy viernes, un tribunal de Hong Kong declaró culpables a los activistas Li Chaoyuan y Chou Han-tung del delito de incitación a la subversión, un cargo que puede acarrear hasta 10 años de cárcel. Esto al considerar que ambos acusados habrían cometido actos que constituían el derrocamiento o el menoscabo del sistema básico establecido por la Constitución china. Mientras el presidente argentino Javier Milei defendía su plan económico en el Council of the Americas, realizado en Buenos Aires, miles de personas protestaban en la Plaza de Mayo frente a la Casa Rosada, sede del gobierno, contra el alto endeudamiento de las familias y el cierre de más de 30.000 empresas desde diciembre de 2023. Según los organizadores de la protesta, los argentinos y argentinas hacen uso del crédito cada día con más frecuencia para afrontar gastos como alimentos, medicamentos y servicios básicos. Las autoridades podrían iniciar una nueva investigación contra Sean Diddy Combs. Lalo González.
20: El panorama para Sean Diddy Combs podría empeorar, ya que ahora fue señalado en una investigación por el asesinato del rapero Tupac Shakur registrada en septiembre de 1996. Si bien Puff Daddy no está acusado formalmente por este caso, el periódico The Telegraph indica que el magnate podría quedar bajo investigación e incluso enfrentar cargos. Lo que pasó fue que en Las Vegas se realiza el juicio para esclarecer el asesinato. Allí el principal sospechoso es Dwayne Davis, quien fue líder de una banda criminal, y su defensa sostiene que algunas de sus declaraciones anteriores fueron inventadas o exageradas. Allí fue donde salió a colación el nombre de Sean Diddy Combs. Para 88.9 Noticias, Lalo González.
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23: ¿Qué tal, amigos de Panorama? Un placer saludarles. Los Diablos Rojos del México se han colocado contra la pared en la actividad del playoff ante los Pericos de Puebla. En esta ocasión cayeron 4-1 con un muy buen trabajo de picheo de los Pericos, un picheo combinado en donde Antonio Santos finalmente se lleva la victoria, pero también apareció en el relevo McMahon, estuvo Montilla, estuvo Breto y finalmente Bracho, que logró de manera dramática el rescate, porque el México llegó a tener la casa llena en la novena entrada, pero Carlos Sepúlveda fue el último out con rola por la inicial. Trevor Bauer tuvo una salida aceptable, pero no le alcanzó. 6 1/3 con 4 carreras, 9 hits y 9 ponches, y sufre la derrota para dejar contra la pared a los Diablos, que ahora tienen que ir al Estadio Hermano Cerdán, tienen que ir a Puebla a sacar 2 de 3 juegos para tener un regreso a la capital. Está complicado el asunto, recuerden, son series a ganar, 4 de 7 juegos, y por ahora el equipo de Puebla tiene ventaja de 2-0. La serie que se empató en el sur es la de Tabasco y Guerreros, victoria de los Olmecas, 3-2 en 10 entradas, juego que estuvo dramático y que al final logra resolver para dejar tendido en el terreno al rival en la parte baja de la 10ª entrada con un sencillo de Óscar González, productor, para que apareciera anotando finalmente Marco Hernández. Así que una gran victoria de Tabasco, les costó, pero consiguieron emparejar la serie. Ahora está con una victoria para cada equipo. El norte no tuvo actividad, hasta hoy van a reanudar con el duelo de Durango Sultanes, serie 1-1, y Toros de Tijuana contra Charros de Jalisco, también la serie está con una victoria por bando. Un saludo para todos ustedes, amigos de Panorama.
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1: Muchas gracias, Toño. Alex Villalbazo, Arturo Sanguino, se integra a la mesa Lalo González, servidor Iñaki Manero, contigo hasta las 10 de la mañana en Panorama Informativo en 88.9 Noticias y por iHeartRadio. Gracias, Moni Villalobos, con el tráfico y el clima cada 15 minutos. Buen fin de semana, hasta el lunes.
2: Iñaki, gracias. Hasta el lunes. Que tengas excelente fin de semana. Hay corte a la circulación en el eje 5 Norte desde calle 1525 a calle 1513. En sentido opuesto se habilita reversible. En unos minutos, más información.
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5: Viernes de cine, viernes de estreno. Lalo González, Lalito, ¿cómo estás?
6: ¿Cómo estás, Ale? Iñaki, muy buenos días. Vámonos con La Noche del Demonio. Están entre nosotros. Por si no conocían esa franquicia, que no creo, porque lleva 16 años entre nosotros La Noche del Demonio. Es la sexta parte, ha recaudado ya 740 millones de dólares en la taquilla internacional. Y fíjense, un discurso que daba Iñaki justamente con el cine de superhéroes, creo que queda muy bien con esto. Porque el cine de terror es de los más difíciles para que convenza al público, para que recaude lana,
5: para que dé mello
6: realmente, ¿no? Es que, ¿sabes? Hay películas que pareciera que ya...
5: Saludos a Carlitos Espejel para que te dé mello.
6: Que te dé mello. Uy, ¿hace cuántos? 40 años, ¿no?
1: Sí. Espejel ya es bisabuelo, ¿no? Yo creo ya.
5: Pues yo creo que sí.
6: Anda trabajando con Marco Antonio Regil, ¿no?
5: Sí, sí.
6: Está ahí. Y tiene su escuela de actuación, por cierto. Bueno...
5: Se le había quemado, ¿te acuerdas?
6: Y ahora sigue allí, ¿no? Es muy...
5: Yo creo, no lo sé, pero yo espero que la haya...
6: La última vez que lo vi fue en... Con Eugenio Derbez, que estaba como de estos coaches en esto del LOL.
5: Ah, ok.
6: Allí también estaba. Pero bueno, esto de La Noche del Demonio, que dame yo, les decía este discurso, ¿no? De cómo pareciera que ya está muy desgastado todo lo que nos pudieran contar para que nos dé miedo. Pero hay películas que sí han funcionado, simplemente la de Obsesión, una película que tuvo $1 millón únicamente en producción y recaudó más de 500 millones, o sea, fue la mina de oro. O sea, entonces, sí hay cosas que nos dan miedo, la forma es cómo te lo cuentan. Pareciera que este tipo de películas o de franquicias ya no da mucho más, pero tratan de estirarlas a ver si al público les trata como de dar miedo, ¿no? Ahorita justo, y sí lo noté, porque Leti dio, ahorita que estaba poniendo el tráiler, sí vio una escena que le dio miedo, entonces, muy bien.
5: Que tiene que ver con el dentista. De hierro, pareces que nada.
6: Más que miedo le dio como cosa.
5: Que nada,
6: ¿no?
5: Ni nadie te pega un susto, productora.
6: Porque se supone que esta película va con las fobias, ¿no? Y entonces, ¿cuántas personas no le tienen fobia ir al dentista y sentir el...
5: ¿Cómo no?
6: Ya desde ahí es. Entonces, ya con eso te dio miedo. Bueno, aquí el conductor es Elise, que es el personaje no central en esta ocasión. El personaje central es Gema, una mujer que sigue viviendo en la casa donde quedó traumatizada porque allí vio cómo su mamá se suicidaba. Y entonces en esta ocasión, 20 años después, pues sigue viviendo allí. Y Elise es ese personaje, les decía, es hilo conductor desde la primera película, porque es esta mujer que puede deambular entre el más allá y el mundo de los vivos. Así que si quieren película de terror, allí está La Noche del Demonio. Después nos vamos con Código Venganza, con Jason Statham, que bueno, ya con decir que es el actor protagonista Jason Statham, saben que es rudo, está perseguido por un montón de malosos, le pueden dar mil balazos, pero jamás se va a rendir. En esta ocasión él interpreta a Cole Reed, que es un ex fuerzas especiales, un ex marine en Estados Unidos, y ahora se dedica a dar protección a un empresario. Matan a este empresario frente a sus ojos y aparte le echan la culpa a él. Y entonces, ¿cómo se puede vengar de todo esto? Es lo que vamos a ver en esta película de acción, por supuesto. Clasificación B15 es ese tipo de películas que es como para sentarte en la butaca, no pensar en nada, simplemente dejar que la acción
5: y gozar.
6: Y la otra es muy buena, esta de Las Catadoras de Hitler. Película que es una coproducción entre Italia, Bélgica y Suiza. Por ahí, entre todo lo que se cuenta de la Segunda Guerra Mundial, es que Hitler tenía mucho miedo de morir envenenado, ¿no, Iñaki? Y decías que a su perro sí lo envenenó.
1: Él lo envenenó, sí. Antes, cuando ya después se dio un balazo, envenenó a Eva Braun, envenenó al perro, envenenó a todo el mundo y él se dio el tiro.
6: Pues bueno, acá para que le sirvieran la comida a Hitler, se lo daban a probar antes a 15 mujeres. Mujeres alemanas que tuvieran muy buena salud para saber qué les causaba esa comida, ¿no? Si no les causaba nada, bueno, ya se la podemos servir a Hitler. Sí. Entonces, todo esto se supo por una mujer que contó sus experiencias por ahí del 2008, ya a sus 90 y tantos años de edad, y dijo, es que yo fui una de las 15. Eso después se trató en un libro Y el libro ahora es retomado acá, obviamente con personajes ficticios, pero con un dato histórico, ¿no? Lo que les decía hace un par de semanas, cómo alrededor de la Segunda Guerra Mundial se tejen tantas historias, que pareciera que todo está contado, pero no.
5: Se me antoja.
6: Es bueno.
5: Sí, se antoja.
6: Las catadoras de Hitler. Y ahorita les vengo a contar otra, por si la quieren pasar bien, relajadas y muy peligrosas.
5: Cuarto para las 10.
0: Stunde können wir sicher sein, dass das Essen nicht vergiftet ist.
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6: Es que es,
0: deshalb wurden sie ausgewählt. 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
2: Hola, ¿qué tal? Nuevamente continuamos con más información. Hay que conducir con cuidado. Hay avance lento en Monterrey, del eje 3 Sur y hasta llegar a Chapultepec. Presenta tráfico observatorio de periférico a Constituyentes. Lento avance en el eje 5 Sur de Guelatao a circuito interior. Considera que encontrarás carga que avanza en Álvaro Obregón, de frontera al eje 3 Poniente Medellín. Tenemos carga que avanza en Avenida de los Bosques, de Lomas Anáhuac, Avenida de las Fuentes. Con buen avance también Oceanía, del eje 1 Norte a Río Consulado. Considera que vas a encontrarte corte a la circulación en el eje 5 Norte, desde calle 1525 a calle 1513, en sentido opuesto se habilita reversible. La temperatura al momento ya es de 17 grados. Soy Mónica Villalobos. 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
5: Viernes de cine, viernes de estreno, Lalo González, ¿qué más, Lalito?
6: Pues nos vamos con esta de relajadas muy peligrosas. Todo esto que les estoy contando está en cines, ¿no? La película de la Segunda Guerra Mundial de Hitler, Las Catadoras de Hitler, esta de La Noche del Demonio, esta de relajadas muy peligrosas también. Esta es una comedia de los mismos creadores de ¿Qué pasó ayer? Y El Club de las Madres Rebeldes. Ahora llega esto que es cuatro mujeres, cuatro amigas, que dicen, vámonos de fiesta, ¿no? Todo está planeadísimo, nos vamos a un día de spa y todo va a estar bien lindo, pero no, todo se descompone por las peripecias de un par de ellas, ¿no? Las protagonistas llaman mucho la atención, Leslie Mann, Anna Faris, Isla Fisher y también Michelle Boat, entonces bien por ellas, y es una de ese tipo de películas que también, o sea, te sientas en la butaca a pasarla bien, a reírte, y aparte, ¿cuántos no se sentirán identificados de esto, no?
5: Claro.
6: Cuando planean una fiesta, cuando planean una salidita y todo sale peor de lo que uno hubiera pensado. Así que ahí está. Y por último, también ya en las plataformas streaming, fíjense esto, La Captura, película protagonizada por Poncho Herrera, Noé Hernández, el director es Chava Cartas, habla sobre la última captura del Chapo Guzmán, lo que ocurrió allá en Sinaloa, cuando se había, pues estaba de un lado a otro.
5: Andaba en fuga.
6: Estaba en fuga y estaba, pues literalmente por el subterráneo, ¿no? Por la alcantarilla, salía de las alcantarillas, se iba, los túneles del Chapo, y el 8 de enero del 2016, en Los Mochis, Sinaloa, sale de una alcantarilla, lo ven dos policías en el rondín que tenían, y estos policías, pues entre el miedo, porque sabían obviamente a quién se enfrentaban, las amenazas de este cuate, y también los ofrecimientos, ¿no? Oye, ¿cuánto quieres? ¿Y qué pasó con ellos? Pues bueno, estos policías sí lo entregaron. Chava Cartas, que es, les decía, es el director, platiqué con él y decía que trae como esta idea ya desde hace algunas películas, una que se llama Contraataque, que también tuvo mucho éxito en Netflix, que hablaba del ejército, y dijo él, yo lo que quiero es que México, a ver si somos un país donde estamos sumidos en un montón de cosas, inseguridad, corrupción, pero también somos más los buenos y habrá que hacernos también fuertes con eso, ¿no? Con este tipo de historias. Vamos a escuchar cómo lo dijo.
10: Esta película no se trata del narco. Esta película se trata de dos héroes haciendo su trabajo. Queremos hacer héroes, el país necesita héroes, y esta historia basada en hechos reales con un personaje antagónico tan mediático de que se había escapado, de que se había encontrado, pero de los dos policías que habían atrapado a este personaje, nadie había hablado.
6: Creo que también es una buena opción.
5: Visión.
6: Y no dura tanto, dura 1:35 y es como este ejercicio que él está teniendo de vamos a hacernos fuertes con este tipo de historias, ¿no? Sí, surgen de lo peor que te puede pasar, pero ellos cumplieron con su deber. Entonces allí está, la captura en Netflix. Y Caída Libre también en Netflix, que es un documental que habla sobre la verdad del Boeing. ¿Qué pasó con estos aviones, no? Que de plano
5: te empezaron. Que era el jugo.
6: De la bebida no.
5: ¿Qué contenido de azúcar tiene?
6: De la verdad de cómo empezaron a disminuir sus elementos de seguridad y empezaron a tener diferentes accidentes, ¿no? A nivel internacional. Entonces, bueno, esto también lo van a encontrar en Netflix. Y en HBO Max, dos opciones. Uno, el segundo capítulo de Linternas, que ha estado buena. ¿Te ha gustado, señor Iñaki? Me decía ahorita mucho. Mariana Santiago que le gustó mucho. Segundo capítulo el domingo.
5: Sorprendente, ¿eh? Y creo que ha tenido un ratingazo.
6: Sí, tuvo 9.3 millones de vistas en los primeros 3 días. Únicamente superado por El Pingüino, pero El Pingüino había alcanzado más de 10 en 11 días. Entonces este ha sido el gran éxito. Y muchos desconfiaban porque decían, es que como detectivesco, ¿por qué el humor lo cambiaron? Pero bien, ¿no? ¿Te gustó también el humor?
5: Es que no es el género, pues es la forma en que lo escribas.
11: ¿Cómo lo cuentas? Ya lo hemos alegado, sí.
6: Oigan, y esta de allí mismo en HBO Max, La Hermanastra Fea, es una película que ya había estado en cines el año pasado, pero en muy pocas salas. Después estuvo en Mubi y ahora está en HBO Max. El cuento de la Cenicienta, pero ahora narrado desde el punto de vista de una de las hermanastras. En Disney nos lo habían presentado como Drisela y Anastasia, acá se llama Elvira. Elvira realmente es la chica que sí está enamorada, cree en el amor, está chavita, pero la mamá es la que realmente es la villana acá, la somete a cirugías. Y aparte, pues cuando no había como los elementos de ahora, ¿no? Con cincel literalmente en la nariz. Y es una película entre escatológica, pero del body horror, pero que también te habla de qué estás dispuesto a hacer con tal de que alguien más cumpla los sueños que tú querías.
5: Claro.
6: Entonces allí está La Hermanastra Fea y también el segundo capítulo de Iñaki Manero con los cuernos, ¿será?
5: Ah, mira.
6: El sábado a las 10:30 de la noche.
11: ¿En dónde te vemos?
5: En Maussan TV, okay. 3.3 teleabierto.
11: Okay.
5: Ahí estamos.
11: Cuéntanos tantito.
5: Pues es llevar el programa de radio que tuvimos hace muchos años a televisión. O sea, es llevar la radio a un estudio de televisión o un estudio de televisión a una cabina de radio, como lo quieras ver, ¿no? Entonces, los chavos de producción están haciendo una labor padrísima para recrear la atmósfera que normalmente pues la hacíamos con la pura voz, ¿no? Con los recursos.
11: Oye, y para quienes no tenían idea de los cuernos de la luna, que hace muchísimos años tuviste un gran éxito en la radio, ¿de qué van los cuernos de la luna?
5: Es platicar de temas que a lo mejor la gente no platica durante el día sobre literatura de, por ejemplo, de Drácula, por ejemplo, de Frankenstein, o hablamos de brujas, pero todo desde un punto de vista tal vez literario, cinematográfico también, ¿no? Y damos también puntos a favor, puntos en contra, investigaciones científicas o del otro lado, dentro de los escépticos, los que sí creen.
11: ¿Cuánto
5: dura? Dura media hora.
11: Media
5: horita y se va de volada.
11: Okay.
5: A ver si nos...
6: Allí está, 10:30 el sábado y 4:30 los domingos.
5: Y 4:30 los domingos.
11: Y lo vemos.
6: Así que allí están las recomendaciones para el fin de semana. Y Rosalía, que ya llegó a la Ciudad de México.
11: ¿Cuándo va a dar concierto?
6: Mañana es el primero. Son 5 de sábado a sábado y mañana es el primero.
11: Okay. ¿Y los boletos qué tan caros?
6: Ay, sí, estaban como por ahí de los 8,000 los está
11: pues adelante. Normal, ¿no?
6: Sí, ya es lo de hoy.
11: No, te preguntaba por aquellos que...
6: Que no, que todavía hay, por ejemplo, los de Sam Smith todavía tiene un concierto y todavía hay boletos. De Rosalía me parece que todavía para el último también hay boletos.
11: Oye, y ¿cuándo toca platicar de Belinda que va a ser
6: Escasez? Ayer que nos presentaron esto en Prime Video, hicieron esta presentación de todas las producciones que habrá una inversión millonaria, $2,000 millones entre el 27 y el 30. Y entre las series, yo creo que la que más nos sorprendió fue esta de Florence Escasez, porque ella le dará vida a esta mujer francesa, ¿no? Pero en la sinopsis dice una cosa así como... que una mujer francesa viene a México para emprender una nueva vida y se enamora de un hombre, y entonces los dos son culpados de liderar una banda de narcotraficantes, y te ponen la pregunta, ¿realmente fue esta mujer muy cruel, sanguinaria, o fue víctima del sistema?
1: Pero no la romantiza, ¿no? Como
6: pues dicen que no, pero pues habrá que ver qué onda, ¿no? Sí, o sea, con la sinopsis, a mí me sonó como algo así...
11: De pobrecita.
6: Distinto, sí. Porque aparte, pues hay que recordar que Florence Cassé es ahora autora.

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13: Hola, ¿qué tal? Nuevamente continuamos con más información. Hay avance lento en Monterrey, del Eje 3 Sur y hasta llegar a Chapultepec. Tenemos avance lento en Observatorio de Periférico a Constituyentes. El avance lento en San Antonio Abad, de Viaducto a José María Isasaga. Encontrarás carga que no deja de avanzar en Álvaro Obregón, de Frontera al Eje 3 Poniente Medellín. Considera también que hay carga en Avenida 8, entre Viaducto Río de la Piedad y el Boulevard Puerto Aéreo. Considera que todos los viernes y sábados las líneas 1 y 7 del Metrobús extienden su horario de servicio, saliendo el último autobús a la 1 de la mañana en cada terminal. Línea 1 entre El Caminero, Indios Verdes y Línea 7 Indios Verdes, Campo Marte. La temperatura 17 grados. Soy Mónica Villalobos. 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

0: ¿cómo están? Ay, ahí estamos. ¿Cómo andan? Buenos días. Disculpe el escándalo, aquí estamos montando el changarro para poder, ahora sí que, trabajar por aquí para ustedes hasta la una de la tarde. Arrancamos, 10:00 a.m. ¿Qué pasó, César? ¿Qué haces aquí? Digo, no que no me dé gusto verte, no me malentiendas. No, solo fue así como de, ay, esa no es Gaby. Bueno, buenos días, Cesarito está por aquí conmigo en el control. ¿Qué hubo? ¿Te tiraron de la cama este día, amigo? ¿Te patearon así de ya llégale, ya vete? Sí, sí va. Es que es extraño ver a Cesarito por aquí a estas horas, así que por eso pregunto. En fin, bueno, pues bienvenido. Por acá, Toño Mejía es el producer. Y ya conocen, San Pedro López es mi jefe de información. Mariana Santiago, servidora al micrófono. Gente, tu locutora de confianza. Somos el equipo de las 10 de la mañana y felices como siempre de poder compartir y cerrar una semana más juntos. Se me fue de volada esta semana, ustedes no. A mi cañón, ya de repente volteé y dije, ay, ya es jueves, ya mañana es viernes, qué buena onda. En fin, pues bueno, viernes 21 de agosto del 2026. Espero que los dejen salir tempranito y de sus chambas, que no se topen con tráfico, que todo salga bien, que podamos descansar, pasar un ratito en familia, con amigos. Ya sabe, los viernes se presta así como para allá, ¿no? Vamos a relajarnos un poquito. En fin, pues muchas cosas que compartir hoy viernes. Ya sabes, la nota de viernes con Lalo González. Vamos a hablar del poder de la nostalgia. Cuando de pronto el pasado vuelve a conquistarnos, a todos, al público. Y ha sido el caso de muchos, muchos refritos que, por ejemplo, hemos visto, muchos remakes luego que se hacen de películas, muchas series de televisión que retoman viejas películas o viejas series o viejas historias, conciertos que pues hacen alusión a la nostalgia 100%. Usted sabe, el poder que tiene la nostalgia es un poder inalcanzable. Creo que en algún momento a todos nos ha tocado, ¿no? Y nos ha hecho sentir cosas, mover por ahí energías, y retomar a lo mejor sentimientos que teníamos por ahí medio guardados. A través de una película, tal vez a través de un concierto, a través de alguna presentación, alguna serie. Usted sabe. Hablaremos con Lalo González, como todos los viernes a las 11 de la mañana en la nota de viernes. Espero que puedas compartir con nosotros un ratito. Y bueno, mucho, mucho que compartir. Así que voy a comenzar contigo, querida Moni Villalobos. ¿Qué me cuentas?
1: Hola Mariana, gracias. Muy buenos días. Es un gusto saludarte. Sigue labor de servicios de emergencia sobre el viaducto Río de la Piedad, antes de Calzada de la Viga, con dirección al circuito interior, debido a un choque. En unos minutos, más información.
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0: Moni Barrera, ¿qué me cuentas?
3: En la reunión con el embajador de Estados Unidos, Ronald Johnson, se analizaron temas de migración irregular de la frontera norte.
4: Hablamos de cómo ha bajado la migración irregular, personas de otros países, pero también de mexicanos hacia Estados Unidos. Ha bajado en un 96% con el retorno de mexicanos, no solamente a México, sino que los están mandando a otros países.
3: Así lo dijo la secretaria de Gobernación, Rosa Isela Rodríguez, al encabezar la conferencia en Palacio Nacional.
4: Enviados a nueva decisión de Estados Unidos hacia Guatemala, Honduras y también a Costa Rica.
3: En 88, 9 Noticias, Mónica Barrera.
0: Gracias, Moni. El contraalmirante Fernando Farías Laguna, acusado de huachicol fiscal, ya se encuentra en México. René Ponce.
5: La Fiscalía General de la República informó que luego de su expulsión de Argentina, el contraalmirante Fernando Farías Laguna, posiblemente relacionado con una red criminal dedicada al contrabando, dispersión y distribución de combustible, arribó a la Ciudad de México. Añade que una vez que el avión aterrizó en el aeropuerto capitalino, el también sobrino político del exsecretario de Marina Rafael Ojeda Durán fue presentado ante un médico legista para su certificación y alrededor de las 6 de la mañana fue trasladado en helicóptero al penal federal número 1 del altiplano en Almoloya de Juárez, Estado de México, donde quedó a disposición del juez que lo requiere. El ex servidor público arribó a nuestro país a bordo de una aeronave de la Secretaría de Marina, en compañía de agentes ministeriales federales y representantes de la Secretaría de Relaciones Exteriores. Para 88.9 Noticias, René Ponce Hernández.
0: René, muchas gracias. Autoridades federales y el sector gasolinero acuerdan mantener estable el precio de la gasolina regular. María Inés Camacho.
6: El gobierno de México y representantes de la mayoría de las estaciones de servicio y marcas de gasolineras del país informan que como resultado de diversas mesas de trabajo acordaron renovar por 6 meses más la estrategia nacional para estabilizar el precio de la gasolina regular en un precio menor a los 24 pesos por litro. Asimismo, acordaron mantener vigente el costo del diésel en un valor menor a 27 pesos por litro. En las franjas fronterizas el precio de estos combustibles será todavía menor derivado de la aplicación de una tasa del IVA de 8%. En un comunicado, dependencias de gobierno del sector energético destacaron que autoridades y empresarios determinaron mantener mesas de trabajo con el propósito de seguir avanzando en los esfuerzos de mejora y simplificación regulatoria, fortalecimiento de las cadenas logísticas y análisis de costos operativos a fin de garantizar la continuidad de la estrategia. 88.9 Noticias, María Inés Camacho Romero.
0: Gracias, querida Marinés. Vamos al entretenimiento. La película Trainspotting celebra 30 años con nuevas funciones en el cine. ¿Qué nos cuentas, Lalo?
7: Para celebrar el 30 aniversario del estreno de Trainspotting, que se convirtió en un clásico de los 90, esta película regresó a la cartelera de cine, pero con una versión restaurada en 4K. La cinta, dirigida por Danny Boyle y estrenada en 1996, es considerado uno de los títulos más influyentes del cine británico. Trainspotting cambió la forma de retratar las adicciones en la pantalla con un estilo único y un ritmo frenético que, combinado con el humor negro, marcó a toda una generación. Además, fue nominada al Oscar por su guion adaptado y ganó el BAFTA en esa misma categoría. Entre los protagonistas estaba Iwan McGregor. Para 88.9 Noticias, Lalo González.

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0: Y ya se veía venir, ¿verdad? No que uno se llama la copa ni nada parecido, pero bueno, pues fracasa el registro de celulares. Ayer por la tarde estaba viendo las imágenes en las redes sociales. Voy a platicar ahorita con Isaac. Hola, Isaac. Estaba viendo las imágenes en las redes sociales. Montonal de gente, pues ya muy apurada tratando de que pues de recuperar su línea, porque muchos de ellos pues se la suspendieron como no se registraron a tiempo, y pues usted recuerda que el registro se podía hacer incluso en línea a través de la página correspondiente, que ahorita la pasamos, pero bueno, pues saturados, las plataformas bloqueadas, todo mundo queriendo hacer el registro, y pues nadie pudo. Entonces, abarrotados usuarios en centros de atención de telefonía, montonal de gente peleando, discutiendo, queriendo activar la línea, y bueno, pues mucha gente muy molesta porque pues no se pudo. Pero hay que decir esto, sí se nos estuvo di y lo dejamos para el final, la neta. Entonces era de esperarse que algo así sucediera. Plataformas saturadas y claro, centros de atención abarrotados, llenos de gente enojada, intentando reactivar sus líneas telefónicas. Cuéntame todo, Isaac, ¿cómo estás?
1: ¿Qué tal, Mariana? Muy buenos días a ti, a la audiencia. Así es, pues, mal y de malas este caos, ¿no? Después del apagón de las líneas telefónicas, terminación cero, que ha provocado que estos usuarios abarroten los centros de atención de las empresas de telefonía para reactivar los servicios, pues sus sitios de internet y aplicaciones para este trámite se encuentran inservibles por esta saturación de personas. Así lo constatamos al recorrer algunos de estos lugares en la capital, en el Estado de México, Mariana, donde se registran largas filas con tiempos de espera de entre 3 y 4 horas, así como falta de organización, nos comentaron algunos de estos usuarios. La mayoría no creyó que los operadores realmente realizarían las suspensiones de estas líneas telefónicas, Mariana, por lo que se esperaron hasta la fecha límite. Tal es el caso de Mario Alberto, quien acompañó a un familiar al registro. Escuchemos lo que nos dijo.
2: Se le venció el plazo, entonces venimos a hacer el trámite para que le vinculen la línea nuevamente. Pues es que no pensamos que realmente fuera a ocurrir algo así, ¿no?
1: Sin embargo, Mariana criticó la falta de organización, tiempos de espera en estos centros de atención derivados de las fallas en los sistemas online de estas empresas de telefonía. Las compañías parece que no se prepararon, Mariana, no prepararon sus servidores para un flujo masivo de usuarios de última hora. Escuchemos nuevamente.
2: El vincular la línea puede tener cosas positivas, quizás, pero pues obviamente también ahorita con todo este rollo de las cancelaciones, pues ve cómo está ahorita aquí la situación, ¿no? Nos dicen que hay que esperar de 3 o 4 horas para que nos hagan el trámite.
1: Y algo muy llamativo, Mariana, es que hay mayor presencia de adultos mayores, como el señor Manuel y su esposa, quienes contaron a 88.9 Noticias que al no poder hacer este proceso en línea, se vieron obligados a acudir presencialmente tras la suspensión de su línea telefónica. Incluso tuvieron que pedir una silla para, pues, esta espera que se prolongaba hasta por 4 horas. Escuchemos nuevamente.
3: Dicen que tardan más de 3 horas, ya llevamos aquí más de 1 hora. No. Y no hemos avanzado más de que 2, 3 lugares. Ella no puede estar parada, pero está acá. Ahí le están guardando el lugar la muchacha que está allá. Pero sí, es muy caótico esto. Para registrarlo debería hacerse de una forma más fácil.
0: Pero también voy a recalcar esto, Isaac. O sea, sí, señor, tiene razón, pero se nos estuvo di. Y la verdad es que lo dejamos para el final. Eso es una realidad. Oye, déjame retomar esto. ¿Esperaron de 3 a 4 horas aproximadamente?
1: Así es, Mariana. Estuvimos ahí un largo tiempo, ¿no? En estos centros de atención. Era muy lento el flujo de personas. Prácticamente estaban tardando pues más de 20 minutos por persona. Imagínate, la fila era pues larga, calculaban hasta 4 horas de espera. Entonces, pues sí fue el tiempo aproximado, ¿no? Es el tiempo aproximado que se están tardando en realizar este registro, Mariana.
0: ¡Qué barbaridad! Está cañón. Que la verdad era despedarse. O sea, somos demasiadas personas que utilizamos un teléfono celular. Somos muchísimos. O sea, esto tenía que pasar sí o sí. Así que bueno, que nos quede esto de lección a los próximos que tenemos que hacer un registro para que no lo dejemos hasta el final y lo vayamos agilizando, porque ya lo dijimos, pues no va a haber de otra, amigos. Esto es sí o sí, aunque no queramos, porque vamos a decir que no queremos hacerlo, no confiamos, nadie nos puede garantizar la seguridad de nuestros datos, no, pero lo tenemos que hacer y más vale hacerlo a tiempo. Regresamos, acompáñame, Isaac, vamos a la pausa. Tráfico y clima, no me tardo.
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5: Hola, seguimos con más información. Anticipa tu salida. Encontrarás avance lento en Avenida Sonora, de Insurgentes y hasta llegar a Avenida Chapultepec. Con tráfico, el Eje 1 Norte de Periférico al Metro Angares. Hay avance complicado en el Eje 1 Oriente, del Eje 1 Norte y hasta llegar a Fray Servando. Lento avance en el Eje 2 Norte, de Congreso de la Unión a Circuito Interior. Con tráfico Monterrey del Eje 3 Sur Avenida Chapultepec. Hay carga en Homero, de Calzada General Mariano Escobedo al Boulevard Manuel Ávila Camacho. Considera que encontrarás buen desplazamiento en Prado Sur, de Paseo de la Reforma a Monte Líbano. Buen avance también en Periférico, de la autopista Peñón Texcoco Avenida Chimalhuacán. Tenemos 18 grados. Soy Mónica Villalobos. 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

0: fracaso del registro de celulares, amigos, y cómo, pues bueno, mucha gente ayer estaba tratando de hacerlo y las plataformas, pues claro, estaban saturadas, caídas, nadie podía entrar, todo mundo quejándose porque, claro, todos ocupamos nuestra línea telefónica y, bueno, los centros de atención también abarrotados por un montonal de gente que no podía hacer el trámite porque, pues, estaba llenísimo ahí el numerito. Me decías que entre 3 y 4 horas más o menos para que pudieran hacer el trámite ayer y me parece que ahí fue donde nos quedamos, querido Isaac.
1: Efectivamente, Mariana, platicamos con otros usuarios quienes nos contaban, ¿no?, que enfrentaban este problema de realizar el registro a través del sistema en línea porque se encontraba prácticamente caído, por lo que se tuvieron que dar cita a los centros de atención. Escuchemos lo que nos comentó Alfredo, uno de los usuarios formados.
2: Ya el día ayer que estamos aquí, estamos ayer, 19, ¿no? Fue ayer que amanecí y ya no tenía línea, ya se tenía que vincular. Pues hasta ahorita me acordé a venir y me metí en el sistema también en el celular, pero no se pudo porque está saturado la línea.
3: ¿La aplicación y
2: sí,
3: la página?
2: Sí, todo. Y está, el sistema está decaído, está lento el sistema ahorita.
1: Y al igual que otros usuarios, Mariana expresó que no confía en que realizaría la suspensión realmente, pues, por parte de la autoridad, y además también puso otro tema sobre la mesa importante, Mariana, que desconfiaba del manejo de sus datos personales, pues sí, algo que han compartido pues muchos otros usuarios, Mariana. Escuchemos. Exacto. Nuevamente.
2: Me canceló, es que cuenta que yo soy el terminación cero, pero como le digo que lo dejaron ahí hasta el día 15. Y yo le dije, no, pues ahora sí me aguanto a ver si es cierto, ¿no?, todo lo que dicen publicación que son falsos y esto y el otro que no. Hasta salen de los Telcel que no hay que registrar, ¿no?, que es pura maña y esto, ¿no?
1: Incluso, Mariana, ante la presencia de largas filas, nos tocó que, pues, elementos de seguridad privada buscan impedir, ¿no?, que se les tome fotografías a la actividad en estos centros de atención, que se grabe, que se documente.
0: Sí,
1: incluso
0: exacto.
1: Nos tocó ahí que nos querían amedrentar un poco. Sin embargo, pues este es el estado real, ¿no?, de este registro, más allá de las cifras que nos dio a conocer la Comisión Reguladora de Telecomunicaciones, y bueno, pues reveló que se suspendieron hasta 2.6 millones de las 12 millones de líneas telefónicas con terminación cero. Ellos aseguran que esperan pues se reactiven, se registren, todo esto si se puede, ¿no?, al menos presencialmente o en línea, Mariana, y hasta el momento se han registrado del total 73 millones de líneas telefónicas, lo que equivale al 60.5% del total de las líneas telefónicas con cualquier terminación, Mariana. Entonces, pues estas son las cifras y esta también es la realidad de este, sí, registro fallido de usuarios de telefonía móvil, Mariana.
0: Oye, me imagino que la gente que estaba ahí abarrotando los centros era los de terminación cero, que son los primeros que tuvieron que registrar su línea. Ya el 31 de este mes fueron los de terminación uno. Entonces, me imagino que, bueno, muchos de ellos son los que estaban por ahí, pues, tratando de recuperar sus líneas telefónicas. Que dime una cosa, el procedimiento, ¿qué tan rápido es? Ya hablando de ya estoy ahí en el mostrador, ya me van a ayudar a hacer todo el numerito. ¿Qué tan rápido te activan la línea? ¿Platicaste sobre eso?
1: No es tan rápido, Mariana. Ajá. Por el mismo motivo de que el sistema general está saturado, ¿no? Ajá. Tú no puedes acceder, por ejemplo, en línea, en la aplicación, en la computadora, y ellos mismos les está corriendo lento el sistema para realizar el registro. Esto provoca demoras, ajá, más largas filas, aproximadamente por cada usuario, te comentaba, se llevaban entre 20 y 30 minutos, ajá, pero pues a eso súmale la espera, ¿no?, de todos los usuarios, ajá, formados. Por eso pues estaban evaluando tiempos de espera aproximados de 4 horas. Entonces, el proceso es lento porque los sistemas están lentos por la saturación, Mariana. Entonces, pues también esperando ver cómo va evolucionando esto con los números o las terminaciones que se vayan sumando, Mariana.
0: Oye, pero dime una cosa, ahora es que ya hiciste el procedimiento este de 20 minutos que me dices, o sea, ¿tu línea que se activa automáticamente de volada o tienes todavía que esperar un ratito?
1: Esperas un ratito, aunque pues se vincula casi de manera inmediata. Ajá. Entonces ya no hay, digamos, gran demora después de que pasas por este proceso, ¿no?, de esta fila eterna. Ajá. Sin embargo, pues sí, Mariana, es un proceso que se está volviendo caótico, complicado, y pues a ver cómo se va poniendo también con las demás terminaciones, ¿no? Este rezago que se vaya, sí, generando de los unos,
0: exacto,
1: de los ceros, de los dos, y a ver cómo vamos llegando hasta el mes de diciembre, hasta el mes de noviembre, Mariana, ya que pues en los últimos números, las últimas terminaciones.
0: Pues no lo dejemos para el final. ¿Sabes qué pasa? Yo creo que muchos nos fuimos con la finta de que no nos lo iban a cancelar porque éramos muchos los que no queríamos registrarlo, tal vez, ¿no? Y nos fuimos con esto de me voy a esperar hasta el final a ver qué pasa, pero bueno, pues ya estamos viendo qué pasa y ante la desesperación, claro, todo el mundo está tratando ahora de hacer el registro y ¿qué hubo? Nadie puede. Somos demasiados y estas plataformas también, pues, creo que no previeron, ¿no? Pues la cantidad de gente que iba a tratar de registrar su línea. línea. Entonces, si ya te toca próximamente, pues sí, de una vez. Lo más fácil es hacerlo en línea realmente, pero como bien dices, pues está saturado y seguramente así seguirá unos días. ¿Cuándo te toca a ti, amigo Isaac?
1: Mi límite para el registro es el 9, terminación 9, Mariana. Tengo hasta diciembre, pero lógicamente no esperarse hasta el final. Sí. Y si pueden acceder a estos sistemas, a las aplicaciones, pues a altas horas de la noche, en la madrugada o muy temprano, pues quizás sea mejor, ¿no? Para evitarse estas filas, María.
0: Sí, fíjate que sí, porque va a estar cañón, los centros de atención van a estar cañón, de llenos. En fin, pues a registrar sus líneas, amigos, no hay de otra. Ahorita vamos a pasarles las terminaciones que son las que a las que les tocaría ya, pues próximamente ya, digamos en fecha cercanita. Gracias, amigo Isaac, te mando un abrazo. Tráfico y clima como cada 15 minutos, estás en 88.9 Noticias.
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6: 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Considera que hay avance lento en el eje 2 norte, de Congreso de la Unión y hasta llegar a Circuito Interior. Hay tráfico en el eje 3 poniente, de Leibniz a Chapultepec, con avance difícil el eje 5 sur, de Guelatao y hasta llegar a Circuito Interior. Presenta carga la avenida Texcoco de Tepozanes al periférico. La temperatura 18 grados. 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Soy Mónica Villalobos. 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

0: 8:30 a.m. Gracias por acompañarnos en 88.9 Noticias, información que sirve. Y en digital me conecto contigo a través de nuestra app oficial iHeartRadio. Vamos al tráfico y al clima como cada 15, Moni Villalobos.
1: Mariana, gracias. La línea 2 del Metrobús todos los viernes y sábados tiene horario de servicio ampliado. Hasta la 1 de la mañana, saliendo a la 1, la última unidad en Tepalcates o en Tacubaya. En unos minutos, más información.
0: Gracias, querida. Vamos al shot de noticias. Un juez determinó vincular a proceso a Fausto N., chofer de Héctor Melesio Cuen, ex rector de la Universidad Autónoma de Sinaloa. René Ponce, ¿qué me cuentas?
2: Un juez de control impuso prisión preventiva justificada a Fausto N., quien se desempeñara como chofer de Héctor Melesio Cuen, detenido el miércoles pasado en la alcaldía Miguel Hidalgo, en cumplimiento a una orden de aprehensión. Durante una audiencia privada, el juez calificó de legal la detención y escuchó la imputación del Ministerio Público Federal, que acusa a Fausto N. de los delitos de encubrimiento en el homicidio de Melesio Cuen y falsedad de declaraciones ante autoridades de Procuración de Justicia. La defensa solicitó la duplicidad del término constitucional, por lo que será en la continuación de la audiencia inicial cuando el juez determine su situación jurídica. Para 88.9 Noticias, René Ponce Hernández.
0: Gracias, amigo René. El máximo tribunal del país invalidó disposiciones de Tabasco y Baja California Sur sobre el delito de extorsión. Pepe Toño Morales, ¿qué me cuentas?
3: Frenan leyes estatales en materia de extorsión.
4: Existe una invasión de competencia que corresponde al Congreso Federal para regular aspectos de tipos penales y sanciones que corresponden al delito de extorsión.
3: Es el ministro Arístides Rodrigo Guerrero García quien se encargó de elaborar el proyecto que recibió el apoyo necesario para echar abajo esas normas locales. Así, la Suprema Corte invalidó disposiciones de Tabasco y Baja California Sur sobre extorsión al determinar que corresponde exclusivamente al Congreso de la Unión legislar sobre ese delito. La Corte señaló que los estados sí pueden investigar y perseguir estos delitos, pero deben hacerlo conforme a la legislación nacional. Para 88.9 Noticias, José Antonio Morales Díaz.
0: Gracias, amigo Pepe. El sistema Ecobici pondrá a disposición de la población una membresía preferencial. Joana Flores, ¿qué me cuentas?
5: Atención usuarios de Ecobici, el sistema de bicicletas públicas tendrá una tarifa anual preferencial de 588 pesos para residentes permanentes de la Ciudad de México, así como para estudiantes y adultos mayores de 60 años. El beneficio forma parte de las condiciones de la nueva licitación para operar el servicio hasta 2036. Para obtener el descuento por residencia, los usuarios deberán acudir al área de atención a clientes y presentar original y copia de un comprobante de domicilio a su nombre. La empresa 5M2 ganadora de la licitación, también deberá informar claramente las tarifas, penalizaciones y cargos adicionales antes de contratar una membresía. Para 88.9 Noticias, Joana Flores.
0: Gracias, Joana. El número de enfermeras y enfermeros que hay en el país resulta insuficiente para atender la demanda. Armando Arteaga, ¿qué me cuentas?
6: México tiene 2.8 enfermeras por cada 1,000 habitantes, lo que representa un nivel muy bajo, dado que la población de nuestro país está demandando más de sus servicios al envejecer una gran parte de ella, aseguró 88.9 Noticias el líder nacional de enfermería de TecMilenio, José Pablo Estrada.
7: Tenemos un déficit aproximado de 77,000 enfermeras en el país. Pues sabemos que la enfermería es el brazo fuerte de los hospitales, es aproximadamente el 50% de la fuerza laboral de la salud en México.
6: El catedrático destacó la importancia de alentar el estudio de esta licenciatura, ya que tiene garantizado el trabajo en cuanto se titulen por la escasez, además de que es una de las pocas profesiones que no serán afectadas por la inteligencia artificial. Para 88.9 Noticias, información que sirve, Armando Arteaga.
0: Los deportes ahora, Arturo Sanguino, ¿qué me cuentas?
8: Muy buenos días, Mariana, amigos de 88.9 Noticias. Qué gusto cerrar la semana juntos y bien informados. Soy Arturo Sanguino y les tengo lo más relevante en materia deportiva. Viajemos juntos hasta Europa y la primera escala la hacemos en la Vuelta de Alemania, porque Isaac del Toro disputó la segunda etapa de esta competencia y finalizó en el sitio 61. El tiempo del mexicano fue de 4:40:13, pero tranquilos todos, el Torito se mantiene en la segunda posición de la clasificación general. Para mañana sábado se disputa la tercera etapa, que consta de 169 kilómetros. Nos volvemos a subir al avión para irnos hasta Grecia, porque Armando la Hormiga González ya está en dicho país para firmar su contrato con el Olympiacos. Se espera que mañana ya pueda ser presentado ante la afición en el juego ante el Atromitos. Estas fueron sus palabras al llegar a Grecia.
9: Muy feliz y muy emocionado de estar aquí en el, creo que es el club más grande de Grecia, no creo, es el club más grande de Grecia. Estoy muy contento de que me hayan abierto las puertas.
8: Con esto iniciamos, Mariana. No se vayan, vuelvo más adelante.
0: 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Oigan, pues aumenta casi 40% la solicitud de un crédito para hacer frente a los gastos, como sabes, con motivo de este regreso a clases que a todo mundo lo trae vuelto de cabeza. Esto en un informe que se hace para 88.9 Noticias por parte del fundador y director general de la financiera Prestadero. Él destaca que el préstamo llega a unos niveles que ustedes ni se imaginan. O sea, la gente anda contando los centavos y viendo a quién le pide prestado y a qué santo se arrima. Porque la regresada a clases, pues como sabes, es una lana que no todo mundo tiene pues a la mano de momento. Para platicar sobre el tema, mi querida Marinés Camacho, que me da mucho gusto saludarte como siempre. ¿Cómo estás, muñeca?
10: ¿Cómo estás, Mariana? Muy buenos días. Buenos días también al auditorio. Pues el costo de la educación, ya sea en escuelas privadas o públicas, aumenta año con año y el salario de los padres de familia no puede competir, por lo que una de las salidas para cumplir con la compra de los útiles escolares es el pedir un crédito a una institución financiera. Al respecto, Gerardo Obregón, él es el fundador y director general de la financiera Prestadero, en entrevista con 88.9 Noticias, Mariana, nos dice que durante estos meses de julio, agosto y septiembre, pues crece la demanda de un préstamo con fines educativos. Vamos a escuchar.
11: En julio, agosto y septiembre, vemos que 4 de cada 10 créditos de educación en el año se piden durante estos meses, entonces es un incremento importante. Y sobre los montos, vemos que aproximadamente piden entre 14 y 17 mil pesos para este concepto de educación.
0: Órale.
10: Y bueno, Mariana, aquí el especialista nos dice que esta demanda de un crédito para completar la colegiatura, la compra de útiles escolares o transporte escolar, pues ha crecido casi un 40%. Vamos a escuchar.
11: Normalmente la gente, y creo que ese es uno de los errores en estas fechas, tiene visibilidad de que hay que pagar la colegiatura, pero luego se le juntan los útiles escolares que a lo mejor no contempló, o el transporte escolar, o las mochilas, o la laptop hoy en día, y entonces se empieza a acumular, y lo que creo que no se vale tanto es decir que es una emergencia o un imprevisto financiero, porque de cierta manera ya sabemos que viene este gasto.
0: Porque pasa, ¿no? Que por ejemplo, tengo una amiga que le pasó el otro día que a la mera hora, ya que había hecho todo el gasto, Mari, a la mera hora decidieron sí agregar el transporte escolar porque vieron pues que sí les iba a costar trabajo traer y llevar al chamaco. Entonces, pues fue como un imprevisto, como un gasto de última hora que pues a lo mejor no tenían por ahí contemplado. Y así le debe de pasar a mucha gente, ¿no? A la hora de la hora, por ahí tal vez agregas cosas que pues no tenías planeadas, Mari.
10: Sí, y es muy complicado, Mariana, pues tener ese guardadito, ese colchón para ese imprevisto si no se ha alcanzado o no se tiene el suficiente recurso económico para poder cumplir con la lista de útiles escolares, pues ahora imagínate, pero hay que recordar lo que decían el otro día los contadores. Okay, pues ya le hice como pude y voy a pagar el transporte. Si lo podemos comprobar, hay que presentarlo, deducirlo en el mes de abril como persona física para que nos regresen, no todo, pero sí una partecita de ese dinero que estamos invirtiendo en el sistema de transporte escolar. Y bueno, Mariana, también dice Gerardo Obregón que muchas veces las personas caen en una falta de planeación, lo que los lleva a cometer un error financiero, como es el dar el famoso tarjetazo.
11: Por la falta de disciplina muchas veces de las familias acabas dando un tarjetazo. Y esa parte de planeación deriva en que si tú llevas ese saldo de la tarjeta más allá del corte, sabemos que la tarjeta es carísima en términos de tasa de interés que ofrece. Entonces muchas veces acabas pagando esa colegiatura hasta por dos. Entonces ese es el grave error.
10: Y bueno, dice Gerardo Obregón que si ya nos vimos en la necesidad pues de dar ese famoso tarjetazo, pues hay que tratar de ser totaleros y no pagar únicamente el mínimo, porque hay que recordar que, bueno, pues si es mínimo nada más lo que se paga, pues se vienen creciendo los intereses y, como dice Gerardo Obregón, pues el estar pagando únicamente el mínimo, pues ese dinero que pedimos nos va a costar el doble o triple si es que nos sale de control. Hay que recordar que, de acuerdo con la Alianza Nacional de Pequeños Comerciantes, bueno, pues el poder cumplir o el regreso a clases este año aumentó con respecto al año pasado todos los útiles y todo lo que se tiene que ver con el sector educativo, pues hasta un 14%, Mariana. Entonces, sí es una situación muy complicada el que se pueda, pues ahora sí que cumplir con esta lista de útiles escolares que están pidiendo, y por supuesto la compra de uniformes, de tenis o de algunas cosas, por ejemplo, en las escuelas privadas, como lo que comentabas, el servicio de transporte escolar.
0: Sí, hombre, qué carísimo, ¿eh? Pareciera mentira, pero sí está cañón cuánto cuesta hoy día el transporte escolar. Oye, para eso de los útiles escolares y demás, también leía el otro día que Profeco nos hace ahí una guía, pues para que le busquen, digamos, ahora sí que bueno, bonito y barato, y no nada más nos vayamos a lo barato, que como sabes, a veces lo puro barato, pues nos sale más caro. Entonces, por ahí, si quieren checar las páginas y la información en las redes sociales, Marinés, sería como la mejor opción. Hay mucha gente que me dice, es que el centro sigue siendo la mejor opción. ¿Cómo ves, Mari?
10: Pues mira, aquí ahora sí, Mariana, hay que buscarle por donde sea, aunque nos cansemos de caminar, pero yo creo que sí hay que cuidar la economía familiar. Sobre todo, lo importante es que los chiquitos vayan a clases. Pero también fíjate que si se quedan escuchando aquí este espacio informativo, también tenemos información que este día está dando a conocer la Conducef, en donde nos dice que, bueno, sí, hay que cumplir con el regreso a clases, pero también muchas personas, muchos patitos que nos escuchan, sufren del estrés financiero porque dicen, ay, ¿qué voy a hacer? No me va a alcanzar el dinero. Entonces, sí da algunas recomendaciones la Conducef, que si me permites te puedo adelantar, Mariana.
0: Échamelas.
10: Pero para que más adelantito, pues también nos escuchen y escuche lo que dice Carlos Óscar Rosado, presidente de Conducef, que él, por ejemplo, dice, hay que hacer una lista de útiles que realmente vayamos a necesitar, que no nos vayamos, ay, mira, esta libretita se ve bonita, vamos a comprarla, ay, no, que no, lo que necesitamos ahora sí que apegarnos, como caballito de carreras, apegarnos a lo que traemos en nuestra lista para no pues gastar de más. También antes de comprar pues mochilas, cuadernos, los uniformes, pues hay que darle, ya lo platicábamos una vez, Mariana, una revisadita, pues a lo mejor, mira, la falda aún le queda, te queda.
0: Hijo, sí.
10: Pues el cuaderno, pues a lo mejor todavía te quedaron hojas, pues hay que surcirlo, hay que darnos un ingenio para que esa libreta sea una libreta nueva y nos pueda alcanzar para, pues tal vez no para todo el ciclo escolar, pero ya podemos comprar otra meses más adelante, pues ya tenemos un poquito más de dinero. También hay que comparar lo que tú comentabas, Mariana, que si hay veces que irnos mejor al centro, hay que irse a donde sea, Mariana. Por ahí yo sé de chats de madres de familia, fíjate que en tal lugar, en tal papelería me encontré esto, me salió tanto, pues tener ese tipo de comunicación con los distintos padres de familia, pues para podernos dar ahí unos tips, unas recomendaciones en donde podemos comprar este tipo de útiles escolares.
0: Y checarle ahí, porque yo hay una chava a la que sigo que me gusta mucho los recorridos que ha hecho justo por diferentes lugares de México, y ha ido como a la Plaza Mesones, ahí afuera de Pino Suárez, y ha hecho ahí varios recorridos en donde pues está recomendándole a la gente, ¿no? Que va de puestito en puestito, de lugar en lugar, y ahí anda pues ahora sí que haciendo sugerencias, todos echándonos la mano, ¿no? En estos momentos, Mari, que ¿sí? Está muy cañón, porque piénsalo de esta manera, vienes de las vacaciones, o sea, ya gastaste, aunque no hayas a lo mejor salido de México, ya gastaste, ¿no? Estuviste pues paseando, que si el cine, que si entreteniendo a los niños, a lo mejor los metiste en un curso de verano, yo qué sé, si tienes la posibilidad, qué buena onda. Pues la paseada también cuesta mucho dinero, las vacaciones cuestan mucho dinero, ya sea que salgas o no. Entonces, pues como quiera que sea, andas gastado y andas tratando de ahorrarte pues todo lo que puedes. Así que háganos sus recomendaciones, ¿dónde encontraron bueno, bonito y barato, pero que de veras sea bueno? Échenos por aquí su recomendación a las redes sociales, Mariana en 88.9 FM y en Instagram, si quieres también, Mariana doble N guión bajo, Santiago guión bajo. Muchas gracias por el reporte, mi querida Mari. ¿Algo más?
10: Pues no, nada más, si tenemos libros que ya no vamos a utilizar, pues hay que donárselos, regalárselos a los jovencitos que vienen atrás de nuestros hijos para que puedan utilizar esos libros otra vez.
0: Sí, exactamente. Si se puede, si se puede reciclar, creo que sería la opción. ¿Cuántas veces andas tirando a lo mejor cuadernos, no? Que todavía tienen hojas, que te sirven y que los puedes ocupar, aunque sea un ratito, para el siguiente ciclo. En fin, gracias, mi querida Mari, te mando un beso.
10: Igualmente, Mariana, muy buenas tardes.
0: Esa fue Marinés Camacho, por acá Mariana Santiago en 88.9 Noticias, información que sirve. Voy, vengo, no me tardo.

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1: Hola, ¿qué tal? Seguimos con más información. Anticipa tu salida y toma en cuenta que hay avance lento en Monterrey, del Eje 3 Sur y hasta llegar a Avenida Chapultepec. El avance lento en Observatorio, de Periférico a Constituyentes. Hay avance lento en San Antonio Abad, entre Viaducto y José María Isasaga. Tenemos tráfico en Avenida Chapultepec, de Bucareli y hasta llegar a Avenida Sonora. Toma en cuenta que hay intensa carga en Paseo de la Reforma, a partir del Eje 2 Norte y hasta llegar a Avenida Hidalgo. Considera que la línea 2 del Metrobús todos los viernes y sábado tiene horario de servicio ampliado hasta la 1 de la mañana, saliendo a la 1 la última unidad en Tepalcates o en Tacubaya. La temperatura al momento se mantiene en 18 grados. Soy Mónica Villalobos. 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
9: Oigan, pues para quien no lo sepa, el 21, que la verdad yo no lo sabía, pero qué bueno que se conmemora un día como estos. 21 de agosto es el Día contra las Fake News. Día contra las Fake News. Y es un buen pretexto y buen momento y buen día para hacernos conscientes de lo que esto ha ocasionado en la vida de todos. Por ahí Kaspersky hace una alerta y saca justamente el estudio con esta información para que entendamos la gravedad de andar divulgando fake news, o sea, se noticias falsas, ¿no? Esto de estar compartiendo información es una responsabilidad hoy día. Ya no lo agarremos a desmadre nada más. Hay que verificar la información que estamos leyendo para ver si conviene entonces replicarla, no replicarla nada más porque sí, sin haberla checado en otras partes. En redes sociales, amigos, ustedes ya se la saben, en aplicaciones de mensajería donde el contenido puede pasar de un chat a otro en un segundo ya está en la cuenta de otro, en el chat del otro. Usted sabe que la desinformación
10: Hoy día ya no depende únicamente de quien crea esa noticia falsa, sino de quien la divulga, de quien la reenvía, de quien la comparte. O sea, hoy es responsabilidad de todos. Esto de la confianza juega un papel muy importante en esta cadenita, amigos, que es muy frágil. Cuando un mensaje llega de un familiar, un amigo, un compañero de trabajo, un grupo conocido, es muy común asumir que alguien más ya verificó la información. ¿Sabes qué nos pasa? Que damos por hecho que como ya está en las redes sociales, ya está verificada, ¿no? Ya es la neta del planeta, ya es verídico, ya es verdad, ya es la verdad absoluta. Hemos cometido ese error, creo que todos desde un principio, pero creo que hoy día estamos viendo y que eso no es así y ya se nos está cobrando la factura, ¿no? Es importante conocer a quién lo envía. Quien lo envía no garantiza que el contenido sea verdadero. Esa persona también pudo haberlo recibido de alguien más y pudo haberlo compartido sin comprobarlo, haciendo que una información falsa gane un alcance de verdad que no tenemos ni idea hasta dónde llega. Y en algunos casos puede convertirse en verdad. Bien dicen por ahí el dicho, ¿no? Una mentira dicha 100 veces se convierte en verdad. Dígame que no. Así es, ¿no? Así que de acuerdo con este estudio, que ojalá tengan chance de verlo, Language Digital de Kaspersky, ahí en México existe una brecha entre conocer qué son las fake news y poder identificarlas en la práctica. El 67% de las personas afirma saber qué es una noticia falsa, pero solo el 57% considera que podría reconocerla. Y se habla también del 35% que asegura que podría hacerlo, pues hay un 2-2, ¿no? A más o menos. Y el 8% admite que no tendría la menor idea, que no sabría cómo identificarla. Así que esta dificultad cobra más relevancia por los espacios en los que circula la desinformación. El 80% de quienes conocen las fake news afirman haber tenido acceso a ellas a través de redes sociales durante los últimos 12 meses. Y el 41% mediante grupos de aplicaciones de mensajería, canales donde el contenido puede pasar, te digo, en un segundo, de una persona a la otra, y ya estás ahí. ¡Ay, no hay que subirlo! De pronto uno no lo hace con mala intención, seamos honestos. O sea, hay quien sí lo hace con muy mala intención, pero hay quien no. Hay quien de pronto lo ve y cree que compartiéndolo, pues, ayuda. No voy a ayudar, ¿no? Para que, pues, le echen la mano a esta persona, o para que vayan y arresten a tal güey, ¿no? O para que se arregle pronto. O sea, uno cree de pronto que sí está ayudando, cuando la verdad es que si no lo verificaste y no lo checaste y es un fake news, nada más lo estamos complicando más. Pero insisto, yo sé que uno muchas veces no lo hace por mal. Lo hacemos por que no tenemos el conocimiento, porque no sabemos diferenciarlo. Estos resultados, o uno de los principales riesgos que arroja estos resultados de compartir información sin verificar, es que, amigos, cada nuevo reenvío puede darte o darle una apariencia adicional de legitimidad. O sea, usted sabe, mientras más personas lo compartan, más real se vuelve. Otra vez, una mentira dicha 100 veces se convierte en verdad. Por eso las cosas luego se hacen virales, y muchas cosas virales ni siquiera son reales, pero causan un impacto social, un impacto político, causan un impacto emocional, y de pronto uno no mide las consecuencias del alcance que nos da esto de la viralidad. Un mensaje que inicialmente provino de una fuente desconocida puede terminar llegando a otra persona a través de alguien en quien confía. Para quien lo recibe, esa cercanía puede ser suficiente para bajar la guardia y asumir que la información, pues, ya estaba comprobada, ¿sí o no? Pero estos resultados lo que muestran es que el desafío no está únicamente en reconocer un fake news, sino también en el contexto en el que las personas se encuentran con ella. En redes sociales y en aplicaciones de mensajería, la información suele circular rápidamente y muchas veces, pues, separada de su fuente original. Por ejemplo, una captura de pantalla, amigos, puede parecer suficiente para demostrar que una persona, o yo que sé, tal vez una institución, hizo determinada afirmación, aunque esto haya sido modificado y corresponda a una publicación tal vez antigua. ¿Cuántas veces no nos encontramos con una historia, ¿no? Un algo que pasó hace muchos años en otro lugar, y entonces la gente lo empieza a compartir, se empieza a volver viral, y entonces todo el mundo empieza a decir, no manches, que está pasando eso, pero ¿cómo crees? Pero no sé qué. Y resulta que no, resulta que es una fotografía viejísima de una historia antigua, ¿no? Y a lo mejor nada más se muestra una parte del contenido, pero uno ya dio por hecho que como está, es viral ahorita. No manches, está pasando, ¿cómo crees? Pero ¿cómo? ¿Qué hacemos? Pues vamos a compartirlo todos, ¿no? Nosotros también queremos ayudar y queremos ser virales. Y lo mismo ocurre con las fotos, con los videos, con las declaraciones reales que se reutilizan fuera de contexto y que terminan respaldando historias diferentes a aquellas para las que realmente fueron creadas. Así que a esta dificultad O sea, que para acabarla de amolar, pues, se suma el componente emocional. O sea, los contenidos que provocan, amigos, indignación, pánico, sorpresa, sensación de urgencia, pueden llevar a nosotros, los usuarios, a la gente a reaccionar antes de verificar. Mensajes como, compártelo antes de que lo borren, avísale a todos tus contactos, o mira lo que acaba de pasar, ¿no? Todo esto, estas frases buscan precisamente acelerar esa respuesta. Cuando el contenido además llega a través de alguien conocido, pues valió gorro, ¿no? La confianza en quien lo comparte puede terminar trasladándose a la información, incluso cuando esa persona tampoco comprobó su origen. Por eso le digo que hoy día es

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1: Hola, ¿qué tal? Seguimos con más información. Anticipa tu salida y toma en cuenta que hay avance lento en Monterrey, del Eje 3 Sur y hasta llegar a Avenida Chapultepec. El avance lento en Observatorio, de Periférico a Constituyentes. Hay avance lento en San Antonio Abad, entre Viaducto y José María Izasaga. Tenemos tráfico en Avenida Chapultepec, de Bucareli y hasta llegar a Avenida Sonora. Toma en cuenta que hay intensa carga en Paseo de la Reforma, a partir del Eje 2 Norte y hasta llegar a Avenida Hidalgo. Considera que la línea 2 del Metrobús todos los viernes y sábado tiene horario de servicio ampliado hasta la 1 de la mañana, saliendo a la 1 la última unidad en Tepalcates o en Tacubaya. La temperatura al momento se mantiene en 18 grados. Soy Mónica Villalobos. 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
2: Buen día, amigos, son las 11. ¿Y sabes qué? Esto de las fake news, más allá de estar mal informado, querido, querida, un fake news puede afectar la reputación de una persona, de una organización, puede generar alarma, puede influir en la toma de decisiones basada en información que no es real, que es incorrecta, y además, para acabarla, seguir amplificándose a medida que más personas la vamos compartiendo. O sea, en otros casos, la desinformación también se puede utilizar como vehículo para fraudes digitales, con, ya sabes, incorporando enlaces hacia páginas falsas, archivos maliciosos, formularios diseñados para sacarle a la gente sus contraseñas, sus datos, bla, bla, bla. De verdad es que creo que no sé si somos

0: conscientes, pero la facilidad con la que hoy compartimos información hace que el desafío de las fake news no termine en saber reconocerlas. O sea, una persona puede tener dudas sobre un contenido y aún así reenviarlo porque le preocupa, porque le sorprende, porque proviene de alguien que confía, por mil razones. Y cada vez que esto ocurre, la información pues gana más alcance y puede adquirir una apariencia de que es legítima frente a la siguiente persona que la lea. Y bueno, desde la ciberseguridad el riesgo aumenta cuando esa confianza se utiliza para llevar al usuario a hacer clic a un enlace para descargar un bendito archivo de estos miles que nos encontramos falsos hoy, entregar credenciales, realizar un pago. Por eso verificar antes de compartir no solamente ayuda a frenar la desinformación, sino también a reducir la posibilidad de que un contenido falso termine convirtiéndose en la puerta de entrada a un fraude, ¿no? A un robo de información y a estas cosas que estamos viviendo y que son una realidad. No sé si ustedes recuerden, ¿no? Por ahí, trayendo un par de ejemplos, aparece un audio falso, no tiene mucho, de la presidenta de México, Claudia Sheinbaum, dirigido a migrantes mexicanos, que decía que supuestamente ella le pedía a los migrantes abandonar Estados Unidos. Y ahí ya no estamos hablando nada más de la imagen, estamos hablando también de su voz. Hace no mucho tiempo también por ahí apareció un video ella hablando en ruso, ¿se acuerdan? Me parece que fue cuando recién ganaba las elecciones, que también fue hecho con inteligencia artificial. ¿Cuántas veces se compartió ese contenido? ¿No? Imágenes falsas del terremoto de Colombia, ¿cuántas de esas nos encontramos? Durante el Mundial, si usted se acuerda, también hubo una ola de desinformación, declaraciones racistas, muchas inventadas, supuestos cierres de fronteras, amenazas atribuidas a no sé quién, teorías conspirativas de quién sabe qué tanto. Me parece especialmente interesante también hablar de eso, de las voces, ¿no? O sea, como una fake news, hoy día nos podemos encontrar el audio de alguien que sabemos quién es, ¿no? Que representa a una nación diciendo cosas que no dijo. Es gravísimo y que lo estemos compartiendo, imagínese nada más. Por eso es bien importante verificar. Del terremoto de Colombia aparecieron imágenes del terremoto de otros terremotos, en otros lugares del mundo, ni siquiera habían sido en Colombia. Y esto lo único que hace es crear alarma, crear más pánico del que ya había. No, y usted lo sabe, nosotros vivimos un terremoto, las imágenes que circulaban, que no, en aquel momento, en el 85, a lo mejor no teníamos redes, pero ya a últimas fechas, estos últimos fuertes que nos han tocado, pues las imágenes son aterradoras, de verdad. Y estar compartiendo, por ejemplo, ese tipo de información solamente despierta el pánico, ¿no? La crisis. De por sí la gente está en un momento de desolación total, de incertidumbre, y tú sigues viendo una y otra de estas imágenes, lo único que causa es eso, malestar todavía más, más del que ya hay. Entonces, por eso es bien importante que tengamos mucho cuidado con lo que compartimos, lo chequemos más de una vez, verifícalo con otra fuente, y si no le sabes, mira, para eso podemos usar la inteligencia artificial, que es una idea que nos daban por aquí, nuestro experto en tecnología la última vez, ¿se acuerdan? Que ahora yo la ocupo muchísimo. Pregúntale a la inteligencia artificial si esa imagen es real, si ese texto es real, si esa voz pudiera ser real. Y ahí te puedes dar una muy buena idea. Si es que a lo mejor a ojo de buen cubero, a simple vista, a lo mejor no le sabemos, ¿no? Vete tú a saber, a lo mejor alguien más joven tiene mejor ojo que nosotros, pero pues tal vez tú no las identificas, no tienes idea. Pues esa puede ser una herramienta para identificarlas, pero no compartamos información, sobre todo importante, relevante, comunicados, este tipo de cosas. Antes de compartir cualquier información, cualquier imagen, cualquier foto, cualquier video, cualquier declaración, vamos a verificar, amigos. 11:05. Gracias por acompañarnos en 88.9 Noticias. Tráfico y clima, mi Moni, ¿qué me cuentas?
1: Mariana, gracias. Se concentran manifestantes al momento en las escalinatas de la alcaldía Cuauhtémoc. En unos minutos, más información.
0: Muchas gracias, querida. Vamos al shot de noticias. Y por aquí te cuento, su oficial Rubén Rocha Moya se mantendrá en la gubernatura de Sinaloa. Gibran Casas.
2: Regresa como gobernador de Sinaloa. Rubén Rocha Moya confirmó su regreso a la gubernatura de Sinaloa después de 112 días de haber solicitado la licencia y tras haber sido señalado el 29 de abril por el Departamento de Justicia de los Estados Unidos, junto con 9 funcionarios sinaloenses, de haber pactado con los chapitos a cambio de votos a su favor en la elección de 2021 y mediante el secuestro y la intimidación de sus rivales políticos. Rocha Moya aseguró que no se encontraron elementos de prueba suficientes. Esto a pesar de que dos de los funcionarios acusados, el exsecretario de Seguridad Pública de Sinaloa, Gerardo Mérida Sánchez, y Enrique Díaz Vega, exsecretario de Finanzas, se entregaron a las autoridades de los Estados Unidos. En un mensaje publicado a través de sus redes sociales, Rocha Moya aseguró que cumplirá con su mandato en funciones hasta el 31 de octubre de 2027. Para Asir Noticias, Gibran Casas.
0: Gracias, amigo Gibran. La revista vehicular 2026 para taxis concesionados arranca mañana sábado. ¿Qué nos cuentas, Joana?
3: Atención taxistas, este sábado 22 de agosto inicia la revista vehicular 2026 en la Ciudad de México. Los concesionarios tendrán hasta el 11 de diciembre para realizar en línea la revisión documental. El proceso incluye una inspección físico-mecánica para las unidades que deban acudir a un verificentro. Tendrá un costo de $680 y podrá realizarse del 24 de agosto al 31 de diciembre. La revisión contempla frenos, suspensión, dirección, llantas, luces, taxímetro y equipo de seguridad. Además, los concesionarios podrán acceder a una condonación de hasta el 70% en el trámite si cumplen con los requisitos establecidos. Para 88.9 Noticias, Joana Flores.
0: Gracias, querida Joana. René Ponce tiene nuevos detalles sobre el caso de terror que sufrió la presentadora de televisión Vanessa Huppenkoeten.
4: La Secretaría de Seguridad Ciudadana Capitalina informó que luego de trabajos de seguimiento, sus uniformados ubicaron la camioneta color rojo que aparece en el video difundido en redes sociales, en el que la conductora de televisión, Vanessa Huppenkoeten, denuncia haber sido víctima de acoso por este vehículo. La dependencia detalló que la camioneta fue ubicada sobre calzada Ignacio Zaragoza, esquina Guadalupe Victoria, colonia Tepalcates, perímetro de la alcaldía Iztapalapa, y su conductor fue presentado ante el juez cívico acusado de escandalizar en vía pública. Añade que las investigaciones continúan para esclarecer los hechos ocurridos durante la noche del miércoles y deslindar responsabilidades. Para 88.9 Noticias, René Ponce Hernández.
0: Diré esto que dije ayer, me da mucho gusto que esté bien, me da mucho gusto que hayan agarrado a estas personas, me da mucho gusto que no haya pasado a mayores, pero también me pone a pensar en algo, o sea, lo resolvieron tan rápido las autoridades porque se trataba de una figura pública, pero usted sabe, hay gente que pues no corre con la misma suerte, y ojalá las cosas fueran más parejas, y ojalá sí se resolvieran de rápido otros delitos que se cometen, o incluso el mismo delito a alguien que no tiene nada que ver con el medio artístico. A veces pasan meses, pasan años, y a las personas no, pues se quedan con una mano adelante y otra atrás porque las autoridades no pueden agarrar a los responsables del delito, ¿no?, del que fueron víctimas. Entonces, ojalá que en todos los casos funcione con la misma rapidez. Gracias, querido René Ponce. Vamos al entretenimiento. Los próximos partidos de la selección mexicana de fútbol serán transmitidos mediante una plataforma de streaming. Lalo González.
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6: Tras su desempeño en el Mundial y con miras a próximos torneos internacionales y encuentros amistosos, la selección mexicana de fútbol encontró una nueva casa para transmitir 38 partidos como equipo local en los siguientes 4 años. Se trata de la plataforma Prime Video. El primer encuentro será el que disputará contra la selección de Colombia en el estadio de Baltimore en Estados Unidos. Después habrá partidos contra Perú para el 29 de septiembre y Chile para el 6 de octubre. Gustavo Coelho, responsable del negocio de deportes para América Latina de esta plataforma, explicó que la audiencia de la región responde con cifras récord. Para 88.9 Noticias, Lalo González.
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0: El poder de la nostalgia.
1: Somos bien ñoños. ¿Cómo estás, Mariana?
0: Es que, ¿sabes qué? Que está muy cañón porque esto es este poder que tiene, que ha demostrado que tiene la nostalgia en todos los aspectos y a todo nivel. De verdad que está muy cañón, y creo que las series y las películas, los conciertos, lo han sabido explotar muy bien. Es, y nos tocan así la, ya sabes, apenitas. Nos tocan la tripita que dices, ah, yo me acuerdo cuando, y la lagrimita.
1: Simplemente,
0: ¿no?
1: Si ahorita sonó esto de esta canción de Betty la Fea, se dice de mí, muchos a lo mejor vuelan a finales de los 90 cuando empezaron a ver la,
0: exacto,
1: telenovela.
0: Cuando yo me peinaba como Betty Boop.
1: ¿Con fleco?
0: Sí.
1: ¿Tenías fleco?
0: Ay, qué bueno que no existen esas cabello. Fotos en ninguna parte, bendito.
1: Oigan,
0: Dios.
1: Pues sí, la nostalgia es súper taquillera, y bueno, ahorita estábamos hablando, o vamos a hablar, de Betty la Fea, las que estaban escuchando ustedes, pero en el cine hollywoodense existe, a ver, Jurassic Park, ¿no? Que después se transformó en Jurassic World, lo ha hecho, Top Gun Maverick, que también revivió una de las películas de Tom Cruise, que después se convirtió en la película más taquillera de esa estrella hollywoodense.
0: ¿Qué locura?
1: O Mario Bros, inclusive, que bueno, las películas son más nuevas, pero el poder de la nostalgia estuvo allí porque ¿cuántos no crecieron con ese videojuego de Super Mario Bros? Entonces, la nostalgia es súper taquillera. Cuando uno ve allí en pantalla, en la grande, en la chica, ese personaje que creías que habías olvidado, o de la cual nos dijeron, ¿saben qué? Ya la historia ya terminó, ¿no? Y después nos salen con que no, van a regresar, y regresa todo el elenco principal. Bueno, es algo muy poderoso que se transforma en rating y que se transforma en taquilla. Entonces,
0: y que también, ¿qué? Vamos a decir, lo ha funcionado en el teatro, ¿no? Nada más hay que recordar también Vaselina, por ejemplo, que todos dijimos, ¡ay, no manches!
1: Pero ya están bien grandes.
0: Iba a estar Benny otra vez, yo voy a ver a Dani Seco, pero con Balbenis, ¿no?
1: Sí, exacto. Sí, o sea, que está, y aparte, qué buen ejemplo, porque, por ejemplo, allí dices, estos ya no son estudiantes de preparatoria.
0: Pero no nos
1: como
0: importa.
1: Desde hace 40 años, pero funciona.
0: Sí.
1: O sea, realmente es muy taquillero, el público va, el público lo consume, y por eso, por ejemplo, en el caso de Betty la Fea, pues ha funcionado porque, a ver, la historia de Beatriz Pinzón Solano inició en la televisión colombiana en 1999 y terminó hace 20 años, pero el personaje nunca desapareció de la cultura popular. Bueno, allí les va el dato. A ver, esta telenovela creada por el fallecido Fernando Gaitán tiene el récord Guinness en 2010 como la telenovela más exitosa y más adaptada de la historia.
0: Neta.
1: Se transmitió en 180 países, doblaje en 25 idiomas, 28 adaptaciones internacionales, incluida la mexicana de Angélica Vale. O sea, fue una telenovela que marcó época, ¿no? De hecho, por ejemplo, ya vengo a presumirles, porque ustedes saben que hace poco fui a Bogotá, Colombia. En el Museo Nacional de Historia hay un apartadito que tiene que ver con la televisión, con la historia de la televisión. Y allí está, por ejemplo, una fotografía de Betty la Fea, ¿no? O sea, a esa trascendencia.
0: ¿Qué tal? Nunca lo hubiera pensado.
1: Pero bueno, Prime Video, ya, que es esta plataforma, ajá,
0: la acaba de estrenar, bueno, la estrenó.
1: La estrenó, la reestrenó, que también es otra cosa, fíjate, o sea, por ahí menciona, ¿no? Que televisora donde esté Betty la Fea le salva el rating. O, por ejemplo, mucho tiempo estuvo en Netflix, pero después la trajo Prime Video, y también ha sido bueno el bombazo. Nunca baja del top. Nunca baja del top esto de Betty la Fea, y entonces hicieron en Prime Video la continuación, que se llama La Historia Continúa. En 2024 se estrenó la primera temporada, y allí es donde justo viene ese efecto de la nostalgia, ¿no? La plataforma informó que la producción se convirtió en el título más visto de toda la historia en Prime Video en Colombia, y además en alcanzar la mayor audiencia global. Para el título de Latinoamérica, ¿no? Y ahorita les vengo a platicar de todo esto, porque a ver, si ya les vine a presumir esto, fuimos a entrevistar a Betty la Fea, al elenco, a Ana María Orozco, a Jorge Enrique Abello, a Natalia, bueno, a todos. Los entrevistamos allá en Bogotá, y ahorita vamos a justamente a hablar de la nostalgia, y no solamente de este título.
0: Hay muchos, y seguramente ustedes tienen ahorita uno,
1: exacto,
0: en mente, que dicen, ay, este a mí, sí, claro, a ver si nos lo comparten.
1: Hace poco,
0: por aquí.
1: Recientes, Malcolm, el de en medio,
0: el
1: regresó.
0: Sí, cómo olvidarlo.
1: Soy Luna, también regresó.
0: Claro,
1: y
0: sí,
1: así
0: cierto.
1: Muchas, ¿no? Entonces, si ustedes les viene,
0: sí,
1: uno a la mente.
0: Ahorita,
1: que nos
0: si tienen uno en la mente, compártanos, vamos a seguir platicando sobre esto. Estamos en la nota de viernes, Lalo González, Mariana Santiago, tu locutora de confianza. Voy a la pausa, tráfico y clima, como cada 15, no me tardo. Ahí te iba a decir esto.
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3: Hola, seguimos con más información. Hay que conducir con precaución. Considera que hay avance lento en Río Mixcoac, de Insurgentes a Revolución. Con tráfico se encuentra Arquímedes, de Paseo de la Reforma a Ejército Nacional. Hay avance lento en Avenida Chapultepec, de Bucareli a Avenida Sonora. Por evento de lucha libre a las 8:30 de la noche, considera afectación vial en las inmediaciones de La Nena, México. Usa como alternativas Paseo de la Reforma y el Eje Central. Hay un choque que complica el avance sobre Periférico, poco después de Insurgentes con dirección a San Jerónimo. Además, te comento que vas a encontrar que se concentran manifestantes al momento en las escalinatas de la alcaldía Cuauhtémoc. La temperatura sigue en los 21 grados. Soy Mónica Villalobos. 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
0: Que mira, estaba haciendo memoria, es que hay tantas. Cobra Kai, por ejemplo. No,
1: Cobra
0: también.
1: Kai, que revivió Karate Kid.
0: Karate Kid, sí.
1: O ha habido, por ejemplo, ocasiones especiales, ¿no? Como lo de Friends.
0: Ajá.
1: Que regresaron después de que fue como 10 años para
0: sí,
1: hacer
0: un
1: reencuentro únicamente. Eso funciona y es poderosísimo en la taquilla. Y con esto de Betty la Fea, que entonces estábamos ahí comentando, ¿sí?
0: Sí, exactamente. Para quien nos acabe de sintonizar, sí, estamos hablando del poder de la nostalgia en el cine, en las series de televisión, en el teatro, en la música.
1: Hasta en la música.
0: Conciertos,
1: ha habido reencuentros, ¿no? Cuando se reencuentra Timbiriche,
0: es poderosísimo. Este que es un hitazo que todas mis amigas han ido a cantar y a bailar, esta del tour de los 90.
1: Ah, el 90s Pop Tour.
0: 90s Pop Tour, qué tal, qué locura.
1: Sí, sí,
0: ahí
1: sí,
0: está
1: sí,
0: el poder de la nostalgia, gente.
1: Y allí entonces, Betty la Fea. Y yo venía de presumido porque les decía que fui a Colombia, no fui por el temblor, eso fue punto y aparte, y allí fuimos realmente para entrevistar al elenco de Betty la Fea, porque viene una nueva temporada que se estrena la próxima semana en Prime Video, y entonces yo justamente les preguntaba a María Orozco y a Jorge Enrique Abello, ¿no?, que es Betty y don Armando, ¿qué opinaban de que siguieran tan vigentes, que si no les molestaba un tanto, ¿no? Porque, por ejemplo, en algún momento, Celine Dion decía que le pedían tantas veces la canción del Titanic, que ella era así de ya, tengo más repertorio, ¿no?
0: Pídame otra, no sean gachos.
1: Y yo les preguntaba a ellos, oiga, no medio se hartan con sus personajes que a lo mejor a donde vayan se los piden, ¿no? Y ellos, vamos a escuchar primero lo que nos comentó Ana María.
8: No, o sea, en algún momento muy reciente cuando terminamos y sí, un poco era como, bueno, ya terminamos, ya pasó, ya se acabó, pero hoy en día convive conmigo, es mi vida también y yo adoro a Betty, estoy muy agradecida. Haga lo que haga, voy a seguir siendo Betty. Entonces Betty es
0: ella es
8: mi
0: hermana.
1: Ella es Betty la fea, es Betty, sí, Beatriz sí. Pinzón Solano. Ay, foto con ella. Oigan, y aparte don Armando, que es Jorge Enrique Abello, pues también decía esto, ¿no? A ver, ¿cómo voy a pelear con el personaje que me abrió las puertas a todo? Porque también hay actores y actrices así. Simplemente, a ver, si hablamos en cine, Harry Potter, Daniel Radcliffe, siempre será Harry Potter, ¿no? Aunque ahorita siempre, tengamos otro Harry Potter, siempre será así. Y seguramente le sirvió para abrirle las puertas.
0: Por supuesto.
1: En muchos proyectos. Lo mismo con Jorge Enrique Abello. Vamos a escuchar qué es lo que cuenta.
9: Piensa, no, María, no tienes escapatoria, ¿no? Entonces o lo aceptas y lo traes de hermano y lo abrazas armando o luchas contra él. Luchar contra él es una tontería porque para mí ha sido la puerta para que me conozcan en el mundo entero, para que pueda hacer más cosas, para que pueda incluso interpretar más personajes y eso para mí es muy bonito. Yo también es un motivo enorme de agradecimiento.
1: Que también anotabas esto, ¿no? Emilia Clarke, por ejemplo.
0: Emilia Clarke, no me acordaba de su nombre.
1: De la madre de los dragones.
0: Exacto.
1: A algunos se les dificulta y hay veces que también cuando se encasillan tanto, es difícil, es peligroso. Cuando lo hacen como ellos dicen, a ver, ¿cómo me voy a pelear con esto? Porque hay muchos que reniegan y hay muchos que dicen, a mí ni me digas de ese proyecto,
0: porque
1: ¿no?
0: Porque ya no soy
1: ya
0: esa.
1: Ya no soy este. Pero acá ellos dicen, a ver, pues el público me conoce.
0: Claro.
1: Y de hecho les decía, a ver, uno cuando sale de México es como, ay, el Chavo del Ocho, el Chapulín Colorado.
0: Claro.
1: Siempre es esa, ¿no? Sale alguien de Chile y seguramente hay 31 minutos. Alguien sale de Colombia y es Betty la Fea.
0: Claro.
1: Entonces ellos dicen, ¿cómo voy a renegar de esto?
0: Exactamente. Y como dices, ¿no? O sea, generalmente esos personajes les abren, pues ahora sí que las puertas para interpretar a otros más adelante, que no fue el caso de Emilia Clarke, por ejemplo, ¿no? Que estuvo en Game of Thrones, se casó con el personaje y después ya no consiguió el éxito que ella pensaba que iba
1: a tener.
0: Marvel,
1: por ejemplo, pero no le fue tan bien en esa serie. Pero bueno, lo cierto también, por ejemplo, es que la nostalgia no es de a gratis, no es no únicamente poner a los personajes y ahí están. No, hombre, tienen que también adaptarlo a los tiempos modernos, porque a ver, antes los melodramas era se casaron y vivieron felices para siempre, y ahora no, ahora hay divorcios, ahora hay situaciones complejas. De hecho, ahora Betty la Fea es una mujer divorciada, y entonces eso es distinto, porque ya también el público dice, ¿cómo mis personajes con los que viví así muchos años, ahora ya no son felices para siempre? Tiene que cambiar esto, y vamos a escuchar de nuevo a los protagonistas.
9: No, es muy difícil, muy pobre hombre. Su mundo era esa muñequita.
8: Por eso se divorció Betty, porque la veía como una muñequita. Ser ella misma, que es lo que Betty trata de hacer ahora en esta nueva temporada, ¿no? De independizarse, de priorizarse, de pensar en ella. No solo por la relación con Armando, sino con su papá, inclusive con su hija, ¿no?
0: Oye, pero las villanas también cambian con el tiempo, ¿no?
1: Por supuesto, porque también, de hecho, eso es algo como muy... muy actual, por ejemplo, con Disney hemos visto, ¿no? Con Maléfica, es que tenía un pasado, o sea, no nació mala.
0: Sí, exacto.
1: Tuvo un pasado que la hizo ser así. Maléfica no era la mala, realmente le cortaron las alas. Entonces, en el caso de Betty la Fea, pues también Marce, pues era una mujer dolida, que ya con el paso del tiempo aprendió a amar. Entonces también platiqué de eso con Natalia Ramírez, que es un encanto de mujer, Natalia Ramírez. Vamos a escuchar qué es lo que nos cuenta.
10: Ay, Lalo, siento una gran felicidad, ¿sabes? Me agrada mucho que el trabajo que hicimos esté tan presente en espectadores como tú y que todavía sigamos estando vigentes con estas nuevas temporadas. Hay una frase que siempre dicen y es que el tiempo sana, el tiempo lo cura todo. Y sentir que de pronto a esta edad todavía se puede amar.
1: Entonces ahí está, pues esta nueva temporada, la próxima semana, para que vean todo esto de lo que estamos hablando, de la nostalgia, y revivan estos personajes. Pero insistimos, no son los únicos ejemplos. Top Gun Maverick, también allá está. 1.495 millones de dólares que tuvo la segunda parte, y eso demuestra el poder de la nostalgia. O Shrek, que también allí habrá que mencionar, cuando nos mencionaron o nos presentaron al nuevo Shrek, ya tenía como ciertos cambios y a muchos no les gustó.
0: Exactamente, incluso todo el rollo de la voz, ¿te acuerdas?
1: Exacto.
0: O sea, entre una cosa y la otra. ¿Sabes qué también se me viene? Star Wars, por
1: también,
0: ejemplo.
1: También, por supuesto.
0: ¿Qué otra? Los Expedientes Secretos X, X-Files.
1: Tuvo un regreso también, ¿se acuerdan? A veces funciona, a veces no funciona. O Creed, por ejemplo, también, que revivió la historia de Rocky Balboa.
0: Ajá.
1: En el cine. Les decía Malcolm el de en medio, que también regresó a Disney Plus después también de 20 años. Entonces la nostalgia es poderosísima. No sé si ustedes se acuerden de alguna en particular. Yo creo que todos tenemos ese poder de regresar.
0: Escríbanos por aquí si en este momento se les viene a la mente alguna que digan, ay, sí, esta yo la estoy viendo ahorita porque yo la veía antes, ¿no? Uh-huh. Que no te pasa. Yo la veía antes y estamos hablando de hace 20 años.
1: El Diablo Viste a la Moda. Regresó 20 años después.
0: 20 años después
1: y
0: también.
1: Y fue taquillerísima también. Muchos dirán, no, es mejor que la primera, pero de que fue la nostalgia lo que nos llevó a verla, porque aparte tiene el mismo reparto y eso también es increíble.
0: Sí, exactamente. Y de alguna manera, no sé, ¿no? Es como si te regresaras en el tiempo y como si te volvieras a sentar en esa silla donde lo veías cuando eras pues más chavillo, tal vez, ¿no?
1: ¿Recuerdas cómo viste esa película?
0: Sí, exacto. A lo mejor no sé qué recuerdos tengas, pero Malcolm in the Middle, por ejemplo, yo tengo mil y un recuerdos de esa serie. Oigan, pues, estuvimos hablando del poder de la nostalgia. Escuchen esto más al ratito ahí en iHeartRadio, en el podcast. Lalo González, ¿dónde te encontramos?
1: @ Lalo González Montoya y en Cartuneando en iHeartRadio.
0: Y aquí los viernes, aquí lo encuentra Lalo González. Muy bien, gracias a amigo, pues vamos a la pausa, gente. Tráfico y clima como cada 15 minutos en 88.9 Noticias.
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3: Hola, seguimos con más información. Hay que conducir con precaución. Considera que hay avance lento en Río Mixcoac, de Insurgentes a Revolución. Con tráfico se encuentra Arquímedes, de Paseo de la Reforma a Ejército Nacional. Hay avance lento en Avenida Chapultepec, de Bucareli a Avenida Sonora. Por evento de lucha libre a las 8:30 de la noche, considera afectación vial en las inmediaciones de la Arena México. Usa como alternativas Paseo de la Reforma y el Eje Central. Hay un choque que complica el avance sobre Periférico, poco después de Insurgentes con dirección a San Jerónimo. Además, te comento que vas a encontrar que se concentran manifestantes al momento en las escalinatas de la alcaldía Cuauhtémoc. La temperatura sigue en los 21 grados. Soy Mónica Villalobos. 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
0: De regreso por aquí contigo, cuéntenme qué serie, película, concierto, obra de teatro ha sido nostálgica para ustedes. Una que digan, ay, no manches, esta de plano. Por aquí ya tengo Malcolm in the Middle, creo que ya tengo tres mensajes con esa. Con esa nos identificamos varios. A ver si me cuentan, si tienen tiempo, si quieren, si pueden. Ahí estamos, Mariana en 88.9 FM, Twitter o X. Y en Instagram, Mariana doble N guión bajo, Santiago guión bajo. Tráfico y clima como cada 15, Moni Villalobos. Adelante.
12: Mariana, gracias. Se concentran manifestantes al momento en las escalinatas de la alcaldía Cuauhtémoc. En unos minutos, más información.
0: Shot de noticias. Autoridades locales acercan información sobre embarazos no deseados a estudiantes de la capital. ¿Qué nos cuentas, Joana Flores?
13: La Secretaría de las Mujeres de la Ciudad de México informó que ha llevado información sobre el embarazo adolescente y sus riesgos a escuelas de nivel básico y medio superior de 6 alcaldías. Esta acción ha impactado a 13,856 menores, a quienes se les explican los derechos sexuales y reproductivos de los jóvenes en la Ciudad de México, así como proyectos de vida. Las conversaciones se llevan a cabo en las alcaldías Gustavo Amadero, Milpa Alta, Tláhuac, Magdalena Contreras, Iztapalapa y Xochimilco. El objetivo es impulsar acciones para la prevención del embarazo en adolescentes de la capital. Para 88.9 Noticias, Joana Flores.
0: Gracias, querida Joana. Otra noticia, en México cada vez hay más servicios de autotransporte no autorizados. Isaac Castañeda.
14: La proliferación de autotransportes patito de pasajeros ofrecidos por empresas informales a precios económicos son consecuencia de la falta de una regulación más estricta y reformas a la Ley de Caminos, Puentes y Autotransporte Federal, afirmó el coordinador de la bancada de diputados del PT, Reginaldo Sandoval, en el foro Transporte para el Pueblo, Servicio Económico de Pasajeros. Señaló que los principales afectados por este fenómeno son las empresas establecidas, trabajadores o usuarios, aunque las personas han optado por estos autotransportes no regulados por tratarse de opciones más flexibles y baratas, pese que no brindan garantías de seguridad.
15: La legislación ha sido rebasada frente a nuevas realidades del transporte, al no contemplar modalidades más flexibles o de menor costo operativo.
14: 88.9 Noticias, Isaac Castañeda.
0: Gracias, amigo Isaac. La Comisión Nacional para la Protección y Defensa de los Usuarios de Servicios Financieros emitió recomendaciones para que el regreso a clases no se convierta en estrés financiero. ¿Qué nos cuentas, Mari?
16: De acuerdo con la Encuesta Nacional sobre Salud Financiera, las preocupaciones relacionadas con el dinero afectan la salud física y emocional de millones de personas en México, y para el 22% de la población, los gastos escolares son una de las principales preocupaciones financieras del hogar. Al respecto, el presidente de la CONDUCEF, Óscar Rosado, afirmó que los útiles escolares son importantes, pero también lo es mantener un ambiente tranquilo en casa.
17: Ahora te vamos a dar tips financieros para el regreso a clases. Haz una lista de útiles que realmente vas a necesitar antes de comprar. Reutiliza mochilas, cuadernos, uniformes y materiales que todavía estén en buen estado. Compara precios en distintos establecimientos y en línea antes de decidir. Compra por etapas, primero lo indispensable y al final lo complementario.
0: 88.9 Noticias, María Inés Camacho Romero. Gracias, querida María Inés. De esto nos platicaba un poquito hace rato. La Secretaría de Salud, otra noticia, impulsa acciones que van desde la promoción de estilos de vida saludable hasta la detección oportuna de factores de riesgo. ¿Qué nos cuentas, Moni?
18: El modelo cardiorrenal metabólico plantea pasar de atender por separado enfermedades que con frecuencia se presentan de manera conjunta hacia un manejo integral centrado en la persona y en su trayectoria de riesgo.
19: El sobrepeso y la obesidad, el exceso de grasa abdominal, no es lo mismo tener grasa en los brazos o en las piernas, sino el tenerlo alrededor del abdomen es uno de los factores de riesgo más importantes y se presentan con un estado de inflamación crónica.
18: Así lo dijo el secretario de Salud, David Kerchenov.
19: Ocasiona acúmulo de grasa en las arterias, se va perdiendo la función de los vasos sanguíneos.
18: En 88.9 Noticias, Mónica Barrera.
0: Gracias, querida Moni. Otra noticia por aquí, los deportes. Arturo Sanguino, ¿qué me cuentas, amigo?
20: Gracias, Mariana. Ya estoy de vuelta y para hablar de Argentina, recordarás que en el Mundial mostraron un mensaje de las Malvinas en la semifinal ante Inglaterra. Incluso en este mismo espacio me preguntaba si existiría algún castigo de cara a la final. Bueno, después de más de un mes, por fin llegó la sanción por parte de FIFA. Este organismo informó que la Asociación de Fútbol Argentino se hace acreedora a una multa por $321 por realizar manifestaciones de índole distinta a lo deportivo. Pero no solo eso, en la final ante España recordarán que hubo trifulcas de argentinos contra españoles. El jugador más afectado es Leandro Paredes, que golpeó a Eric García y a Gaby, así que se fue suspendido 10 partidos, mientras que Nahuel Molina recibió 7 partidos de suspensión por pegarle a Rodri. A esto se suma que deberán pagar $90,000, mientras que el único castigado por España es Gaby, con un juego de suspensión y una multa de $30,000. Y en la selección mexicana parece que ya quedó el cuerpo técnico de Rafa Márquez, porque al parecer Andrés Guardado se sumaría al equipo de trabajo del Kaiser, mientras que Alfredo Talavera quedaría fuera y el encargado de ser el entrenador de porteros sería Javier Mancisidor, quien fuera parte del equipo de trabajo de Pep Guardiola en el Manchester City. Así que ellos se sumarían a Vidal Paloma y Paul Llorente, que ya han sido captados con Rafa Márquez en algunos partidos. No se vayan, soy Arturo Sanguino y regreso con más de los deportes en unos minutos.
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0: uno de esos casos, amigos, que de verdad a mí sí se me sale una lagrimita, se me pone la piel de gallina y dices, ¿cómo es posible que exista gente así, pululando por la vida, circulando por la vida? No sé si supieron de esta historia y le voy a pedir a Jorge que nos la cuenten. La historia por ahí de una chavita de 2 años, por fin vinculan a la pareja que la asesina a esta niña, una niña de 2 años asesinada, violada, abusada. Imagínese nada más. Nada más y nada menos. Esta historia me la platica Jorge Maldonado. ¿Cómo estás, Jorge? Me da mucho gusto saludarte. Lástima de la historia, pero bienvenido.
1: ¿Qué tal, Mariana? Muy buenas tardes. Efectivamente, ya están en prisión Itzel Zulema, de 23 años de edad, y José Antonio, de 26. Mamá y padrastro de que asesinaron a la pequeña Cintia a golpes, una pequeñita de tan solo 2 años de edad. La Fiscalía General de Justicia les ejecutó una orden de aprehensión y los introdujo a él en el Cerezo de Apodaca y a ella en el Centro de Actuación para Mujeres en Escobedo. Se les vinculó a proceso, Mariana, por los delitos de feminicidio, violencia familiar, equiparable a violencia familiar, y por si esto no fuera suficiente, también por violación. Por increíble que parezca, pero Itzel solapaba las acciones de su pareja en contra de su propia hija. Tras el horrendo crimen, la familia de la mujer detenida sigue incrédula por los acontecimientos, porque se habló con ella muchas veces, pero nunca les hizo caso, al contrario, las enfrentaba. Escuchemos a Nancy, tía de la sobrina asesinada.
2: No, pues no tengo palabras para expresarte lo que estamos sintiendo ahorita toda la familia. O sea, con esto que sucedió.
1: La golpiza que recibió Mariana, la niña de 2 años, le ocasionaron una contusión profunda de abdomen, heridas que le causaron la muerte. Aparte del delito que se les imputa a la pareja al momento de su captura, traían dosis de droga, que es un delito más. Al saber que el juez que lleva el caso dio como plazo 3 meses para cerrar las investigaciones de este asunto, la familia pide todo el peso de la ley contra los culpables, aunque sea de la misma sangre. Escuchemos a Nancy, hermana de la acusada.
2: Claro que sí, o sea, yo estoy en contra de las cosas que no son. Si tú hiciste algo malo, tú lo tienes que pagar, sea quien sea, seas mi hermana, seas mi hija, seas mi pareja o el que sea. Si tú hiciste algo malo, creo que toda acción tiene una reacción y hay que estar conscientes en eso.
1: En 3 meses, Mariana, la pareja esperará el veredicto de un juez por haber asesinado a tan solo una niña de tan solo 2 años de edad, Mariana.
0: Ni todo el peso de la ley, ¿no? Ni el todo peso de la ley le alcanzaría para pagar un daño de este tamaño. Merecen, perdóneme que lo diga, lo diré, ni modo. La silla eléctrica, oiga, lástima que no existe, pero esta gente no merece nada. ¿Cómo es posible? Déjame hacerte una pregunta porque me llama la atención esto que me comentas. Me dices que una de las hermanas que ya había hablado con ella, con la mamá de la chavita, que muchas veces, pero que nunca les hizo caso. O sea, ¿las tías estaban enteradas de lo que pasaba?
1: Sí, las tías te enteraron una ocasión de que fue agredida la pequeñita y por ese motivo hablaron con ella, pero la hermana hizo caso omiso, al contrario, las enfrentó y estuvo a punto de golpearlas.
0: Imagínese nada más, o sea, entonces eso quiere decir que ellas estaban enteradas de la situación y también no hicieron nada. O sea, perdón, pero también son cómplices. Si estás viendo esta situación, tu sobrina de 2 años está siendo maltratada, oye, haces algo. Digo, no quiero juzgar, ¿no? Porque desde afuera siempre es muy fácil hablar y decir lo que se tiene que hacer y sí debió haber hecho, bla, bla, bla. No conozco la situación interna de esa familia, pero me puedo dar una muy buena idea por estas cosas. ¿Cómo es posible que las tías no hayan hecho nada para tratar de ayudar, de acercarse? ¿No? Una niña de 2 años sin defensa. Imagínese nada más esta historia. Violada, lastimada y encima asesinada. Dígame, por favor, ¿cómo se paga un daño así? Creo que no hay manera. Discúlpeme, la silla eléctrica. Repíteme esto último. ¿Desde cuándo sucedía esto, querido Jorge?
1: Pues ya tenía varios meses, Mariana. De hecho, una vez le llamaron a la policía, llegó la policía, pero fue tanto lo que se tardó que la mujer logró escapar.
0: Oye, y dime una cosa, ¿cómo fue que se dio a conocer toda la historia para nuestros amigos que nos escuchan, que tal vez no tienen contexto de la historia?
1: La niña se puso mala, Mariana, llevan a la niña al hospital metropolitano y al momento en que los médicos reciben a la menor, detectan que trae huellas de violencia, llaman a las autoridades y la pareja, al saber que iba a ir la policía, se da la fuga y fue detenida en menos de 12 horas, fue detenida en el municipio de Guadalupe, Nuevo León.
0: Oye, dime una cosa, ¿quién llevó a la niña al hospital?
1: La mamá y el padrastro la llevaron. Pero al momento en que se dan cuenta, que descubren que la niña está golpeada, ellos abandonan el hospital, la dejan abandonar el hospital y tratan de huir, tratan de escapar, pero la policía los empieza a buscar y los ubicó en el municipio de Guadalupe.
0: Para que ya no digamos que eso de ser madre lo traemos incluido en el chip todas, porque ya vio que no es cierto. O sea, discúlpeme, o sea, carne de tu carne, sangre de tu sangre, y eres capaz de exponerla de esta manera, dejar que el padre la viole, además, maltratarla, golpearla, a tal grado de tener que llevarla a un hospital porque por los golpes, pues la niña pierde la vida. Cosa que usted sabe, esto no pasó una vez, seguramente pasó muchas veces antes. No quiero ni pensar la vida que tenía esa pobre niña con estos dos padres. Una verdadera tragedia, una verdadera desgracia, y ojalá, insisto, no sé a qué le llamen todo el peso de la ley, pero no sé si les alcance la vida para pagar este daño, ¿no? Y este tipo que dices, no es posible, ¿cómo es posible que suceda algo así? Pues manténnos informados, querido. Me decías que por lo pronto ya están en una celda a la espera de que en 3 meses un juez decida su sentencia. No nos vayan a salir con que 3 años y lo sueltan, por amor de Dios. Por amor de Dios, sensibilidad ante este tipo de casos. Esto no puede estar pasando y no lo podemos dejar pasar de largo. En 3 meses, cuando se dé todo este caso y se decida la sentencia, ojalá que nos puedas platicar un poco más sobre el tema, amigo Jorge.
1: Claro que sí, Mariana, estaríamos al pendiente.
0: Te mando un abrazo, muchas gracias por la nota.
1: Buenas tardes.
0: Ahí estuvo Jorge Maldonado, gracias por acompañar. ¿Qué tal esto, amigos? Increíble, ¿no? O sea, increíble. De verdad irreal, así de no creerse. 11:43, gracias por acompañarnos en 88.9 Noticias, información que sirve y en digital. Me conecto contigo en todo momento a través de nuestra app oficial iHeartRadio.

Ay, nanita, hasta dan ganas de llorar, no me diga que no, está cañón, ¿no? Gracias a toda la gente que pasa por aquí, queridos y queridas. Mariana en 889 FM, SSX o Twitter, como le llames. En Instagram, Mariana WN-Santiago-. Y si quieres estar en contacto con nosotros a través de iHeartRadio, del TalkBack, se queda abierto. En este programa lo dejamos abierto, no tenemos WhatsApp, pero utilizamos el TalkBack para estar en contacto. Puedes grabar tu mensaje y compartir, opinar, hablar, felicitar, lo que tú quieras. Y por acá con mucho gusto lo leemos. Oye, te platico otra cosa, cambiando completamente de tema. Fíjate que por ahí hay cambios importantes al reglamento para comerciantes del metro. ¿Cuántas veces no te subiste al metro? No te subes todos los días. Y el clásico ya sabe, llévele, llévele, llévele, que dos por uno, que vara, que quién sabe qué. Clásico en el metro de la Ciudad de México. Bueno, pues eso parece que está por terminarse. Resulta que a partir del día de ayer, 20 de agosto, entró en vigor un nuevo reglamento que prohíbe a los comerciantes justamente el... ¿No tienes ahí un audio así bonito? Porque a mí no me sale el llévele, llévele, llévele. Oh, sí, ándale, búscalo. Bueno, resulta que entonces ya le va a prohibir a los comerciantes gritar para anunciar sus productos. Que a dos por uno, que no sé qué, que esto, que... el mejor precio, que ya sabes, mil cosas que gritan estas personas para anunciarse, para que voltees y pues para que te acerques y les compres lo que están vendiendo. Pero bueno, resulta que además este no será el único cambio que tendrán que implementar los comerciantes dentro del metro. Si es que quieren evitar, por cierto, una multa, imagínense nada más, es todo un clásico esto del llévele, llévele, ¿no? Bueno, hay otras cositas más que se anexan a este reglamento. Espérame, vengo, te cuento. Tráfico y clima en 88.9 Noticias. No me tardo.

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1: Hola, ¿qué tal? Nuevamente tenemos lista más información. Hay que conducir con cuidado. El avance es lento en el eje 3 Oriente Cafetales, entre Periférico y la Calzada de la Virgen. Muy lento el avance en el eje 3 Oriente, entre Río Churubusco y Canal Nacional. Hay tráfico en Desierto de los Leones, de Calle 9 y hasta llegar al Periférico. Considere que encontrarás carga sobre Avenida Aztecas, de Avenida del Imán al eje 10 Sur. Cuidado porque hay cierres intermitentes en Avenida Universidad, a la altura de Hortensia, Alcaldía Coyoacán, debido a manifestantes. Las alternativas son Avenida Insurgentes y Avenida División del Norte. Además, te informo que hay buen avance en Avenida Coyoacán del Eje 7 Sur y hasta llegar a Universidad. La temperatura sigue en 21 grados. Soy Mónica Villalobos. 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

Y bueno, te estaba platicando aquí un par de cambios que van a implementar al reglamento para comerciantes del metro. Y bueno, pues ya el llévele, le decía, o el vara, 2x1, mire de este lado, que yo tengo el mejor precio, que marchanta, que pásele, que bla, bla. Pues ya no. Parece que a partir de ayer le decía que entre en vigor este nuevo reglamento y van a prohibir este anuncio, ¿no? Este tipo de anuncios a sus productos. Y te decía que no es el último o el único cambio. Resulta que el metro de la Ciudad de México, de hecho ya lo publicó en la Gaceta Oficial, el nuevo reglamento para la instalación, operación, verificación, seguridad de locales, espacios comerciales asignados y o propiedad del sistema de transporte colectivo. Y estas nuevas reglas lo que buscan es regular las actividades comerciales pues dentro de las instalaciones de, ya saben, nuestro bonito, el transporte más importante en la Ciudad de México, el metro, para que no interfiera, en teoría, ni con el servicio, ni con los usuarios. Entonces, los gritos, pues bye. Bueno, los anuncios, el cambio que creo que está causando más ruido en las redes sociales o el que más he visto que comentamos todos, es este, que ya no podrán gritar para anunciar nada de lo que vendan. Y también va a quedar prohibido el uso de radios, de bocinas, de altavoces, de cualquier dispositivo que altere el entorno dentro del metro, que muchas veces estos dispositivos se utilizan justamente para anunciar o para anunciarse. Entonces, pues ya no se va a poder. Es todo un clásico esto dentro del metro, ¿no? La verdad que no sé cómo le van a hacer, pero bueno, esa es una. Otra, también se habla de restricción de estufas, calentadores y hornos. Ya sabes, se terminaron los sándwiches calientitos, que su fritanga, que su quesadilla, cualquier otro tipo de comida que necesitara de una estufa o de un hornito, ya están prohibidos estos aparatos que, bueno, incrementan la temperatura, como sabes, en los pasillos y pueden generar de una forma o de otra en algún momento alguna condición de riesgo, incendio, ya sabes. Entonces, pues ya también, adiós a la garnacha en el metro o lo que usted comiera por ahí que necesite calentarse. Otro de los cambios, hablando de la instalación de cristales inastillables, que es otro cambio que va a afectar la economía de los comerciantes, esta instalación, porque este nuevo reglamento establece que los vidrios susceptibles de romperse deberán ser cambiados de manera obligatoria, además de colocar la señalización correspondiente. Otro cambio al horario de servicio también. Ya sabes que si eras de estas personas que al inicio o al final del servicio aprovechabas para pasar por un algo, ¿no? Un snack o algún producto, pues deberás ahora ya pensar en esto, porque ahora los negocios ya no van a poder operar durante todo el horario del metro. Tú sabes que antes, pues a la hora que sea y te los encontrabas, bueno, pues ya no. Ya no podrán estar todo el horario del metro, solamente van a tener permitido abrir una hora después del inicio del servicio y deberán cerrar 2 horas antes de que termine el servicio. Así va a estar la cosa ahora, para que tomes tus precauciones. Y la multa, porque va a haber multa de no obedecer. Quien no haga caso, quien insista en tener estas conductas, pues bueno, mucho ojo. Para vendedores que no respeten estas normas, el incumplimiento va a generar multas de hasta 200 UMA. Estamos hablando de más de 24,000 pesos, además de la suspensión y revocación definitiva de la autorización del comercio, aunque claro, esto no significa que, ya sabes, gritar llévele o incumplir con cualquier otra de las reglas te generará en automático una multa por esta cantidad, sino que se trata de un monto, digamos, máximo. En fin, si le quieren echar ahí una leída, que estaría bien que le diéramos una leída a todos al nuevo reglamento del metro. Pues por ahí lo van a encontrar en las redes sociales justamente del metro, y si quieren les comparto el link aquí para que lo vayan checando. Pero bueno, esto es lo que va a suceder desde el día de ayer, le digo que ya entró en vigor, y bueno, ya podemos leer por aquí estos nuevos lineamientos. Va a estar raro, ¿no? Hay grandes clásicos en el metro en la Ciudad de México. ¿Qué dirán los comerciantes, los vendedores, que ya no puedan gritar llévele, pásele 2x1, mira aquí la oferta, ya sabe, de todo lo que se ocupa por ahí para que la gente se acerque y los voltee a ver, ¿no? Y pase a comprar. Hay en estaciones de metro donde sí, exacto, es un gritadero de unos y otros, pero bueno, es como algo muy típico de nosotros, muy típico de los vendedores y justo en el metro en la Ciudad de México. En fin, pues así va a estar la cosa. Si le quiere echar un ojito al nuevo reglamento del metro, si no, te lo comparto aquí a través de este link que te dejo por aquí
Ahora, ahí ya lo puedes checar en las redes sociales. Mariana en 88.9 FM y en Instagram, Mariana WN-Santiago-. Las 11:53. Gracias por acompañarme en 88.9 Noticias. Gracias por conectarte conmigo a través de iHeartRadio. Que tengas excelente viernes. Por aquí estamos contigo hasta la una. Saludos, Arthur, como el rey dice por aquí. Ahora pues. Saludos, Eric Hernández y Raúl Valdés. Saludos, Jesús Emanuel. Saludos, Alfredo Lobo. A saludos, Santos del Amor. Buenos días por aquí, Alfredo Méndez. Abrazo también para ti, amigo Ricardo, que me platica esto sobre el registro de celulares, que con eso abrimos este programa. Dice, lindo día, en el tema del registro celular, el mío es terminación cero y yo sí lo registré. No entendí eso de la gente, o sea, eso de no registrarse. Pero ¿cómo si conceden todos los permisos a las aplicaciones en sus dispositivos, incluso unos de dudosa seguridad, como esas de préstamos? Ay, amigo, yo la neta también desconfío, ¿eh? O sea, la neta, ¿pa' qué te miento? Yo también, pues no lo quiero hacer, no quisiera tener que hacerlo, pero pues ya vimos que sí o sí. Carlos González, te mando un abrazo. Muchas gracias. Gracias por aquí. También pasó a ti, qué gusto, amigo. Mago Man, saludos. Saludos a Jan, muchas gracias. Eduardo Roberto, qué gusto. Neri Ruiz Díaz, muchas gracias. Valentín Méndez, que no se escucha muy bien iHeartRadio. Ahorita lo checo, no sé qué esté pasando, amigo, pero ahorita lo checo. Gracias, Ek, gracias Joaquín Rodríguez, gracias por aquí, Kiki Aguilar, gracias Vane, gracias Jorge Galindo, Javier Bárcena, gracias Pablo César, saluditos. A la pausa, rapidito regreso, tráfico y clima como cada 15 en 88.9 Noticias.

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3: Hola, seguimos con más información. Para mí fue un gusto haberte acompañado en este viernes. Encontrarás a un avance lento en Universidad, de Insurgentes al Eje 5 Sur, Avenida Eugenia. Tenemos lento avance en Miramontes, entre Calzada Coxpa y hasta llegar a la Calzada Tasqueña. Tenemos tráfico en el Eje 3 Oriente, entre Periférico y la Calzada de la Virgen. Muy lento el avance en Río Churubusco, Dermit Iztapalapa, Avenida México, Coyoacán. Tenemos carga en Plutarco Elías Calles, entre el Eje 3 Oriente y hasta llegar a Río Churubusco. También encontrarás carga que avanza en Obrero Mundial, de Viaducto Miguel Alemán y hasta Medellín. La temperatura sigue en 21 grados. Soy Mónica Villalobos. Continúa en 88.9 Noticias. Información que sirve. Tráfico y clima cada 15 minutos.
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5: Son las 12.
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5: Oiga, y otro detallito rápido que no mencioné ahorita que estaba platicándole sobre las nuevas reglas dentro del metro. Por ahí el director dijo que los vendedores van a tener que portar un uniforme obligatorio y además un tarjetón con candaditos de seguridad y un chaleco de colores también del organismo para que los podamos identificar como que vendedores oficiales, ¿no? Algo así. Bueno, es parte de lo que vamos a encontrar nuevo ahora en el metro en la Ciudad de México. Obviamente le van a dar un, que le decía, no es que luego los vayan a sancionar ya ahorita, ¿no? En este momento, pero van a dar ahí como que un periodo para que pues los comerciantes agarren la onda, ¿no? Y se adecúen a estas nuevas reglas y comiencen a cumplirlo. Y ay, nos volvamos a acostumbrar, ¿no? Ahora a esta nueva dinámica, a ver qué tanto funciona. Ya veremos. ¿Qué opinan comerciantes de el metro en la Ciudad de México? ¿Qué opinan ustedes, usuarios? 12:01. Gracias por acompañarme, René Peñaflor. Buena tarde, bienvenido. Bienvenidos a todos aquellos que acaban de llegar aquí al changarro. Amigos, pásenle, por favor. Están ustedes en su casa. Gracias a toda la gente que comparte algo a través del Talkback de iHeartRadio. Si quieres comentar lo que quieras, también en redes Mariana en 88.9 FM y en Instagram Mariana WN-Santiago-. Pues hablando del metro, vamos ahora a hablar justo sobre el Metro Auditorio. Me platica a continuación Joana, pero primero tráfico y clima. Contigo, querida.

0: Monse, ¿qué me cuentas?
1: Qué gusto saludarte, querida Mariana. Muchas gracias. Amigos del auditorio, tomen en cuenta que manifestantes cierran el bloque izquierdo de Avenida Chapultepec, a la altura de Niños Héroes, en la Alcaldía Coyoacán. Más adelante, les comparto las alternativas viales.
0: Shot de noticias. Elementos del ejército mexicano encabezaron diversos operativos en Sinaloa y los detalles me los platica René. Adelante.
2: La Secretaría de la Defensa Nacional informa que en tres acciones distintas realizadas por sus elementos los días 18 y 19 de agosto, durante diversos patrullajes de vigilancia y reconocimientos terrestres, en el municipio de Concordia, Sinaloa, fueron asegurados 172 artefactos explosivos improvisados, 12 cargadores y 2,420 cartuchos de diversos calibres, mientras que en Culiacán se localizó e inhabilitó un laboratorio clandestino para la elaboración de droga sintética. Finalmente, en Mazatlán, fue asegurado un fusil Barrett calibre 50, 6 armas de fuego largas, 85 cargadores, más de 5,600 cartuchos y equipo táctico. Lo asegurado fue puesto a disposición de la Fiscalía General de la República con sede en Mazatlán, Sinaloa. Para 88.9 Noticias, René Ponce Hernández.
0: Gracias, querido René. Vamos a otra noticia. La Administración Federal no ayuda como debería a las comunidades indígenas que permanecen relegadas. Esto lo platica ¿quién? Isaac.
3: El presupuesto destinado a los pueblos indígenas ha sufrido un retroceso en los últimos años, a pesar del reconocimiento de los derechos de los pueblos originarios. Así lo afirmó la diputada del PT, Marta Araceli Cruz, en el marco de la próxima discusión del presupuesto de egresos de la Federación 2027.
4: Y siendo integrante y siendo indígena, tengo que alzar la voz para que se dé cuenta la Administración Federal que sí existe un retroceso presupuestario, que no se está plasmando como debería ser, que falta acceso de carreteras, agua potable.
3: En 2026 se aprobó en la Cámara de Diputados un presupuesto de 234,000,000,000 de pesos. 88.9 Noticias, Isaac Castañeda.
0: Gracias, querido Isaac. Vamos ahora a otra. Busca el gobierno de México limpiar el río Tula, considerando uno de los más contaminados del país. Armando Arteaga.
5: Con un presupuesto de 20,000,000,000 de pesos, el gobierno federal, a través de la Semarnat y Conagua, inició las labores de limpieza del río Tula, que durarán todo el sexenio y que es considerado uno de los más contaminados del país. Así lo explicó el comisionado para la restauración del río, Jaime Vázquez.
6: Probablemente uno de los proyectos ecológicos y ambientales más ambiciosos en la historia del país.
5: Serán tratados 30 de más de 130 kilómetros, que permitirá florezca de nuevo la fauna del río, y las empresas que han sido multadas con más de 30,000,000 de pesos podrán conmutar por trabajo en favor de la ecología para evitar seguir descargando desperdicios al río. Para 88.9 Noticias, desde Tula, Hidalgo, información que sirve, Armando Arteaga.
0: Gracias, amigo Armando. El gobierno capitalino estrenó en la alcaldía Xochimilco una estación permanente del reciclatón. ¿Qué me cuentas de esto, querida Joana?
7: Xochimilco ya cuenta con una estación fija del reciclatrón. El nuevo punto instalado en el Centro Deportivo Xochimilco recibirá aparatos eléctricos y electrónicos, además de pilas y baterías, y se convierte en el séptimo espacio permanente de este tipo en la capital. Durante 2013, el programa ha realizado 208 jornadas itinerantes, con la recolección de más de 2,744 toneladas de residuos y la participación de 127,000 personas. Tan solo desde octubre de 2024 se han recuperado 564 toneladas mediante 72 eventos, 25 de ellos realizados durante este 2026. Para 88.9 Noticias, Joana Flores.
0: Gracias, querida Joana. Vamos al entretenimiento. El cantante Kanye West se presentará próximamente en Rusia. Lalo González. Let's
8: 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En la controversia, como le gusta estar, Kanye West confirmó dos conciertos en Rusia y existe la posibilidad de que se reúna con el presidente de aquel país, es decir, Vladimir Putin. Los shows serán el 10 y 11 de octubre en San Petersburgo. Los boletos salieron a la venta y se agotaron en una hora. Cada uno de los 140,000 boletos para las dos fechas costaba cerca de $106. La decisión llega en un momento delicado para la carrera de West, quien ha enfrentado cancelaciones y vetos en países europeos por sus comentarios antisemitas, expresiones de simpatía hacia el nazismo y el uso de la imaginería nazi en distintos momentos recientes. Para 88.9 Noticias, Lalo González.
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0: a continuación, que hablaremos que por fin ya se termina de abrir ahora sí totalmente la línea auditorio del metro aquí en la Ciudad de México. Joana Flores, como siempre, con los detalles. ¿Cómo estás, mana? ¿Por qué se tardaron tanto tú?
1: ¿Qué tal, Mariana? Muy buenas tardes. Pues sí, déjame decirte que no terminaban esta estación auditorio de la línea 7 del metro por un mural que estaban colocando en una de las salidas hacia Chivatito. Hay que recordar, Mariana, que esta estación auditorio pues cerró el 28 de diciembre del 2025 para tener una remodelación completa de la estación. Esto pues recordemos con miras al mundial que tuvimos pues ya hace unas semanas. Déjame comentarte, Mariana, que el 18 de mayo pasado la estación reabrió, comenzó a dar servicio. Hay que también destacar, esta estación tiene varios accesos, la mayoría se abrieron, sin embargo permaneció cerrado el acceso que da hacia Chivatito. ¿Por qué no se había abierto, Mariana? Se pensaba que era porque no habían concluido los trabajos de remodelación. La verdad es que sí estaban ya concluidos. Sin embargo, lo que no estaba listo, ajá, era el mural holográfico Apoteosis del artista Federico Camp, que bueno, pues para no intervenir obviamente con la colocación del mural, pues se decidió permanecer cerrada, mantener cerrada esta salida o este acceso. Vamos a escuchar lo que comentó al respecto el director general del metro, Adrián Rubalcaba, porque prácticamente ya ayer se entregó el mural y con este, pues la apertura de este acceso a la estación auditorio.
2: Esta parte de auditorio estaba todavía cerrada por el tema del mural. Era importante salvaguardar el mural y pues cualquier cosa, movimiento que se pudiera tener en la estación de usuarios mientras se terminaba de hacer el armado del mural, pues nos llevaba a rompimientos de pedazos del mural. Hoy ya está completamente instalado, así es que el día de hoy ya debe de estar funcionando la estación.
0: A ver, déjame preguntarte algo, el mural es un adorno únicamente, ¿verdad?
1: Sí, es como otro tipo de murales que encontramos en el metro, uh-huh, murales artísticos. Uh-huh. Ya sabemos que en el metro encontramos, uh-huh, pues también arte, hay ciencia, ¿no? Sí. Entonces, encontramos pues ya a partir de ahora en este acceso, Mariana, uh-huh, este mural holográfico Apoteosis. Y pues déjame decirte que ayer durante la inauguración, pues develación primero de este muro y ya la reapertura como tal de este acceso a la estación, pues fue reconocido incluso como el mural holográfico más grande del mundo. Esto lo destacó la jefa de gobierno, Clara Brugada. Vamos a escuchar.
3: Estamos hablando de este gran mural que conocimos, que tiene 750 metros cuadrados contabilizados aquí por Récord Guinness de pintura, que aspira, queremos romper el Récord Guinness y convertir esta obra en su tipo como la más grande del mundo. Y no solo en el tamaño, sino por lo que significa, por su contenido.
0: Que está padre, les quedó padrísimo, está enorme, además, muy colorida y todo. Te pregunto que si era nada más un adorno, o sea, que si no tenía, digamos, ninguna otra función. O sea, no se podía reabrir la estación en su totalidad porque necesitaban el espacio para hacer, pues, para colocarlo correctamente, ¿no? Y al final, pues, afectaba el paso de los usuarios por ahí, amiga.
1: Efectivamente, afectaba el paso de los usuarios. Si se abría como tal ese acceso, pues iba a impedir que se llevara a cabo con plenitud este mural, ajá, que de acuerdo con la jefa de gobierno, pues representa el encuentro simbólico de Apolo y Dionisio con, ajá, Quetzalcóatl y Xochitl. Así que las personas que utilizan esta estación, Mariana, pues ya pueden ingresar por Chivatito. Era un ingreso, a lo mejor no el más usado en auditorio, Mariana, ajá, pero sí que te lleva a esta parte del Chapultepec, ajá, ¿no? A que te acerca a una de las entradas. Entonces, pues finalmente sí era relevante. El resto de los accesos que te sacan justo al metro auditorio, que te sacan a Polanco, pues estaban ya abiertos, pero pues este acceso también era importante, ya está reabierto y además pues la gente puede disfrutar un mural que además ya cuenta también con Récord Guinness por ser el mural holográfico más grande del mundo. Así que, pues, una buena noticia para los usuarios de la red, Mariana.
0: Exactamente, digo, por aquello de la movilidad, ¿no? Qué buena onda que tengan un acceso más, que haya más chance de moverse con más facilidad. Oye, ¿y se le puede tomar foto y video y no hay quien te diga que no se puede ni nada de eso?
1: Sí, por supuesto, puede la gente apreciarlo, tomarse ahí una foto, tomarle video. Exactamente, no hay alguna restricción, como es el caso también de pues otras obras de arte, otras exposiciones, otros paseos que encontramos también dentro del metro.
0: Pues bueno, ahí sí andan en el Metro Auditorio. Échenle una fotografiada y un videíto por ahí y compártanoslo por aquí en las redes sociales. Muchas gracias, muñeca. ¿Algo más?
1: Pues estamos pendientes, Mariana, de cualquier otra información que surja de la red.
0: Muchas gracias. Ahí siempre la información puntual del Metro Joana Flores. Te mando un beso, muñeca. Muchas gracias. Estás en 88.9 Noticias, información que sirve. Y en digital me conecto contigo a través de iHeartRadio en todo momento. Me encuentro sobre, yo no sé qué cantidad de capturas de pantallas hacemos al día, ¿no? Hay quien dice que tanta foto y tanta captura de pantalla al día degrada la memoria de las personas, según esta información. Y dicen por aquí los científicos y los estudiosos que hacen este artículo, y dice que pues lo pensemos dos veces antes de hacernos una selfie o de estar guardando X o Y captura de pantalla para acordarnos de algo. Te pasa seguramente, creo que me pasa a mí todo el tiempo y nos pasa a todos. Ellos creen que esto puede dañar la memoria a largo plazo. Hacer tanta foto, tanta captura durante una experiencia se ha relacionado, según esta investigación, con peores recuerdos de la información o de un evento específico. Y dice, al menos que revises activamente esas imágenes como señales para una recuperación de la memoria elaborativa, es poco probable que te beneficie. Esto es lo que dice la persona que hace, digamos, el investigador principal de este estudio. Ella tiene un doctorado por allá en psicología y es investigadora de un centro muy importante por allá en New York. Dice que este efecto de deterioro por la toma de fotos ocurre cuando un fotógrafo no revisa las fotos que ha tomado, y las personas pueden aumentar la retención a largo plazo utilizando fotos para recuperar y revisar recuerdos. Pero la mayoría de la gente hace unas fotos, más de 20 fotos al día, o 20 fotos como mínimo. Ahorita te sigo contando, vengo.
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5: Hola, ¿qué tal? Yo soy Montserrat y como siempre, para mí es un gusto acompañarte. Te comento que manifestantes cierran la circulación de la calle Canela, a la altura del Eje 3 Sur en la alcaldía Iztacalco. Tus alternativas serán la calle Vainilla y Canal de Río Churubusco. Vámonos directamente a Río Mixcuac, que lleva mucho tráfico entre Insurgente Sur y Revolución. Se complica bastante también Barranca del Muerto, entre Minerva y Periférico, con avance complicado el Boulevard Picacho Ajusco, de Tecal hasta Periférico. Vamos a encontrar circulación complicada en Río Churubusco, entre Ermita Iztapalapa y Avenida México Coyoacán. Se complica ligeramente la Avenida Aztecas, de Avenida del Imán hasta el Eje 10 Sur. Y encontramos buen avance en el Eje Central, entre Ajusco e Independencia. En la temperatura, 22 grados. Mi nombre es Montserrat Petriciolet. 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

0: estudio que tanta foto tomada al día, ¿cuántas fotos tomas al día de cualquier cosa? Tanta foto, tanta captura de pantalla degradan la memoria. Y te pongo este ejemplo porque, híjole, yo de plano a veces me ataranto cuando vas a un estacionamiento, ya sabes, a un centro comercial, al súper, al bla, bla, donde vayas. Y pues ya sabes, te estacionas y ya sabes que en las columnas viene, ¿no? Que si sótano 3 con la letra D y entonces estoy en el morado y el 03, no el pasillo 3. La verdad es que luego vas muy rápido. No sé si a ustedes les pase, pero yo luego voy muy rápido y es de, ¿qué hago? Captura de pantalla de la columna donde me paré y ahí está el numerito y el sótano y entonces ya no me equivoco y entonces ya me voy a hacer las compritas y al rato no tengo que hacer el esfuerzo justamente mental de decir, ay, ¿dónde me estacioné en la torre? Sacas tu celular, ves la fotito y asunto arreglado, ya sé dónde estoy, para allá camino. No, por ejemplo, y esto es bien real, por eso me llamó la atención tanto este estudio, justo pensaba en ese ejemplo mío, que seguramente tú tendrás otros y tomarás fotos de cosas para acordarte de qué, o las tienes que hacer, ¿no? O en qué lugar estás, o no sé, la calle, cómo se llama la calle, a lo mejor el número del lugar al que visitaste para que no se te olvide. Yo qué sé cuánta cosa, usted sabe. Ya no acudimos a la memoria. Ya mejor que nos lo resuelva el celular tomándole una foto. De eso va este estudio, justamente, de esas tantísimas fotos que tomamos para acordarnos de las cosas y ya no haces el ejercicio de acordarnos. Entonces sí es un hecho que esto ha empeorado muchísimo la memoria. Ellos hablan de un deterioro cognitivo, ¿no? O sea, mientras menos chamba le asignes a tu capacidad cerebral para acordarte de X o Y información, claro, más trabajo te cuesta con el tiempo acordarte de cosas en general, de otras, de esa y de otras. Pues ya no trabaja tu cerebro, pues ya para qué, no tiene la necesidad. Entonces, claro, te vas volviendo más olvidadizo, se te pierden cosas incluso hasta de las manos. Y esto es bien común. Hay varias hipótesis en este estudio, pero esa es una de las que más me llamó la atención, porque esto va más allá de la información que capturaron de estas personas. Había gente que de plano al día toma, le digo, 20 fotos de 20 cosas distintas, incluso hasta más de cada cosa para no olvidarla, no para saber dónde está, para saber dónde la puse, dónde quedó, no, dónde guardé o dónde puse esta cosa o qué cociné ayer o X cantidad, las recetas de cocina. Antes las abuelitas se las sabían de memoria, ¿no? Le echaban una leída, ¿a poco no? Una leída, no, que dos de esto, tres de esto, cuatro de esto, revuélvele, listo, sale, vaya al sartén. No, y ahorita sí estamos ahí en la torre, ¿cómo era? Y aquí lo traes en la mano, lo estás leyendo y lo vuelves a leer. O sea, esa es la prueba de que no estamos chambeando, ya no le estamos dando chamba a la memoria y entonces andamos chafeando con esto. De esto va este estudio. ¿Hay algo, así como yo a los estacionamientos, al que suelas tomarle foto para poderte acordar? No sé, algo que guardes, yo qué sé, yo creo que por ahí todos tenemos algo parecido a esto. Algo a lo que le tomas foto para que no se te vaya a olvidar. 12:22, ¿te pasa, René? No le sacas foto donde estacionas tu scooter en la calle para que no se te olvide la calle. 12:22, amigos. Gracias por acompañarnos en 88.9 Noticias, información que sirve, y ahí en digital a través de nuestra app oficial en iHeartRadio. Pues saludo con mucho gusto a mi querido Martín Beltrán. Nos vamos, amigos, hasta Jalisco y vamos a hablar por ahí de las multas que están aplicando porque la banda viene en el celular. ¿Cómo estás, mi querido Martín? Bienvenido, ¿cómo andas?
1: Mariana, buenas tardes, muy bien, muchas gracias. Pues fíjate que sí, acá han aplicado en lo que va del año 12,612 multas a conductores que usan el teléfono mientras van al volante. Esto es en promedio casi 1,600 conductores sancionados mensualmente, pero basado en parte de lo que tú estás comentando sobre el uso del celular, Marianita, vamos a escuchar lo que dice Jorge Alberto Arispe, es el comisario de la Policía Vial. Y esto fue lo que comenta.
2: Y les comparto un dato de la Organización Mundial de la Salud. Consultar un mensaje de texto durante 5 segundos y circular a una velocidad de 80 kilómetros por hora equivale a recorrer aproximadamente 100 metros con los ojos vendados. Así de peligro es el hacer el uso del celular al ir conduciendo.
1: Y solamente de consultar un mensaje.
0: Sí.
1: Y de estas 12,000 y tantas multas, son en promedio 53 automovilistas multados diariamente en la zona metropolitana. Es nada, Mariana, para un universo de 3,5 millones de automovilistas que circulan aquí en la ciudad. Multar 53 de la cantidad de gente que va conduciendo y va viendo el celular me parece todavía muy poquito.
0: Y la verdad, Martín, honestamente, eso que me acabas de decir es bien cierto. O sea, son 5 segundos. Volteaste a ver tu celular para ver el mensaje que seguramente no era ni tan importante y podía esperar. Y en ese momento, rájale, ya le pegaste el de enfrente, ¿sí o no?
1: Efectivamente. ¿Cuántos accidentes o cuántos incidentes ya les han sucedido por el celular, justamente?
0: Sí, porque pues mucha gente cree que ya se la sabe, ¿no? Y vienes checando, vienes viendo, lo que sea, y vienes en avenidas luego, pues, transitadas. De verdad que no sabes de dónde. Y hoy día, amigos, no sabes de dónde te va a salir un motociclista, un scooter, una bicicleta o alguien que también viene en el celular, que se quiso cambiar de carril y por una cosa y por la otra. Hoy, no sé allá en Jalisco cómo esté la cosa. Me imagino que también ya están bastante más estrictos. Aquí en México ya está muy cañón. O sea, sí, ya veo en la calle a gente que están deteniendo porque traen el celular en la mano. O sea, ya el policía sí es de oríllate. Y ya ves que ya también acá obviamente ya hay multas. Pero la gente todavía lo menosprecia o creemos que no viene ya estipulado en el reglamento de tránsito, pero es multa que vengas con el celular en la mano. Aunque de pronto ni siquiera tal vez vas a decir, no es que vengo viendo el Waze, ¿no pasa, Martín? No, vengo viendo el Waze oficial, neta, yo no vengo en los mensajes, no, hombre, ¿cómo cree? Pero para nada. Pues aunque vengas viendo lo que vengas, viendo ya equivale hoy día a una multa.
1: Y la multa es de 2,932 pesos aquí en la zona metropolitana, Mariana.
0: O sea, no me diga que no le duelen 2,900 pesos por venir en el celular. Pero le digo, a veces no le medimos el agua a los camotes, Martín, te digo, muchas veces ni siquiera es importante. A lo mejor puede esperar el mensaje, tal vez es tu mamá dándote los buenos días, ¿no? Pues tantito, por lo menos llega al semáforo, ¿no? Mínimo, mal consejo que estoy dando, pero bueno, ya si consideras que es muy urgente, pues espérate al semáforo y ahí, ¿no? Por lo menos. Exacto, oríllate tantito, yo sí hago eso luego. La verdad, si me orillo, digo, a ver, ahorita voy a contestar, porque sí necesito contestar. Entonces, hay que hacer ahí un esfuercito por, pues, darle prioridad a la prioridad, ¿no? Primero es tu vida y la gente, la que traigas en el automóvil, aunque vengas tú solo, no importa, Martín, pero le damos prioridad a los mensajes y aquí nos escribe y estar contestando. Y a veces venir tarugueando en las redes sociales. Yo entiendo que el tráfico a veces se da, ¿no? Que dices, ay, ya me aburrí de venir aquí vuelta de rueda y se nos hace fácil sacar el celular a todos. Y al ratito, qué flojera que le diste un golpe al de enfrente, ya llegaste tarde a tus cosas, ya háblale al seguro, ya hay que pagar. O sea, son mil y un cosas las que vienen detrás de un simple guiño a un mensaje. Hoy día, Martín, estoy impresionada que veo a la gente en scooter y veo a la gente en bicicleta y vienen con el celular. O sea, estamos cañones. Y no sé qué vengan haciendo, honestamente, pero, o sea, sí nos creemos Yule y creemos que somos muy hábiles y venir distraídos en el coche, en el scooter, en la moto, en la bicicleta, de verdad puede ser terrible. Sobre todo ellos que no traen la protección del coche, por lo menos, ¿no? Está muy cañón. No sé cómo esté la onda por allá en Jalisco, Martín, pero bueno, ya escuchó. ¿Mande qué dices?
1: Hemos llegado al grado de que peatones con celular en mano han sido atropellados por el tren ligero o por una locomotora y han fallecido.
0: No manches.
1: O por ir en el celular atropellados por el tren o por el tren ligero.
0: Imagínese eso. Venimos tarugueando y ¿qué hubo? ¿Cómo se murió? Pues venía en el celular distraído y lo apachurraron. Imagínese nada más eso. O sea, terrible, de verdad terrible. Parece increíble, pero de verdad sucede. En fin, mucho cuidado, amigos. Si no es urgente y si no es importante, dejémoslo para el ratito. Gracias, Martín, por la notita. Te mandamos un beso.
1: Igualmente, Maranita, un abrazo.
0: Que te vaya muy bien. Ese fue Martín Beltrán desde Jalisco. Yo soy tu locutora de confianza, Mariana Santiago, en 88.9. Ya vengo.
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2: Hola, ¿qué tal? Mi nombre es Montserrat Petriciolet y como siempre para mí es un gusto acompañarte. Que tengas un muy feliz viernes. Recuerda que está cerrada la circulación en carriles centrales y laterales de Avenida Chapultepec, a la altura de Sevilla con dirección a Avenida Insurgentes. Que no te tome por sorpresa. Se complica mucho el avance de Barranca del Muerto, desde Minerva hasta Periférico. También con intensa carga vehicular la calle Molinos, de Periférico hasta Avenida Revolución. Vamos a encontrar mucho tráfico en Viaducto Miguel Alemán, entre Periférico y Doctor Vértiz. Se complica la Avenida Revolución, desde Metro San Pedro de los Pinos hasta el Eje 10 Sur. Y con avance un poquito complicado, el Eje 10 Sur, de Avenida Aztecas a Revolución. En este momento la temperatura marca 22 grados. Y para hoy se espera una mínima de 14 grados. Soy Montserrat Petriciolet. 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

0: contigo por aquí en 88.9 Noticias, información que sirve y digital conectada contigo a través de nuestra app oficial. Ahí andamos para ti en iHeartRadio. Tráfico y clima, como cada 15, mi Monse, adelante.
1: Te agradezco mucho, querida Mariana. Y vamos de nuevo con manifestantes. En este momento cierran la circulación de la Avenida Juárez a la altura del eje central Lázaro Cárdenas. Esto es en la Alcaldía Cuauhtémoc. Amigos escuchas, les comparto las alternativas más adelante. Y querida Mariana, amigos del auditorio, deseo que tengan un grandioso viernes.
0: Gracias, muñeca. Vamos al shot de noticias. La presidenta Claudia Sheinbaum se ausentó esta mañana. Tenía gripa. Moni Barrera nos cuenta.
2: Por un cuadro gripal, este viernes la presidenta Claudia Sheinbaum no encabezó la conferencia en Palacio Nacional.
3: Me comentó que la estaba atendiendo un médico, que estaba bien, que es una gripa, está bien, está siguiendo sus actividades, está malita, pues, está atendida por médico. Esta es una gripa, es lo que ella ha dicho, pues nos hemos enterado esta mañana, igual que ustedes habían dado un poquito la garganta, es una gripe, pronto estará bien.
2: Así lo dijo la secretaria de Gobernación Rosa Isela Rodríguez al encabezar la conferencia en Palacio Nacional en 88.9 Noticias, Mónica Barrera.
0: Vamos a otra noticia. Policías de la Ciudad de México detuvieron a 7 integrantes de una banda dedicada al robo de casa-habitación. René Ponce, te escucho.
4: El secretario de Seguridad Ciudadana, Pablo Vázquez Camacho, informa que resultado de trabajos de investigación para la desarticulación de un grupo delictivo dedicado al robo a casa-habitación, uniformados ejecutaron 7 órdenes de aprehensión por el delito de asociación delictuosa agravada en contra de Leonel Aníbal N., Jonathan Levit N., Arturo N., Aldo Esteban N., Cristian Dioney N., Ángel Gabriel N. y José Eduardo N. Los detenidos están relacionados con 13 eventos de robo a casa-habitación ocurridos entre 2024 y 2025 en las alcaldías Coyoacán, Miguel Hidalgo, Cuauhtémoc y Benito Juárez. Además, se sabe que mantenían su zona de movilidad en Azcapotzalco y Tultitlán, Estado de México, donde constantemente cambiaban de vivienda y vehículos para tratar de engañar a las autoridades que les daban seguimiento. Para 88.9 Noticias, René Ponce Hernández.
0: Gracias, querido René. Otra noticia por aquí. Petróleos Mexicanos mantienen bajo control un incidente en la terminal de Pajaritos. ¿Qué nos cuentas, Mari?
5: Con relación al incidente registrado en la terminal de almacenamiento y servicios portuarios Pajaritos en Veracruz, Pemex informó que personal especializado continúa realizando aplicación de nitrógeno y el enfriamiento permanente del tanque con cortinas de agua. Agregó que en coordinación con las autoridades correspondientes mantiene la situación bajo control sin que represente riesgo para la población. En un comunicado, la petrolera mexicana destacó que hasta el momento no se reportan personas lesionadas ni afectaciones al personal. Detalló que las maniobras de sofocamiento y enfriamiento se mantienen de manera permanente debido a que las condiciones al interior del tanque requieren acciones graduales y controladas hasta lograr la atención total del incidente. 88.9 Noticias, María Inés Camacho Romero.
0: Gracias, María. El Congreso de Jalisco aprobó reformas a la ley de movilidad para sancionar la intimidad vial. Martín Beltrán, ¿qué me cuentas?
6: Para inhibir conductas que se consideran intimidación vial, el Congreso de Jalisco aprobó una reforma a la ley de movilidad que contempla sancionar el hostigamiento, acoso verbal, tocar el claxon insistentemente o lanzar amenazas en contra de peatones o ciclistas, explica la diputada Mariana Casillas.
7: Quien aviente el coche, quien tire lámina para intimidar, quien utiliza el vehículo como una herramienta de violencia tendrá sus consecuencias.
6: Las sanciones consideradas son realizar trabajo comunitario, tomar cursos de sensibilización y arresto administrativo hasta de 36 horas. Para Panorama Informativo desde Jalisco, Martín Beltrán.
0: Y ahora los deportes, Arturo Sanguino, ¿qué me cuentas?
8: Gracias, Mariana. Ya estamos de vuelta para entrar a temas de todo menos fútbol en la última de los deportes. Y entramos al deporte blanco porque mientras Carlos Alcaraz informó que regresará a las pistas y lo hará en el US Open, esto tras 4 meses de pausa por una lesión en la muñeca, bueno, el que se bajó, el que informó que no jugará el cuarto Grand Slam del año es Jannik Sinner. Esto debido a una lesión en la rodilla derecha que le impide jugar en el máximo nivel, así que ha decidido no participar en el US Open. Vámonos a la Fórmula 1 porque George Russell se quedó con la pole position para la carrera sprint del Gran Premio de Países Bajos de la Fórmula 1, mientras que Kimi Antonelli fue quinto y Sergio Checo Pérez calificó en el lugar 21. Y en los juegos de pretemporada de la NFL, los Raiders ganaron 22-20 a los Texans, mientras que San Francisco se impuso 41-17 a los Chargers. Para este viernes, los Steelers jugarán ante los Jets, mientras que Jacksonville enfrentará a Carolina y los Broncos tienen como rival a los Packers. Con esto me despido, Mariana, amigos. Fue un placer acompañarlos toda la semana. Que pasen un excelente y muy deportivo fin de semana. Fuerte abrazo para todos. Regreso contigo, Mariana. Muchas gracias.
0: 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Oigan, vamos a platicar a continuación sobre este estudio que arroja, esta información que arroja esta plataforma que se llama Glidden. Marines Camacho por ahí hizo un research muy interesante a propósito de la fiebre esta que ha resurgido por los videojuegos y que dicen los que saben que los videojuegos son los que están causando infidelidad, al menos eso es lo que se presume aquí en la Ciudad de México. ¿Ustedes creen, amigos? ¿Qué me cuentas de esto, mi Mari? ¿Cómo está esta onda? Platícame, bienvenida.
9: ¿Cómo estás, Mariana? Muy buenos días, buenas... No,
0: tardes,
9: ya, son, ah, no, ya son tardes, ya son tardes, Mariana. Pues sí, fíjate que es una situación ahí pues un poco complicada porque pues precisamente debido a esta situación de los videojuegos, pues ahora está resultando, de acuerdo con una encuesta de Glidden, que bueno, pues las mujeres no estamos, pues estamos sentidas, estamos tristes, Mariana, porque no nos están poniendo atención debida. Y es que de acuerdo con esta encuesta de Glidden...
0: ¡Ay, se te cortó mi marichula hermosa! Chispa, sí. Bueno, pues ahora, pretextos, ¿no? Para ser infieles, pretextos sobran, ¿a poco no? Ah, qué cosa. Bueno, ahora los videojuegos son los culpables. O sea, ya ve que si no es el fútbol es no, el trabajo, y si no son detalles. Pero bueno, este estudio habla justo nada más de la adicción a los videojuegos. Hay hombres a los que les gusta estar ahí metidos, clavados, y que no aflojan para nada los videojuegos. Y entonces las mujeres, como bien decía Mari, pues están insatisfechas, ¿no? Es así como de, pues ya ni me pelas por estar con ese aparatejo, pues tómala, ¿no? Y entonces pues me voy a otro lado y me voy con otro. Entonces, esto es lo que están diciendo las mujeres, estamos siendo infieles porque los hombres son adictos a los videojuegos y pues oye, o sea, pues, nosotras ¿a qué horas? ¿No, mi Mari? ¿Ya estás ahí?
9: Ya estoy aquí, y esta encuesta que comentas, que es hecha por esta aplicación Glidden, detalla que 4 de cada 10 mujeres encuestadas afirma que la adicción de su cónyuge a las pantallas pues las ha empujado a cometer una infidelidad. El 40%, es decir, 4 de 10, admite haber discutido con su pareja por el uso de videojuegos, y para un 36% representa un motivo regular de conflicto. También hay 7 de 10 mujeres encuestadas que dice que convive con un jugador, y 3 de cada 10 reporta que su pareja juega diariamente. Estos resultados arrojan que rara vez, Mariana, el conflicto surge por el videojuego en sí. El problema real suele ser la sensación de abandono, que dice la mujer, con un 45%, la falta de atención un 35% y la falta de presencia emocional con un 20%. Hay otros motivos frecuentes de fricción que conllevan a una infidelidad, de acuerdo con esta encuesta, fueron el desequilibrio en las tareas del hogar, 40% pues no se ponen a hacer nada porque están sentados ahí nada más aplicando el botoncito. Dice la pareja que prefiere seguir jugando en vez de apoyar con la limpieza. Falta de planes compartidos un 35%, ya que su pareja dice que prefiere quedarse en casa a jugar en vez de hacer planes en pareja fuera, es decir, salir a comer, salir a cenar, a la familia, a lo que sea, con los amigos. El hombre quiere estar sentado jugando. La irritabilidad al interrumpir 25%, esas reacciones, esas caras que dicen, a ver, ¿qué quieres? Y que ponen así como ojos de cuchillo. No me estés interrumpiendo. Bueno, esas reacciones defensivas de la pareja o de molestia si se le pide atención durante una partida. La plataforma Mariana explicó que los especialistas advierten que la falta de balance entre el ocio digital y el tiempo de calidad en pareja continúa desplazando la atención efectiva, llevando a que la falta de presencia física y emocional se traduzca en estas fracturas, en estos rompimientos o enojos definitivos, o en la búsqueda de relaciones fuera del matrimonio. Y por último, y hay que mencionarlo, que de acuerdo con cifras de especialistas nos dicen que en México existen más de 70 millones de gamers, y alrededor de 6 millones de espectadores de contenido en plataformas de transmisión. La edad promedio de estos gamers o jugadores es de 34 años, Mariana.
0: Oye, entonces, quiere decir que hay un porcentaje bastante alto al que le pasa esto, querida Mari. O sea, hay muchos hombres que están en pareja que de plano prefieren el videojuego que a su mujer.
9: Sí, Mariana, pues es que por ahí dicen que el que tenga tienda, que la atienda, y si no, pues nunca faltará por ahí otro que empiece a ver bonito, que ya le haga ojitos, y bueno, pues si no te dan en la casa lo que tú quieres, la atención, el cariño, los mimos, lo que sea, pues nunca va a faltar por ahí alguien que te hable bonito, ¿no?
0: Que eso claramente pues tiene mucho que ver, ¿no? Con las prioridades y el interés de la pareja, o qué tipo de pareja también, qué tipo de persona, tal vez, pues, a ese señor en cuestión, ¿verdad? Sí. No tiene ninguna intención de tener una vida en pareja, ¿no? También puede ser ahí como un escape medio que no nos estamos dando cuenta, pero bueno, en fin, un chorro de cosas. Pues eso es lo que dice esta plataforma, que para los que no lo sepan, esta es una plataforma que está hecha por mujeres, ¿verdad, muñeca?
9: Sí, pues para mujeres que buscan, de acuerdo, ahí lo que dice, relaciones extramaritales.
0: ¿Qué tal estas cosas? Esta plataforma, y es bien famosa, para quienes no la conozcan, por ahí dense una vueltecita. Gliden. ¿Cómo es? Gliden, perdóname, Mari, es Gliden. con doble.
9: Gliden,
0: ajá, con doble E, para que la vean. Hecha por mujeres y va dirigida justamente a las mujeres, y estos son los datos que arroja. Muchas gracias por la información, querida Maris.
9: Hasta luego, Mariana, muy buen día.
0: Te mandamos un beso. ¿Qué tal esto? ¿Ustedes de estos que prefieren el videojuego que esa mujer? ¿Mujeres, a ustedes les pasan estas cosas? Le digo que si no es el fútbol, y el celular, los videojuegos, en fin. 12:44, ya regreso, pues básicamente ya para despedirnos. Gracias por acompañarnos. Una pequeña pausa al tráfico y al clima y regreso de volada.

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1: Gracias por sintonizarnos. Yo soy Montserrat y como siempre para mí es un gusto acompañarte. Te comento que después de la presencia de manifestantes ya se libera la circulación en el bloque izquierdo de Avenida Chapultepec, a la altura de Niños Héroes en la Alcaldía Cuauhtémoc. También considera que debido a carreras de caballos, a las 2 de la tarde en el Hipódromo de las Américas, vas a encontrar afectación vial en la Avenida Industria Militar, Lomas de Sotelo, Alcaldía Miguel Hidalgo. Tu alternativa será periférico. Vámonos directamente a Río Mixcuac, que lleva mucho tráfico entre Insurgente Sur y Revolución. Se complica la Avenida Universidad, de Insurgentes hasta el Eje 5 Sur, Avenida Eugenia. Y con avance un poco complicado, el Eje 10 Sur, de Avenida Aztecas hasta Revolución. En este momento la temperatura marca 22 grados. Y para hoy se espera una mínima de 14 grados. Soy Montserrat Petriciolet. Te acompaño en 88.9 Noticias. 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

0: Este que es un dato curioso, ya sabe que de pronto nos gusta hablar sobre los nuevos términos en este programa. Nuevos términos o términos nuevos, prácticas viejas, ¿no? Hoy le ponemos nombre a casi todo y me encuentro con este que personalmente me dio mucha risa. Lalo González y yo estábamos hace rato justo echando la risa sobre el término. Y me dijo, no vayas a hacer una nota sobre eso, Mariana, pero como dato curioso se lo comparto nomás para que las nuevas generaciones no lo agarren de bajada, porque así son, ¿no? Es de, ay, no estás en onda, no sabes cómo, o sea, ¿cómo que no sabes qué es? No, y así salen con un chorro de cosas que dices, ¿de qué me está hablando este chamaco? Bueno, para que no me lo agarren en curva, está ahorita sobre la mesa y en redes sociales por todos lados esto de farmear ahora. ¿Ya lo leíste? Por todos lados me lo he encontrado. Y dije, ¿qué demonios, qué diantres es esto, no? Y vamos por partes, porque hace muy poco tiempo, no tiene mucho, un par de meses, tal vez que me enteré que hoy la palabra aura equivale a lo que para usted y para mí es la onda, ¿ya sabe? De René tiene un chorro de onda, esa locutora de confianza tiene un chorro de onda, esto está con onda, ¿ya sabe? O qué buena onda, hoy ya no se ocupa, si usted dice onda, ya vamos a escucharnos así como bien obsoletos, o sea, retírelo de su vocabulario. Ahora se dice aura, ¿ok? Esto de la aura es algo así como proyección de esto. Cuando dices, este güey tiene un chorro de onda o esta chava tiene un chorro de onda, se ve una chava segura, ¿no? Con carisma, o un tipo con mucho estilo, ¿no? O alguien con mucha presencia, o alguien muy elegante, o alguien muy acá, ¿no? Ya sabe. Entonces, de eso va el aura más o menos. Ahora eso es lo que quiere decir, insisto, para mí es, tiene un chorro de onda y ahora es, si usted se encuentra con estos comentarios por ahí de aura, eso es lo que quiere decir, ¿no? Es algo que te hace ver cool ante los demás, ¿no? Básicamente esa podría ser una definición, no es la que encontré, la que mejor encontré para que nos entendamos, pues. Y esto de farmear, ¿qué es hacer este tipo de acciones repetitivas, podemos decirlo? Mire que encontré las mejores palabras para que nos quedara claro a todos. Ya sabe, es hacer este tipo de cosas o algún tipo de cosa, alguna acción repetidamente con miras a ir acumulando recursos en el mundo en general. Llámese este tipo de acciones que hacemos en repetidas ocasiones para llamar la atención, puede ser, para acumular seguidores, para tener likes, para esto, para ser popular. No es como acumular tipo puntos para obtener como tipo prestigio social, pudiese ser. No sé si nos está quedando claro. De hecho, es parte esto del lenguaje, me llama mucho la atención, pero si lo traducimos a nuestros tiempos, pudiese ser, ¿se acuerda cuando eras skater? Que empezabas en esto de la patinada y eras acá súper, ya sabes, esto puede ser ¿el qué? Sí, exacto. Antes ser skater en los 90 era así como no manches, o sea, el tipo más popular del mundo ve todo lo que hace en el parque, ¿no? Y se sube al barandal y no sé qué tanto. Eso pudiese ser una idea de lo que quiere decir farmear, perdóneme. Ahora, no tiene nada que ver con nada espiritual, ni con nada intelectual, ni con nada de esto. Simplemente es un término. No es energía ni nada de este rollo. Es simplemente esto que le explico, ¿no? Es un término que se está utilizando para referirse a estas personas que hacen algún tipo de actividad, la que sea, con esto acumulan puntos de manera social y entonces se vuelven populares o se meten dentro de la conversación. Y de esto no va de ninguna otra cosa más. Pero bueno, esto es lo que quiere decir. No sé por acá si se les venga a la mente alguna otra acción de estas que pudiéramos traducir como farmear ahora, hoy día. No, es como buscar popularidad, es como tener onda, hacer algo en repetidas ocasiones para tener onda. Sí, para acumular puntos, ¿no? Para ser socialmente reconocido, podemos decirle. No lo sé si son las mejores palabras, pero un algo así. Espero haberlo explicado bien. Esto es nada más, le digo, para que la chaviza no lo agarre de bajada y usted diga, ay, ¿estos de qué están hablando? ¿De qué me habla? Bueno, más o menos va de eso este nuevo término con el que seguramente se encontrarán, por lo menos en redes, se lo van a encontrar por todas partes. Bueno, con este dato curioso, ¿verdad? Nos despedimos, como siempre, con mucho gusto. Felices de haber compartido contigo una semana más. Gracias, René Peñaflor, en el control y en la operación. Antonio Mejías, el producer. Gracias, San Pedro López. Te mandamos un beso grande, mi jefe de información. Betty, te mando un beso enorme. Gracias. Es que Saludé ayer a Betty, no me escuchó y ya hoy me está dando las gracias. Betty, te mando un beso. Qué buena onda que sí alcanzaste a escuchar. Y a toda la gente que pasó por aquí, gracias Mariana en 88.9 FM, a SSX o Twitter y en Instagram, Mariana doble N guión bajo, Santiago guión bajo. Dice por aquí Eduardo de Sagitario, aquí un farmeador reseteado por la realidad, ¿verdad? Muchas gracias, me manda por ahí un mensajito en mi cuenta de X. ¿Quién más está por acá? Eduardo Sagitario, saludos. Alma Sotelo, muchas gracias. Lalito, Alec, lo mismo. Eric, te mandamos un beso. Justo estoy leyendo eso en las redes sociales y me quedé de... Me pone una carita de signo de interrogación. Sí, es que le digo, nuevos términos, pero prácticas viejas. Nada más le estamos poniendo nombre hoy día a todo. Pues nada más como dato curioso, le digo, para que la chaviza no lo agarre ahí de bajada. En Instagram, gracias, Mariana doble N guión bajo, Santiago guión bajo. Así nos encuentras por acá. Gracias también por pasar a saludarnos. Y voy de este lado, Adler Alger, muchas gracias. Pásate una rutina, dice por acá. Cristian Samaniego, muchas gracias. Jorge Salazar, te mandamos un abrazo. ¿Quién más? Alex Díaz, hola, L.A. Alex Díaz, ya pasé por aquí. Hugo Chávez, saludos. Armando Benavides, Omar Jiménez, Enrique Celis. Hugo CZ, te mando un abrazo, muchas gracias. Gracias, amigos, me tengo que despedir. Les deseo muy feliz fin de semana. Descansen, relájense, reseten la máquina, farmen aura. Y ahí nos escuchamos por aquí el día lunes en punto de las 10 de la mañana. René Peñaflor, gracias. Y César, gracias en la operación. Y gracias a todos ustedes, a toda la gente que se conecta a través de iHeartRadio. Muchas gracias. Y acá los espero entonces el día lunes. Soy Mariana Santiago, tu locutora de confianza. Cambio y fuera.
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2: Te saludo con mucho cariño y te acompaño con todo lo que tienes que saber del tráfico y el clima. Mi nombre es Montserrat. Vámonos ahora a Río Mixcoac, que lleva mucho tráfico entre Insurgente Sur y Revolución. También continúa muy lento Prolongación División del Norte, desde la avenida 20 de Noviembre hasta la Glorieta de Vaqueritos. Vámonos ahora a Canal de Miramontes, que lleva tráfico lento de la calzada Acoxpa hasta la calzada Tasqueña. Se complica Desierto de los Leones, entre calle 9 y Periférico. Y encontramos avance un poco complicado en Gabriel Mancera, entre el eje 8 Sur y Obrero Mundial. Se complica ligeramente también la avenida Plutarco Elías Calles, del eje 3 Oriente hasta Río Churubusco. Y con buena circulación el eje 6 Sur, entre el eje 2 Oriente y el eje 3 Oriente. En la temperatura aún tenemos 22 grados. Yo soy Montserrat Petriciolet. Te acompaño en 88.9 Noticias. Información que sirve. Tráfico y clima cada 15 minutos.
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4: 1:00 p.m.
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Muy buenas tardes, 88.9 Noticias, información que sirve por iHeartRadio. Yo soy Iñaki Manero, en X, arroba Iñaki Manero, viernes 21 de agosto del 2026, y esto dice así.

0: 1. Gracias por acompañarnos aquí en 88.9 Noticias o en cualquier lugar del universo conocido a través de iHeartRadio. Saludos a todos mis compañeros aquí en Montes Pirineos 770 en las Lomas de Chiapultepec. Y a ti también, que nos haces el inmenso honor, el privilegio de escucharnos en todas partes por iHeartRadio, donde quiera que sea, te registras aquí en México y nos puedes oír en cualquier lugar del universo conocido, gracias a iHeartRadio. ¿Le podríamos poner volumen aquí a los audífonos de este lado, señor? Porque creo que no, a menos que ya se hayan fundido mis audífonos, pero no, ¿verdad? A ver, ahorita le digo. Ahora sí, ya. Muy bien, así sí, mi hija baila con el señor. ¿Y qué onda? ¿Qué hay? ¿Qué cuentan? ¿De qué se trata? ¿Qué además de que es viernes que ya se está empezando a nublar? Como ya es costumbre, cada vez que entro al aire se empieza a nublar. ¿Alguien me quiere decir algo? Vámonos con el panorama, lo que tengamos para esta tarde, que tenemos varias cosas. Ahorita les vamos a ir platicando. Pero mientras tanto, tráfico y clima cada 15 minutos. Wendolyn Vera. Montserrat Petitcholet. Hola, Montse.
1: Muchísimas gracias. Por fin es viernes, querido Iñaki. Qué gusto saludarte. Amigos del auditorio, por

0: favor extremen sus precauciones al conducir. Se registra un percance en Anillo Periférico después de Fernando Alencastre. Esto es con dirección a Paseo de la Reforma. Si es posible, mejor eviten esta zona. Querido Iñaki, amigos del auditorio, que tengan un grandioso viernes.
1: Igualmente, mi querida Monse, aquí somos queridos todos, ¿no? Aquí todos nos llevamos re bien. Qué grupo así, la verdad, buena onda. Oigan, vamos con el panorama. Ya está en suelo mexicano el ex contraalmirante Fernando Farías Laguna, acusado de delitos graves, desde luego, de huachicol fiscal. Una de las personas acusadas, uno de los principales acusados de este desvío histórico de más de 600 mil millones de pesos. Pero, pues, ¿qué será el único o qué? René Ponce.
2: La Fiscalía General de la República informó que luego de su expulsión de Argentina, el contraalmirante Fernando Farías Laguna, posiblemente relacionado con una red criminal dedicada al contrabando, dispersión y distribución de combustible, arribó a la Ciudad de México. Añade que una vez que el avión aterrizó en el aeropuerto capitalino, el también sobrino político del exsecretario de Marina Rafael Ojeda Durán fue presentado ante un médico legista para su certificación y alrededor de las 6 de la mañana fue trasladado en helicóptero al penal federal número 1 del Altiplano, en Almoloya de Juárez, Estado de México, donde quedó a disposición del juez que lo requiere. El ex servidor público arribó a nuestro país a bordo de una aeronave de la Secretaría de Marina, en compañía de agentes ministeriales federales y representantes de la Secretaría de Relaciones Exteriores. Para 88.9 Noticias, René Ponce Hernández.
1: Y miren al tío político, el ex secretario, nada, mire, todo el mundo así, bien calladito con el tema. En el contexto del regreso a clase, que ya, ¿cuánto falta ya para el regreso a clase? ¿Cuánto falta para el 31? ¿Una semana ya? Exactito, una semana. Se suele incrementar la solicitud de préstamos por parte de las familias mexicanas, que es un tema muy, muy delicado. Hoy lo platicamos en la mañana con Monte de Piedad Cerrado. Sí, todavía, digo, no, Monte de Piedad no es el único lugar en donde se hacen préstamos y demás. Por eso, familia, hay que tener mucho cuidado en dónde van a pedir prestado, porque mucha familia recurre eso, al préstamo o al empeño. Tengan cuidado en donde lo hacen. O el tarjetazo, también aguas. María Inés Camacho.
3: El costo de la educación, ya sea en escuelas privadas o públicas, aumenta año con año y el salario de los padres de familia no puede competir, por lo que una de las salidas para cumplir con la compra de útiles escolares es el pedir un crédito a una institución financiera. Al respecto, Gerardo Obregón, fundador y director general de la financiera Prestadero, en entrevista con 88.9 Noticias, afirmó lo siguiente.
4: En julio, agosto y septiembre, vemos que 4 de cada 10 créditos de educación en el año se piden durante estos meses, entonces es un incremento importante. Y sobre los montos vemos que aproximadamente tienen entre 14 y 17 mil pesos para este concepto de educación.
3: 88.9 Noticias, María Inés Camacho Romero.
1: En México operan entre 35 mil y 50 mil autobuses de transporte de pasajeros. Fíjense nada más, fíjense qué tan mal estamos, ¿no? 35 mil y 50 mil autobuses de transporte de pasajeros que no están autorizados. Piensen nada más el tamaño de impunidad y el tamaño de corrupción que se debe manejar para permitir que esta cantidad de autobuses de transporte circulen libremente. Y muchos de ellos son auténticas chimeneas y nadie les hace absolutamente nada. Isaac Castañeda.
5: La proliferación de autotransportes patito de pasajeros ofrecidos por empresas informales a precios económicos son consecuencia de la falta de una regulación más estricta y reformas a la Ley de Caminos, Puentes y Autotransporte Federal, afirmó el coordinador de la bancada de diputados del PT, Reginaldo Sandoval, en el foro Transporte para el Pueblo, Servicio Económico de Pasajeros. Señaló que los principales afectados por este fenómeno son las empresas establecidas, trabajadores o usuarios, aunque las personas han optado por estos autotransportes no regulados por tratarse de opciones más flexibles y baratas, pese a que no brindan garantías de seguridad.
6: La legislación ha sido rebasada frente a nuevas realidades del transporte, al no contemplar modalidades más flexibles o de menor costo operativo.
5: 88.9 Noticias, Isaac Castañeda.
1: Yo les digo, alguien por hacerse güey, ¿no? Por mirar para otro lado, está siendo, pero inmensamente millonario, no me diga que no. La plataforma de streaming de Prime Video va a transmitir los próximos partidos de la Selección Nacional de Fútbol. Lalo González.
7: Desde el barrio hasta el estadio. Tras su desempeño en el Mundial y con miras a próximos torneos internacionales y encuentros amistosos, la selección mexicana de fútbol encontró una nueva casa para transmitir 38 partidos como equipo local en los siguientes 4 años. Se trata de la plataforma Prime Video. El primer encuentro será el que disputará contra la selección de Colombia en el estadio de Baltimore en Estados Unidos. Después habrá partidos contra Perú para el 29 de septiembre y Chile para el 6 de octubre. Gustavo Coelho, responsable del negocio de deportes para América Latina de esta plataforma, explicó que la audiencia de la región responde con cifras récord. Para 88.9 Noticias, Lalo González.
1: 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Son las memorias de... La 1:09.

0: 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Yo soy Iñaki Manero en X, arroba Iñaki Manero, el talkback de 88.9 Noticias desde iHeartRadio. Vaya cantidad de cosas que han estado pasando en las últimas semanas y uno que se quejaba de veras de que ya no estaban pasando cosas. Pues sí, por las vacaciones, es normal. No, es normal que en las vacaciones no haya declaraciones, en fin, pero sí empezaron a suceder cosas después del tema del Mundial, como para no aburrirnos. O sea, depende también de lo que te guste o lo que no te guste. Pero, a ver, por ejemplo, le quitan la visa a Andy, le quitan la visa al Junior, ¿no? Y ahí está todo el lloradero de Morena, de sus aliados, de sus de sus matraqueros, ¿no? De los aplaudidores, llorando. No les preocupan los desaparecidos y no les preocupan los feminicidios, no les preocupa eso, pero sí que le hayan quitado la visa a Andy, ¿no? Eso fue la semana pasada. Luego, el contraalmirante que ya lo trajeron desde Argentina, más bien lo expulsaron de Argentina. El chofer del señor Cuen, del asesinado señor Cuen, pues porque él podría aportar datos muy, muy importantes sobre el homicidio de Cuen, en dónde fue el homicidio. Ya lo de la gasolinera, ya sabemos que fue un montaje, y cómo es que permitieron a la Fiscalía General de Justicia de Sinaloa, ¿no?, el haberlo permitido. Y ¿quién creen que regresó? El regreso del Jedi. Regresa como gobernador de Sinaloa, que para muchos esto es una burla, y para otros es un acto de justicia, ¿no? Es que no le pudieron probar nada. Pues nada más ves cómo tiene su estado. Nada más mira cómo tiene su estado, ¿no? Y además hay declaraciones, y declaraciones de gente que, pues parece ser que sí lo conoció bien, como el caso del Mayo Zambada, trinando allá en los Estados Unidos. Bueno, hoy informó, ya al final del panorama informativo, porque ni siquiera nos dio tiempo de pasarlo, porque ya fue ya cuando nos habíamos despedido, pero Mariana Santiago lo llevó la información. Rubén Rocha Moya, el que cobra como gobernador de Sinaloa, porque no hace otra cosa, informó hoy viernes que retomó su cargo como gobernador a más de 3 meses de que había pedido licencia temporal para separarse del cargo. Digo, a pesar de que ya sabemos es investigado por el gobierno de los Estados Unidos, y fue el gobierno de los Estados Unidos el que pidió que Rubén Rocha Moya fuera enviado por el gobierno de México dentro del tratado de extradición que tienen ambos países. O sea, no es de que, ay, manito, préstamelo. No, hay un tratado de extradición muy serio que México firmó, que Estados Unidos firmó, en donde, pues en 60 días se deberían de reunir las pruebas para la persona que está pidiendo la extradición del otro, ¿no? Y Estados Unidos ya mandó todas las pruebas. Y México, pues nomás ahí haciendo como que miran para un lado y miran para otro. Por tener vínculos con el crimen organizado, principalmente con el cártel de los Chapitos, y el hecho de que el cártel de Sinaloa haya ayudado a la campaña que llevó al poder a Rubén Rocha Moya. Son acusaciones verdaderamente terribles, son acusaciones muy serias. Y en su cuenta de X, Rocha Moya calificó como un deber retomar su cargo. Pues ¿cuál retomar su cargo si les digo, no ha hecho absolutamente nada? Tienen un infierno Sinaloa, lo tienen una caída brutal a nivel económico y además los niveles de violencia son inenarrable. Si ya de por sí Sinaloa ha sido un estado violento desde hace muchos años, ya les platicaba yo la anécdota del taxista que decía, ¿por qué está el atorón de tráfico? ¡Ah, es que es un muertito! Pues el muertito nuestro de cada día, ¿no? La normalización de la violencia. Si ya de por sí, desde hace más de 20 años, Sinaloa estaba considerado como un estado violento. No, ahora lo tiene bajo fuego. Y esto con la escisión de los dos grupos del cártel de Sinaloa, la de los Mayos y la de los Chapos. Dice, a las y los sinaloenses, a las y los mexicanos, el día de hoy he retomado el ejercicio de mi cargo de gobernador constitucional del estado de Sinaloa. Es mi deber cumplir con el mandato de las y los sinaloenses, quienes me eligieron como titular del Poder Ejecutivo, y esto es parte de una de las acusaciones, de los señalamientos en contra de Rubén Rocha Moya, es ese tema. El tema de si realmente fue elegido o qué tuvo que ver el narco para que se eligiera este hombre como gobernador de Sinaloa. Es uno de los señalamientos, no estoy diciendo que lo sea, pero es de los señalamientos de lo que se le acusa a Rubén Rocha Moya. Quienes me eligieron como titular Poder Ejecutivo para gobernar hasta el 31 de octubre del 2027, escribió en las redes sociales, dice que durante más los tres meses que se ausentó del gobierno estatal, estuvo a disposición del sistema de justicia de México para ser investigado por los señalamientos en su contra, y el sistema de justicia de México dice, no encontramos nada, mano. ¿Qué creen? Ajá. Y aseveró que dichas acusaciones son falsas y fueron promovidas sin ninguna prueba. Ah, ahí les va lo mejor, por la ultraderecha nacional. Miren, amigos de Sinaloa, ya no le tengan miedo al narco, ya no le tengan miedo a salir de noche, ya no le tengan miedo a las extorsiones, no le tengan miedo a la bala perdida. Ténganle miedo a la ultraderecha nacional. Esos son los verdaderos enemigos del pueblo. Pues, ¿cómo no? Pues, lo dice Rocha Moya. Y lo dicen todos ellos, ¿no? Dentro de la victimización. Ultraderecha nacional y extranjera, además, supuestamente con el objetivo de afectar a la soberanía nacional. Lo que sí hay que esperar es saber qué dice el gobierno de Estados Unidos. Ahorita regresamos con las reacciones. ¿Cuáles han sido las reacciones por parte de operadores políticos, de gente de la política nacional, sobre todo de la oposición, a este regreso, el regreso del Heidi? La 1:15, estás en 88.9 Noticias, información que sirve por iHeartRadio. Yo soy Iñaki Manero, sigo contigo.
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2: Es un gusto para mí acompañarte en tu camino con todo lo que tienes que saber del tráfico y el clima. Que tengas un excelente viernes. Recuerda que se registra un percance en Anillo Periférico después de Fernando Alencastre, con dirección a Paseo de la Reforma. Si es posible, mejor evita esta zona. Vámonos ahora a Viaducto Miguel Alemán, que lleva mucho tráfico entre la calzada de Tlalpan y Avenida Insurgentes. En ese tramo en particular, tu tiempo de recorrido será de aproximadamente 20 minutos. Vámonos ahora a Guadalupe y Ramírez, que lleva mucho tráfico entre Niños Héroes y Periférico. Se complica la circulación del Boulevard Picacho a Jusco, de Tecal hasta Periférico, con avance ligeramente complicado conscripto, de Periférico a 16 de septiembre. Y encontramos buena circulación en la Avenida Río San Joaquín, desde Lomas de Sotelo hasta Mariano Escobedo. 23 grados en la temperatura. Yo soy Montserrat Petriciolet. 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
0: Pues sí, bajo presión, under pressure. La 1:19, estás en 88.9 Noticias. 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Yo soy Iñaki Manero en X, arroba Iñaki Manero Talkback de 88.9 Noticias desde iHeartRadio. Y bajo presión por que esto también ha tensado un poquito este tema de Rubén Rocha Moya, del cártel de Sinaloa, del Mayo, de los Chapitos, de la Malliza, ha tensado las relaciones entre México y los Estados Unidos. Es que también el 9 de julio pasado, ya rápidamente para terminar el contexto, redondear el contexto que estábamos platicando, la Fiscalía General de la República reconoció que mantenía abiertas 7 investigaciones relacionadas con el caso del Mayo Zambada, incluyendo homicidio, secuestro, desaparición, irregularidades ministeriales, también desde luego con, y por supuesto también el tema del asesinato de Cuent, que fue el ex rector de la Universidad Autónoma de Sinaloa. El nuevo embajador de México en los Estados Unidos, esto fue el 16 de julio, Roberto Lazzeri, aseguró que México extraditaría a Rocha Moya si se presentaban pruebas suficientes. Estados Unidos presentó las pruebas en tiempo y forma, y pues nada, o sea, ni siquiera una detención. El artículo 11 del Tratado de Extradición entre México y los Estados Unidos dice que cuando Estados Unidos presente, o más bien el momento en que Estados Unidos o México le pidan al otro país la extradición de alguien, de una figura de interés, para ser juzgada en, ya sea en Estados Unidos o en México, el otro país necesita primero enviar las pruebas en un tiempo de 60 días para poder cumplir en tiempo y forma. Nada más, Estados Unidos, según el gobierno de Estados Unidos, ya mandó todas las pruebas necesarias. Y también el pedirle al país que tuviera a este personaje, el retenerlo, ¿no? Evitar que se escape. Entonces, por eso la pregunta de dónde está Rocha Moya, dónde está Rocha Moya. Rocha Moya tuvo que salir en redes sociales, desde luego, a decir que no, que él seguía, y la presidenta a salir a decir que Rocha Moya seguía en Sinaloa. Que por cierto, ante todo esto, antes de que saliera la declaración de Rocha Moya, la presidenta de México, puntual, por ahí de las 7 de la mañana, informó al país que padece una gripa muy fuerte y que se va a ausentar por unos días. No, ¿cómo creen, hombre? Es coincidencia, ¿no? Si se enfermó, pues, perdón, hay que creer, ¿no? Está en Palacio Nacional, donde sea que se esté recuperando. Ahí está la presidenta de México con una gripe muy fuerte, así como la mía, pero bueno, imagínense. Pero no, es pura coincidencia. En política todo es pura y simple coincidencia, no, nada está interrelacionado, ni lo vayan a creer, por favor. Ahora sí, ¿cuáles han sido las reacciones a nivel nacional y desde luego también a nivel de oposición sobre este tema del regreso de Rubén Rocha Moya? Pepe Toño Morales, vamos con Toño, muy buenas tardes.
6: Qué gusto saludarte, Iñaki, muy buenas tardes. Se está poniendo reinteresante el asunto, mi querido Iñaki, porque fíjate que ha habido reacciones evidentemente de toda la oposición en la Cámara de Senadores a propósito de este asunto, y le entro rápidamente al tema porque Morena no ha levantado la mano, no por lo menos en el Senado, pero vamos primero con el PRI. Es la senadora Paloma Sánchez, precisamente senadora por Sinaloa, que al respecto del regreso del gobernador Rocha dijo lo siguiente.
7: Confirmado. Rubén Rocha Moya regresa como gobernador del estado de Sinaloa y confirma que no importa que seas parte de una organización criminal. En Morena sí caben los narcotraficantes. En Morena respaldan el regreso de un hombre que fue señalado por Estados Unidos de estar coludido en una de las organizaciones criminales más importantes del mundo. Sinaloa, lamento decirles con profunda tristeza que tenemos a un capo criminal al frente del estado.
6: Y apenas vamos empezando, también del mismo partido, el PRI, la senadora Claudia Anaya fue cuestionada sobre ese tema y dijo, no puede ser posible.
8: Me parece de una total impertinencia esta reincorporación del gobernador de Sinaloa. A ver, todavía está vigente la señalización por vínculos con delincuencia organizada y la solicitud de detención por parte del gobierno de Estados Unidos. Entonces, esto es una especie de provocación, es decir, a mí me protege mi fuero, protege mi gobierno federal.
0: Es que eso parece una provocación, parece una afrenta, ¿no? Y parece decirle al gobierno de Estados Unidos, no te tengo miedo y hazle como quieras. Y Rocha Moya regresa al poder y la presidenta enferma se da unos días para recuperarse. ¿Quién responde ante todo este tipo de acusaciones? Se supone que debe ser la secretaria de Gobernación. Pero pues la secretaria de Gobernación, pues ya saben que luego de repente habla de otro tipo de cosas, ¿verdad? Como que de repente, no, pues como que no le gusta entrar en ese tipo de temas, aunque sea la encargada de la seguridad interior y de todo lo que pasa dentro de la República Mexicana, e incluso también de las relaciones con otros países. Pero de que parece una provocación, de que parece una afrenta y un reto a los Estados Unidos de hazle como quieras, pues nomás asómense por la ventana, ¿no, Pepe Toño?
6: Sí, me llevas literalmente, me empujas, Iñaki Manero, a darte una respuesta, porque ante el silencio que ha guardado el partido político Morena en el Senado de la República, partido político que tiene la mayoría y que toma las decisiones en el Senado, ha guardado silencio. Pero a propósito de lo que dices, la Secretaría de Gobernación hace apenas unos instantes ha respondido. Es la única voz que se ha levantado en ese sentido, y antes de seguir con los cuestionamientos que la oposición ha hecho en el Senado, voy de inmediato con la respuesta que hace unos instantes da a conocer la Secretaría de Gobernación. Es un comunicado breve, algunos párrafos. Me parece, si me lo permite, Iñaki, que vale la pena destacar dos, que son los dos para iniciar. Leo, la Secretaría de Gobernación, sí, dime.
0: No, aguanta un segundito ahorita para que no nos corte, ¿no?, la guadaña, y ahorita nos platicas, porque yo creo que estamos en un momento importante dentro de la desmenuzación, ¿verdad? Sí. ¿O cómo se dice? Desmenuzar, desmenuzación, desmenuzización. Bueno, que vamos poquito a poco desmenuzando la nota de esto que cimbró el país hace unas horas, ¿no? El regreso al poder Rubén Rocha Moya por Pepe Toño Morales. Ahorita nos está platicando las reacciones. Estás en 88.9 Noticias, formación que sirve por iHeartRadio. Seguimos contigo.
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2: Como siempre, para mí es un gusto acompañarte y deseo que tengas un excelente viernes. Recuerda que por partido de fútbol, entre Pumas y Querétaro a las 5 de la tarde, habrá afectación vehicular en inmediaciones del Estadio Olímpico Universitario. Como alternativas están Antonio Delfín Madrigal y Paseo del Pedregal. Se complica mucho Guadalupe y Ramírez, entre Niños Héroes y Periférico. También a vuelta de rueda Barranca del Muerto, desde Minerva hasta Periférico. Se complica la circulación de la Avenida del Trabajo, entre Constancia y el Eje 1 Norte. El avance es lento sobre la calzada Ermita Iztapalapa, entre Puente Titla y La Viga. Y vamos a avanzar, pero poco a poco, en el Eje 3 Sur, desde Viaducto Río de la Piedad hasta el Eje 2 Oriente. En la temperatura ya se registran 23 grados. Y para hoy se espera una mínima de 14 grados. Soy Montserrat Petriciolet. 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
0: Ay, no, bueno, 1:30, estás en 88.9 Noticias, información que sirve y por iHeartRadio, desmenuzamiento, ni usted ni yo, fíjese. ¿Ya me escuchó? Desmenuzamiento. Deje de platicar, oiga, estoy hablándole a usted, digo. Ya sé por qué Pepe Segarra se pone así con usted en las tardes, porque lo desespera, neta. No, yo no lo voy a pegar al vidrio, se lo prometo. No, si luego, ¿qué tal que lo rompo? No, ¿cuántas quincenas quiere que lo pague? No. Desmenuzamiento, es lo correcto, muy bien. El desmenuzamiento de la historia de Rocha Moya en su regreso al poder. Ahora sí, vamos antes al tráfico y clima, ¿qué le parece? Para que no se nos angustie Montse Petriciolet, y seguimos platicando con Pepe Toño Morales. Tráfico y clima cada 15 minutos en 88.9 Noticias. Sí, hasta las mejores caspas. Montse.
2: Querido Iñaki, te agradezco mucho. Amigos del auditorio, tomen sus precauciones. Se registra mala calidad del aire en la alcaldía Iztapalapa. Más adelante les comparto más información.
0: Muchas gracias, Monse. Ahora sí, regresamos contigo, mi querido Pepe Toño Morales, y nos platicabas de lo que dijo la secretaria de Gobernación sobre este tema.
6: Exactamente, porque ya hubo respuesta, ¿no? Tú lo planteabas acertadamente pocas veces. Hoy ya tengo aquí en mi manota el documento con el que responde la Secretaría de Gobernación. Me parece que los dos primeros párrafos de estos 5 que trae este documento son esenciales. Leo el primero, que es de 3 renglones, si tú me lo permites, señor.
0: Por favor.
6: Sí. La Secretaría de Gobernación informa que la decisión del doctor Rubén Rocha Moya de reincorporarse a sus funciones como gobernador del estado de Sinaloa responde exclusivamente a una determinación de carácter personal. Cierro comillas. Mi querido Iñaki, se están haciendo a un ladito. Sigo leyendo segundo párrafo. En su momento, la Fiscalía General de la República informó que mantiene abiertas carpetas de investigación relacionadas con las 10 personas señaladas por el Departamento de Justicia de los Estados Unidos, entre ellas el gobernador de Sinaloa. Hasta aquí la lectura que hago literal de los dos primeros párrafos de este comunicado, que es la respuesta de la Secretaría de Gobernación ante el silencio de Morena, ante el silencio del gobierno federal. Esta es la respuesta del gobierno a todas estas críticas, porque ya mencionábamos, ¿no?, la reacción de la oposición, ya hablamos del PRI, vamos rápidamente con el PAN, porque ellos han utilizado las redes sociales.
0: Nada más dame un segundito, Pepe Toño, nada más para acotar una cosa de lo que acabas de decir, que lo dijiste con toda certeza. Sí, de carácter personal, ¿no?, de acuerdo con la secretaria de Gobernación, y como apuntaste, en pocas palabras, se hacen a un lado. Curiosamente, coincide también con la enfermedad de la presidenta de México, que no sé, a menos que padezca afonía por una gripe, que te quedas a trabajar en casa, no te impide a lo mejor hacer algún comentario, hacer un comentario desde lejos, o utilizar las redes sociales, que para eso están, ¿no? Finalmente los utilizan para todo. Y no puede utilizar también la computadora y la red social para dar el posicionamiento de la presidencia de la República ante un tema como estos, y que sea la secretaria de Gobernación la que lo dé. Bueno, cada quien, me imagino, habrán tomado sus propias decisiones, pero lo que dice la secretaria de Gobernación, entonces, quiero pensar que es en la representación del gobierno federal, Pepe Toño, y sí, lo que se puede leer de esto es que el gobierno federal se hace a un lado, y lo que esté haciendo Rocha Moya va por la libre, ¿eh?
6: Definitivamente tienes razón. Yo coincido, si me permites el comentario, contigo, porque es pocas veces una intervención de la Secretaría de Gobernación. Efectivamente, Iñaki, cuando el gobierno federal tiene que responder de alguna forma, es a través de la Secretaría de Gobernación, ¿sí?, ¿no? Que es aquella instancia que maneja la política interna de nuestro país. Entonces, hoy, como pocas veces, tenemos un comunicado como respuesta a los señalamientos y a la decisión, sobre todo, del señor Rubén Rocha Moya de regresar a la gubernatura de Sinaloa. Y en pocas palabras, es que este primer párrafo de verdad es para subrayarlo. Lo voy a leer otra vez, Iñaki. La Secretaría de Gobernación informa que la decisión del doctor Rubén Rocha Moya de reincorporarse a sus funciones como gobernador del estado de Sinaloa responde exclusivamente a una determinación de carácter personal. Hasta ahí la cita. Iñaki, coincido totalmente contigo, porque eso significa que él está tomando sus propias decisiones y no necesariamente le consultó a alguien, a menos que, como tú dices, ¿no?, ya desde temprano otras personas ya sabían lo que iba a pasar, Iñaki.
0: Entonces, sí, lo están dejando a que uno perciba que el señor se está mandando solo y que cualquier cosa, cualquier decisión que él tuye, que él tome, la responsabilidad y las consecuencias serán 100% suyas. Eso por lo menos es la lectura, una de las lecturas que le podemos dar a esto. Adelante, Pepe Toño, con las reacciones, por favor.
6: Muchas gracias, Iñaki. Y ya, rápidamente, si ya hablamos del PRI, ya hablamos del gobierno, ahora hablemos de la oposición, pero por parte del PAN, redes sociales, la senadora Lorena Esquivel dice: Morena prometió acabar con la impunidad y terminó haciendo la parte de su gobierno. Lili Téllez, también senadora del PAN, otra prueba de que México está cimentado por un narcopartido. Vámonos a otro partido político, que en este caso es de Movimiento Ciudadano, Sergio Esquivel, que dice: esta es una afrenta a las víctimas, a sus familias, a todas y todos los que padecemos los efectos de la violencia en nuestra vida diaria. Es parte justamente de las reacciones del Senado, y muchos nos hemos hecho la pregunta desde temprano, desde que vimos ese mensaje en redes sociales: ¿será que en los próximos días, Iñaki, veremos al señor Insunza nuevamente caminar por los pasillos del recinto que se encuentran en Paseo de la Reforma, Insurgentes, llámese Senado de la República? Es que hasta este momento no he leído nada de su parte, no. Y habría que recordar que la próxima semana, no la que viene, sino de esa a la que viene, el próximo, de este martes en 8, inicia el nuevo periodo ordinario de sesiones con una entrega de informe por parte del gobierno federal de sus actividades en la Cámara de Diputados, Iñaki.
0: ¿Irá a trabajar o no irá a trabajar? Esa es la gran pregunta, Insunza, que lo único que ha hecho es cobrar, ¿no? Porque aparte cobra por fuera, ¿no? Está cobrando por fuera. Es muy curioso, ¿no? Le están pagando por fuera, de acuerdo con lo que hemos sabido, el senador Insunza, que desapareció primero muy gallito y después desapareció, y lo único que utiliza son las redes sociales, a veces ni siquiera eso. Muchas gracias, mi querido Pepe Toño, y muchas gracias por esta información muy, muy pertinente sobre las consecuencias que se van a ir dando y las reacciones sobre este regreso, sobre todo lo que hemos estado leyendo en redes sociales. ¿Tú qué opinas del regreso? Amigos que nos están escuchando allá en Sinaloa, ¿qué opinan del regreso como gobernador de Rubén Rocha Moya? Vámonos con la información, ya estamos listos. Bueno, adelante. En un momentito más, nada más, aguántenme tantito porque la de esa del DC luego no quiere cooperar. Aquí está, ahora sí, ya llegó. Busca el gobierno de México limpiar el río Tula, que es uno de los más contaminados del país. ¿Se acuerdan? ¿Se acuerdan de los muertos del río Tula? En las épocas de José López Portillo, en las épocas de Sagún Baca, que era el director de investigaciones para la prevención de la delincuencia, ¿no? Los famosos Judas, los Dipos, que era terrible, ¿no? Pues era un régimen de terror, ¿se acuerdan? Bueno, y aparecían ahí en el río Tula, justamente me acuerdo, pues los cadáveres de gente que a lo mejor, pues quién sabe a quién andaban molestando, ¿verdad? Bueno, Armando Arteaga.
15: Con un presupuesto de 20,000 millones de pesos, el gobierno federal, a través de la Semarnat y Conagua, inició las labores de limpieza del río Tula, que durarán todo el sexenio y que es considerado uno de los más contaminados del país. Así lo explicó el comisionado para la restauración del río, Jaime Vázquez.
16: Probablemente uno de los proyectos ecológicos y ambientales más ambiciosos en la historia del país.
15: Serán tratados 30 de más de 130 kilómetros, que permitirá florezca de nuevo la fauna del río, y las empresas que han sido multadas con más de 30 millones de pesos podrán conmutar por trabajo en favor de la ecología para evitar seguir descargando desperdicios al río. Para 88.9 Noticias, desde Tula, Hidalgo, información que sirve, Armando Arteaga.
0: Bueno, pues a ver si es cierto, ojalá. Elementos de las Fuerzas Armadas detuvieron en Chiapas a 9 sujetos ligados a la delincuencia organizada. René Ponce.
17: En Chiapas, en 5 operativos distintos encabezados por elementos de la Defensa Marina y de la Policía y Fiscalía del Estado, en Tapachula, Puerto Madero y Huixtla, fueron detenidas 9 personas vinculadas a grupos delictivos. Entre los detenidos se encuentran Cristian Emanuel, alias Cadenudo o Coca, con orden de extradición a Guatemala, quien se encuentra ligado al trasiego de cocaína en aquel país, así como Roberto Jeremías Pérez Monzón, con orden de aprehensión también en Guatemala. Por otra parte, se detuvo a integrantes de los Cuatetes, relacionados con la comisión de diversos homicidios en esta región, a quienes les aseguraron armas de fuego, cartuchos, droga y vehículos. Para 88.9 Noticias, René Ponce Hernández.
0: La 1:39 denuncian en San Lázaro un retroceso presupuestal para los pueblos indígenas. Isaac Castañeda.
18: El presupuesto destinado a los pueblos indígenas ha sufrido un retroceso en los últimos años, a pesar del reconocimiento de los derechos de los pueblos originarios. Así lo afirmó la diputada del PT, Marta Araceli Cruz, en el marco de la próxima discusión del presupuesto de egresos de la Federación 2027.
19: Y siendo integrante y siendo indígena, tengo que alzar la voz para que se dé cuenta la administración federal que sí existe un retroceso presupuestario, que no se está plasmando como debería ser, que falta acceso de carreteras, agua potable.
18: En 2026 se aprobó en la Cámara de Diputados un presupuesto de 234,000,000,000 pesos. 88.9 Noticias, Isaac Castañeda.
0: Vámonos al panorama internacional. El gobierno de Argentina anunció la privatización de más de 3,900 kilómetros de carreteras nacionales como parte del plan del presidente Javier Milei de retirar al Estado de la construcción y mantenimiento de las vías. La medida otorga a concesionarios privados la operación, mantenimiento y obras de infraestructura de las carreteras de al menos 11 provincias de Argentina. La Administración de Alimentos y Medicamentos de los Estados Unidos elevó a clase 1, que es la máxima categoría de riesgo, el retiro de arándanos y frutos rojos congelados de la marca Greenwise Organic. Esta medida se debe a una posible contaminación con la bacteria Escherichia coli. El brote ya provocó 12 personas enfermas, 4 hospitalizadas en Florida y en Georgia. La agencia también colocó al proveedor chileno bajo alerta de importación para retener sus envíos en la frontera. Los amigos que nos escuchan por allá, por iHeartRadio, pues eviten esta marca hasta que la FDA no diga, pues ya está libre. Es la marca Greenwise Organic. Arándanos y frutos rojos congelados. La policía de Sudáfrica descubrió un importante laboratorio de metanfetamina en cristal en la frontera con Zimbabue y detuvo a varios ciudadanos extranjeros, entre ellos, sí que creen, 2 mexicanos, ¿por qué no? El laboratorio operaba de forma clandestina en una granja cercana a Musina, en el norte del país. Las autoridades aseguraron droga y equipo valorado en casi 37 millones de dólares. Este hallazgo se suma a otras detenciones de mexicanos en los últimos meses, lo que refuerza la sospecha de una posible expansión de los cárteles mexicanos en África. Ah, pues esto ya lo sabían desde hace tiempo. El Centro para la Diversidad Biológica denunció el inicio de la construcción de un segundo muro fronterizo en el Monumento Nacional Oregon Pipe en Arizona. La organización advirtió que el uso de maquinaria pesada amenaza seriamente el oasis de Quitobaquito, un hábitat crucial para especies en peligro de extinción como el pez cachorrito de Sonoita. Los activistas alertaron que la obra pone en riesgo patrimonio arqueológico del desierto de Sonora y otros sitios sagrados para la nación indígena Tohono O'odham. La Tohono O'odham, aquí la conocemos de este lado de la frontera como los indígenas pápagos, por cierto. Y posponen de nuevo la audiencia para el Chapito Guzmán López en Estados Unidos. Joaquín el Chapito será hasta 2027. Esta audiencia de preparación de sentencia de Joaquín Guzmán López, alias El Chapito, en Chicago, fue pospuesta nuevamente y ahora se va a realizar el 1 de marzo de 2027. Ya se había declarado culpable en diciembre de 2025, El Chapito. Su audiencia estaba programada para el próximo 31 de agosto de este año. Él se entregó y con él a Ismael El Mayo Zambada, fue el que entregó El Mayo Zambada, precisamente con la esperanza, según lo acreditado en el documento judicial, de lograr un acuerdo con los Estados Unidos, que probablemente sí lo haya logrado. Joaquín Guzmán López se declaró culpable de 2 cargos por narcotráfico y crimen organizado ante una corte de Illinois, y justamente esta traición a su padrino, El Mayo Zambada, pues compadre del Chapo Guzmán El Mayo, fue lo que disparó esta guerra civil entre los chapitos y la malliza, que es lo que tiene pues destruido a Sinaloa. Vámonos a los deportes, el primer tiempo, Arturo Sanguino. Arturo.
20: Gracias, Iñaki, muy buena tarde para todos. Aquí andamos con información deportiva y está tomando fuerza algo en torno a la selección mexicana, porque se imaginan que el tricolor vuelva a jugar ante Inglaterra o se mida España u otras selecciones de Europa. Puede que sea posible, ya que de acuerdo con The Guardian, UEFA y CONCACAF estarían planeando un torneo entre las 96 selecciones de ambas confederaciones. La idea parece que podría ejecutarse en 2028, pero con esta filtración de información, a ver si no genera alguna reacción por parte de FIFA. Por otro lado, hablando del tricolor, parece que Andrés Guardado se sumaría al equipo de trabajo de Rafa Márquez rumbo al proceso de 2030, y el entrenador de porteros sería Javier Mancisidor, quien trabajó con Pep Guardiola en el Manchester City. Y en cuanto a FIFA se refiere, ya dio a conocer las sanciones por conductas inapropiadas que tuvieron algunos argentinos en la Copa del Mundo. Por la manta que hacía alusión a las Malvinas en la semifinal ante Inglaterra, la Asociación de Fútbol Argentino se hizo acreedora a una multa por $321,000 por realizar manifestaciones de índole distinta a lo deportivo. Mientras que por las peleas en la final ante España, Leandro Paredes se va suspendido 10 partidos por golpear a Eric García y a Gaby. Nahuel Molina es suspendido 7 juegos por pegarle a Rodri, y ambos futbolistas deberán pagar $90,000. El único jugador español sancionado es Gaby, con un partido de suspensión y una multa de $30,000. Con esto comenzamos. Soy Arturo Sanguino. Regreso más adelante con más información deportiva.
0: Muchas gracias, Arturo. A las 3 de la tarde, el mal llamado programa de Espacio Deportivo. Gracias a Garmin. Sí, ya me están corrigiendo el desmenuzamiento, burro. Sí, ahorita en este momento me voy al rincón y me quedo, pues ya me quedo hasta las 3 de la tarde ahí, ¿no? Ya váyanse, pónganse música. Ah, por cierto, hablando de música, hoy antes de despedirnos vamos a poner la historia detrás de la rola. Hoy tenemos una rola muy, muy especial y les vamos a contar la historia antes de despedirnos, como a las 2:50 más o menos de la tarde. Estás en 88.9 Noticias, información que sirve por iHeartRadio. Yo soy Iñaki Manero, seguimos contigo.
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2: Disfruta mucho de este viernes. Yo soy Montserrat y te acompaño en tu camino con todo lo que tienes que saber del tráfico y el clima. Recuerda que se complica mucho Río Mixcoac, entre Insurgente Sur y Revolución. Otra zona muy lenta es Prolongación División del Norte, desde la avenida 20 de Noviembre hasta la Glorieta de Vaqueritos. Con avance lento la calzada Ermita Iztapalapa, desde Puente Titla hasta La Viga. También se complica el Eje 7 Sur, de la avenida Cuauhtémoc hasta la avenida Patriotismo. Y con avance lento Sevilla, desde Reforma hasta Avenida Chapultepec. Vamos directamente a Eulalia Guzmán, que lleva ligera carga entre Circuito Interior y la Calzada Camarones. Y encontramos buen avance en la Avenida Jesús Reyes Heroles, desde Mario Colín hasta Maravillas. En la temperatura aún tenemos 23 grados. Mi nombre es Montserrat Petriciolet. 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

0: Ahí están los Red Hot Chili Peppers, sí señor. La 1:48, 12 y serán las 2 de la tarde. 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Yo soy Iñaki Manero en X, arroba Iñaki Manero, talkback de 88.9 Noticias desde iHeartRadio. Bueno, ¿cómo andamos con el tema de las gasolinas? Porque también uno de los temores es los precios de algunos de los combustibles que tú y yo utilizamos, e incluso también del diésel, que se usa para llevar pues todo lo que se produce, sobre todo lo que se produce en el campo, por ejemplo, a los mercados, ¿no? Para los camiones, para los tráileres, todas las mercaderías que llegan a tu casa y que llegan a los comercios. Y si sube eso, si sube el diésel, pues desde luego sube lo que va siendo transportado. Pues es una ley de mercado, ¿no? Si no, pues no es negocio. Entonces, parece ser que hay un acuerdo para mantener la Magna y el diésel, que son pues de las más recurridas dentro de los combustibles en este país. Vamos con María Inés Camacho. Mari, buenas tardes.
1: ¿Cómo te va, Iñaki? Muy buenas tardes. Buenas tardes también al auditorio. Y bueno, pues el gobierno de México y los representantes de la mayoría de las estaciones de servicio y marcas de gasolineras del país informaron que, bueno, pues resultado de diversas mesas de trabajo, de negociaciones, pues ya se acordó renovar por 6 meses más esta estrategia nacional para estabilizar el precio de la gasolina Magna en un precio menor de 24 pesos por litro, es decir, que no debe superar estos 24 pesos a nivel nacional, y también acordaron mantener vigente el precio del diésel en un valor menor a los 27 pesos por litro a nivel nacional. Dicen que en las franjas fronterizas el precio de estos combustibles va a ser menor derivado a la aplicación de una tasa del impuesto al valor agregado del 8%. En un comunicado, distintas dependencias de gobierno del sector energético destacaron, Iñaki, que las autoridades y los empresarios gasolineros pues determinaron mantener también estas mesas de trabajo con el objetivo de seguir pues avanzando en los esfuerzos de mejora y simplificación regulatoria, fortaleciendo las cadenas logísticas y análisis de costos operativos, con el propósito que, bueno, pues que esta estrategia de mantener el precio de la gasolina regular en un precio controlado, así como la del diésel, pues se siga o tenga continuidad por más tiempo. También pues refrendaron el compromiso, Iñaki, de garantizar la certidumbre y la estabilidad de los precios de los combustibles, insumos esenciales, dicen, para la movilidad, el desarrollo y la economía de las familias mexicanas. Y hay que mencionar que, bueno, la gasolina Magna es la más utilizada a nivel nacional, mientras que por el diésel pues se mueven casi todas las mercancías que llegan a nuestras mesas. Y por último, destacaron que los representantes del sector gasolinero pues se reconocen estos avances logrados en materia de simplificación administrativa, el combate al mercado ilícito de hidrocarburos, la reducción en comisiones cobradas en ventas que se hacen con las tarjetas de crédito y otros medios electrónicos, así como en el reforzamiento de la seguridad pública. Todo esto, dicen, en beneficio del sector y, por supuesto, del país. Y aquí es el panorama que yo les tengo.
0: Aquí el tema es que este acuerdo es, pues sí, es completamente artificial, desde luego, y se brinca todas las reglas del mercado y lo que está sucediendo en el mundo con respecto al precio de los hidrocarburos. Esto es un arreglo local entre el gobierno federal y los gasolineros, un acuerdo de buena voluntad para poder mantener el precio de estos carburantes, que son pues lo que nos hace vivir, lo que hace que se mueva México. Sí, no hay de otra. Si todavía no tenemos una forma ya estandarizada de movimiento, pues sigue siendo los hidrocarburos, sigue siendo los derivados del, o más bien el petróleo, los combustibles fósiles. Y todo lo que se mueve con combustibles fósiles es lo que tenemos en nuestro día a día. Y cuando sube el precio de estos combustibles fósiles o no tiene un freno, como este freno artificial por este acuerdo de buena voluntad, pues todo va a subir y las cosas se van a encarecer. Y por supuesto, al contrario de lo que dicen algunos, entre comillas, especialistas, la inflación se va a disparar más. Que ahorita la inflación ha estado, pues ahí medio controlada, medio sube tantito y luego vuelve a bajar al siguiente mes, en fin. Pero esto haría que se disparara la inflación. ¿Por qué? Porque además hay cuestiones internacionales que están haciendo muy endeble, muy débil el tema de los precios del petróleo, como el tema del Golfo del Estrecho de Hormuz, en donde un día atacan, otro día también, ¿no? Y no han llegado a un acuerdo de paz que estabilice los precios del petróleo. Claro que no es de la noche a la mañana, ya lo había explicado Marínez Camacho, pero sí en un tiempo, ¿no? En un tiempo en donde se estabilice la región en cuestión bélica, eso haría también que se estabilizaran los precios del petróleo a nivel internacional, y eso también pues pondría, en cierta forma, en muchos países, incluidos el nuestro, a lo mejor también un poquito a raya la inflación. Pero si no es por este acuerdo, se nos va para arriba todos los precios de las cosas que llegan a nuestra casa. Y en algún momento los gasolineros van a terminar diciendo, perdón, pero esto ya para mí no es negocio. Y las cosas vamos a tener que regresar, o el precio anterior vamos a tener que subir un poquito. Ahorita ya hicieron ya nos dice Marínez, ya se renovó este acuerdo para mantener 24 pesos el litro de la gasolina magna y 27 pesos el diésel. ¿Pero por cuánto tiempo? ¿Hubo una fecha fatal, una fecha límite, Marí?
1: No, Iñaki, únicamente dice que por 6 meses más. Ajá. Va a estar vigente. Y a lo que tú estabas diciendo, Iñaki, de controlar el precio, hay que recordar que también el gobierno mantiene esta política de subsidios a los combustibles, que cuando el precio se dispara a nivel internacional, México mete el subsidio y eso provoca que, bueno, pues no se pague o no se dispare el precio más del combustible. Uh-huh. Sin embargo, bueno, pues esos subsidios también están costando a nuestro país impuestos que no están destinándose, pues, por ejemplo, para la educación, para la compra de medicamentos, para más hospitales. ¿Por qué? Porque se están yendo a controlar el precio de los combustibles.
0: Sí, esos subsidios, que es el famoso impuesto, el IEPS, que es el subsidio, el impuesto que tú pagas cuando vas a llenarle el tanque, cuando lo vas a poner, lo que le pongas al tanque de gasolina de tu coche, que tiene que ver con, ¿qué es? Cigarros, es alcohol y es gasolina, ¿verdad?
1: Así es, son los que consideran que son productos que podrían contaminar o que podrían hacer daño. Ajá. A la población. Entonces son ese tipo de impuestos especiales a producción y servicios que son englobados como dañinos, ya sea en la salud o también al medio ambiente. Sí. Pero que, bueno, pues son 2 pesos por cada litro, sí, 5 pesos sí, por sí. cada litro, y ese es dinero que no está entrando a las arcas del país.
0: Pero esos 2 pesos son 2 pesos que le cuestan a la persona que va a transportar, ¿no?, sus productos, o que va a circular, o lo que quiera que sea, ¿no? Y finalmente son 2 pesos, que es una gran, gran, gran diferencia dentro de la economía de los mexicanos. Muchas gracias, Marínez Camacho. Estás en 88.9 Noticias, información que sirve. Y por iHeartRadio, soy Iñaki Manero, sigo contigo.
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0: En este momento la temperatura marca 23 grados y para hoy se espera una mínima de 14 grados. Soy Montserrat Petriciolet. 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
2: Con mucho gusto, las 2:00 p.m. con medio minuto.
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0: la tarde, casi con un minuto. Muy buenas tardes. 88.9 Noticias, información que sirve por iHeartRadio. Viernes 21 de agosto del 2026. Saludamos con muchísimo gusto aquí en tu casa de Montes Pirineos 770 de las Lomas de Chapultepec, en donde vive Grupo Asir. Y aquí estamos contigo con muchísimo gusto hasta las 3 de la tarde. Desde luego, toda la programación 88.9 Noticias. Recuerda que después de esto, espacio deportivo de la tarde, bajo su propio riesgo. Yo la verdad sí no me hago responsable de nada. Lo que pasa en su salud mental, yo no lo sé. Perdón, pues ya es decisión de usted, ya si los quiere escuchar bien. Luego llega Alfredo Romo hasta las 7 y de 7 a 8 espacio deportivo con gente ya decente. A las 8 de la noche te despide el día Eddie Warman con Eddie Warman de noche. Y recuerda toda la programación también del fin de semana diseñada para ti. También hay panorama informativo los sábados a las 7 de la mañana. En esta ocasión con Lalo González, te va a acompañar sábado a las 7 de la mañana. Bueno, las 2 con un minuto, nos vamos al tráfico y clima cada 15 en 88.9 Noticias. Saludos a todos mis compañeros de Grupo Asir, a toda redacción, producción, controles de transmisión, sistemas, vigilancia, toda la banda, toda la gente. Gracias, gracias a mis compañeros por este gran esfuerzo. Vámonos al tráfico y clima cada 15 en 88.9 Noticias. Saludamos también a las chicas del tráfico. Montserrat Petriciolet, Monse.
1: Gracias, querido Iñaki. Les comparto más información. Tomen en cuenta que a causa de una fuga de gas, servicios de emergencia se dirigen a la avenida Santa Fe y Francisco J. Serrano, Colonia El Contadero, Alcaldía Coajimalpa. Más adelante, les comparto las alternativas viales. Conduzcan con precaución.
0: Muchas gracias, Monse. Vamos con el panorama. México está en riesgo de perder la certificación como país libre de sarampión. Esto ya lo reconoció el secretario de Salud del gobierno federal. Y mira que para un secretario del gobierno federal reconozca algo, el doctor David Karsenovich, y detalló que a pesar de que los contagios van a la baja en México, al igual que en Estados Unidos y Canadá, hay casos activos. No se ha logrado frenar su transmisión durante 3 meses. Ese era el miedo también durante el Mundial. Pero bueno, afortunadamente se hizo lo que se tenía que hacer y bien. También, que es un requisito desde luego indispensable para la Organización Panamericana de la Salud, el poder controlar y frenar la transmisión de casos. En el caso de México, los casos confirmados ascienden a 12.697 y a 18 las lamentables defunciones. También se tiene un registro.

0: registro de 60 casos activos en Jalisco, en Zacatecas, en Durango, en Quintana Roo. La evaluación de la Organización Panamericana de la Salud para determinar si México conserva o no esta certificación está programada para noviembre próximo, y para mantenerla es imprescindible que no se registre ningún caso activo. Y es que México pues estuvo durante décadas libre de sarampión precisamente por el buen sistema de vacunación que teníamos en México. Mañana inicia la revista vehicular 2026, también en Ciudad de México. Mucha atención, es información que sirve, aviso parroquial. Los concesionarios tendrán hasta el 11 de diciembre para realizar en línea la revisión documental. El proceso incluye una inspección físico-mecánica. Para las unidades que deban acudir a un verificentro, tendrá un costo de $680 y podrá realizarse del 24 de agosto al 31 de diciembre. La revisión también contempla frenos, suspensión, dirección, llantas, luces, taxímetro, equipo de seguridad. Los taxis híbridos o los taxis eléctricos modelo 2023 a 2027 y los taxis a gasolina modelos 25 a 27 pueden acreditar la inspección físico-mecánica sin acudir al verificentro. Toda esta información te la ponemos en nuestra página, que es www.889noticias.mx. Y hasta el miércoles 19 de agosto, los operadores telefónicos vincularon. ¿Cómo nos ha ido con esto del te cortaron la línea, no? Estabas en terminación cero, porque ahí viene el 9. Ya en unos días le toca el 9 si termina tu número en 9. Y no has hecho tu vinculación en línea, ya se engañó el gobierno federal, sí, porque ya cortó varias líneas. Sí cumplieron con la amenaza, que a mí, perdón, me sigue sabiendo esto extorsión, ¿no? Pero pues bueno, en fin. Hasta el miércoles 19 de agosto, los operadores telefónicos vincularon 9.675.000 líneas telefónicas con terminación cero, lo que representa el 78.9% de las 12.268.000 líneas con este dígito final, o sea, con cero. Esto lo informa la Comisión Reguladora de Telecomunicaciones, la cual detalló que de las líneas suspendidas en un primer momento, ya se reactivaron 2.353.000 líneas que llevaron a cabo la vinculación. O sea, no te quedas para siempre sin tu servicio, desde luego, ¿no? Hay gente que lleva una semana también sin poderse comunicar, pero tuvieron que hacer todo este vía crucis de volver a reactivar, más bien de reactivar su línea telefónica haciendo el trámite. También la dependencia federal detalló que esperan la reactivación de 2.6 millones de líneas adicionales en los próximos días y que exista una depuración de 2.5 millones de líneas en desuso. De esta forma, hasta el momento se contabiliza un total de 73.2 millones de líneas vinculadas, equivalente al 60.5% del total de las líneas que se espera sean vinculadas en la última fecha, que sería el 31 de diciembre, ¿no? Ya con el último dígito, que sería el 1. La organización AIDS Healthcare Foundation México reabrió su Wellness Center en una nueva sede de Zona Rosa, esto es en Ciudad de México, donde va a ofrecer pruebas gratuitas de VIH, sífilis y hepatitis C, así como consultas médicas para personas con síntomas de alguna infección de transmisión sexual. El centro se encuentra en Estocolmo número 21, Colonia Juárez, en la alcaldía Cuauhtémoc, aquí en Ciudad de México, y tendrá capacidad para realizar hasta 90 pruebas diarias y brindar 30 consultas médicas gratuitas al día. Y un equipo internacional de investigadores presentó el descubrimiento de Lielaphis slashi. Póngase algo de Guns N' Roses, ándele por favor, si usted tan amable, tan gentil y tan amable. Ahorita le digo por qué, le pido que se ponga algo de Guns o de Slash, de quien usted quiera. Eso, lo que primero, lo que más coraje le dé, ándele, ahí está bien. Esto fue en una revista que se llama Sutaxa. Es una nueva especie de serpiente bautizada en el nombre, con el nombre de Slash. Slash, el guitarrista de Guns N' Roses. ¿Por qué? Porque Slash es reconocido amante de los reptiles. De hecho, tiene un disco solista que es maravilloso, que no tiene desperdicio. Bueno, colaboraciones con varios artistas, que se llama Slash Snake Pit, que es muy, muy bueno. Él tiene de animales de compañía, pues tiene serpientes. El estudio fue elaborado por científicos de instituciones como el Field Museum de Chicago, la Universidad Estatal de Luisiana, el Museo Nacional de Papúa Nueva Guinea y la Universidad de Kentucky. Entre otras, pues ya quedó para la posteridad. Slashy. Lielapis slashi, es una nueva serpiente terrestre. El fenómeno del Niño, en otras cosas, podría fortalecerse entre septiembre y noviembre de 2026 y mantenerse hasta el primer trimestre del 2027. Los modelos prevén que alcance una intensidad muy fuerte entre octubre y diciembre, con anomalías superiores a 3 grados en el Pacífico ecuatorial. Las temperaturas podrían aumentar entre 2 y 3 grados en varios países de Sudamérica. El calor también se extendería desde México hasta Perú, de acuerdo con el Centro Internacional para la Investigación del Fenómeno del Niño. Y en cuanto a lluvias, esperan lluvias por encima de lo normal, atención, en algunas zonas de Sudamérica y condiciones más secas en otras regiones donde antes llovía y ahora ya no va a llover. Es parte del deterioro que le estamos haciendo y que ya le hicimos al medio ambiente. Ethel Caterham, considerada la persona más anciana del mundo, celebra, póngale a los Beatles, por favor, póngale el Happy Birthday a Ethel. Eso, muy bien. Su cumpleaños número 117. Esta mujer británica vive en una residencia del condado de Surrey y es la primera persona en Reino Unido en alcanzar esta edad, según el récord Guinness. Y esta mujer, Ethel Caterham, nació el 21 de agosto de 1909. O sea, antes de la Primera Guerra Mundial, increíble. Ha vivido acontecimientos como dos guerras mundiales, la pandemia del 2018-2019, la mal llamada gripe española, pues la Segunda Guerra Mundial, por supuesto, las bombas de Hiroshima y Nagasaki, sobrevivió al virus, sobrevivió al COVID. A los 110 años. Entonces, muchas felicidades a doña Ethel Caterham por sus 117 añotes de vida. Y un estudio titulado Blindar el Juego 2026 de la empresa Único advierte que el fraude digital aumenta en la industria de juegos y apuestas en línea y señaló que el 34% de las empresas reportó un incremento en los intentos de fraude y 57% confirmó ataques mediante deepfakes o inteligencia artificial generativa. El informe también indica que el 67% de las compañías ha visto empeorar su exposición a estos riesgos. Además, más de la mitad de las conexiones a estas plataformas se realizan desde teléfonos móviles. El análisis plantea reforzar la seguridad y utilizar la tecnología para prevenir nuevos métodos de fraude. Son las 2:10. Se trabó. Bueno, hagan de cuenta que está la música de Perro Rodrigo. 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Ya, lo que este güey termina de hablar, yo me echo un sueñito, dice la máquina. Bueno, pues ahorita que la despertemos. Oye, ¿cómo se pueden rehabilitar los perros que han atacado a personas y a otros perros? Porque estábamos dando el otro día el ejemplo de un perro pitbull y ya decíamos que pues, el que menos culpa tiene es el pitbull, ¿no? Es el imbécil que lo ha tenido ahí para atacar gente y lo ha tenido amarrado y lo tiene mal entrenado y el pobre animal lo tiene loco. Entonces cualquiera se vuelve agresivo con eso, ¿no? Se utilizan las características especiales de ese perro, lo vuelven loco, lo vuelven agresivo. A ti también te volverían agresivo, no es solamente el perro. Y por eso tenemos estos problemas de seguridad, ¿no? Finalmente. Pero Rodrigo González, especialista en comportamiento de perros, director de la Asociación Ladridos Ayudando y de la Escuela Canino Manos Ladrando. ¿Cómo estás, mi querido Perro Rodrigo? Buenas tardes.
1: Mi estimado hermano, muy bien, gracias. Como ya que me escuchan, pues sí es un tema de análisis profundo y de mucha autocrítica, porque como bien decías, con el tema del pitbull y otras razas es muy fácil catalogar y bajo esto mismo, pues ya crear juicios, ¿no? Y bueno, habría que partir del hecho de si estamos hablando de un caso específico de un perro que ataca tanto humanos como perros, o solo unos u otros, y entender, bueno, que esto tiene un origen, que hay que analizar, bueno, pues las circunstancias específicas de cada caso, si se ha repetido constantemente, así como el contexto de la vida diaria del animalito, ¿no? Y las soluciones que se hayan podido aplicar y sobre todo los resultados, porque si bien pudiese ser un perro que llegó ya sea de cachorro o adoptado, bueno, el primer caso desde luego tiene mucho que ver nuestra relación como culpa incluso, ¿no? Aunque en ambos casos, pues la genética es también un factor de reacciones, pero no así plantear que una raza es la que realmente va a llevar a que reaccione de cierta manera. Entonces, a aquí la cosa es, insisto, como decía, ver cuáles fueron las circunstancias más comunes, por ejemplo, con las que tenemos estas circunstancias. Si fuese el ataque hacia humanos, primero partir si es hacia la familia misma con la que convive, que eso ya es muy grave, y que no sería de extrañarse, pues, que ataque a un extraño, ¿no? Porque obviamente nos está reflejando que en el día a día las cosas no se están haciendo de manera correcta. Y esto mismo, la relación en sí, es lo que puede llevar a que tenga una actitud, pues no sociable, perdón, hacia los de su propia especie. Porque sucede sobre todo en perros, digamos, de talla chica, que son sobreprotegidos y que, bueno, raramente tocan el piso, ¿no? Siempre son cargados o están en carriola, todas estas cosas que hemos hablado de la humanización no adecuada, y que lleva a que el perro pues ni siquiera sabe que es perro, ¿no? Entonces es muy fácil que tenga una actitud agresiva. Ahora, el que en cualquiera de las dos circunstancias, quiero decir que ataque perros o humanos, puede llegar a que termine en un gran drama, indudablemente. Y esto es porque pues ya el instinto descargado en su totalidad, digamos que es una expresión 100% natural, pues no tiene límites, ¿no? Y cuando tú intentas pues ya en el mero asunto separarlos, es muy complicado porque pues no hay, insisto, una relación en donde esté establecido los límites, y pues mucho menos se van a lograr cuando ya está siendo el perro 100% quien es, ¿no? Yo siempre pongo como ejemplo precisamente a una persona que, digamos, sobre estupefacientes o alcohol, siendo 100% él, claro, y entonces sea imparable, ¿no? Entonces no puedes esperar que simple y sencillamente por un forcejeo, por una amenaza o por lo que sea que tú utilizas para limitarlo, se logre.
0: Uf. Aguanta un segundito, pero Rodrigo, y ahorita seguimos platicando, porque finalmente también estamos hablando de un daño mental, un daño provocado por la acción de las personas que están pues en control o que están en cuidado de ese animal. No es producto de una enfermedad, no es una lesión cerebral producto de un moquillo, de una cosa como eso, no. Es el daño, es la acción de una persona que le hizo daño y maltrató a ese animal hasta convertirlo en eso, con el pretexto es que lo quiero hacer bravo, ¿no? O sea, esa estupidez. Pero sí, esa gente debería de estar presentándose ante un juez, ¿no? Finalmente debería tener responsabilidad penal. Pero bueno, algún día llegaremos a eso. Estamos platicando con Pedro Rodrigo González, especialista en comportamiento de perros, director de la Asociación Ladrido Ayudando y de la Escuela Canina Humanos Ladrando. ¿Cómo se rehabilitan estos perritos que han atacado a personas y a otros perros? ¿Hay casos imposibles o en todos es posible el que este animal termine pudiendo convivir con, pudiendo superar sus traumas, así como también los seres humanos podemos, ¿no? Con una buena ayuda psicológica, el superar los traumas que ya venimos cargando. Seguimos en 88.9.
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3: Hola, ¿qué tal? Deseo que tengas un excelente viernes. Para mí es un gusto acompañarte. Como te comentaba hace un momento, a causa de una fuga de gas, servicios de emergencia se dirigen a la Avenida Santa Fe y Francisco J. Serrano, Colonia El Contadero, Alcaldía Cuajimalpa. Tu alternativa es la Avenida Tamaulipas. Vámonos ahora al Eje 1 Norte, que lleva mucho tráfico de Reforma a la Avenida del Trabajo. Se complica la Avenida Sonora, entre la Avenida México y Chapultepec. También con avance lento viaducto Río de la Piedad, desde Congreso de la Unión hasta Calzada de Tlalpan. Se complica ligeramente el Eje Central, de Reforma hasta el Eje 2 Norte. Y encontramos excelente circulación en la Avenida Central Carlos Hank González, de la Avenida 412 hasta Metro Musquis. Y en la temperatura ya tenemos 23 grados. Yo soy Montserrat Petriciolet. 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
0: 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Ahora sí ya despertó. 2:20, con 21 minutos, estás en 88.9 Noticias, información que sirve por ahí. Acuérdense que nosotros somos como perros de Pavlov, ¿no? Solamente cuando oímos la musiquita es cuando luego, ¿no? Ahí vamos. Ah, es la música de Perro Rodrigo. Venga, vamos. Y bueno, seguimos platicando con Perro Rodrigo González, especialista en comportamiento de perros, director de la Asociación Adiós Ayudando y de la Escuela Canina Humano Ladrando. Humano Ladrando nos estaba platicando de, ya empezamos a entrar en materia, sobre la posibilidad o no de la rehabilitación de perros que han atacado a personas y a otros perros, ¿no? Por la maldad de la gente. La maldad de la gente que transforma, que vuelve locos a estos perros y los convierte en agresivos para los planes que ellos tengan, ¿no? Finalmente la agenda privada que ellos tienen, pero ya decíamos que no es la raza, sino la persona que los tiene y los vuelve locos. Regresamos contigo, mi querido Perro Rodrigo.
1: Gracias, hermano. Pues ahorita que hablas de maldad, también hay que plantear que es la ignorancia, ¿no? La que también rige nuestra especie y la que nos lleva precisamente a cometer gravísimos errores, porque pues aquí está unada entre la vanidad, el ego, deseos frustrados, etcétera, el querer tener un animalito que reaccione de cierta forma, pues para saciar básicamente nuestras necesidades, ¿no? Y de ahí que hagamos estas, pues, estupideces. Totalmente. De manera tierna. Entonces, hablabas también tú de algo antes de salir al comercial sobre la posibilidad de que un perro también ataque por enfermedad, que también es un punto importantísimo, ¿no? O sea, si el perro está enfermo, puede ser una causa de agresividad, claro, porque tiene alguna dolencia en el cuerpo, incluso a nivel cerebral, entonces tienen que hacer los estudios adecuados para descartar eso y entonces ya trabajar sobre un análisis comportamental, ¿no? Donde se tiene que observar, pues, no solo las, digamos, la acciones que detonan la agresividad en sí, sino cómo se da la relación en el día a día y cuáles son los tratos y los límites básicos dentro de esa relación que dan seguridad personal y autocontrol en el animalito en cuestión, ¿no? Y en cualquier circunstancia en la que se encuentra. Es importante pues entender, ¿no? Que los posibles orígenes que se hayan tratado pues varían en cada caso, obviamente, ¿no? Y hay que respetar y avanzar pues la readaptación o la rehabilitación sin presionar, trabajando pues más a base de estímulos y no de correcciones, que es lo que normalmente se plantea, ¿no? Y sobre todo quienes suelen trabajar con técnicas antiguas que te dicen, déjame al perro en mi escuela y yo me encargo, ¿no? Como si fuese un aparato que hubiese que reprogramar, cuando en realidad el problema de origen siempre tiene que ver con la relación del día a día, insisto, porque ahí es donde se va planteando que el perro se sienta más o menos seguro de poderse expresar, porque eso es lo que podemos plantear en una visión simple. O sea, el hecho de que un perrito pueda llegar a la agresividad no es el problema tal cual, sino que en el día a día, insisto, el que tú permitas que se suba a los muebles o pase límites en general, hace que vaya. Es lo mismo que criar a un hijo, ¿no? O sea, cuando tú estás permitiendo que no te pela, que te sube el tono, visto actualmente muchos videos, ¿no? De niños que se les permite hacer berriche y dicen, no, pues déjalo, es que no es como antes porque ya no se les pega. A ver, no se trata de que se les pega, se trata simplemente de plantear un límite natural, ¿no? O sea, tú lo ves en la relación que tienen entre ellos, me refiero a los perros e incluso en los niños, cómo también se ponen límites que permiten establecer ciertos rangos dentro de una relación, y que partiendo de ese punto de vista que sí existe, desde que sí hay esos rangos, que no es todo este rollo sobre el ser el líder de la manada tal cual, sino simple y sencillamente que en la relación que nosotros tenemos, por ejemplo, también con la gente que trabajamos o convivimos, entendemos que hay rangos y que se tiene uno que respetar. Pero si eso no sale de origen en casa, pues cuando tú sacas un perrito a intentar socializar sin que haya tenido un límite en casa, pues va a ser una pesadilla. Entonces tendríamos que hacer, insisto, en cada caso un análisis específico y empezar por plantear los límites, por ejemplo, que hemos dicho, como el alimento, el juego, el espacio de convivencia, porque eso hace que el animalito se sienta seguro, pero siempre con ese límite que le hace entender que es parte de un entorno y de una relación en la que sí te respeta, sí hay amor de por medio y no puede opinar de más. A veces yo digo, una de las básicas es, si el perro te pide una caricia, no se la des, porque precisamente eso es lo mismo que va a ir avanzando hasta que un perro exige de más esa atención.
0: Claro.
1: Y bajo esa idea de que me tienes que pelar, puedo agredir al que está al lado porque también te está pidiendo atención y la atención tiene que ser para mí. Insisto, es muy similar con los humanos, pero aquí estamos hablando de una cuestión en donde tenemos que entender que estamos hablando de una especie que si bien es muy inteligente, se basa más en el instinto y no en la inteligencia, sino en la relación, como tú planteabas hace rato, de circunstancias, una idea muy pavloviana, ¿no?
0: De acuerdo. Tampoco hay que subestimar la inteligencia del perro, ¿no? Finalmente, se ha comprobado que algunas razas de perros, por ejemplo, pueden llegar a tener la capacidad cognitiva incluso de niños de 2-3 años, pero no es en todas las razas. Sin embargo, como bien dices, el tema, y primero tenemos que llevarlo al instinto y no estar esperando que el perro reaccione, y es algo en lo que tú has machacado desde que te conozco, perro Rodrigo, que no es que los perros se comporten como humanos, al contrario, nosotros tenemos que entender el comportamiento del perro. ¿En dónde te encontramos, perro Rodrigo, para poder llevar a cabo esta rehabilitación de algunos perros con comportamiento difícil, provocado precisamente, y decíamos, la mayoría de las veces por culpa nuestra?
1: Estoy en YouTube como Perrisección y en Instagram y Facebook como Ladridos Ayudando y Humanos Ladrando.
0: Te agradezco mucho, te mando un abrazote, perro Rodrigo González, nuestro perrólogo de cabecera, especialista en comportamiento de perros. Son las 2:26, estás en 88.9 Noticias, información que sirve por iHeartRadio. Soy Iñaki Manero, seguimos contigo media hora más.
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3: ¡Excelente viernes! Te acompaño en tu camino con todo lo que tienes que saber del tráfico y el clima. Te comento que después de manifestantes, ya se libera la circulación en Canela a la altura del Eje 3 Sur, Alcaldía Iztacalco. Vamos a encontrar mucho tráfico sobre Primero de Mayo, entre Gustavo Vaz y Periférico. También se complica bastante Viaducto Miguel Alemán, de la Calzada de Tlalpan hasta Insurgentes. Con avance lento Paseo de las Jacarandas, de la Avenida Jardín hasta La Raza. Y con avance complicado Ejército Nacional, entre Gutenberg y Mariano Escobedo. Vamos a avanzar poco a poco en Darwin, entre Thiers y la calzada Mariano Escobedo. Y encontramos buena circulación sobre Insurgentes, en el tramo que va de Acueducto de Guadalupe a Río de los Remedios. En este momento la temperatura marca 23 grados. Mi nombre es Montserrat Petriciolet y te acompaño en 88.9 Noticias. 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Tráfico y clima cada 15 minutos.
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0: Con 31 estás en 88.9 Noticias, información que sirve por iHeartRadio. Yo soy Iñaki Manero en X, arroba Iñaki Manero, el talkback de 88.9 Noticias desde iHeartRadio. Muchísimas gracias a Mari Ram, a Elizabeth Ortiz, gracias a Enrique Benítez, Cristal Landa, Buenas tardes, el siguiente dígito final en afrontar las pensiones, es el 1. Tienes toda la razón, yo me fui con el 9, tienes toda la razón. Se me cruzaron los cables. Es 0, 15 de agosto, 1, 31 de agosto, 2, 15 de septiembre, 3, 30 de septiembre, 4, 15 de octubre, 5, 31 de octubre, 6, 15 de noviembre, 7, 30 de noviembre y 8, 15 de diciembre y el 9 terminando el 31 de diciembre. Tienes razón, a mí se me fueron los cables. Le di la vuelta, exacto. Bueno, tienes toda la razón, gracias. Nada más que, pues sí, sí te lo van a cortar porque ya cumplieron, cumplieron la amenaza. A varios los dejaron sin línea y esas personas que dejaron en línea, sin línea, tuvieron que ir a pues rehacer su línea, a que lo reconectaran, ¿no? Cosa que es chocoso, tienes que perder el tiempo. Otra vez, ¿no? Esta bravata y este reto del gobierno federal a la ciudadanía, innecesario, porque pues, ellos tienen toda nuestra información. Y si quieren tener nuestra información, pues van con, ¿no?, las líneas telefónicas o las compañías telefónicas, se la piden, punto, con orden judicial y se la pueden pedir. El pretexto es el tema de los delincuentes y el tema de las extorsiones y... Pues los extorsionadores no van a dar de baja ninguna línea, ni van a dar de alta ninguna línea, ¿no? Ellos van y compran el chip y lo compran. ¿En dónde creen que lo compran? El mercado negro. Y me van a salir con que no existe el mercado de negro de celulares. ¡Ja, ja! ¿No? Pues bueno, están un paso adelante, hombre. Esto es completamente innecesario. Entonces parece que los extorsionadores son otros. Bueno, muchísimas gracias. Gracias, Cristal. Nelly, muchísimas gracias. Cristian Yair, saludos. Además de los viernes, se siente raro ya no oír el auxilio, sáquenme de aquí. Ah, estamos cambiando la producción. Muchas gracias, Cristian. Tita Carsant, qué tristeza, qué coraje de saber que hay gente bien. Sí, sí, sí la hay. Es que hoy en la mañana pusimos un video de un perrito que está intentando despertar a su compañero de juegos, otro perrito. Pues para que juegue con él y para que pues pase la vida con él, ¿no? Para que vaya de pata de perro con él, ¿no? Como lo hacen todos los días los perritos. Su compañerito de juego estaba muerto, fue envenenado por un imbécil o por un grupo de imbéciles, ¿no? Entonces sí, yo puse en la mañana que se pudra en el infierno y después se pudra en la cárcel o al revés, ¿no? Y pues sí, mucha gente también se indignó, estaban muy enojados. Vamos a darle seguimiento al tema. Yo no sé en dónde haya sido, sí lo desconozco, no haya llegado el video, pero es producto de una serie de envenenamientos que están haciendo a los perros callejeros. Vete tú a saber de parte de quién, porque de repente te dicen que es parte de la gente, ¿no?, que alguien se vuelve loco, pero a veces también te hacen dudar porque hay ciudadanos que dicen no, es el gobierno municipal que lo está envenenando. Pues ¿por qué? Pues para acabar con el tema de los perros callejeros. O sea, a ver, ¿no sería mejor el esterilizar a los perros, el dar en adopción, el privilegiar la adopción antes que la venta, el acabar con los criaderos clandestinos de perritos? Ah, no, pues porque alguien se lleva una buena lana de ahí, ¿verdad? Con eso se acaban los perros callejeros en lugar de estarlos envenenados. Pero de verdad, la imagen te rompe el corazón, ¿eh? El perrito tratando de despertar a su compañerito para seguir jugando y el otro pues ahí está tirado ahí en el pavimento, en la vía pública, muerto, envenenado. Entonces mucha gente dice igualmente, pues qué poca madre, pues sí, poca madre. Mística, cuando yo pongo los Red Hot, o sea, hablando de mí, cuando yo pongo los Red Hot Chili Peppers, lo que no sabes es que Higher Ground es una de mis rolas favoritas. Ah, pues ahorita te la ponemos, mi querida Mística, con muchísimo gusto, gracias. Ya pusimos el tráfico y clima, ¿no va? 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Seguimos saludando a Montserrat Petricholet. Montse.
13: Con mucho gusto, querido Iñaki. Gracias. Amigos escuchas, tomen en cuenta que por manifestantes continúa cerrada la circulación de Calzada Legaria y Presa Angostura. Esto es con dirección a Avenida Río San Joaquín. A conducir con mucho cuidado, ¿eh? En sentido opuesto se implementa modo reversible. Querido Iñaki, amigos escuchas, que sigan teniendo un excelente viernes.
0: Igualmente para ti, muchísimas gracias, querida Monse. Hasta la semana entrante. Vámonos al piso de remate de la Bolsa Mexicana de Valores porque ya terminó la pachanga y cómo quedan las cosas para el fin de semana. Nuevamente, María Inés Camacho, muy buenas tardes.
14: ¿Cómo estás, Iñaki? Muy buenas tardes también al auditorio. Bolsa Mexicana de Valores registra tendencia positiva, ganando el 2.24%, avanza 1.444 puntos y lleva el índice de precios y cotizaciones a las 65.790.30 unidades. El dólar en los principales bancos de la capital del país Se compró en 16 pesos 21 centavos y se vendió en 17 pesos 28 centavos, mientras que el euro 18.95 pesos a la compra, 20 pesos 18 centavos a la venta. Y en otra información, Iñaki, informarte que el secretario de Economía, Marcelo Ebrard, afirmó que México está avanzando en el tema de seguridad y destacó que la estrategia que sigue o que encabeza Omar García Harfuch, pues fue reconocida por la Agencia Antidrogas de Estados Unidos. En conferencia, el funcionario federal, al ser cuestionado sobre cuál ha sido el impacto que ha tenido el tema de inseguridad en el país durante las mesas de negociación para renovar el acuerdo comercial T-MEC, este respondió que no ha habido ningún impacto. Vamos a escuchar.
15: Bueno, no me han dicho eso a mí. Mi mesa no ha estado hasta hoy el tema de seguridad, pero yo me guiaría, para no darte interpretaciones o argumentos, por lo que acaba de decir el director general de la DEA en Buenos Aires. El titular de la Secretaría de Seguridad, dijo él, que es el responsable de la estrategia de seguridad, merece nuestra confianza, es una gente que tiene resultados, confiamos en él. Bueno, es lo que dicen ellos. Pues yo creo que estamos en un buen momento, están reconociendo lo que México está trabajando sobre ese tema. Y en materia de comercio, hasta hoy no ha habido el tema de seguridad, porque desde un principio dijimos hay diferentes mesas, ¿no?
14: Hay que mencionar, Iñaki, que en esta conferencia estuvo presente el gobernador de Querétaro, Mauricio Curi, quien rechazó opinar sobre el regreso del mandatario de Sinaloa, Rubén Rocha Moya, a quien, por cierto, Estados Unidos lo investiga por narcotráfico y por sus nexos con los Chapitos. Iñaki, es el panorama que yo les tengo. Buen provecho y hasta el lunes.
0: Muchas gracias, Mariana Camacho. Buen provecho y hasta el lunes a las 7:30 a.m. con el dólar y el euro desde el Aeropuerto Internacional de Ciudad de México, y a las 9:30 a.m. cómo abre la Bolsa Mexicana de Valores. Y la verdad que subidón, de la bolsa 2.24 de ganancia. La verdad que buen cierre de semana. La policía de Ciudad de México, hablando de temas de seguridad, detuvo a 7 integrantes de una banda dedicada al robo a casa habitación. René Ponce.
16: El secretario de Seguridad Ciudadana, Pablo Vázquez Camacho, informa que resultado de trabajos de investigación para la desarticulación de un grupo delictivo dedicado al robo a casa-habitación, uniformados ejecutaron 7 órdenes de aprehensión por el delito de asociación delictuosa agravada en contra de Leonel Aníbal N., Jonathan Levit N., Arturo N., Aldo Esteban N., Cristian Dionei N., Ángel Gabriel N. y José Eduardo N. Los detenidos están relacionados con 13 eventos de robo a casa-habitación ocurridos entre 2024 y 2025 en las alcaldías Coyoacán, Miguel Hidalgo, Cuauhtémoc y Benito Juárez. Además, se sabe que mantenían su zona de movilidad en Azcapotzalco y Tultitlán, Estado de México, donde constantemente cambiaban de vivienda y vehículos para tratar de engañar a las autoridades que les daban seguimiento. Para 88.9 Noticias, René Ponce Hernández.
0: El director del Metro de Ciudad de México, Adrián Rubalcaba, descartó una persecución contra los vagoneros. Joana Flores.
17: Aunque la ley prohíbe a los vagoneros en el metro, el director de la red, Adrián Rubalcaba, niega que se vaya a perseguir a estos comerciantes informales.
18: Que han sido de cierta forma tolerados, ha habido algunos rumores de que vamos a ser mucho más enérgicos con los vagoneros. La verdad es que no, lo único es que lo que queremos es que se respete el orden, que se mantenga un esquema ordenado.
17: El director informó que buscarán apoyos por parte de la Secretaría del Trabajo para evitar el desbordamiento de los vagoneros. De igual forma dijo que se estén platicando con la policía capitalina para evitar que los retiros sean violentos y para que se resguarde la mercancía de los mismos. Para 88.9 Noticias, Joana Flores.
0: Sí, qué bueno que no sean violentos, sí, porque no se vale tampoco, pero sí, efectivamente está prohibido. Entonces, no es de que estemos en un punto medio donde sí permitimos, pero no permitimos porque está prohibido. A ver, ¿vas a permitir o no vas a permitir? ¿No? Finalmente, si no permites, tienes que ejercer la ley. Si hay una ley en contra de los vagoneros, pues tienes que ejercer la ley, nada de que tantito, ¿no? Pues tantito no viene la ley, ¿no? La ley es muy específica, ¿no? La secretaria de Gobernación, Rosa Isela Rodríguez, quien estuvo al frente de la mañanera, y yo creo que estará al frente de la mañanera por un par de días por la enfermedad de la presidenta, tiene ahí una gripa y el médico la mandó a reposar en casa, reconoció que más de 9 millones de líneas telefónicas siguen sin ser registradas. Moni Barrera.
19: El gobierno federal invita a registrar tu línea telefónica móvil y asociarlo con la CURP, ya que México va tarde en ese aspecto.
20: Que

0: estar todavía pendientes. Tiene que haber un trabajo ahí para que todas sean registradas, pero solamente es con la cero. Todavía falta.
1: Así lo dijo la secretaria de Gobernación, Rosa Isela Rodríguez, al encabezar la conferencia en Palacio Nacional. En 88.9 Noticias, Mónica Barrera.
2: Vamos al segundo tiempo de los deportes, don Arturo Sanguino.
3: Gracias, Iñaki, ya ando de vuelta con más información deportiva. Ya hablemos de Isaac del Toro. El ciclista mexicano disputó la segunda etapa de la Vuelta de Alemania y finalizó en el sitio 61. El tiempo del mexicano fue de 4 horas, 40 minutos y 13 segundos. Pero tranquilos todos, el Torito se mantiene en la segunda posición de la clasificación general. En Grecia, esta mañana, aterrizó Armando La Hormiga González, quien firmará con su nuevo equipo, el Olympiacos. Parece que este sábado podría ser presentado ante la afición del club en el partido ante la Trómitos. En el tenis hay malas noticias porque ya Yannick Sinner informó que no participará en el US Open debido a una lesión en la rodilla derecha que le impide competir en el cuarto Grand Slam de la temporada. Y en la Fórmula 1, George Russell se quedó con la pole position de la carrera sprint del Gran Premio de Países Bajos. Kimi Antonelli fue quinto y Checo Pérez largará este sábado desde el sitio 21 en dicha carrera sprint. Con esto me despido, Iñaki, amigos, que pasen un excelente y deportivo fin de semana. Regreso contigo, Iñaki, fuerte abrazo.
2: Igualmente, Arturo, muchas gracias. 3 de la tarde, más llamado programa Espacio Deportivo. Vámonos de volar con mi compañero Isaac Castañeda para hacer este recorrido por la Alameda Central. ¿Sigue libre de vendedores como presume el gobierno de Ciudad de México o ya regresaron? ¿Se acuerdan que lo habíamos platicado la semana pasada? ¿Cumplieron su palabra los funcionarios del gobierno de Ciudad de México? Isaac, muy buenas tardes.
4: ¿Qué tal, Iñaki? Muy buenas tardes a ti, a la audiencia. Sí, pues me encuentro desde Avenida Juárez, en las inmediaciones de la Alameda Central del Palacio de Bellas Artes, donde en este momento se registra una manifestación de comerciantes quienes exigen recuperar estos lugares donde comercializaban sus productos, ahí en las inmediaciones justamente de la Alameda Central. También platicamos con algunos de los visitantes, Iñaki, sobre estas acciones de reordenamiento del ambulantaje por parte del gobierno capitalino, quienes desde este lado, desde el lado de los visitantes, califican de manera positiva pues estas acciones, al señalar que estaba totalmente desorganizado, con líderes de organizaciones que cobraban a los vendedores y obstaculizaban el libre tránsito. Aún continúan algunos vendedores, Iñaki, comerciantes, sobre todo, que se escudan en organizaciones feministas. Hay una reducción drástica en la presencia de vendedores, mientras se incrementó este despliegue de policías capitalinos, de personal de la Secretaría de Gobierno y descontento de algunos que no tienen lugares. Platicamos con algunos visitantes de ahí de la Alameda, como el señor Jorge, quien fue tajante al rechazar la presencia del comercio informal en este parque emblemático de la Ciudad de México. Escuchemos lo que dijo.
5: Para mí, así en lo personal, muy, muy, muy personal, es un verdadero desmadre, ¿sí? No sé si sea necesidad de las personas, no sé si sea justo esto, no sé si sea legal, no sé si sea cuestión de corrupción, ¿sí? Pero es una verdadera porquería.
2: Aguanta un segundito, Isaac, que ahorita seguimos platicando del tema, porque, pues sí, sigue estando así, ¿no? Es el parque público más antiguo del continente americano. A ver, ¿qué parte no entendemos? Que eso es un tesoro no a nivel nacional, es un tesoro a nivel internacional, ¿no? Y ese es un imán para los turistas, para que visiten, para que dejen una entrada. Y eso lo saben perfectamente bien los vendedores ambulantes. Nada más que hay formas de hacerlo. Porque no se puede ni siquiera contemplar el parque. O sea, está la presencia de estos estos comercios en pequeño, ¿no? Estos comercios irregulares que ni siquiera se puede disfrutar, y es más, te acercas y caminas por donde los señores no quieren que camines y te regañan como si fueran los dueños. Acabáramos, como decía mi abuela. Ahorita terminamos esta plática, ahorita redondeamos. Estás en 88.9 Noticias, información que sirve por iHeartRadio. Seguimos contigo.
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7: Yo soy Montserrat Petriciolet y, como siempre, para mí es un placer acompañarte. Que tengas el mejor de los caminos. Como te comentaba hace un momento, por manifestantes continúa cerrada la circulación de la calzada Legaria y Presa Angostura, con dirección a la avenida Río San Joaquín. En sentido opuesto se implementa modo reversible. Tus alternativas serán la calzada Mariano Escobedo, Presa Falcón, Avenida Lomas de Sotelo y Prolongación Molière. Que no te tome por sorpresa. Tenemos complicadísimo periférico, entre Paseo de la Reforma y Calle 4. Se complica la autopista Naucalpan-Ecatepec, entre Vidrio Plano y la autopista México-Pachuca. También con avance complicado ferrocarril de Cuernavaca, de Cicerón hasta Miguel de Cervantes. Y en la temperatura, ¿qué crees? Aún tenemos 23 grados. Mi nombre es Montserrat Petriciolet. 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
2: 2:49, 88.9 Noticias, información que sirve por iHeartRadio. Soy Iñaki Manero en X, arroba Iñaki Manero, Talkback por 88.9 Noticias. Y redondeando el tema de la Alameda Central, que es una joya, no es, y es patrimonio, debería ser patrimonio de la humanidad, no solamente de México, que lo han querido renovar mil veces, pero otra vez por intereses políticos y por, ya saben, el clásico bla, bla, bla, pues sigue siendo presa de... pues de gente que quiere adueñárselo, ¿no? Y sí, pues por supuesto que es un jugoso manjar, como dicen, apetitoso manjar, porque por ahí pasa mucha gente. ¿Y qué es lo que quiere el vendedor ambulante? Pues el flujo de personas, ¿no? No quiere un rincón ahí donde nadie pase, pues quiere que la gente vea su mercancía. Regresamos contigo, Isaac.
4: Aquí algunos visitantes de la Alameda también compartieron que este fenómeno del comercio informal pues es consecuencia, todos sabemos, Iñaki, de la falta de empleos formales bien remunerados, por lo que la gente dice tiene que recurrir a otras alternativas. Escuchemos nuevamente.
5: Donde vivimos en un México que tiene más del 55% de ambulantaje, de comercio informal, de trabajos informales, no sé hasta dónde sea justo que estas personas tengan que recurrir a esos medios, ¿no? No sé qué tan grande sea la corrupción. Líderes de representantes y compran, te doy un espacio, dame tanto dinero.
4: Y sin embargo, Iñaki, otros visitantes aseguraron que esto no solo ocurre en la Alameda o en el centro histórico, sino que toda la Ciudad de México se ha convertido en un tianguis. Escuchemos nuevamente.
12: Aquí en la Alameda, o sea, la verdad es que la Ciudad de México ya es un tianguis en todos lados donde vayas, y el problema no es tanto que vendan, sino que no permiten el paso, o sea, bloquean el paso, la circulación, el libre paso, pues.
2: Claro.
12: Y no vayas a pisarles el hule que ponen abajo porque...
2: Sí, la actitud, ¿no?
12: Sí, te echan bronca y bueno, te dicen de cosas.
4: Incluso Iñaki denunciaron la presencia de cobro de piso a estos vendedores también aquí en la Alameda Central. Escuchemos nuevamente.
12: Había gente que les cobraba el derecho de piso, no sé qué les cobraba, pero andaban en moto, y cuidado, y te la atravesabas porque te la aventaban.
2: Bueno.
12: Y me refiero no a personas adultas que ya tienen un criterio.
4: ¿Y qué dice el gobierno de la Ciudad de México, Iñaki? La Secretaría de Gobierno dice que sí va a permitir que vendan, pero solo unos cuantos. De 200 espacios, dice que se reducirán a entre 70 y 100 espacios para comercializar pues distintos productos aquí en la Alameda Central. Los va a permitir, pero nada más poquito, Iñaki. Es un reordenamiento. A ver cuánto dura el panorama, Iñaki.
2: Como bien dices, ¿cuántas veces no hemos escuchado eso? ¿No? Varias veces. Y no, al rato ya se vuelven a colocar igual o peor. Y bueno, además de estar pagando al gobierno central una cuota, tienen que pagarle también cuota a los grupos del crimen organizado, pues que les cobran el derecho de piso. Solamente en México, de verdad. Gracias, Isaac Castañeda. Antes de irnos en nuestra sección que queremos ya imponer, sí, porque es una imposición los viernes, la historia detrás de la rola. En 1945 había un escritor francés de novela negra, novela policíaca, y entre algunas cosas fantásticas y mágicas, hizo un cuento sobre cierto animalito que un día sale del bosque y le pasa algo muy, muy especial. Se encuentra una persona que está jugando un deporte muy famoso allá en Francia. Esta persona, este deportista, entre comillas, le hace algo a este animalito, y este animalito, en las noches de luna llena, se convierte en un ser humano. Tiempo después, muchos años después, una extraordinaria banda española hace referencia a este cuento de este escritor francés que falleció en 1959 y que fue muy prolífico, uno de los hombres que, al igual que Leonardo da Vinci, hacía de todo dentro de las artes plásticas, dentro de la literatura, daba conferencias, en fin, era un prodigio. Boris Vian escribió Le Loup Garou, que la banda La Unión, en aquel 1984, convirtió dentro del álbum Mil Siluetas en una rola que le dio la vuelta al mundo, se convirtió en uno de los grandes clásicos con una historia que contar. La historia de Denis, el lobo hombre en París. Y con esto nos despedimos. Muchas gracias. Cuídense mucho. Dios los bendiga. Reviéntense, pero no en pedazos. A continuación, bajo su propio riesgo, Espacio Deportivo de la Tarde. Gracias. Dios los bendiga. Hasta el lunes. Agur.

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3: Que tengas un feliz viernes. Es un gusto para mí acompañarte en tu camino con todo lo que tienes que saber del tráfico y el clima. Recuerda que se complica mucho el circuito interior, entre Leibniz y Benjamin Franklin. También con avance muy complicado periférico, desde Paseo de la Reforma hasta Calle 4. Vamos directamente a la calzada Ignacio Zaragoza, que presenta intensa carga vehicular desde la Avenida Gelatao hasta República Federal. Se complica la circulación en Paseo de la Reforma, de Explanada hasta Prado Sur. También se complica el eje 5 Sur desde Gabriel Mancera hasta Insurgentes. Y encontramos circulación un poco lenta en el eje central,

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Son las 3:15. 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
1: De aquí.
2: Buenas tardes. Ya es jueves.
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3: Buenas tardes, rufianes de la radio.

0: decía con certeza, mis niños adorados y queridos, pero esto es una ocurrencia del renecillo que está bien Sir Lawrence de Arabia. Pero bueno, mis niños adorados y queridos, con harto entusiasmo aquí estamos. Buenas tardes, tengan sus mercedes. Aquí estamos live y en full color, sí señor, como acostumbramos en este desmadrito disque deportivo, pero eso sí cotidiano, ya lo saben, a través de 88.9 Noticias, información que sirve. Y también, of course, vale la pena reiterarlo, malvados, estamos a través de iHeartRadio, esta aplicación que es una verdadera chulada de chuladas, maravilla de maravillas, que no les cuesta un solo clavo, un solo centavo.
1: Pinche Pepillo.
0: Ya, mijito santo, no me interrumpas. Entonces es de agrapa, de agratín, de boina.
1: Che, béisbol.
0: ¿Por qué insultas al béisbol, chiquitín?
2: Ya cállate, Pepe.

0: No me callo, güey, no me callo. No he dicho nada de béisbol, no he dicho que los Diablos perdieron ayer contra el Puebla. Ah, pero esas notas beisboleras son de mi Hipólito Luco. Pero bueno, la caja registradora, güey. Pero bueno,
1: ¿cuánto ganaste entonces por esa mención, Pepe?
0: Híjole, condenado.
1: ¿Cómo? No me llegó el correo que era home office, Pepe.
0: Vas a ver, condenado.
2: A mí tampoco, de Pepe, por eso estoy aquí.
1: Me saqué de onda, dijimos, estamos, pero yo no te veo, Pepe.
2: Yo tampoco.
0: Bueno, ya platicaré la causa, razón, motivo, circunstancia. Pero si me dejan acabar clan, con clan, un carajo, clan. Pero bueno, si me lo permiten, ¿verdad? Nada más culminar, si son tan gentiles.
1: Claro que sí, Pepe, Arturito. Este es tu programa. Aunque no vengas.
2: Huevón.
0: Vas a ver, güey, de veras. Ahorita voy a explicarle a mis niños adorados la causa o razón.
2: Chamericano.
0: No, ¿por qué dice chamericano? Pero mire, déjeme concluir y entonces luego me mientan la madre y no restaría. ¿Mandé?
3: No seas huevón.
0: No soy huevón. El chiste es que estoy ahorita en contacto con mis niños adorados y con ustedes, güey. Así que no digas babosadas. Yo retaría a René a ver si aparece el cuate.
3: Son una bola de huevones. Dice,
0: arráncate. ¿A poco me lo va a decir? No lo creo.
4: ¡Arráncate, imbécil!
2: Pues no estás, ¿cómo te lo va a decir?
1: Ahí les habla.
4: ¡Arráncate, imbécil!
0: A ver otra vez.
4: ¡Arráncate, imbécil!
3: Son una bola de huevones.
0: Bueno, ya, mijito santo. Entonces, dame chance de terminar.
5: ¿Otra vez no vino a trabajar el Pepe Pelos?
6: ¡Pinche huevón!
0: Pepe Pelos, eso quisiera.
3: ¿Huevos somos tan huevones?
0: No, ya, hombre, ya. Huevón sería de que no apareciera ni siquiera de esta manera, así que no digas.
3: ¿Huevos somos tan huevones?
0: Ya, hombre, ya deja de decir esa palabra. Entonces, con iHeart Radio nos pueden sintonizar donde quiera que se encuentren. Vale madre la lejanía, lo insisto, de manera cotidiana, no importan las coordenadas, la ubicación, similares y conexos, incluso si merodean la residencia brutal, lujosísima del Judas Iscariote, o sea, en casa del carajo, hasta allá nos pueden escuchar, lo que nos dará un gusto enorme, porque gracias a su preferencia, es que esta madrola de programa se mantiene vigente después de 24 años de estar al aire, esto de manera ininterrumpida. Entonces, mis niños adorados y queridos, sirve para mencionarles de que en un ratito más a las 5 de la tarde, a través de Fox Sports, vamos a tener duelo de pretemporada.
3: Vale,
0: los acereros de Pittsburgh, porque no te valga, güey. Acereros contra mis Jets de Nueva York. Así que,
1: por partidazo. Esa razón es de que
2: no estamos.
1: Me lo grabas y
0: te
1: me lo
0: cuentas,
1: platico, ¿no,
0: con
1: Pepe?
0: Mucho gusto, idiota. Claro que sí. Por esa razón, no estoy en mi queridísima, más bien, en nuestra queridísima cabina.
1: Ay, por favor.
0: Sí, señor.
3: No seas huevón.
0: 770, Lomas de Chapultepec, casa.
1: De Grupo Asir. A la que no viene Pepe, pero sí.
0: Vivos.
3: No seas huevón.
0: ¿Por qué te la pasas insultándome? A ver, señor Sanguino. Arturito, tú que acostumbras a saltarte las trancas y todo te vale madre, ¿cómo estás, mijito santo? Good afternoon.
1: ¿Qué pasa, Pepe? Qué gusto saludarte, Poli, amigos de Espacio Deportivo. Aquí andamos, nosotros sí estamos aquí en full y en live,
2: claro,
1: y en full color.
2: Debe de ser.
1: Claro, te extrañamos, sí. Pepe, pero no importa. Te vamos a escuchar a la distancia, como bien dices, en el fútbol americano. Lo grabamos y ya después le digo al Poli que me haga un resumen.
0: Mira, por favor, en este programa de Espacio Deportivo de la tarde está prohibido hacer emisiones grabadas.
1: Es correcto.
0: Jamás emisiones grabadas, señor Sanguino. Apréndaselo bien.
1: Pepe, claro que sí, Pepe.
2: Pepe, es que como
4: ¿ya estás grabando?
2: Como hoy juegan el Atlante y el América, Sanguino va a ir allá al estadio y yo soy el asignado para ver el fútbol americano.
0: Ah,
1: entra en la cobertura, Pepe.
0: Correcto, esperamos un reporte puntual y detallado, mi querido Poli, de lo que va a suceder en el juego entre los Jets y los acereros de Pittsburgh en un ratito. A ver, bueno, antes que nada, bueno, ya terminaste de saludar, mi querido Arturillo.
1: Ya, Pepe, ya podemos pasar ahora sí al arrastre tradicional del poli.
0: Ah, bueno, el arrastre lento, recordando las buenas épocas de la Plaza de Toros, México. Poli, ¿cómo le va? Good afternoon.
2: Pepe, Arturo, buenas tardes también a todas las polifan, pues le escuchas, y a todas las polilover, que ellas sí, siempre nos acompañan desde el 88.9 Noticias, información que sirve, y también nos escuchan por iHat Radio, Pepe, la renovadísima, ellas siempre están con nosotros, siempre nos están acompañando, no como otros huevones que no, ni a la cabina vienen, ni nada, pero a ellas
7: sí.
2: Deja
7: de estar de holgazán, ponte a hacer algo.
2: Eso, pues sí, a todos los que no vinieron el día de hoy, ¿verdad?
0: Gracias, Poli,
2: un
0: gracias.
2: Un saludo. Y Arturo, qué bueno, estamos aquí. A ver si no nos mientan o nos avientan la Mauser, Pepe, porque hoy está aquí el relleno en la cabina y también está el cascajo, o sea que a ver si no nos avientan la madre.
1: Es para lo que alcanzó, Poli.
2: Para lo que hay.
1: Es lo que hay, ni modo.
2: Hoy casi casi es gratis el programa.
0: ¡Vámonos!
1: A usted si no quiere cobrar, adelante, pero yo no, que fue. A mí sí, deposítenme el bono extra.
0: Claro, pues sí, ¿a poco sí, cree usted que el señor Sanguino vime de aire o qué, hombre?
2: Ah, bueno, y un saludo, un beso y un abrazo, jefa Alma Rosa Báez, aquí estamos presentes, Arturito y su servidor, claro.
3: Ay, sí. Dios mío,
2: estamos
3: ya
2: en cabina. Saludos para Mayra López y saludos para la que a veces nos escucha y a veces no, pero siempre está trabajando desde su casa o en la oficina. Miriam Bautista.
1: En viernes yo creo que no. Yo creo que sale temprano.
2: Es que no está, es que está
1: yo creo que, exacto.
2: ¿En su casa o dónde?
1: Yo creo que en su casa, Poli.
2: Seguramente.
1: Ahorita ni se acuerda de nosotros. Pero
0: no,
1: está.
0: Hombre.
2: Puede haber ido a la plaza.
0: Y máximo en viernes, mi querido Arturillo.
1: Así es, donde aquí todos salimos temprano, Pepe, menos nosotros, los chambeadores.
2: Los cumplidores.
0: Alabanza en boca propia es vituperio. Apréndanse muy bien esa frase. Por favor, Pepe, Poli, Pepe, Arturo, diga usted, Poli.
2: Que no se nos olvide, que no se nos olvide para nada que hoy es viernes, Pepe. Acuérdate, ¿sí? Que hoy es viernes.
0: Sí, señor.
2: Y esa tradición no la debemos de perder, aunque no esté mi jefecito Alejandro Cervantes. No la debemos de perder porque es tradicional, correcto, milenaria y manual. Así que hoy es viernes de Manuela.

0: temporada.
1: Claro que sí, Pepe.
2: Y con este frío, Pepe, una chamarrita y a dormir.
1: Claro, una chambrita, eso es otra cosa.
0: Así que, frío. ¿Tienes frío?
2: Sí,
0: ¿tienes,
2: Pepe,
0: frío, Arturito?
2: Necesito calor ajeno.
1: Caricias ajenas.
0: No, no, Charlos, pórtense bien. ¿Y qué más, Poli?
1: Pepe, y también es viernes para todos los que tienen pareja, menos yo, ¿verdad? Qué triste.
2: Ustedes están disparejo.
1: Todos, es viernes de Pali.

0: ¡Ay, ay, ay!
1: Pero Pepe, Poli, también es viernes de una nueva tradición, Pepe, la que hemos tratado de imponer. Es viernes de perreo. Esa sí es música, Pepe.
0: Ay, en la torre. Entonces, de perreo, lo que sucede. Me acordé ahora que escuchábamos a Palito Ortega y ese tema llamado Despeinada, niños.
1: La tenemos, Pepe. ¿Qué pasó? La tenemos aquí en la cabina, justamente la puso René.
0: No, bueno, y además ese tema tuvo una versión que fue muy popular y que la ponían a cada rato en la radio, la versión que hicieron los hooligans, aquellos de las agujetas de color de rosa. A ver,

0: aburrida no tenías, René.
1: Hijo, oye,
2: un aparador.
1: Arturito, corrimos el telón del tiempo más de 60 años, güero.
0: Caramba, no, pues sí.
2: Oye, Pepe, ¿pero a poco tú en ese tiempo sí tenías pelo? ¿Por eso te gustaba esta canción?
1: Pues yo también fui joven, Poli, no me joda. Yo era niño en esa época, principios de los 60, hombre.
0: Pepe, ¿y pusimos esta canción porque hay que despenar la cotorra o cómo es? ¿Era un pía algo o no?
1: Bueno, ahí cada quien, chiquitín, cada quien. Es opcional.
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4: Ya son las 3:15 y nosotros seguimos con más información vial. Que tengas el mejor de los caminos. Te comento que debido a obras de limpieza hay reducción de carriles centrales en Paseo de la Reforma, después de París hacia el Eje 1 Poniente. Que no te tome por sorpresa. Se complica mucho prolongación División del Norte, desde Río San Buenaventura hasta la Avenida Muyuguarda. Con avance muy lento también periférico, entre Paseo de la Reforma y Calle 4. Se complica la Avenida Xola, de Coyoacán a Diagonal San Antonio. También con circulación complicada el Eje 5 Sur, desde Gabriel Mancera hasta Insurgentes. Y se complica ligeramente Darwin, de Thiers a la calzada Mariano Escobedo. En este momento está libre prolongación Octavio Paz, de Zaragoza hasta la Avenida Texcoco. Y en la temperatura, 23 grados. Yo soy Montserrat Petriciolet. 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
11: Las gemelas clavadistas mexicanas Mía y Lía Cueva lograron el 1-2 en el Campeonato Mundial Junior de Clavados que se lleva a cabo en Croacia. Las atletas mexicanas compitieron en el trampolín de un metro en la categoría de 14 y 15 años. Mía obtuvo la medalla de oro con un puntaje de 335.45, mientras que su hermana se queda la presea plateada con 335.40 unidades. El podio lo complementa la china Xiang Ling Chen con 327.30 puntos. Las gemelas Cueva también participarán en el trampolín de 3 metros, así como en los clavados sincronizados de 3 metros. Para Asir Deportes, José Ignacio Olvera.
12: El ciclista mexicano Isaac del Toro disputó la segunda etapa de la Vuelta de Alemania y terminó en el lugar 61. El tiempo del Torito en estos 197 kilómetros de la prueba fue de 4 horas, 40 minutos y 13 segundos. Pese a todo, lo favorable para el miembro del Team Emirates es que se mantiene en la segunda posición de la clasificación general. El ganador de esta segunda etapa fue el italiano Alessio Magagnotti. Y el líder de la prueba sigue siendo el francés Luis Barré, aunque lo positivo para Isaac del Toro es que acortó su tiempo. Ahora solo está a 6 segundos de Luis. El Torito expresó la opinión sobre su rendimiento. Intento estar en plena forma y a veces lo estaré, a veces no, pero sí estoy feliz de estar en esta posición, feliz con los chicos de nuevo. Tenía mucho tiempo que no veía a este equipo y sí, solo estoy emocionado por estar aquí en Alemania. Para Asir Deportes, Arturo Sanguino.
13: Buenas tardes, hijos de Lolita Ayala. Le podrían mandar un a trabajar puerco y una alerta caguama a mi papá, ya que no quiere irse a trabajar. Y un ay que papayón a mi mamá. Y aquí en Espacio Deportivo son las 3:15. Carajo.
14: Alerta alcohólica. Alerta alcohólica.
15: Ay, qué papayota.
16: A trabajar, puerco.
17: Muy buena tarde, viejitos cachondos. Quiero que por favor le envíen una mentada a la Universidad Tangamanga, Campus Tequis. Y un viejo sabroso y un estás bien bizcocho a mi rey hermoso, porque ayer se la rifó. Y aquí en San Luis Potosí siempre son las 3:15, carajo.
18: Estás bien, bizcocho.
19: ¡Vieja caliente! ¡Viejo sabroso!
20: Pepe, Pepe, acabo de salir del bote y no, y ya veo que no está Alex Cervantes. ¿Qué pasó? ¿Dónde está? ¿O por qué ya no está? ¿Por qué tiene? Hay uno con voz de borracho. Infórmame, por favor, desde aquí de Puebla, donde son, siempre son las 3:15, carajo.
21: Son bien huevones.
22: Buenas tardes, mis hijos del perro aguayo. Una mentada para Hipólito Luco y un viejo huevón para el Titito, que está entregando paquetes allá en Cuautitlán. Y aquí y en todo el México son las 3:15.
0: Buenas tardes, pandilla de Espacio Deportivo de la Tarde, el que así la rifa como siempre. Alex, Poli, Pepe, a todos los detrás del vidrio, saludos a toda la República Mexicana. Pepe, ahora qué porquerías de tu afición de los Diablos Rojos, no que muy afición ni muy afición legal. En la octava entrada contra Pericos ya andaban abandonando el estadio. Che, béisbol, siempre 3 y cuarto, carajo. Vámonos, una alerta caguama, por favor.
14: Caguama, mamá. Alerta alcohólica, alerta alcohólica.
1: Che, pues.

0: Claro que sí, Pepe, ni más ni menos que a Celso Piña, el rebelde del acordeón.
1: Dios nos lo dio
0: y Dios nos lo quitó.
2: Ese sí está muerto, Pepe.
1: Él sí.
2: Falleció. Falleció un día como hoy, pero del 2019, a los 66 años de edad. Desafortunadamente muy joven, Pepe.
0: Ajá, Cataplum.
1: Exactamente, más chavo que yo. El buen Celso Piña. Todo. Ajá.
2: Fantásticas canciones, ¿no, Pepe? Esta es su mayor éxito.
1: A ver, súbele, por favor.

0: Fue prácticamente Misión Imposible por un 6.
1: Ajá, para de panzazo con un acordeón, que recientemente los acordeones y...
0: No. Pepe, no.
2: Pepe.
0: Hay que depositarle 20 pesos más.
2: Échale otro 20 al piano.
0: Ahorita mando a alguien al Oxxo y que te pongan una recarga, Pepe.
1: Vámonos, tendidos. ¿Qué, no me están escuchando?
2: No, Pepe,
0: te los fuiste. No nos espantes, Pepe. No te vayas.
2: Nos espantaste, Pepe.
1: A ver, niños, no me están escuchando.
0: Ahí, sí. Ahí ya te escuchamos, ahí ya, Pepe.
2: De ahí te muevas.
0: Dile que te aguante ahorita la cariñosa.
2: Dile que no tiendan la cama ahorita, Pepe.
0: Dile a la cariñosa que se aguante tantito.
1: Ya, charros. No te metas. Híjole. No, todavía nos falta para el corte, Arturillo.
0: Es correcto, y además las colaboraciones de Celso Piña son muy interesantes, Pepe, con Julieta Venegas, y la que más me gusta a mí es con Pesado, cuando cantan Loco allá en la Arena Monterrey. No, aquello se cae, ¿eh?
1: Pesado no es algo particular, ¿verdad?
0: No, es por mi peso,
2: ya,
0: Pepe.
2: Ya no está.
0: Loco, así se llama la canción con Celso Piña. Fantástica intervención de Celso Piña y Pesado. Ahí está.

0: tiros.
1: Poli, quítame el celular que traigo saldo y le voy a marcar.
0: El recuerdo de la rebelde del acordeón, como usted lo señala con certeza, mi Poli.
2: Celso Piña, Pepe, claro que sí, que la rifaba en grande.
1: De todos tus marihuanos de la semana es el que más me gustó, ¿eh, Pepe?
3: Pepe, esa sí es música, carajo.
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6: Que tengas una tarde muy bonita. Te sigo acompañando en tu camino con todo lo que tienes que saber del tráfico y el clima. Recuerda que se complica mucho prolongación División del Norte, desde Río San Buenaventura hasta la Avenida Muyuguarda. También se complica bastante Circuito Interior, entre Leibniz y Benjamín Franklin. Vámonos directamente a la Calzada del Hueso, que lleva tráfico lento de Calzada de Tlalpan hasta División del Norte. Se complica también Insurgentes, entre Arenal y Calzada de Tlalpan. Vamos a avanzar un poco lento en Calzada de la Viga, desde Ermita Iztapalapa hasta el Eje 5 Sur. Y en esta misma situación, Santa Ana, con avance un poco lento de Tláhuac hasta Canal de Miramontes. Vamos a avanzar sin complicaciones en la autopista México-Puebla, de la Concordia hasta el Eje 6 Sur, Avenida de las Torres. Y en la temperatura, 23 grados. Soy Montserrat Petricioleta. 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

0: para firmar su contrato con su nuevo equipo, el Olympiacos. El delantero mexicano fue recibido por algunos aficionados del club en el aeropuerto y se espera que González pueda ser presentado ante los seguidores del equipo este sábado cuando el Olympiacos reciba a la Trómitos. La Hormiga González expresó su emoción por este fichaje.
1: Muy contento, muy feliz. Es una gran oportunidad. Estoy muy agradecido con el club de que me hayan dado esta oportunidad, de que me quieran tanto. Estoy muy feliz y muy emocionado de estar aquí en el, creo que es el club más grande de Grecia, no creo, es el club más grande de Grecia. Estoy muy contento de que me hayan abierto las puertas.
0: Además, el goleador tricolor manifestó lo que aportará al Olympiacos.
1: Lo que pueden esperar de mí es mi máximo esfuerzo todos los días. No va a haber un día en el que no muera por esta camiseta y en el que no trate de mejorar para ser el mejor jugador que puedo ser.
0: Para Asir Deportes, Arturo Sanguino.
2: Tigres, recibiendo al Atlante en el Universitario, dan inicio a la fecha 5 de la apertura 2026. Tigres tendrá el debut de la banca de Víctor Manuel Vucetich. El capitán de los universitarios, Fernando Gorriarán, dice que es momento de ganar en casa y darle una satisfacción a sus aficionados.
3: Hoy vamos a enfrentar a un gran rival que viene haciendo las cosas muy bien, trabajando de gran manera, haciendo grandes partidos también, pero bueno, no deja de ser una gran oportunidad para nosotros para empezar a encaminar el barco, a enderezar el camino y poder seguir creciendo como grupo.
2: Óscar Jiménez, portero del Atlante, mencionó que los potros han demostrado que están para pelearle a cualquiera.
4: No tenemos los nombres que tienen otros equipos, pero tenemos esa actitud, esa hambre, esa determinación, esa ilusión. Sabemos que hay muchos que están aquí teniendo su última oportunidad en primera división, otros que quieren destacar en primera división. Entonces todo eso se junta y hace que nos matemos dentro de la cancha, ¿no?
2: Para CIR Deportes, Memo García.
5: Tercera victoria al hilo en mismo número de visitas recientes al Nou Camp será la meta de Rayados cuando se ven las caras este viernes a las 19 horas contra León. Sobre este compromiso hablaron Fernando Beltrán, elemento de los Panzas Verdes, y Ricardo Chávez, lateral de la pandilla.
6: La fluidez del juego nuestro no va a existir mucho, o sea, va a ser un partido de mucho roce por el tema de que a él le gusta la intensidad de los duelos, la intensidad de ganar, de no dejar respirar al rival, de estar cerca. Pero también de nuestra parte hacia el equipo no va a haber fluidez para ellos. O sea, no va a haber esa comodidad de que tengan esos jugadores para que puedan hacer su juego.
7: León es un gran equipo, hemos podido verlos un poco y son un buen equipo. Son un equipo que ataca bien, defiende bien, que tiene jugadores de jerarquía. Y bueno, nosotros tendremos también que usar nuestras armas para poder imponer nuestro juego.
5: Por tarjeta roja ante Necaxa, Rodrigo Echeverría será baja esmeralda para este cotejo. Así, Asir Deportes, Edgar Flores.
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10: Desde el Pietrasanta, la verdad me tocó a mí desde el Pietra. 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
12: Buenas tardes, viejitos disparejos y a punto de la descomposición. Pepe, por favor, ahorita que estás ahí, impide que Sanguino ponga esas cochinadas. Por favor, erradícalas como el asqueroso virus que son. ¡Muerte al reggaetón, carajo!
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14: Buenas tardes, hijos de Donald Trump. Sean tan amables de enviarle una alerta caguama a mi tío, que ya no tarda en llegar al trabajo, y un vieja sabrosa para mi abuelita que va a estar cocinando. Y desde aquí, San Luis Potosí, siempre son las 3 y cuarto, carajo. Arriba el San Luis, perros.
15: Alerta alcohólica, alerta alcohólica.
9: ¡Vieja sabrosa!
16: Buenas tardes, perros, soy la señora Mariana. ¿Hoy es viernes de adoloridos también o no?
9: ¡Ay, apá! ¡Vieja sabrosa!

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2: Dios nos lo dio y Dios nos lo quitó.
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2: Este sí ya se murió, este sí ya peló.
4: Kenny Roger, Pepe.
2: Eso, segurísimo. Lo, no, lo dice usted bien. ¿De quién se trata, Poli?
4: Kenny Roger, Pepe, y la canción se llama, ¿si es la del cobarde del condado o es otra?
2: Es esa, Poli,
4: el
2: lo
4: cobarde
2: triste,
4: del condado.
2: ¿Sí?
4: Que Pepe, claro. A mí la que también me gusta mucho es la de Lady.
5: Esa está.
4: La de Lady Lady. También Lady Lady, ah, con Kenny Roger. Pepe.
2: Lady.
4: Ajá. Hoy hubiera cumplido 88 años.
2: Qué 88 triste, no añitos.
5: Ajá. Ya no pudo ver no al Atlante el día de hoy, Pepe.

0: No. Esta no es la versión de Kenny Rogers. A ver, Poli, inspírese, Poli. ¿También esta la va a cantar o qué?
1: No, no nos castigues, Pepe. Tú porque estás lejos, pero uno.
0: Gran figura de la música country, el maestro Kenny Rogers, que efectivamente ya peló gallo. Bueno,
1: oye, Pepe, mi querido Poli, ¿quién nos escribió? Sí.
0: ¿Quién?
1: Miriam Bautista.
2: Miriam Bautista. A ver si no le pegan agruras.
1: No, y no nos escribió para subirnos el sueldo. No. Es para que no le levantemos falsos, porque entonces que no lo leamos, dicen aquí. Ajá. No, es para que no le levantemos falsos, que sí está trabajando, Poli.
2: Ah, pues yo siempre he dicho, trabaja desde su casa o en la oficina, pero trae marcaje personal.
1: Ahí lo desmiente también.
2: ¿De plano?
1: Me escribe por WhatsApp que sí trabaja y nadie le hace marcaje personal. Ajá. Lo que sí, Pepe. Lo que sí nos felicita por poner a Celso Piña, que es uno de sus cantantes en su playlist. Que qué buenos gustos tenemos.
0: Vámonos. Miriam, pues, qué bueno, pero.
1: Dedícale unas palabras, sí, Pepe.
2: Dile algo bonito, bueno. Díseselo.
1: En este viernes.
0: ¿Cómo? Bueno, me voy a inspirar. Mi querida Miriam, Madre Santa.
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1: Pepe.
2: Eso es un arriesgue, Pepe.
0: Ah, no, y creo que el marido es violento, entonces no. Bueno, tendré más cuidado.
1: Mandamos al Poli por delante.
0: Le mandamos de escolta.
1: No perdemos nada.
2: De defensa.
0: Tenemos mensajitos, mis niños adorados, la verdad, vamos a darle cauce a esto, mi querido Poli, Arturillo.
1: Claro que sí, Pepe, arráncate.
0: Sale. Saludos, viejos prófugos del INAPAM, saludos desde Londres, Inglaterra.
1: No, nada más. Inglés, Pepe, how are you?
0: No, que how are you. Lo leo textual. La migra, nada
4: la migra,
0: más.
4: Mira la migra.
0: Cállate los ojos. Nada más. Déjenme hablar, hijos de la tiznada. Nada más para comentarles que el señor Sanguino, también conocido como el brasier de adolescente, por aquello de que es puro relleno.
2: No.
0: Ha sido bien recibido por la audiencia, pero que no empiece con sus americanismos de closet. Abrazo al maestro Segarra y una raspada al Poli arrastrado, Sergio desde Londres, Inglaterra.
2: Ah, saludos. ¿Cómo no?
1: Aquí tengo a Marco Chávez, Pepe, ya sabes.
0: Él pasó. ¿Qué dice?
1: Hoy ponga la de viejo decrépito del muerto de Tijuana, cariñosamente dedicada para cierta persona en cabina de edad avanzada.
0: Ay, híjole, condenado Marquito, desgraciado, pero bueno.
2: Es que Pepe, si no me equivoco y si mis fuentes de información no me mintieron otra vez, hoy es Día Internacional de los de la tercera edad.
0: De los de la tercera, pues
2: de
0: sí.
2: De la tercera edad, Pepe.
0: Orgullosamente pertenezco a la tercera edad, mi Poli.
2: Pues ya son pocos.
0: Va a ver. Bueno.
1: Tú y Sergio Corona, Pepe.
0: ¿Cómo?
1: Tú y Sergio Corona.
0: No, el maestro Sergio Corona, sí. Y sigue chambeando, maravilloso, don Sergio.
1: Eso pasa.
0: Hay otro
1: no
0: mensaje. Pasa. ¿Por qué? No. Le gusta trabajar al señor.
1: Como dice el dicho.
0: Ah, bueno, en esa serie que pasa ahí en Televisa. Hay otro mensaje que dice: ¿qué tal, viejitos guangos? Pueden mandar saludos a Monse de Atempan, que trabaja en Pinfra. Dedícale unas bonitas palabras, Pepe, de esas que sueles decir, y que se moche con la empanada. Saludos desde Victoria, Columbia Británica, su amigo Guzmán desde Canadá, ni más ni menos.
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1: ¡Pepe! Ay. Aquí tenemos uno más del Cheche Palomo, Pepe.
0: Sí.
1: Seguramente Pepe no fue porque está en tu DN negociando su traspaso. La primera oferta se habla que fue por 8.5 millones de dólares, más 2 millones de dólares en variables, y Fox se queda con el 10% de su carta. ¡Ay, papá!
2: ¡Qué bien!
0: ¡Ay! Será en panchola de mi hijo santo, pero bueno.
2: Oye, espérame, Arturo.
1: Adelante,
2: si,
1: Poli.
2: Si no ya, aprovecho estos 5 segundos de
5: ya,
2: fama,
5: córtale.
2: Ya el lunes, quién sabe. Entonces, ya, déjame córtale, tener el honor para preguntarle al señor José Vicente Segarra y García. Y si acaso tendrá resultados. ¡Tepachero!
0: ¡Ay! ¡Claro que yes, mis niños! Bueno, mis niños adorados, hoy ya inició la Liga Premier en Inglaterra y el Arsenal le ganó al recién ascendido al Coventry 3-0. En Inglaterra sí hay ascenso y hay descenso, una liga de primera, y no que aquí en México, bueno, no, necesitan el cuaderno de cargo, no, hombre.
1: Aquí prácticamente, Pepe, ya dijeron que si no tienes dinero para comprar tu plaza, pues mejor ni juegues.
0: Hombre, como el América, el Cruz Azul, el Guadalajara, no van a jugar en un estadio de 5,000 personas, hombre, qué barbaridad, qué ofensa. Pero bueno, la liga en España, el Real Betis le ganó 1-0 a la Real Sociedad y Alvarito Fidalgo se quedó calentando el pino.
1: Ah, no puede ser. Así calienta el poli aquí.
0: ¿Ah, caliente el pino?
1: Sí.
2: No, ¿qué pasó, Pepe?
0: No, bueno, la banca, pues, Poli. No empiece a pensar cosas raras. Bueno, y en la Liga Profesional Saudita, el Al Nassr derrotó 4-0 al Al Riyad. ¿Y qué creen, niños? ¿Qué creen?
2: ¡Qué Pepe Dino!
1: ¡Es que no, Pepe! ¿Qué pasó?
0: ¿Qué? ¡Metió gol!
2: Con razón, Cervantes, sí, no se ha aparecido, Pepe.
0: ¡Cristo adorado! ¡Cristi Dios!
1: ¡Uno más a la cuenta!
2: Ya faltan menos.
0: ¡Rey de reyes de la patada gallega! ¡Cristi! ¡Ay! ¡No puede haber tanta gloria en el universo! ¡Metió gol Cristi! ¡Qué cosa! Bueno, Cervantes, ¿cómo ha de estar Arturito Sanguíneo?
1: No, yo creo que está ya tirado. Seguramente lo trae un perro en el hocico.
2: Seguramente hasta sudando de la emoción.
0: Ay, híjole, tiene usted razón, Poli.
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5: Disfruta mucho de este viernes. Es un placer para mí acompañarte en tu camino con más información vial. Que tengas el mejor de los caminos. Recuerda que se complica mucho viaducto Miguel Alemán, de Periférico a la calzada de Tlalpan. También con avance muy lento prolongación División del Norte, desde Río San Buenaventura hasta la Avenida Muyuguarda. Con avance lento la autopista Naucalpan-Ecatepec, entre Vidrio Plano y la autopista México-Pachuca. Se complica el Eje 5 Sur, de Gabriel Mancera hasta Insurgentes. Vamos a avanzar, pero poco a poco, en la calzada de la Viga, desde Ermita Iztapalapa hasta el Eje 5 Sur. Y encontramos excelente circulación en Miguel Bernard, de Otón de Mendizábal a Juan de Dios Batis. En este momento la temperatura marca 23 grados y para hoy se espera una mínima de 14 grados. Se registra lluvia en las zonas oriente, sur y poniente de la Ciudad de México. Soy Montserrat Petriciolet. 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
2: ¿Qué tal? ¿Cómo están?
3: Ah, no, está mi
4: pibe. Arráncate.
2: No, no está. No. ¿Por qué? No está, no moleste.
4: Por ¿otro bien, que
2: no
4: se fue está. De home office?
3: Ajá, no, está de vacaciones otra vez.
4: No.
5: Pues, ¿quién trabaja aquí entonces nomás?
2: Sanguino y su servidor.
4: Nada y Lalo.
2: Más. Ah, Lalo, bueno, Lalo, esa parte.
5: Puro huevón.
2: Pues, uy, pero si a
4: ese, ay, lo veo.
2: Te digo, me dicen.
6: ¿Qué pasa, mi Richard Kimbo?
2: ¿Qué pasó, Pepe? ¿Cómo andas?
6: Bien, tostorero.
2: Qué bueno, va el 5-1, ya no me interrumpan, por favor.
6: Perdón,
2: que a eso vine, disculpa. Como dice el poli. Pues
4: sí, perdón, te Rosa, te pisé.
5: Por lo que te pagan.
2: Va.
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2: El delantero mexicano Armando González ya está en Grecia para incorporarse al equipo del Olympiacos. La CONCACAF y la UEFA han iniciado conversaciones para crear una Liga de Naciones entre las selecciones de ambas confederaciones. La comisión disciplinaria de la FIFA suspendió con 10 partidos al argentino Leandro Paredes por la pelea en la final de la Copa Mundial de la FIFA ante España, además de una multa de $90,000. Más o menos.
4: Una quincena tuya en Fox, Pepe.
6: ¡Ya cállense los ojos!
2: El tenista italiano Jannik Sinner, número 1 del mundo, es baja para el US Open debido a una lesión en la rodilla derecha. ¿Algo que quiera decir, Poli?
4: A ver, arranque.
5: Es que hoy descansan, ¿no? Y no juegan los Diablos Rojos, juegan hasta mañana y reinician. Porque
4: algo, diga algo. ¿Y usted también descansa
5: es
4: hoy
5: que
4: o qué?
5: El día de ayer perdieron nuevamente contra los Pericos de Puebla. Ajá. Van 2-0 ganando los Pericos.
4: Ya que les echen cal.
5: Y hasta mañana reanudan. ¿Qué creen que la gente se empezó a salir del estadio? No, y hasta mira. Agustín Castillo se salió también.
4: No.
5: Sí,
6: valiéndole. Ay, cierto. No mienta, Poli.
2: No mienta porque ni hubo gente en el estadio. Ya.
5: Pues por eso salió Agustín también.
2: Ah, yo creo. No. Bueno, ya fue.
4: Ajá. Era todo.
5: Hasta mañana reiniciando otra vez.
2: Ah, esa fue la nota.
4: Ah. Claro. ¿Y los partidos que traía de hoy? Liga MX.
5: No, pero yo soy de béisbol, no de.
6: Bueno.
4: Ya, con, razón sí, se, con razón se duerme, con razón viene en pijama.
6: No empieza a decir babosadas, condenado Arturo. Pero bueno, les digo lo siguiente, Sergio González. Buenas tardes, hermanos de luz. Manejé 8 horas desde Tequila, Jalisco, para darles un abrazo. Estoy afuera de la querida cabina y Pepe no llegó. El Poli no volteó a verme y el relleno me dio miedo saludarlo. Poca tienen. Ya,
5: no, güey.
4: Otro saludo, dice Pepe.
6: Sí, señor.
4: Saludos adictos a las caricias falsas. Pregunta al Tatarrex. Sabemos que hace muchos, pero muchos años fuiste joven. Desde que eras joven siempre tuviste ese look de foco de 60 watts. Abrazo desde Nextrapan de su amigo Os César.
6: Es un foco de 60 watts. ¿Qué flaco favor me hiciste, güey? Por lo menos de 75, pero en fin. Dice Fer Solís. Buenas tardes, viejos malditos. Les comento que soy licenciado en contaduría, pero no me cuadran las cuentas. Si el programa termina a las 4 y el partido de Matalotes en Fox empieza a las 5, ¿por qué no fue a trabajar el viejo huevón del Pepe?
5: Pues por eso.
6: Te quiero decir, ¿tú crees que está a la vuelta de la esquina huevón, Fox Sports no en relación a Grupo Asir condenado Fer Solís? Y con el
4: puedes llegar en helicóptero,
6: con el
4: Pepe.
6: Tráfico de viernes y con la lluvia que ya está cayendo. No llego nunca, condenado Fer, no digas idioteces.
4: En tu helicóptero, Pepe.
6: Helicóptero.
5: Ahora que estés en Televisa, sí vas a llegar bien.
6: ¿Quién dice? Cállese. No esté diciendo cosas. Dice Carito 27. Oye, Pepe, ¿sí va a regresar el viejo vulgar de Nervantes o también lo van a cepillar como Villalbazo? Porque al parecer Arturo no necesitará entrenamiento para hacer sus.
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0: el Pepe Rogers.
1: El huevón.
2: Hijo.
1: El que no vino.
2: El Pepe.
1: El Guatusi.
2: Eso. El Pepe. Cállate. De veras, coa. Así, ahí estoy, ahí estoy.
0: El que está haciendo home office.
2: No estén diciendo cosas, así comienzan los chismes, condenados. Les recuerdo, Poli, que usted el lunes no estuvo en la cabina porque fue con el proctólogo, no se haga.
1: Estaba justificado, Pepe.
2: Estaba justificado. De veras.
0: Anda medio rosado el Poli, ¿eh?
2: Llegó rebosante de alegría el Poli el martes, de veras.
0: Sonrisa de oreja a oreja, no manches.
1: Invicto, Pepe, invicto.
2: Eso lo dudo, pero bueno, nada más quiero reiterar lo de Carito 27 que nos ganó el corte, lo digo ahora. Oye, Pepe, ¿sí va a regresar el viejo vulgar de Nervantes o también lo van a cepillar como Villalbazo lo hizo? Porque al parecer Arturo Sanguino no necesitará entrenamiento para ser su sustituto. Es más vulgar que tanga de teibolé.
0: No. Mentira no es.
3: Sí, es cierto.
2: Y piden un hola, te amo para el Omi, Poli.
1: Ay, el Omi. El Pepe. Que vaya.
2: Ah, bueno, Carito, no se ha querido
1: hola,
2: deshacer.
1: Te amo.
0: Y rápidamente, no sea... Pepe.
2: Ajá, sí.
0: Un saludo para Eric Eliseo, que acaba de ser papá junto a Renata, que ya compre sus pañales, ¿no?
1: El ADN, porfa.
0: Ah, hay que checar si es su hijo. Buen punto. ¿De qué? ¿De quién será?
2: Pues. Los ojos rasgados. Pero bueno.
0: Y además te va a la América, Pepe, no. Pues con razón.
2: Ya empiezan a especular, de veras, cómo son chismosos. En fin, Gabriel Torres recuerda un tema de Kenny Rogers, el jugador de Gambler, muy bueno. Pero bueno, vamos a darnos prisa porque si no, no comen mis niños. Por favor, la invitación cotidiana, lávense sus manitas con harto jabón, que queden impecables, bien bonitas, relucientes y con asepsia digna de encomio, digna de envidia de propios y extraños. Acto seguido, Renecillo, por favor, ¿de qué manera pasan mis chamacos a la mesa? ¡Ay! ¡Ay, Dios! ¡Dios mío!
0: Te habla,
2: Pepe. Compasión
0: de
2: mí, Padre Santo, de veras. Sé que te pertenezco y me puedes mandar al carajo en el momento que quieras, pero aguántame, por favor, Padre mío. Mis niños pasan a la mesa con una pulcritud, con una categoría, con una prestancia, con una elegancia, haciendo gala de su noble estirpe y linaje. Claro que sí. Poli, lúzcase, por favor, ¿qué vamos a comer today?
1: No, Pepe, no digas elegancia, porque si no, siento feo. El día de hoy, un espagueti rojo con queso fresco. Así, queso fresco, así lo piden en la tienda, que se vaya. Queso.
2: ¿En la tienda? ¿En la tienda o en el restaurante, hombre? ¿Qué?
1: Bueno, también en el restaurante. Bueno, para las señoras que lo preparan en la tienda. Entonces, espagueti rojo con queso fresco. Y de plato fuerte, un pollo
0: rostizado.
1: A la barbacoa.
0: No, pollo, rostizado.
1: No, pollo a la barbacoa.
2: Pollo rostizado, no joda.
0: No, pues mejor si no tenía ganas de cocinar, díganos, Poli.
1: Pues es viernes. No. ¿A poco tú vas a llegar a hacer de comer?
0: No,
1: acá ahí está, vas a comer tacos aquí en la esquina.
2: Ya nada más falta que diga usted que vayan al pollo Kentucky, no.
0: Pepe.
2: Pues sí, está diciendo pollo.
1: Entonces compren alitas y pescuezos y ya con mucha salsa.
4: Eso es lo que come el diario en Iztapalapa, mi Poli.
0: Es para lo que les alcanza.
1: Y un flan de pistache para que por lo menos cambie el sabor. Flan de pistache.
4: Perfecto.
1: Así que, Pepe, que tus niñas, que coman.

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1: Gracias por sintonizarnos. Es un placer para mí acompañarte en tu camino con más información vial. Que tengas un muy feliz viernes. Te comento que permanece cerrada la circulación en la Avenida Juárez, a la altura del Eje Central Lázaro Cárdenas, en la Alcaldía Cuauhtémoc, y se debe a la presencia de manifestantes en esta zona. Tus alternativas serán Artículo 123 y el Eje 1 Norte. Vamos directamente a Circuito Interior, que continúa con mucho tráfico entre Leibniz y Benjamín Franklin. También con intensa carga vehicular periférico entre Paseo de la Reforma y Calle 4. Se complica la Avenida Xola, de Coyoacán a Diagonal San Antonio. Y con avance lento también el Eje 5 Sur, desde Gabriel Mancera hasta Insurgentes. En este momento la temperatura marca 23 grados. Soy Montserrat Petricciolet. 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
3: 4:02 p.m. Muy buenas tardes tengan todos ustedes. Es un verdadero gusto, honor y placer el que nos acompañen y también acompañarlos en esta emisión de 88.9 Noticias. Información que sirve, espacio de Alfredo Romo, y del próximo lunes estará con todos nosotros. Soy Guillermo Jivillé y voy a acompañarlos hasta las 7 de la noche con la información más importante generada este viernes 21 de agosto del 2026. Tome previsiones porque ya comenzó a lloviznar, una lluvia muy ligera en esta zona de Lomas de Chapultepec. Sin embargo, recuerde, el pavimento muy mojado ya. También está lloviendo en diversas partes de la capital mexicana, como en lo que la alcaldía Cuauhtémoc, que está lloviendo fuerte. Por tal motivo, maneje con mucha precaución. Si va por la calle, llévese paraguas, algo de taparse para evitar alguna enfermedad respiratoria. ¿De qué vamos a hablar en unos momentos más? Pues vamos a hablar acerca del retorno. No es del Jedi, sino del gobernador de Sinaloa, Rubén Rocha Moya, quien ya retomó las riendas de la gubernatura de Sinaloa. Ahorita vamos a platicar al respecto. Vámonos con la información que ya tenemos lista para todos ustedes, pero antes, como cada 15 minutos, vámonos con el tráfico y clima con mi querida Montserrat Petricciolet. ¿Qué tal, Montse? Adelante, buenas tardes, te escuchamos.
1: Bienvenido, querido Memo, qué gusto saludarte. Amigos del auditorio, les comento que debido a trabajos de balizamiento, está cerrada la circulación de la calzada México-Tacuba, desde Plan de Ayala hasta Felipe Carrillo Puerto. Atentos porque más adelante les comparto las alternativas.

0: Viales.
1: Muchísimas gracias, Montse. Regresamos contigo un poco más adelante. Y bueno, eso de lluvia ligera en esta zona ya se quedó atrás porque ya está comenzando a llover más fuertecito. Deberás tomar precauciones para evitar que tenga problemas con la lluvia en esta zona de la ciudad. Vámonos con más información porque México va muy retrasado respecto al registro de líneas móviles. Vamos a escuchar a Moni Barrera.
2: El gobierno federal invita a registrar tu línea telefónica móvil y asociarlo con la CURP, ya que México va tarde en ese aspecto.
3: Que

0: estar todavía pendientes. Tiene que haber un trabajo ahí para que todas sean registradas, pero solamente es con la cero. Todavía falta.
1: Así lo dijo la secretaria de Gobernación, Rosa Isela Rodríguez, al encabezar la conferencia en Palacio Nacional. En 88.9 Noticias, Mónica Barrera.
2: Y en México cada vez hay más servicios de transporte de pasajeros que operan sin autorización. Mucho ojo. Isaac Castañeda nos platica.
3: La proliferación de autotransportes patito de pasajeros ofrecidos por empresas informales a precios económicos son consecuencia de la falta de una regulación más estricta y reformas a la Ley de Caminos, Puentes y Autotransporte Federal, afirmó el coordinador de la bancada de diputados del PT, Reginaldo Sandoval, en el foro Transporte para el Pueblo, Servicio Económico de Pasajeros. Señaló que los principales afectados por este fenómeno son las empresas establecidas, trabajadores o usuarios, aunque las personas han optado por estos autotransportes no regulados por tratarse de opciones más flexibles y baratas, pese a que no brindan garantías de seguridad.
4: La legislación ha sido rebasada frente a nuevas realidades del transporte, al no contemplar modalidades más flexibles o de menor costo operativo.
3: 88.9 Noticias, Isaac Castañeda.
2: Y la Fiscalía Capitalina ofreció una disculpa pública al periodista Humberto Padgett. ¿Cuál fue el motivo? Vamos a escuchar a René Ponce.
5: En 2017, el periodista Humberto Payet León investigaba la venta de drogas en Ciudad Universitaria. En el lugar fue atacado por 5 narcomenudistas que luego fueron detenidos y dejados en libertad. Y lo peor, sus datos fueron filtrados a sus atacantes que lo amenazaron a él y a su familia. 9 años después, en respuesta a la recomendación 19-2019, la Fiscalía Capitalina le ofreció una disculpa. Es Omar Gutiérrez Lozano, coordinador de Derechos Humanos de esta dependencia.
6: Lamentamos que cuando usted necesitaba que esta institución actuara con el mayor profesionalismo y cuidado, la Fiscalía haya fallado en su deber de proteger sus derechos.
5: A nombre de su esposo, Mariel Ibarra, aclaró que Humberto acudía a escuchar la disculpa pública, pero no otorgaba el perdón a las instituciones, sino que se presentaba a reiterar que el periodismo no se rinde, no se arrodilla y jamás se silencia. Para 88.9 Noticias, René Ponce Hernández.
2: Bueno, que los perdone dentro de 9 años para ponerse a mano. 9 años para una disculpa, qué bárbaros. Vámonos con más información. Próximamente se va a estrenar una serie que mostrará la parte oscura de las redes sociales. De esto nos platica Lalo González.
7: Las falsedades que se pueden construir en las redes sociales con tal de conseguir estatus, dinero y conquistas quedarán al descubierto en la serie llamada Por Catálogo, que tendrá como protagonistas a Carolina Miranda, Yanni Prado y Samadi Sendejas. Ellas interpretarán a 3 mujeres que construyen su propia imagen para conquistar al mundo de riqueza, lujo y fama. Al presentar la producción de Prime Video, la actriz Yanni Prado contó que uno de los retos fue no juzgar a su personaje antes de interpretarlo.
8: El por qué hacía estas cosas. Y creo que están necesidad absoluta de eso, no me debe pertenecer, formar parte de cierto círculo social o económico.
7: Para 88.9 Noticias, Lalo González.
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0: ya son las 4 de la tarde con 9 minutos aquí en 88.9 Noticias, información que sirve, y vamos a platicar acerca de este retorno que hace el exgobernador, bueno, sigue siendo el gobernador Rubén Rocha Moya, quien pidió pues licencia por la investigación que se estaba haciendo, toda vez que Estados Unidos había solicitado que fuera extraditado debido a ciertos delitos que, dice el gobierno, jamás entregaron pruebas. Por tal motivo, el día de hoy regresó. Él se fue el pasado mes de mayo, y el gobernador Rubén Rocha Moya ya informó que este viernes retoma su cargo como gobernador de Sinaloa, a más de 3 meses de que pidiera licencia temporal para separarse de su cargo. Fíjense que a pesar de que sigue siendo investigado por el gobierno de Estados Unidos de tener vínculos con el crimen organizado, principalmente con el cártel de los Chapitos, bueno, él califica en su cuenta de ex como un deber retomar su cargo para completar su mandato, que concluye el 31 de octubre del 2027. Y puso textualmente: a las y los sinaloenses, a las y los mexicanos, el día de hoy he retomado el ejercicio de mi cargo de como gobernador constitucional del estado de Sinaloa. Es mi deber cumplir con el mandato de las y los sinaloenses, quienes me eligieron como titular del Poder Ejecutivo para gobernar hasta el 31 de octubre del 2027. Y en esta misma publicación detalla que durante los más de 3 meses que se ausentó del gobierno estatal, estuvo a disposición del sistema de justicia de México para ser investigado por los señalamientos en su contra. Sin embargo, también él aseveró que dichas acusaciones son falsas y fueron promovidas sin ninguna prueba por la ultraderecha nacional y extranjera, supuestamente con el objetivo de afectar a la soberanía nacional. Durante ese lapso que comprendió su licencia temporal, que el cargo al que solicitó al Congreso del Estado el día 1 de mayo del presente año, dice que se puso en orden del sistema de justicia de nuestro país para que fuera investigado de falsas acusaciones y con motivaciones políticas e injerencistas de la ultraderecha nacional y extranjera. Además, me hicieran sin ninguna prueba, una oficina del gobierno de Estados Unidos pretendió lesionar con sus dichos y calumnias nuestra soberanía nacional. El gobernador pues aseguró que durante su periodo de licencia no recurrió a su fuero constitucional por convicción personal y compareció ante la Fiscalía General de la República, destacando que posteriormente las autoridades informaron que no tienen los mínimos elementos de prueba sobre su presunta relación con el crimen organizado, y en ese sentido sostuvo que no ha cometido ningún delito, por lo que regresa al gobierno estatal con la frente limpia y en alto y con la fuerza de la verdad a su lado. Pero ¿cuáles son las reacciones que se han desatado en torno a este regreso? De esto nos va a platicar mi compañero Pepe Toño Morales, quien ya se encuentra en la línea. Vamos a ver qué es lo que dicen acerca de este retorno de Rubén Rocha Moya. ¿Qué tal, Toño? Muy buenas tardes, te escuchamos, adelante.
1: Buenas tardes, Memo. Durante varias horas, la oposición, particularmente en el Senado de la República, emitió mensajes en desacuerdo justamente con el regreso de Rubén Rocha Moya a la gubernatura de Sinaloa. Vamos por partes. Primero, la priista, senadora, por cierto, por Sinaloa, Paloma Sánchez, dijo que esto es una muestra de qué, senadora Paloma.
2: Confirmado. Rubén Rocha Moya regresa como gobernador del estado de Sinaloa y confirma que no importa que seas parte de una organización criminal. En Morena sí caben los narcotraficantes. En Morena respaldan el regreso de un hombre que fue señalado por Estados Unidos de estar coludido en una de las organizaciones criminales más importantes del mundo. Sinaloa, lamento decirles con profunda tristeza que tenemos a un capo criminal al frente del estado.
1: Eso, por una parte, no fue la única. También del PRI, la senadora Claudia Anaya expresó que esto se trata de una impertinencia por parte de Rubén Rocha Moya.
3: Me parece de una total impertinencia esta reincorporación del gobernador de Sinaloa. A ver, todavía está vigente la señalización por vínculos con delincuencia organizada y la solicitud de detención por parte del gobierno de Estados Unidos. Entonces, esto es una especie de provocación, es decir, a mí me protege mi fuero, protege mi gobierno federal.
1: Bueno, eso por parte del PRI, pero no son los únicos. También el PAN reaccionó, por ejemplo, a través de redes sociales, el caso de la senadora Lorena Esquivel, que literalmente puso en su cuenta de Twitter que Morena prometió acabar con la impunidad y terminó haciendo la parte de su gobierno. Lili Téllez, también del Partido Acción Nacional, dijo que es otra prueba de que México está sometido por un narcopartido. Eso es parte de las reacciones. Me falta Movimiento Ciudadano, me falta también ya la respuesta de Gobernación. ¿Y qué crees, mi querido Memo? Ya también tengo la respuesta de Morena. Después de varias horas respondió, ¿me sigo o qué hacemos, Memo?
0: Adelante, Toño, te escuchamos.
1: Vamos con las reacciones de Movimiento Ciudadano, porque en este caso Sergio Esquer, también de ese partido político en el Senado de la República, escribió en su cuenta de X que esto es una afrenta a las víctimas, a sus familias, a todas y todos los que padecemos, dijo, los efectos de la violencia en nuestra vida diaria. Y después de un buen rato, fue la Secretaría de Gobernación la que salió, digamos, a dar una respuesta ante lo que estaba ocurriendo. Emitió un comunicado, el número 099 de este año 2026, que dice que es de carácter personal la decisión de Rubén Rocha Moya de regreso al cargo. El primer párrafo es que el que dice que la Secretaría de Gobernación informa que la decisión del doctor Rubén Rocha Moya de incorporarse a sus funciones como gobernador del estado de Sinaloa responde exclusivamente a una determinación de carácter personal. Y hace apenas algunos instantes,
0: Toño,
1: Memo, amigos del auditorio.
0: Toño, si me lo permites, para que sigamos platicando y no interrumpirte, vámonos rápidamente un pequeño corte comercial y nos platicas la postura de Morena. Vamos rápidamente un corte comercial, no tardamos nada, quédese tantito con nosotros. Vámonos rápido, 4:15 p.m, regresamos.
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5: Hola, ¿qué tal? Excelente tarde.

0: Calzada México-Tacuba, desde Plan de Ayala hasta Felipe Carrillo Puerto. Pero no te preocupes, tus alternativas serán Felipe Carrillo Puerto, Calzada de los Gallos y Avenida Marina Nacional. Vámonos ahora a Periférico, que continúa con mucho tráfico de Paseo de la Reforma hasta Calle 4. Se complica mucho también Circuito Interior, desde Leibniz hasta Benjamín Franklin. Vamos directamente a la Avenida Xola, que lleva tráfico lento de Coyoacán a Diagonal San Antonio. Se complica ligeramente el avance de Darwin, de Thiers a la Calzada Mariano Escobedo. Y en la temperatura se registran 23 grados. Mi nombre es Montserrat Petricciolet. Te acompaño en 88.9 Noticias. 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
7: De la tarde con 19 minutos. Continuamos con todos ustedes aquí en 88.9 Noticias. Información que sirve. Soy Guillermo Jivillé y estoy platicando con mi compañero Pepe Toño Morales en torno, pues, a esta decisión del gobernador Rubén Rocha Moya de regresar a sus funciones como mandatario estatal, pero ya escuchamos que no son buenas las respuestas que ha recibido a su regreso. Sobre todo la oposición, que pues al final de cuentas tiene razón, una persona señalada que no ha terminado el proceso y ya decide regresar, ya quedará más adelante a ver qué es lo que ocurre. Yo supongo, Toño, que su partido le da el espaldarazo. ¿O qué dijo su partido al final de cuentas, Toño?
8: No, todo lo contrario. De hecho, ajá, amigos, ¿poco? Del auditorio, es muy similar la respuesta de Morena o la postura de Morena a la del gobierno federal vía la Secretaría de Gobernación. La Secretaría de Gobernación, y subrayo, dice en el comunicado oficial que fue una decisión totalmente personal del doctor Rubén Rocha Moya. Y en mis manos tengo en este momento el comunicado del partido político Morena, que, para resumirlo, Memo, se está deslindando, en pocas palabras, de la decisión de el nuevamente gobernador. Voy a leer, si me lo permites, solamente el primer párrafo. Son tres párrafos de este documento, pero el primero de ellos es el que tiene esta información. Dice así, leo, sobre la reincorporación del doctor Rubén Rocha Moya a las funciones del gobierno del estado de Sinaloa, Morena informa que esta dirigencia no tuvo conocimiento previo de la decisión personal del gobernador. Por lo anterior, Morena, y esto viene con negrillas, Morena se deslinda de esta decisión. Hasta aquí la lectura de este documento. Es muy parecida a la respuesta de este partido político a lo que dio a conocer el gobierno federal vía la Secretaría de Gobernación. No, para responder a tu pregunta, no le están dando el espaldarazo, por el contrario, Morena dice, es decisión de él y nosotros nos deslindamos, Memo.
7: Hijo, de veras, duro, duro contra, pues yo considero, Toño, que fue una mala decisión el haber regresado, sobre todo cuando el proceso continúa. No hay, tal vez Estados Unidos no ha presentado pruebas, pero hay una acusación en su contra. y el hecho de haber tomado esa decisión de regresar, pues lo pone en la mira de todo el mundo. Inclusive, por ejemplo, incluso el día de hoy, bueno, no hubo declaración de la presidenta porque se enfermó, pero hubiera sido muy interesante saber qué opina la presidenta de la República ante esta decisión del gobernador Rubén Rocha Moya. Lo que es un hecho es que su partido, yo pensaba que lo iban a apoyar, sin embargo es cierto, aquí está muy claro, Morena se deslinda de esta decisión, es decir, en pocas palabras, Toño, ya me lo están dejando solo.
8: Sí, prácticamente le están dejando solo, el gobierno federal no lo está abrigando, no lo está abrazando en este caso, Gobernación dice fue decisión de él, nosotros estamos atentos, seguimos esperando la respuesta del gobierno de Estados Unidos en cuanto a que la Secretaría de Relaciones Exteriores ha pedido información y las pruebas pertinentes, y dice el gobierno federal y a Gobernación, quien tendrá que dar la información, porque sigue abierta la investigación también aquí en México, es la Fiscalía General de la República. Recordar, Memo, si me permites, que son no nada más Rubén Rocha Moya, son en total 10 personas las que forman parte de una lista que habría sido mencionada en los Estados Unidos, allá en Nueva York, de hecho, como personas que se están investigando. Una de ellas, quien fuera secretario de Seguridad Pública de Sinaloa, está ya en manos del gobierno de Estados Unidos. Él se entregó y ya hace poco tiempo trascendió que pasaba también a la lista de testigos protegidos para dar información a esas autoridades y proceder en consecuencia. Ahora la duda, después de ver la respuesta de Rubén Rocha Moya, es que seguirá con el resto de las personas que forman parte de esa lista. Caso particular, el senador Insunza, que durante todo este periodo de receso en cuanto al Congreso de la Unión, no se ha presentado a una sola de las sesiones de la comisión permanente. Participó por ahí de una reunión de comisiones remota, ni siquiera se presentó físicamente, pero la pregunta es, queda una semana, la próxima, digamos, de receso, es la última comisión que habrá de presentarse en cuanto a la permanente, porque la próxima semana, el día primero de septiembre, reanuda sus actividades el Congreso de la Unión a partir de la entrega del informe del gobierno federal por parte de la presidenta Claudia Sheinbaum, que ya sabemos no estará en la Cámara de Diputados, hará la entrega de este informe vía escrita a través justamente de la Secretaría de Gobernación, y la pregunta es, ¿se presentará entonces el senador Insunza a sus actividades? Porque todo este periodo no lo ha hecho, pero se ha seguido cobrando, Memo.
7: Oye, aquí es lo interesante, es, ¿está permitido en el Senado que hagan eso? Por ejemplo, no se presentó a ninguna de las sesiones pasadas. Va a empezar el nuevo periodo, como bien lo comentas. ¿Qué pasa? O sea, ¿va a seguir cobrando el tipo y sin presentarse?
8: Sí, porque no hay reglamento alguno que lo prohíba exprofeso, que diga específicamente que algo podría pasar o tomarse una decisión en ese sentido. De hecho, en algún momento se le preguntó a Nacho Mier, que en ese momento es el líder de la Cámara de Senadores, porque es el líder parlamentario de Morena, que es el partido mayoritario, y por lo tanto es el que toma las decisiones, y dijo, bueno, es una decisión que yo he tomado, que no se presentara, pero sigue cobrando, y sabemos que lo hace a través de cheques, pero no se presenta físicamente. Entonces, no hay algún reglamento, incluso ya le preguntamos a los partidos políticos, que sancione firmemente una decisión como esta de no presentarse, pero seguir cobrando, Memo.
7: Pues vamos a estar muy atentos, Toño, acerca de, ahora sí, de todo esto que está ocurriendo, porque la verdad, el que lo hayan dejado, esto llama muchísimo la atención, el que su propio partido Morena se está deslindando de la decisión que tomó, es muy interesante. Vamos a ver qué ocurre en los próximos días, en las próximas semanas, y también con ese senador Enrique Insunza, que al final de cuentas, oye, no se ha presentado, sigue cobrando, podríamos casi tacharlo de aviador. Vamos a ver qué es lo que dicen los senadores, y vamos a estar muy atentos acerca de esta información, Toño. Muchísimas gracias por esta información.
8: Hasta luego, buenas tardes.
7: Que tengas muy buena tarde, ahí lo tiene usted. Imagínese, su propio partido se deslinda de la decisión que tomo. Esto se va a poner muy bueno. Vámonos rápidamente, una pequeña pausa comercial. Continuamos con ustedes.
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1: Hola, ¿qué tal? Deseo que tengas una tarde muy bonita. Es un placer para mí acompañarte en tu camino con todo lo que tienes que saber de las calles. Recuerda que por concierto de Sam Smith, a las 9 de la noche en el Auditorio Nacional, habrá afectación vial en Paseo de la Reforma. Pero no te preocupes, tus alternativas serán la Avenida Presidente Masaryk, la Calzada Chivatito y Periférico. Vamos directamente a Circuito Interior, que continúa con mucho tráfico, desde Leibniz hasta Benjamin Franklin. Se complica bastante también Avenida Thiers, de Río San Joaquín hasta Circuito Interior. Con avance lento la Avenida Xola, de Coyoacán a Diagonal San Antonio. Y se complica ligeramente Darwin, desde Thiers hasta la Calzada Mariano Escobedo. En la temperatura aún tenemos 23 grados. Soy Montserrat Petriciolet. 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
3: 31 minutos.
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3: Y continuamos con todos ustedes aquí en 88.9 Noticias. Información que sirve. Tarde de viernes, 21 de agosto del 2026. Una tarde lluviosa, ya dejó de llover, nada más que hay unas cuantas gotas, pero maneje con precaución. Recuerde que el pavimento mojado, pues trae muchas veces consigo accidentes vehiculares. Incluso ya se cayó un árbol, por ejemplo, en la Ciudad de México, en Coyoacán. Tenga mucha precaución ante esta situación. Ya trabajan los cuerpos de seguridad y también de Protección Civil para retirarlo. Sin embargo, pues esto genera tráfico vehicular. Tome precauciones, de veras, no vaya a llegar tarde a su destino, sobre todo cuando se está registrando lluvia en diversos municipios mexiquenses y también alcaldías de la capital mexicana. ¿De qué vamos a hablar en breves momentos? Pues vamos a platicar acerca, fíjense, esto es interesante, porque fracasó el registro de los teléfonos celulares. Dicen que fracasó y que están abarrotando. Más bien, yo creo que la gente no quiso registrarlo, no ha querido hacerlo. Ahorita vamos a platicar acerca de este tema con Isaac Castañeda, porque es muy interesante saber el por qué la gente, pues, no ha querido hacerlo o no lo quiso hacer. Y ahorita que ya les van a suspender la línea, algunos ya la suspendieron, pues van a tener que hacerlo a fuerza si es que quieren recuperar su número telefónico. Vámonos rápidamente con toda la información que ya tenemos para ustedes, pero antes, como cada 15 minutos, tráfico y clima con Montserrat Petriciolet. Adelante, Monse, te escuchamos. Buenas tardes.
1: Te agradezco mucho, querido Memo. Amigos del auditorio, por favor, extremen sus precauciones al conducir. Van a encontrar un percance en Circuito Interior a la altura del Eje 3 Poniente, con dirección a San Cosme. Si es posible, mejor eviten esta zona. Y en un momento, les comparto más información vial.
3: Muchísimas gracias, Montse. Regresamos contigo un poco más adelante. Fíjense que el secretario de Economía, Marcelo Ebrard, celebró la incorporación de Canadá a las negociaciones para renovar el T-MEC. De esto nos platica Marines Camacho.
4: El secretario de Economía, Marcelo Ebrard, manifestó su beneplácito por la incorporación de Canadá a las mesas de negociación para renovar el acuerdo comercial T-MEC.
5: La relación con Estados Unidos, se diría, tenemos reuniones muy frecuentes. Yo veo con optimismo los avances que están también teniendo con nuestro socio, que es Canadá. Qué bueno, nos da gusto que así sea, porque no había habido ese diálogo antes.
4: Cabe mencionar que en la conferencia estuvo presente el gobernador de Querétaro, Mauricio Curi, quien rechazó opinar sobre el regreso del mandatario de Sinaloa, Rubén Rocha Moya, a quien Estados Unidos lo investiga por narcotráfico y nexos con los Chapitos.
6: Francamente, sobre el tema no tengo nada que comentar, no tengo información, no sabría, creo que también sería responsable de un servidor comentar algo que no tengo ninguna información y lo prefiero no decir ningún comentario.
4: Para 88.9 Noticias, María Inés Camacho Romero.
3: Y en noticias nacionales, fíjense que el secretario de Finanzas de Tamaulipas, Carlos Irán Ramírez González, anunció que la próxima semana participará en una reunión nacional en el estado de San Luis Potosí, donde los titulares de finanzas van a analizar mecanismos de coordinación en materia vehicular. En dicho encuentro, propondrá ante la Secretaría de Hacienda y Crédito Público homologar los sistemas de control vehicular entre las entidades del país, con el objetivo de evitar que propietarios obtengan placas de otro estado sin liquidar previamente los adeudos generados en la entidad de origen. No más información, en Baja California, 34 personas, hijo, imagínense nada más, 34 han muerto por las altas temperaturas durante esta temporada de calor, y esto lo informa la Secretaría de Salud Estatal. La dependencia agregó que el 90% de las víctimas eran personas en situación de calle, expuestas a las condiciones extremas, sin acceso a refugios o aire acondicionado. Sin embargo, las altas temperaturas también afectan a trabajadores informales cuya actividad se ve limitada durante los días más calurosos. En tanto, las autoridades mantienen recomendaciones para evitar la exposición prolongada al sol y prevenir nuevos casos. 3 personas, por otra parte, fueron detenidas y más de 2.900 vapeadores asegurados tras un cateo de la Fiscalía General de la República en San Nicolás de los Garza, Nuevo León. El operativo se derivó de una denuncia anónima en la colonia Bosques de Anáhuac. En el lugar, las autoridades federales también decomisaron un arma de fuego y 2 bolsas de cigarros de marihuana, por lo que los detenidos y lo asegurado quedaron a disposición del Ministerio Público Federal. Por último, los 6 integrantes de una familia, entre ellos 4 menores de edad, fueron localizados sanos y salvos tras ser reportados como desaparecidos en Sinaloa. La familia había sido vista por última vez el miércoles en Alhuey, municipio de Angostura, cuando viajaba en un vehículo con destino a Mazatlán, luego de que la fiscalía y sus familiares desplegaran su búsqueda y difundieran las fichas de localización. Todos regresaron a su hogar sin que se dieran mayores detalles sobre su hallazgo. Ya son las 4:36 p.m. y el DIF impulsa 6 acciones clave para consolidar el sistema de cuidados y la atención a grupos vulnerables. Mónica Barrera nos platica.
7: El Sistema Nacional para el Desarrollo Integral de la Familia fortalece el Sistema Nacional y Progresivo de Cuidados para que se traduzca en servicios e infraestructura. A través de un comunicado se informó que dentro de las 6 acciones prioritarias están la Cartilla de Derechos para Niños, la Estrategia de Vehículos Adaptados para Personas con Discapacidad, dirigida a fortalecer condiciones de movilidad, autonomía e inclusión, y en materia de envejecimiento se presentó Escuelas Mayores, iniciativa que promueve el envejecimiento saludable. En 88.9 Noticias, Mónica Barrera.
3: Y vámonos con más información, ya que con la participación de más de 40 productores locales, este viernes inició la Feria del Amaranto en el Monumento a la Revolución. Joana Flores tiene todos los detalles.
8: En el Monumento a la Revolución arrancó la Feria del Amaranto.
9: Es un alimento que desde más de 7000 años se sabe que es el alimento más poderoso y la proteína más fuerte que podemos consumir. Es saludable y es una semilla pequeñitita, pero que nos ha dado vida a generaciones. Hoy honramos aquí en el Monumento a la Revolución, de este viernes al domingo, en la Feria del Amaranto, del Huautli.
8: Así lo dijo este jueves durante la inauguración la secretaria de Turismo capitalina, Alejandra Frausto. La feria abrirá este fin de semana de 10 a 18 horas y cuenta con la participación de más de 40 productores del suelo de conservación de la Ciudad de México. Para 88.9 Noticias, Joana Flores.
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10: De toda la inversión que haces en el regreso a clases, ¿qué es lo más caro? ¿Cuál es la cifra más alta? ¿En qué inviertes más dinero? Porque yo creo que el dinero, que aunque te cuesta mucho, no puede estar mejor invertido que en las manos de esa pequeña o ese pequeño que son tus hijos. Y ahora que tienes que, pagues esa lana con la ilusión de pensar en que cada peso es otro pasito a que tu hijo o tu hija sean las personas que pueden llegar a ser potencialmente. Si quieren abrir un negocio, que lo abran. Si quieren estudiar, que estudien. Si quieren trabajar en un corporativo, si quieren abrir su propio negocio, su propia empresa, que lo hagan. Pero con todos esos años en que tú los apoyaste, brindándoles lo que necesitan.
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3: 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Y vámonos rápidamente también con los deportes, con Ricardo Blancas. Adelante, Ricardo, te escuchamos. Buenas tardes.
11: ¿Cómo estás, Memo? Te saludo con mucho gusto. ¿Y qué te parece si hablamos del inicio de la fecha 5 de la apertura 2026 de la Liga MX este viernes con 4 partidos? A las 7 de la noche, León recibirá a Monterrey y Tigres hará lo propio con el Atlante. Y a las 9:10, el líder América visitará a Juárez y Querétaro le hará los honores al Toluca. Por otra parte, el delantero Armando González ya llegó a Grecia para incorporarse a las filas del Olympiacos de aquel país. En actividad de mexicanos en el extranjero, el delantero Julián Quiñones jugó todo el partido en la derrota que sufrió su equipo el Al-Qassia ante el Al Ittihad. Y las clavadistas mexicanas, las gemelas Mía y Lía Cueva, lograron el 1-2 en el trampolín 1 metro en la categoría 14-15 años dentro del Campeonato Mundial Junior de Clavados. Al momento, los deportes.
3: Muchísimas gracias, Ricardo. 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

0: Y continuamos con todos ustedes aquí en 88.9 Noticias, información de que sirve, 4:41 p.m. Continuamos con la información más importante para usted. Hace ratito les comentaba que, pues, fracasó. Aseguran que fracasó el registro y los usuarios están abarrotando los centros de atención de Telefónicas tras el apagón a líneas de terminación cero. Híjoles, pues, yo no lo veo, no sé si de hablar de yo considero que también es parte de la gente que no se presentó, no quiso simple y sencillamente registrar su teléfono, y ahorita están las consecuencias. Pasa esto exactamente con la verificación vehicular, pasa exactamente cuando van a hacer las inscripciones escolares, ahorita está pasando. Un poquito más adelante vamos a platicar de lo que está viviendo muchísima gente, porque están pidiendo, por ejemplo, para preparatoria una serie de requisitos que muchos chavos, hijo, ¿cómo han tenido problemas para obtener estos requisitos? Sin embargo, pues, es lo que está pidiendo la autoridad, y en esta ocasión pasa exactamente lo mismo. Muchos lo dejaron para el último momento, nos dijeron, ah, no va a pasar nada si no lo registramos. Bueno, ya se está registrando este apagón para la terminación cero, y quien no lo registre, simple y sencillamente, se va a quedar sin línea telefónica. Vamos a escuchar a ver qué es lo que nos va a platicar Isaac Castañeda. ¿Qué tal, Isaac? Buenas tardes, te escuchamos. Adelante.
1: ¿Qué tal, Memo? Muy buenas tardes a ti, a la audiencia. Así es, pues este apagón de las líneas telefónicas con terminación cero el pasado 15 de agosto ya ha provocado que los usuarios abarroten los centros de atención de las empresas de telefonía para reactivar los servicios, pues los sitios de internet o las aplicaciones para dicho trámite se encuentran inservibles por esta saturación. Así lo constatamos al recorrer algunos centros de atención en la Ciudad de México, en el Estado de México, donde se registran, Memo, largas filas, con tiempos después de espera de entre 3 y 4 horas, así como falta de organización. La mayoría de los usuarios no creyó que los operadores realmente realizarían las suspensiones de las líneas telefónicas, por lo que se esperaron hasta el último momento. Escuchemos lo que nos contó Mario Alberto, quien acompañó a un familiar a hacer este registro.
2: Se le venció el plazo, entonces venimos a hacer el trámite para que le vinculen la línea nuevamente. Pues es que no pensamos que realmente fuera a ocurrir algo así, ¿no?
1: Sin embargo, criticó la falta de organización y tiempos de espera en los centros de atención derivados de estas fallas en los sistemas online de las empresas de telefonía. Memo, estas compañías, pues, parece que tampoco prepararon sus servidores para un flujo masivo de usuarios de última hora. Escuchemos nuevamente.
2: El vincular la línea puede tener cosas positivas, quizás, pero pues obviamente también ahorita con todo este rollo de las cancelaciones, pues ve cómo está ahorita aquí la situación, ¿no? Nos dicen que hay que esperar de 3 o 4 horas para que nos hagan el trámite.
1: Y en las filas hay mayor presencia de adultos mayores, tal es el caso del señor Manuel y su esposa, quienes contaron que pues no hicieron este proceso en línea, se vieron obligados a acudir presencialmente y ahora pues tenían que esperar pese a esta movilidad reducida que tenían ambos. Escuchemos lo que comentó uno de ellos.
3: Dicen que tardan más de 3 horas, ya llevamos aquí más de 1 hora. No. Y no hemos avanzado más de que 2, 3 lugares. Ella no puede estar parada, pero está acá. Ahí le están guardando el lugar la muchacha que está allá. Pero sí, es muy caótico esto. Para registrarlo debería hacerse de una forma más fácil.
1: Y también platicamos con Alfredo, otro de los usuarios, quien dijo que el sistema en línea estaba caído, por lo que tuvo que darse cita al centro de atención. Escuchemos nuevamente.
4: Ya el día ayer que estamos ayer, 19, ¿no? Fue ayer que amanecí y ya no tenía línea, ya que tenía que vincular. Pues hasta ahorita me acordé a venir y me metí en el sistema también en el celular, pero no se pudo porque está saturado la línea.
5: ¿La aplicación y
4: sí,
5: la página?
4: Sí, todo. Y el sistema está decaído, está lento el sistema ahorita.
1: Y se han suspendido 2.6 millones de líneas de esta terminación cero, Memo, hasta el momento, de acuerdo con la Comisión Reguladora de Telecomunicaciones, de 12 millones de líneas con terminación cero. Ahora se aproxima la terminación uno, la fecha límite el próximo fin de mes. Entonces, Memo, pues habrá que ver cómo va evolucionando este registro de usuarios de telefonía móvil. El panorama.
0: Pues la gente dice que hay muy mala organización, estaban criticando el tiempo que están esperando. A ver, sí, yo lo comprendo, pero hay que reconocerlo, las autoridades dieron un plazo, y en esta ocasión que no lo están haciendo, es culpa de los usuarios, porque no fueron a registrarlo, y estuvieron diciendo, vayan a registrarlo, como todo lo dejamos al último. Yo estoy consciente, a mí también no me gustó mucho esto del registro, porque sentimos muchos mexicanos que pueden hacer un mal uso de nuestra información. Sin embargo, hubo un plazo, se dio el plazo, y lamentablemente la gente lo deja, como siempre, el mexicano, al último momento, y estas son, lamentablemente, las consecuencias. Muchísimas gracias, Isaac, por esta información.
1: Un abrazo, Memo, buena tarde.
0: Igualmente, que tengas muy buena tarde, ojalá de veras para el... Se acerca el plazo para el número uno, ¿eh? Y tengan cuidado, porque si no, les van a cortar su línea telefónica si no se registran. Vámonos una pequeña pausa, continuamos.
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6: 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Mi nombre es...

0: Como alternativas te sugiero Antonio Delfín Madrigal y Paseo del Pedregal. Vamos directamente a Sullivan, que continúa con mucho tráfico, entre Parque Vía e Insurgentes. Además a vuelta de rueda Periférico, desde Paseo de la Reforma hasta San Jerónimo. Vamos a avanzar lento en Florencia, de Chapultepec hasta Paseo de la Reforma. Se complica también Río Rin, de Río Nazas a Paseo de la Reforma. Con avance ligeramente complicado Avenida de las Torres, de la Calzada Ermita Iztapalapa a la Autopista México-Puebla. Y en la temperatura, 22 grados. Soy Montserrat Petricciolet. 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

0: Continuamos con todos ustedes aquí en 88.9 Noticias, información que sirve. Soy Guillermo Jivillé y a las 6 de la tarde con 50 minutos vamos a platicar con mi compañera María Inés Camacho. ¿De qué vamos a platicar con María Inés Camacho? Pues fíjense que aumentaron las solicitudes para un crédito. ¿Por qué? Obviamente, para poder hacer frente a los gastos del regreso a clases. Hijo, tenga muchísimo cuidado en dónde pide el crédito. No está mal pedirlo, no estoy diciendo que no. Generalmente, siempre tenemos algunos problemas. ¿Qué hacemos? Vamos al Monte de Piedad a empeñar algunas de nuestras pertenencias para poder hacer frente a estos gastos. Ahorita se está dando esta modalidad de solicitudes de créditos que te aparecen mucho a través de las aplicaciones. Tengan cuidado porque de veras muchos de ellos son montadeudas y simple y sencillamente se dedican a extorsionar a la población. Vamos a ver qué es lo que nos platica Marina Camacho, porque 40% de aumento en las solicitudes de los créditos para poder hacer frente a los gastos en este regreso a clases. ¿Qué tal, niñita? Buenas tardes, ¿cómo estás? Buenas tardes, te escuchamos.
1: ¿Cómo te va, Menito? Muy buenas tardes. Buenas tardes también al auditorio. Pues fíjate que el costo de la educación, ya sea en escuelas privadas o públicas, aumenta año con año, y el salario de los padres de familia pues simplemente no puede competir, por lo que una de las salidas para cumplir con la compra de los útiles es el pedir un crédito a una institución financiera. Al respecto, Gerardo Obregón, él es fundador y director general de la financiera Prestadero, y en entrevista con 88.9 Noticias nos explicó que durante los meses de julio, agosto y septiembre crece la demanda de un préstamo con fines educativos. Vamos a escucharlo.
2: En julio, agosto y septiembre vemos que 4 de cada 10 créditos de educación en el año se piden durante estos meses, entonces es un incremento importante. Y sobre los montos vemos que aproximadamente piden entre 14 y 17 mil pesos para este concepto de educación.
1: Y bueno, Menito, aquí el especialista explicó que la demanda de un crédito para completar la colegiatura, la compra de útiles escolares o transporte escolar ha crecido casi en un 40%. Escuchemos.
2: Normalmente la gente, y creo que eso es uno de los errores en estas fechas, tiene visibilidad de que hay que pagar la colegiatura, pero luego se le juntan los útiles escolares que a lo mejor no contempló, o el transporte escolar, o las mochilas, o la laptop hoy en día, y entonces se empieza a acumular. Y lo que creo que no se vale tanto es decir que es una emergencia o un imprevisto financiero, porque de cierta manera ya sabemos que viene este gasto.
0: Oye, Marines, aquí, por ejemplo, también puede ser error de muchas familias, ¿no? Que no hay una planeación acerca de los gastos, porque, pues, hay tiempo, no mucho, pero hay un poquito de tiempo antes de que empiece el ciclo escolar. Y hay que reconocerlo, muchos de nosotros no ahorramos para este tipo de gastos.
1: Sí, y sobre todo si tienes hijos pequeños y que sabes que van a ingresar al próximo año, al próximo ciclo escolar, pues vas haciendo una pequeña ronchita, pues para que ahora sí que el ramalazo no te caiga tan fuerte. Pero pues hay quienes, y lo sabemos muy bien, que como los mexicanos, pues hasta la mera hora, pues lo dejamos al último. Y también por el otro lado, lo que dice la Alianza Nacional de Pequeños Comerciantes, que el regreso a clases va a subir, o está subiendo, o subió, mejor dicho, casi 14% debido pues a lo caro que ya está el material educativo. Es por eso que dice Gerardo Obregón que muchas veces las personas caen en una falta de planeación, lo que los lleva así a cometer un error financiero, como es el dar el famoso tarjetazo con la de crédito. Vamos a escuchar.
2: Por la falta de disciplina muchas veces de las familias, acabas dando un tarjetazo. Y esa parte de planeación deriva en que si tú llevas ese saldo de la tarjeta más allá del corte, sabemos que la tarjeta es carísima en términos de tasa de interés que ofrece. Entonces muchas veces acabas pagando esa colegiatura hasta por dos. Entonces ese es el grave error.
1: Y bueno, Benito, por último recomiendo que si ya recurrimos a la tarjeta de crédito, pues lo que tenemos que tratar de hacer es ser totaleros y no caer en estos pagos mínimos de las tarjetas, porque entonces sí, ese crédito que pedimos para comprar los útiles escolares, pues lo vamos a tener que pagando doble o hasta triple si no nos ponemos pues lo más posible a ahorrar para poder pagar esa deuda que adquirimos en un banco o en alguna institución financiera.
0: Así es, y al final de cuentas, recuerden que el dinero prestado, el dinero de tarjeta es carísimo. Por tal motivo, hijo, si van a solicitar ese tipo de créditos, de veras, hagan planes para los pagos si pueden pagarlo todo, ser totaleros, como bien dice esta persona, al final de cuentas, yo creo que es lo mejor para evitar situaciones económicas a futuro, porque muchas veces, al momento de que se utiliza la tarjeta de crédito, se pide un crédito fuera de una institución autorizada, hijo, vienen los problemas, y ahorita, por ejemplo, está en boga, de veras, este tipo de prestamistas de montadeudas que son así y que te van a estar extorsionando, hasta amenazando para que les pagues, y vas a terminar de pagar intereses de hasta 250-300% del préstamo que solicitaste. Entonces hay que tener mucho cuidado en dónde solicitamos un préstamo para hacer frente a estos gastos de regreso a clases. ¿Cómo la ves, Marines? ¡Ay! Ya se me fue Marines. Bueno, pues muchísimas gracias, Marines. De veras, tengan mucho cuidado, porque esta situación, hijo, nos puede poner en jaque en la economía familiar. Sobre todo cuando, con este tipo de sujetos, si uno cae en garras de estas montadeudas, oh, va a ser bien difícil sacarlos. Si llegara a caer, recuerde la recomendación que dan los especialistas. Si llegara a caer, no borre la aplicación que usted tiene en su teléfono celular, porque eso va a ser una prueba a su favor. Vámonos rápidamente a una pequeña pausa comercial. Continuamos con todos ustedes aquí en 88.9 Noticias. Información que sirve. Soy Guillermo Jivillé. Continuamos.
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0: la Reforma. Se complica también Río Rin. De Río Nazas a Paseo de la Reforma. Con avance ligeramente complicado, Avenida de las Torres. De la Calzada Ermita Iztapalapa a la Autopista México-Puebla. Y en la temperatura, 22 grados. Soy Montserrat Petriciolet. 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
3: Y continuamos con todos ustedes aquí en 88.9 Noticias, información que sirve. Muy buenas tardes, tengan todos ustedes. Es un verdadero gusto, honor y placer el que nos acompañen en este espacio informativo, espacio de Alfredo Romo, quien el próximo lunes ya estará con todos nosotros. Yo soy Guillermo Jivillé y voy a acompañarlos hasta las 7 de la noche con la información más importante que se ha generado este viernes. Hoy es viernes, fin de semana, 21 de agosto del 2026, una tarde lluviosa en varios puntos de la capital mexicana y también del Valle de México. Tome sus previsiones, no vaya a verse atorado con el tránsito vehicular debido a esta situación. Hay que recordar que la gente, nos ponemos muy, ¿cómo le podríamos decir? Pues muy burros, ¿ok? Otra palabra tiene para manejar con lluvia. Entonces hay que tener previsión, de veras, hay que tener prudencia para evitar algún choque de estos lamineros con el tráfico. Y que aparte, cuando alguien choca, se hacen unas filas interminables y además el tiempo que tienen que esperar a que lleguen los seguros para poder mover los vehículos. Tengan previsiones para no llegar tarde el día de hoy a su destino. Vamos rápidamente con toda la información que ya tenemos preparada para ustedes. Pero antes, el sello de la casa Tráfico y Clima con Montserrat Petriciolet. Adelante, Montse, te escuchamos. Buenas tardes.
0: Querido Memo, muchísimas gracias. Con gusto. Amigos del auditorio, por favor, conduzcan con mucha precaución. Ocurrió un accidente en viaducto Miguel Alemán a la altura de Avenida Revolución. Esto es con dirección a la Avenida Insurgentes. Si es posible, mejor eviten este punto. Y en un momento les comparto más información vial.
3: Muchísimas gracias, Montse. Regresamos contigo un poquito más adelante. Fíjense que más de 5.000 fosas clandestinas se reportaron en México como parte de un informe de la Universidad Iberoamericana. De esto nos va a platicar Toño Morales.
4: Documentan miles de fosas clandestinas. El Programa de Derechos Humanos de la Universidad Iberoamericana reportó 5.152 fosas clandestinas y 5.718 cuerpos exhumados por fiscalías entre 2006 y 2024. En contraste, medios de comunicación documentaron 3.516 fosas y 8.341 cuerpos durante el mismo periodo. Guerrero, Veracruz, Sonora, Guanajuato y Jalisco concentran el mayor número de fosas registradas por medios, con 416, 400, 381, 294 y 263 respectivamente. Para 88.9 Noticias, José Antonio Morales Díaz.
3: Y en otra información, 9 personas fueron detenidas en Chiapas por su presunto vínculo con grupos delictivos. René Ponce nos platica.
5: En Chiapas, en 5 operativos distintos encabezados por elementos de la Defensa Marina y de la Policía y Fiscalía del Estado, en Tapachula, Puerto Madero y Huixtla, fueron detenidas 9 personas vinculadas a grupos delictivos. Entre los detenidos se encuentran Cristian Emanuel, alias Cadenudo o Coca, con orden de extradición a Guatemala, quien se encuentra ligado al trasiego de cocaína en aquel país, así como Roberto Jeremías Pérez Monzón, con orden de aprehensión también en Guatemala. Por otra parte, se detuvo a integrantes de los Cuatetes, relacionados con la comisión de diversos homicidios en esta región, a quienes les aseguraron armas de fuego, cartuchos, droga y vehículos. Para 88.9 Noticias, René Ponce Hernández.
3: Y a través de un operativo

0: Se recuperó suelo de conservación en Xochimilco. Vamos a escuchar a mi compañera Joana Flores.
1: Cerca de 11 hectáreas de suelo de conservación fueron recuperadas durante un operativo en el paraje Tezalcinco en San Francisco Tlalnepantla, Xochimilco, para frenar la expansión urbana en esta zona de valor ambiental. De acuerdo con la Secretaría de Medio Ambiente Capitalina, el área contribuye a la captación de agua de lluvia, recarga de acuíferos, regulación del clima y captura de carbono. Además, funciona como hábitat de especies silvestres como águilas, conejos, liebres, tlacuaches y venado cola blanca. En el operativo participaron autoridades ambientales, de seguridad, procuración de justicia y ordenamiento territorial. Para 88.9 Noticias, Joana Flores.
0: Y cifras positivas ha registrado la serie Linternas luego de su estreno. Escuchemos a Lalo González.
2: Algo anda mal aquí.
3: La producción más reciente de DC Studios sí tuvo éxito entre el público. Se trata de la serie Linternas, que llegó apenas el domingo a HBO Max y de la que ahora se sabe que consiguió 9.3 millones de visualizaciones durante sus primeros 3 días en la plataforma streaming. Con esa cifra se convirtió en el estreno más exitoso de una producción de DC en dicha plataforma. Tan solo en Estados Unidos, Linternas reunió a 6.6 millones de espectadores durante ese mismo periodo. El éxito anterior había sido El Pingüino, que alcanzó 10 millones de espectadores en 11 días en 2024. El segundo episodio se estrena este domingo. Para 88.9 Noticias, Lalo González.
0: 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Y ya son las 5 de la tarde con 7 minutos aquí en 88.9 Noticias. Información que sirve. Soy Guillermo Jiville. Vamos a platicar acerca de la salud. Y es que aunque hay muchos programas gubernamentales que dicen que la atención es gratuita con los programas que se han dado, hay que reconocer algo, la salud es cara. Y es que resulta que especialistas en materia de economía y gestión de políticas de la salud, pues dieron a conocer que una de cada 5 personas se ve forzada a suspender su tratamiento médico debido a su economía. Y esto lo dio a conocer Andrés Castañeda, especialista en gestión y políticas de salud, durante su participación en una conferencia organizada por la Asociación Civil Soy Paciente. Este experto puso como ejemplo la diabetes. Dice que al indicar que, de acuerdo con estudios, tratar la enfermedad en farmacia privada tiene un costo de entre 1.900 y 3.700 pesos mensuales. Imagínense nada más. Vamos a escuchar parte de lo que dijo.
4: Muchas personas optan por interrumpir el tratamiento. Y eso nos sale mucho más caro. Interrumpir un tratamiento, sobre todo en una enfermedad crónica, suele ser mucho más costoso a la larga. Una de cada 5 personas interrumpe su tratamiento por algún problema económico. Quien no interrumpe su tratamiento tiene 28% menor riesgo de muerte o menor mortalidad que quien sí lo hace.
0: Imagínense nada más, 1 de cada 5 y por cuestiones económicas, obvio. O sea, muchas veces es destinar el dinero que tenemos a la familia. ¿Qué pasa cuando no tenemos un seguro médico? Cuando no tenemos un colchón económico para enfrentar una situación de salud. Obviamente nos va a salir carísimo. En este sentido, también el integrante del colectivo Cero Desabasto reveló que desde el 2018 los precios de los medicamentos han acumulado un incremento superior al 50%. Eso sí, mucho medicamento es carísimo. Y poco a poco, sobre todo aquellos que son medicamentos muy concretos para determinadas enfermedades, hijo, están por las nubes. Vamos a escuchar lo que dijo al respecto.
4: La inflación acumulada en los medicamentos, si la llevamos del 2018 a la fecha, podemos decir que han aumentado el costo más de 53%. Eso es muchísimo. Y cuando hay un incremento, pues eso tiene como consecuencia que alguien tiene que pagarlo. Y como el gobierno no ha invertido lo suficiente, ¿no? O no ha aumentado su gasto en salud necesariamente, más allá de que haya o no surtimiento de receta, pues ese dinero tiene que salir de algún lado y sale normalmente del gasto de bolsillo.
0: Sí, el gasto del bolsillo, el gasto de la economía familiar, lo que pega fuertemente a todos los integrantes de la familia. ¿Por qué? Porque en muchas ocasiones tienen que cambiar la dieta de entrada. Tienen que organizarse los gastos para poder pagar luz, teléfono, agua, predial, todos los gastos corrientes. Y aparte, ahorita viene el regreso a clases, hay que comprar útiles para los chavos, uniformes, zapatos, la comida diaria que se van a llevar para los lonches. De veras, todo eso pega, pero durísimo a la economía familiar. Y también como ejemplo de este fenómeno de la inflación médica, Judith Méndez. Ella es directora ejecutiva del Centro de Investigación Económica y Presupuestaria. Puso a la metformina, un medicamento que ha aumentado significativamente su precio en los últimos años. Vamos a escuchar lo que dijo.
5: La metformina de 850 miligramos con 30 tabletas, dependiendo si es genérico puro, si es marca propia o si es de patente. Tenemos diferentes rangos de precios que van desde 30 pesos hasta 130 en 2018. En 2024 estamos hablando que iría como de 45 pesos hasta casi 400 pesos. Eso lo que nos da es una inflación estimada que podría haberse ubicado entre 50% hasta 205%, es decir, que se hubiera duplicado, triplicado inicial,
0: ¿no? Por su parte, el doctor Castañeda explicó que la carga financiera no afecta solamente a quienes carecen de seguridad social. Y es que mencionó que entre los derechohabientes, 40% del gasto en salud de los afiliados al IMSS sale de su bolsillo, mientras que en el ISSSTE la proporción asciende a 52%. Y esto se da, obviamente, en muchas ocasiones a la falta de medicamento. Si no la hay en el sector salud, tenemos que conseguirla. Nuestro paciente está enfermo, tenemos que darle el medicamento. ¿Qué hacemos? Agarrar de nuestro bolsillo. Y repito, muchas veces, o no tenemos un seguro que nos haga frente a esos gastos, y tampoco tenemos un colchón económico para enfrentar los imprevistos por la salud. Vamos a escuchar parte de lo que comentaron.
4: Estamos por atendernos o en servicios de salud privados o en consultorios adyacentes a farmacia por múltiples razones. Pese a que tienen acceso o ya sea a un centro de salud del IMSS Bienestar relativamente cerca de casa o tienen acceso al IMSS o al ISSSTE, por practicidad, por rapidez, por trato, por muchas razones, las personas optan por hacer uso de servicios privados, pero estos cuestan.
0: Claro, estos cuestan y cuestan muchísimo. Imagínense internarse, por ejemplo, acudir a un hospital X, privado. Si no tenemos el recurso de veras necesario para enfrentar un gasto de estos, vamos a terminar con una economía muy, muy dañada, una economía familiar, me refiero, muy, muy dañada. Vamos a tener que sacrificar muchas de las cosas para poder hacer frente a esos gastos y aparte nos vamos a tardar mucho tiempo en recuperarnos. Por tal motivo, de veras, es necesario. Es difícil, pero sí se puede hacer. Destinar un poco de dinero a un gasto para ese fondo, un fondo de emergencias. Y las emergencias son emergencias médicas. No debemos dejar de lado eso porque en muchas ocasiones decimos, ¡ay, tenemos este dinero! Nos va a servir para una fiesta. No, son para verdaderas emergencias en el hogar. Y de veras, esto puede salvar la economía familiar. Por último, también, un dato que se dio a conocer en esta conferencia es que en el 2024 se calcula que cada hogar en promedio gasta en salud 6.421 pesos, de los cuales el 38.3% fue destinado a medicamentos. Es que sí, de veras, los medicamentos son carísimos. Hay que reconocer, en el sector salud, si no los otorgan, a todo dar. Y si no, ¿qué hacemos? De una u otra forma tenemos que enfrentar este gasto porque nuestro paciente requiere ese medicamento. Y repito, hay muchos medicamentos, no es como una aspirina, un ketorolaco, que nos pueden salir 30, 40, 50, 60 pesos. Son medicamentos especializados que muchos de ellos están arriba de los 5,000, 6,000, 10,000, 12,000, 15,000 pesos. Y es sin exagerar de veras. Hay medicamentos carísimos. Y algunos de ellos incluso no se encuentran en México y son los que los doctores lo recomiendan. No, pues de veras, no nos queda de otra de veras más que ponernos serios, hacer un pequeño fondo para emergencias y de esta manera de veras podríamos librar, dar un duro golpe a la economía familiar en caso de que se presente alguna emergencia médica. Vámonos rápidamente, una pequeña pausa comercial. Continuamos con todos ustedes aquí en 88.9 Noticias, información que sirve.
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7: Como siempre, para mí es un gusto acompañarte y deseo que tengas el mejor de los caminos. Toma en cuenta que está a vuelta de rueda Paseo de la Reforma, de Circuito Interior hasta Prado Norte. Tu tiempo de recorrido en ese tramo en particular será de aproximadamente 20 minutos. Vamos ahora a Fray Servando, que lleva mucho tráfico de el Eje Central hasta Congreso de la Unión, con avance complicadísimo también Periférico Canal de Garay, desde Canal de Chalco hasta la Avenida Benito Juárez. Vamos directamente a Monte Líbano, que lleva tráfico lento de Avenida de las Fuentes hasta Palmas. Se complica ligeramente la Avenida del Imán, desde la Avenida Estadio Azteca hasta Insurgentes. Y en la temperatura aún tenemos 22 grados. Soy Montserrat Petriciolet. 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

0: 5:18, continuamos con todos ustedes, con más información aquí en 88.9 Noticias, información que sirve. Soy Guillermo Jivillé y vamos a platicar en estos momentos con mi compañera y mi queridísima Diana Covarrubias hasta el bello puerto de Acapulco, Guerrero. ¿Por qué? Fíjense que directivos de UAGRO son señalados por cobros excesivos en las inscripciones. Ayer lo platicábamos, muchas familias no están de acuerdo de veras con el cobro de las inscripciones. Y bueno, no es nada más en la capital del país, esto se ha presentado a lo largo y ancho de toda la República Mexicana. Vamos a ver qué nos platica Adriana Covarrubias sobre esta situación. ¿Qué tal, Adriana? Muy buenas tardes, te escuchamos, adelante.
1: Hola, Memo, ¿qué tal? Muy buenas tardes a la auditoría. Te comento que en la Universidad Autónoma de Guerrero, padres de familia y tutores acusan a los directivos de planteles de preparatoria y facultades de realizar cobros excesivos desmedidos durante los procesos de inscripción y reinscripción. Los montos van desde 600 pesos tan solo para sacar una ficha para iniciar el proceso de examen de admisión. Además, 1,500 pesos para poder reinscribirse en el nivel de licenciatura. Esto a pesar de que la Universidad Autónoma de Guerrero opera con recursos públicos y ninguna instancia ha intervenido para regular los cobros. Mientras tanto, estudiantes y padres tienen que hacer largas filas para hacer sus pagos y esto ha generado un descontento especialmente entre familias con recursos limitados. Fernando Díaz Ángeles, él es el presidente de la Asociación de Padres y Tutores por la Educación en Guerrero, denunció que los pagos son unilaterales, desmedidos, gandallas, afectando la economía de miles de familias. Escuchemos.
2: El negocio malévolo de la Universidad Autónoma de Guerrero, que se mantiene del dinero que le da el gobierno y que viene de los impuestos de la población. Es un insano negocio malévolo que es alcahueteado por el Congreso.
0: A mí me gustaría aquí hacerte una pregunta, Adriana. En primer lugar, es una universidad autónoma que recibe recursos del gobierno y aún así están cobrando en primer lugar para la ficha de inscripción y otro pago para el examen. ¿Son dos pagos que hacen los padres de familia?
1: Aparte ahora lo que están pidiendo, el uniforme también hay que comprar, también están solicitando butacas, ese es el caso de incluso de Marilú, ella es una ama de casa que incluso pagó 600 pesos precisamente para la ficha, para hacer el examen, la traen dando vueltas y vueltas, porque también tiene que pagar 1,200 pesos de inscripción, y como su hija es de nuevo ingreso en la preparatoria número 2 en Acapulco, pues también le están pidiendo una butaca porque en el salón no hay dónde sentarse y pues se requiere las butacas, y a pesar de que la universidad pues tiene recursos del gobierno del estado también, porque incluso cuando hace falta recursos para pagar la nómina, el ex rector Javier Saldaña, que hoy está en campaña porque busca la gubernatura, solicita incluso apoyos adicionales al gobierno del estado para poder pagar la nómina.
2: Las largas para pagar lo que de manera unilateral, desmedida y gandalla es lo que cobra la Universidad Autónoma de Guerrero. Son dos filas, una fila para pagar en Santander y otra fila para pagar en Telecom. Y ese es año con año, semestre con semestre.
0: Y vamos a escuchar ahorita, si me lo permites también, lo que dijo Marilu, ¿verdad? Nos estabas platicando de ellas, porque no es posible que para la inscripción esté pagando esa cantidad de dinero cuando, bien lo dices, reciben dinero del gobierno y aún así están cobrando, y sobre todo una universidad que supuestamente es gratuita, es más económica que una de paga, y le están cobrando a gente de escasos recursos que apenas tiene para sobrevivir una fuerte cantidad de dinero. Vamos a escuchar lo que dijo Marilu y seguimos platicando contigo, Adriana.
3: Pagué la ficha y mi hija ni siquiera le validaron el voucher, entonces no pudo hacer el examen. No me han podido resolver. Aparte me están pidiendo una butaca. Me imagino que para eso saca la butaca cuesta alrededor de 2,000 pesos. Más aparte que los uniformes los compre ahí. Y eso pues obviamente me queda lejos de mi presupuesto.
1: Y también te comento que Mariluz, aparte de que pues tiene esa niña de nuevo ingreso, también tiene un joven que está estudiando ya la Facultad de Turismo en Acapulco, y tan solo de reinscripción le están solicitando un pago de 1,400 pesos, más aparte que tiene que comprar un informe, ¿no?
3: Cobrando 1,400 pesos de reinscripción. Se me hace un costo elevado, ya que se supone que es escuela pública.
0: Qué bárbaros,
1: ¿no? Sí, y te comento que también sí. Germán tiene una hija en la Facultad de Medicina, una escuela que pues ya se convirtió en una escuela cara, también pertenece a la Universidad Autónoma de Guerrero, muy difícil para entrar a esta facultad, y ahí tan solo de reinscripción está pagando 1,500 pesos. Escuchemos lo que nos dice, porque él desglosa por qué le están cobrando 1,500 pesos de reinscripción. Escuchemos.
4: Reinscripción, nivel y licenciatura, 90 pesos. Contribución escolar, 1,115 pesos. Actualización de credencial digital, 50 pesos. Otros servicios, 100 pesos. Servicios administrativos, 45 pesos. Y servicios digitales, 100 pesos. Va un total de 1,500 pesos.
1: Y bueno, te comento, Memo, que hasta el momento, pues la Universidad Autónoma de Guerrero, pues no ha emitido una postura oficial. Mientras tanto, padres y estudiantes pasan horas haciendo fila para poder cumplir con las cuotas y esos requisitos que les han impuesto a los padres de familia para que sus hijos puedan seguir estudiando en Guerrero.
0: Qué poca, de veras, porque al final de cuentas debería de haber alguna instancia que les pongan el freno, porque no es posible, es una universidad pública, tienen recursos del gobierno. No dudo y no me niego a que puedan dar una inscripción, pero 1,400, 1,500, cuando mucha gente no tiene dinero en estos momentos o tienen recursos muy limitados las familias, tienen que estar haciendo estos gastos, qué poca madre tienen, perdónenme. Y luego el rector no se puede acudir a él porque está en campaña. Aquí habría que preguntarle si no está sacando recursos de ahí, porque no se vale. Ojalá haya una instancia gubernamental que acuda, haga una auditoría y viera por qué. Como aquí dice, 100 pesos otros servicios. ¿Qué servicios? Ojalá de veras pongan un alto, porque esto afecta severamente la economía de las familias. Muchísimas gracias, Adriana, por esta información.
1: Buenas tardes.
0: Que tengas muy bonita tarde. Ojalá de veras tomen cartas en el asunto. Vámonos a una pequeña pausa comercial. Continuamos.
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1: Hola, ¿qué tal? Deseo que tengas un excelente viernes. Como siempre, para mí es un gusto acompañarte. Recuerda que se complica mucho circuito interior, desde Marina Nacional hasta Benjamín Franklin. También está lentísimo Conscripto, de 27 de abril a Periférico. Se complica mucho la avenida Tears, de Río San Joaquín hasta Circuito Interior. Y encontramos avance prácticamente imposible en Sullivan, desde Parque Vía hasta Insurgentes. Vamos directamente a Avenida Jalisco, que lleva tráfico lento de Periférico hasta Antonio Maceo. Se complica ligeramente la avenida del Imán, de la avenida Estadio Azteca hasta Insurgentes. Y con buena circulación, la avenida Instituto Politécnico Nacional, desde Acueducto de Guadalupe hasta Juan de Dios Batis. Y en la temperatura, 22 grados. Soy Montserrat Petriciolet. 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
2: De la tarde con 30 minutos, continuamos con todos ustedes aquí en 88.9 Noticias, información que sirve, espacio de Alfredo Romo, quien el próximo lunes ya se encontrará con todos nosotros. Hoy Guillermo Jivillé acompañándolos hasta las 7 de la tarde con la información más importante que se ha generado hasta el momento. Vámonos rápidamente, bueno, en breves momentos, fíjense, antes vamos a platicar con Lalo González, el poder de la nostalgia cuando el pasado vuelve a conquistar al público. Se ha dado este fenómeno de que han regresado series que veíamos de chavos. Y uno, obviamente, por la nostalgia que veíamos esas series cuando estábamos chavillos, acudimos ya sea al cine o la serie que estén pasando para verlas, y a veces como que nos saca un poco de onda, porque tú tienes la imagen de los actores que en su momento hicieron las series. Aunque hoy en día también hay segundas partes, ¿eh? Como que es la continuación de lo que viste de chavitos, ya lo ves un poco más grande. Ahorita vamos a platicar acerca de esto con Lalo González y a ver si ustedes, ¿qué piensan? ¿Les da o no nostalgia este tipo de series que están regresando? Cuando estábamos chavos las veíamos pues en la televisión, y al final de cuentas ahorita, de nueva cuenta, ya obviamente más adaptada, pero vuelven. Yo creo que ha sido un éxito porque al final de cuentas siguen regresando. O les falta imaginación a quienes están creando los programas. Vamos a ver qué es lo que pasa, que nos platica Lalo González. Vámonos con información que ya tenemos lista para ustedes. Pero antes, sello de la casa, el tráfico y clima con mi querida Montserrat Petriciolet. Adelante, Montse, te escuchamos. Buenas tardes.
1: Querido Memo, te agradezco muchísimo. Amigos escuchas, no lo olviden. Hoy no circulan los autos con holograma 1 y 2 de verificación, engomado azul, terminación de placas 9, 0 y permisos. Eviten infracciones. Querido Memo, amigos escuchas, deseo que tengan un grandioso fin de semana.
2: Igualmente, Montserrat, que tengas un bonito fin de semana. Vámonos rápidamente con más información. Fíjense que en la Ciudad de México ya inició el proceso de revista vehicular para unidades del transporte público de ruta. Escuchemos a Joana Flores.
3: La Secretaría de Movilidad informó que del 24 de agosto al 11 de diciembre, los concesionarios del transporte público colectivo de ruta podrán registrarse y solicitar cita para la revista vehicular 2026. La inspección físico-mecánica se realizará del 31 de agosto al 12 de diciembre en 8 módulos habilitados por la CEMOVI, ubicados en Iztapalapa, Gustavo Amadero, Xochimilco y Cuauhtémoc. La solicitud de la cita podrá ser en línea y las inspecciones se realizarán de lunes a sábado de 8 a 16 horas. Será serán revisados frenos, suspensión, dirección, llantas, luces, carrocería, equipo de seguridad y GPS. Quienes no concluyan el proceso podrán ser impedidos de circular y enviados al corralón. Para 88.9 Noticias, Joana Flores.
2: Y especialistas comparten algunas recomendaciones para evitar las extorsiones digitales. Toño Morales nos platica.
4: Refuerzan prevención digital. El académico de Ingeniería Mecatrónica y Sistemas Ciberfísicos de la Ibero, Luis Martínez Cervantes, señaló que el ciberdelito avanza más rápido que la capacidad de las autoridades para contenerlo, por lo que la prevención y la información son la primera defensa. Recomendó no responder a llamadas de números desconocidos, evitar abrir enlaces cuya procedencia no esté confirmada y nunca compartir información personal. También pidió mantener actualizados los dispositivos, utilizar contraseñas diferentes y activar la verificación en dos pasos. El especialista advirtió que los adultos mayores se encuentran entre los grupos más vulnerables. Para 88.9 Noticias, José Antonio Morales Díaz.
2: Y las autoridades de tráfico se ponen rudas porque aventar el coche y tocar el claxon son algunas de las conductas de índole vial que van a ser sancionadas en Jalisco. De esto nos platica Martín Beltrán.
5: Para inhibir conductas que se consideran intimidación vial, el Congreso de Jalisco aprobó una reforma a la Ley de Movilidad que contempla sancionar el hostigamiento, acoso verbal, tocar el claxon insistentemente o lanzar amenazas en contra de peatones o ciclistas, explica la diputada Mariana Casillas.
6: Quien avienta el coche, quien tira la lámina para intimidar, quien utiliza el vehículo como una herramienta de violencia, tendrá sus consecuencias.
5: Las sanciones consideradas son realizar trabajo comunitario, tomar cursos de sensibilización y arresto administrativo hasta de 36 horas. Para Panorama Informativo desde Jalisco, Martín Beltrán.
2: Y una buena noticia porque ya inició la limpieza del río Tula, considerado uno de los más contaminados del país. Escuchemos a Armando Arteaga.
7: Con un presupuesto de 20 mil millones de pesos, el gobierno federal, a través de la Semarnat y Conagua, inició las labores de limpieza del río Tula, que durarán todo el sexenio y que es considerado uno de los más contaminados del país. Así lo explicó el comisionado para la restauración del río, Jaime Vázquez.
8: Probablemente uno de los proyectos ecológicos y ambientales más ambiciosos en la historia del país.
7: Serán tratados 30 de más de 130 kilómetros, que permitirá florezca de nuevo la fauna del río, y las empresas que han sido multadas con más de 30 millones de pesos podrán conmutar por trabajo en favor de la ecología para evitar seguir descargando desperdicios al río. Para 88.9 Noticias desde Tula, Hidalgo, información que sirve, Armando Arteaga.
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9: ¿En algún momento te ha tocado ser testigo de un acto delictivo? No sé tú cómo lo hayas atravesado, pero hay personas que cuando esto sucede, puede, ojalá no, pero les entre este gusanito del héroe que todo quiere resolver, que quieren corretear. No digo que esté mal, nada más la verdad es que no es recomendable, y menos en una ciudad y en un país como el nuestro, en donde ya no se sabe quién está armado y qué vaya a pasar. Pero por otro lado también hay personas que experimentan incluso ataques de ansiedad o ataques de pánico, y que no es para menos. Cuando nos toca presenciar un acto delictivo no es una cuestión sencilla.
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2: Y vámonos rápidamente con toda la información de los deportes con Ricardo Blancas. Adelante, Ricardo, te escuchamos. Buenas tardes.
10: Gracias, más deportes. La fecha 5 de la apertura 2026 de la Liga MX continuará este sábado con tres duelos. A las 5:07 PM, las Chivas recibirán al sublíder Xolos. A las 7, Puebla Santos. Y a las 9, el Cruz Azul quiere enmendar el camino cuando le haga los honores al Atlas. Y para el domingo, San Luis Pachuca a las 5 y el Necaxa estará en casa de los Pumas a partir de las 7:00 PM. Mientras que la comisión disciplinaria de la FIFA sancionó con 10 partidos al argentino Leandro Paredes, además de una multa de $90,000, con 7 a su compatriota Nahuel Molina, que deberá pagar la misma cantidad de dinero, así como a Thiago Almada, con un juego de suspensión y $30,000 de castigo económico por la pelea en la final de la Copa del Mundo 2026 ante España. Los deportes.
2: Muchísimas gracias, Ricardo. 5:39 PM. Y continuamos con todos ustedes aquí en 88.9 Noticias, información que sirve. Soy Guillermo Jiville y en estos momentos vamos a platicar con mi compañero Lalo González de este tema. Las series antiguas que han regresado, no antiguas, bueno, de hace algunas décadas cuando muchos de nosotros estábamos chavos, éramos adolescentes, de repente una serie pegaba y pegaba mucho y de repente la veíamos y nos gustaba al final de cuentas, ¿no? Y era muy sonada. Décadas después vuelven a retomar estos proyectos y algunos son como una continuación, otros pues los actualizan, ya les ponen época, les ponen aquí ya más actualizados a la época que estamos viviendo, pero al final de cuentas es la misma historia. ¿Les gustan a ustedes esos? Lo que es el que regresen las series viejas, algunos programas que veíamos antes y de repente ya los traen con nuevos personajes o no con nuevos personajes, tal vez los mismos, pero ya en esta época, ¿no? Antes, por ejemplo, por decir algo, estaba tal vez el Chavo del Ocho, era la vecindad y todo lo que conllevaba con ellos. Hoy en día lo puede entrar de nueva cuenta, pero ya van a utilizar teléfonos celulares, el uso de redes sociales, obviamente trayéndolos para acá. Bueno, no es tanto así el caso, pero una serie que va a regresar acá, que tengo entendido y es dentro de poco, y Lalo nos va a platicar de esto, es Betty la Fea. ¿A ustedes, por ejemplo, les gusta este tipo de series? ¿Les da nostalgia o no? ¿O creen que, de plano, los creadores ya no tienen imaginación para crear nuevas series que puedan ponerlas en acción para poder verlas, que nos atrape la atención y que nos guste a la gente, al público? Vamos a escuchar a Lalo a ver qué es lo que nos dice al respecto, porque al final de cuentas es una situación que se está viviendo, que muchas series de nueva cuenta están regresando a la época actual. ¿Qué tal, Lalo? Muy buenas tardes, te escuchamos, adelante.
11: Hola, Memo, ¿qué tal? Buenas tardes. Sí, vamos a platicar de la nostalgia, oh, divino tesoro para el rating, para la taquilla y para lo que me digas en los espectáculos, ¿no? Ahorita que platicabas, me venían a la mente, por ejemplo, Malcolm el de Medio, que también regresó hace poco, Soy Luna, que después de 10 años del final regresó. Hemos visto giras muy exitosas como la de RBD, que recaudó lo que quiso. También cuando Timbiriche se reúne, pues también la nostalgia es bien poderosa. Películas como Top Gun Maverick también, que pues revivió aquel éxito de Tom Cruise de hace ya unas cuantas décadas y convirtió a Tom Cruise en esa que fue la película más taquillera en su carrera. Y series como esta de Yo Soy Betty la Fea, que la próxima semana estrenará una nueva temporada en Prime Video, en esa plataforma. Y bueno, la semana pasada, de hecho, pues viajamos a Colombia para poder entrevistar al elenco. Y de eso platicábamos, de lo poderoso que es la nostalgia, amigo. Bueno, la historia hay que recordarlo, de Beatriz Pinzón Solano inició en 1999 y aunque tiene 20 años que terminó la telenovela, pues siguen allí los personajes, no muy vigentes, y por eso en 2024, cuando Prime Video hizo este regreso que se llamó Betty la Fea, la historia continúa, fue poderosísimo y también alcanzó un alto rating. Bueno, Ana María Orozco y Jorge Enrique Abello, que son justo los protagonistas de esta serie, nos comentaron en entrevista para 88.9 Noticias, pues, ¿qué opinaban sobre esto, no? Sobre volver a interpretar a Betty y a don Armando. Escuchemos primero a Ana María.
12: No, o sea, en algún momento muy reciente cuando terminamos y sí, un poco era como, bueno, ya terminamos, ya pasó, ya se acabó, pero hoy en día convive conmigo, es mi vida también y yo adoro a Betty, estoy muy agradecida. Haga lo que haga, voy a seguir siendo Betty. Entonces Betty es mi hermana.
11: Y es que hay muchos actores o actrices que se sienten encasillados, ¿no? Por ciertos personajes. Muchos consideran que no los dejan avanzar quizá en su carrera, pero ellos dicen, hombre, yo agradecido. Hace 25 años o más di vida a Betty y gracias a eso me abren las puertas. Y lo mismo con Jorge Enrique, ¿no? Él dice, claro, ¿cómo me voy a pelear con Don Armando, que es el personaje que me ha abierto puertas y trabajos? Vamos a escuchar cómo lo dijo.
13: Empieza Ana María, no tienes escapatoria, ¿no? Entonces o lo aceptas y lo traes de hermano y lo abrazas armando o luchas contra él. Luchar contra él es una tontería porque para mí ha sido la puerta para que me conozcan en el mundo entero, para que pueda hacer más cosas, para que pueda incluso interpretar más personajes y eso para mí es muy bonito. Yo también es un motivo enorme de agradecimiento.
2: Y es que también, Alan, ¿no? Mucha gente quiere volver a ver a esos actores, esa serie en la telenovela, como aparte de recordar viejos tiempos, ¿qué va a pasar con su vida? ¿Qué ha pasado con su vida?
11: Exacto. Es que hay personajes que queremos ver más, ¿no? Fíjate, venía a la mente también cuando los de Friends se reunieron, ¿no? O sea, cuando el elenco es el mismo y se vuelve a reunir, eso es poderosísimo. Y fíjate lo que sí es cierto también, amigo, es que cuando regresan a la actualidad tienen que ser distintos porque los tiempos cambian. Antes, pues tú lo sabes, las telenovelas era y vivieron felices para siempre, ¿no? El cuento de hadas. Y con Betty la Fea ahora lo que estamos viendo es que Betty y Armando ya están divorciados. Y entonces ahora se habla del empoderamiento femenino, de que una Betty, por ejemplo, pues deja inclusive el trabajo, ¿no? Tienen que cambiar también los argumentos. Y vamos a escuchar justo lo que cuentan sobre esto.
13: No, es muy difícil, muy pobre hombre. Su mundo era esa muñequita.
12: Por eso se divorció Betty, porque había como una muñequita. Ser ella misma, que es lo que Betty trata de hacer ahora en esta nueva temporada, ¿no? De independizarse, priorizarse, pensar en ella. No solo por la relación con Armando, sino con su papá, inclusive con su hija, ¿no?
11: Y pues bueno, series y películas, las que me digas, ya me estábamos mencionando, por ejemplo, Jurassic Park, cuando se convirtió en Jurassic World, fue poderoso. Shrek próximamente regresará con una nueva película, La Era del Hielo también. Entonces esto es la nostalgia, es bien poderoso para la taquilla, para el rating y para recaudar. Así que pues vamos a disfrutar de eso, porque como lo decías, Memo, son personajes que muchas veces queremos seguir viendo.
2: Y nada más rápidamente, va a ser muy interesante ver esta continuación de Betty la Fea, sobre todo porque nos han acostumbrado a cualquier serie o película, un final feliz, un final donde el amor siempre triunfa. Y en esta ocasión los vemos divorciados. Vamos a ver, Lalo, qué final le dan a Betty la Fea. Muchísimas gracias por esta información.
11: Un abrazo, hasta luego.
2: Que tengas muy buena tarde, Lalo. Tiene usted poco tiempo, va a llegar Betty la Fea, divorciada de Don Armando. Vamos a ver en qué termina esta historia. Muchísimas gracias, vámonos a una pausa comercial, continuamos.
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1: Hola, ¿qué tal?

0: desde el Eje Central hasta Congreso de la Unión, con avance muy complicado circuito interior, desde Marina Nacional hasta Benjamín Franklin. Vamos a encontrar avance lento en Niza, entre Paseo de la Reforma y Avenida Chapultepec. Otra zona lenta es Río Rin, desde Río Nazas hasta Paseo de la Reforma, y se complica ligeramente Delfín Madrigal, entre la Avenida del Imán y el Eje 10 Sur. Por otro lado, ¿qué crees? Está libre periférico, entre Canal Nacional y la Glorieta de Vaqueritos. Y en la temperatura aún tenemos 21 grados. Mi nombre es Montserrat Petriciolet. Te acompaño en 88.9 Noticias. 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

0: 5:50. Continuamos con todos ustedes aquí en 88.9 Noticias. Información que sirve, soy Guillermo Jiville. Vamos a platicar acerca de la prohibición de teléfonos celulares, porque en Veracruz se tomó la decisión de que los chavillos no lleven teléfonos celulares a las escuelas. Y es que ya cambiaron las reglas del juego en las escuelas de educación básica de esta entidad. Fíjense que la gobernadora Rocío Nale García anunció que celulares y otros dispositivos electrónicos quedarán prohibidos en las escuelas del estado desde el kinder hasta la secundaria. Vamos a escuchar parte de lo que comentó.
1: Van a estar en la escuela, pero van a tener un espacio muy importante, que es el recreo. En el recreo queremos que jueguen, que convivan, que hagan deporte, que corran. Por ello, nosotros vamos a pedirles a todos sus papás y a todos sus maestros que a la escuela no traigan celulares. Van a dejar celulares en casa.
0: Yo estoy de acuerdo, completamente de acuerdo con lo que dice la gobernadora en el sentido de que en la escuela no se debe utilizar celulares, ni siquiera en el recreo. Algo que no coincido con ella es de que dejen los celulares en su casa. Muchos padres de familia que trabajan, al momento de la salida, se ponen en contacto con sus hijos para dar información. Va a ir tu abuelita por ti o te regresas solo. Quiero que me mandes la ubicación en tiempo real para saber que vas a llegar a casa. Es tranquilidad de los padres de familia. Yo creo que aquí debería de haber una poca de sensibilización por parte de las autoridades y no ser tan radicales de no traigan el teléfono. No, que lo lleven apagado. Al término de la clase, el maestro puede dar la indicación. Pueden, si traen teléfonos celulares, préndanlos, porque a la hora de la salida, de veras, muchos padres de familia quieren ponerse en contacto con los hijos para saber que van a llegar bien, para decirles que va a ir la abuelita, el tío, la tía, el hermano, con quien sea. O si se van solos, que puedan seguirlos a través de estas aplicaciones que tiene el teléfono celular para tranquilidad de los jefes de familia. Además, durante la ceremonia de entrega de mobiliario y útiles escolares en la Sierra de Songolica, dijo que el objetivo de la iniciativa es que los niños y las niñas recuperen la convivencia durante el recreo y que se concentren en los estudios durante las clases. Escuchemos.
1: Queremos que regresen al recreo a jugar. Entonces, maestros, maestras, les vamos a dar una normativa. Lo vamos a hacer como norma para que a los alumnos de kinder, primaria y secundaria no se les permita los aparatos electrónicos.
0: La gobernadora de Veracruz adelantó que en breve darán a conocer la normativa que regirá esta prohibición y que serán los docentes los encargados de supervisar el cumplimiento de la misma. No obstante, aclaró que no todos los estudiantes serán sometidos a la misma regla. Vamos a escuchar.
1: A excepción, creo que telesecundarias que trabajan con tablets, ellos, pues sí, es su herramienta de trabajo.
0: En este contexto, la gobernadora Rocío Nale hizo un llamado a las madres y padres de familia para que se sumen a la iniciativa y no permitan que las y los menores lleven este tipo de dispositivos a las escuelas. No se dieron detalles de cómo se aplicará la prohibición y qué ocurrirá cuando un estudiante lleve un dispositivo a la escuela, aunque este debate no se limita a Veracruz. En Nuevo León, el gobernador Samuel García también planteó la necesidad de discutir cuánto tiempo pasan niñas, niños y adolescentes frente a un dispositivo electrónico. Destacó que países como Francia, Noruega e Inglaterra ya han establecido medidas para limitar el uso de dispositivos digitales en escuelas y propuso abrir el debate con madres, padres de familia para analizarlo. Efectivamente, yo estoy de acuerdo, hay que abrir el debate. Los padres de familia es una parte importantísima para limitar el uso de estos aparatos a los niños en casa. Lo que yo no estoy de acuerdo es, deberían de llegar a un justo medio. Pueden llevar los celulares apagados. De 7 a la hora que salga un niño, no prenderlo. Aquel que lo prenda se puede poner una sanción de que durante tantos días, un mes, no vas a tener celular, con el consentimiento de los padres y que los padres firmen una carta de estar de enterados. Pero si llevan el teléfono celular, se les permite a los chavitos prenderlos a la salida, porque muchos padres de familia, de veras, por nuestra tranquilidad, queremos saber dónde van nuestros hijos. Si se van solos, queremos saber muchos el trayecto hacia la casa para que yo tenga esa tranquilidad de que, ah, llegó con bien. O avisarle, va a ir por ti fulano de tal forma. Tampoco se me hace una medida muy radical quitarle el celular cuando esto podría ser alguna emergencia por parte de los padres de familia. Y sobre todo es la tranquilidad de los papás. Entonces yo creo que el debate debe de incluir este tipo de situaciones para que los papás se queden tranquilos y no ser tan radicales de nada de teléfonos celulares y se friegan todo el mundo porque son chavitos. Yo creo que hay que discutirlo, analizarlo y que hayan también alternativas que sean viables para ambas partes, papás, maestros, y lo que sí es un hecho es, en hora escolar no se permita el uso de teléfono celular. Vámonos a una pequeña pausa comercial, continuamos.
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5: Como siempre, para mí fue un gusto acompañarte y deseo que llegues muy bien a tu destino. Por favor, conduce con precaución. Yo me despido por hoy con más información vial. Recuerda que está complicadísimo conscripto, entre 27 de abril y periférico. También a vuelta de rueda Fray Servando, del Eje Central hasta Congreso de la Unión. Se complica bastante Sullivan, desde Parque Vía hasta Insurgentes. Vamos directamente a la avenida Río Mixcuac, que lleva tráfico lento de Barranca del Muerto a Revolución. Se complica Río Rin, de Río Nazas hasta Paseo de la Reforma. Y encontramos circulación un poco lenta en Guadalupe y Ramírez, desde 20 de noviembre hasta Periférico. Vamos a avanzar sin complicaciones en la avenida Instituto Politécnico Nacional, desde Acueducto de Guadalupe hasta Juan de Dios Batis. Y en la temperatura, 21 grados. Soy Montserrat Petriciolet. 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